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19: Los veo tranquilos, eh.

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0: ¡Un aplauso para la mañana!
1: ¡Lucas! ¿Dónde te has metido?
2: Gracias, Lucas. Un placer tenerte acá, hermano.
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0: Saludos a la Chirola. Gracias.
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Vamos arriba, ¿eh? ¿Cómo andan allá arriba? ¿Bien? Se escucha bien todo. Fuerte aplauso a Canobra en el sonido. Fuerte aplauso acá. Hincha de Rapla.

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5: Muy buenos días, ¿cómo están? Bienvenidos. ¿Cómo le va, Santi? ¿Cómo está?
6: Muy bien, preocupado porque apareció el hombre araña en mi edificio.
5: Tuvo visitas, Santiago, hoy, inesperadas.
6: Spider-Man andaba.
5: Visitas no correspondidas, ¿no? Invitaciones
6: que yo no lo había invitado.
5: Pero bueno.
6: Más allá de eso, bien.
5: Estábamos charlando un poco ahora de eso, de claro, genera preocupación a todos los vecinos de un edificio que les avisan a la empresa de seguridad de que anda alguien metido adentro y que es un ladrón, seguramente, que está intentando ingresar a algún apartamento. ¿Y qué haces, no? Y ahora nos planteamos eso, qué reacción, esas reacciones límite, dice que uno nunca las puede de antemano prever, decir, bueno, voy a hacer esto, voy a hacer lo otro. Estás adentro de tu casa y de repente salís de tu dormitorio o de cualquier pieza ahí que estés y te encontrás a alguien desconocido ante tu casa, ¿qué haces, no? O sea, lo enfrentás,
6: te metes en el cuarto de vuelta,
5: claro,
6: y cerrate.
5: ¿Cómo manejar la situación? Porque digo, seguramente esa persona puede estar armada, puede estar dispuesta a todo, y uno está ahí medio
6: dormido
5: todavía pensando que tiene que venir a laburar. Pero bueno, se solucionó, finalmente.
6: Sí, pero lo agarrado la policía. El señor estaba en el edificio al lado, se había pasado al edificio al lado y no tenía nada, o sea, nada. Lo único que tenía era la billetera con la cédula, con sus cosas y nada más.
5: Claro. Pero araña, puede decir, estaba de excursión.
6: Vi el video, ¿entendés? El video, y era a las 5:53, a la hora que yo prácticamente estaba saliendo para acá, digamos. Él estaba escalando ahí, tipo el hombre araña. Claro. No sé si era el piso 4 o 3 que estaba.
5: Esperemos que sea un complejo de hombre araña y no alguien que les iba a robar todo, que es lo más seguro.
6: Es raro lo que pasó, no sé cómo está el grupo del edificio, está encendido.
5: Puede llegar a ser, o sea, yo si soy policía, no descartaría la hipótesis que sea algún fans tuyo que quiera.
6: Algún fan,
5: sea, sí, porque era fan, uno solo. El fan es así, el fan ya es fanatizado al límites impensables.
6: Que quería conocerme.
5: Claro, ¿sí? quería
6: eso puede ser.
5: Ten cuidado porque te podía querer matar también, viste que a John Lennon
6: Sí, Chapman.
5: Los grandes ídolos.
6: Terminan así.
5: A vos te van a matar Chasman y Chirolita, te van a matar a vos, pero. Está bueno, pero sí, tranquilidad para el edificio.
6: Tranquilidad a la familia. El señor quería conocerme, claro. Yo no me
5: Él quería tu autógrafo. Lo que pasa es que.
6: Bueno, la policía concurrió rápidamente.
5: Y resolvió la situación
6: y lo encontraron en el edificio de al lado. Todo muy raro, la verdad.
5: Sí, bueno, habrá que averiguar.
6: No sé cómo hizo para pasarse para el otro edificio. La verdad que lo ignoro.
5: Grandes capacidades para trabajar en altura, para trabajos en altura.
6: No, es Spider-Man, la verdad, claro. Es Spider-Man. Peter Parker, un por otro lado.
5: Por otro lado, bueno.
6: A ver, el video es muy fuerte.
5: Bueno, ahora seguramente viene toda esa etapa de análisis de los vecinos, qué medidas se toman, si electrificamos todo el edificio, si tiramos, tenemos un tirador, un francotirador.
6: Contratamos un francotirador para las noches.
5: Sacamos las rejas, todas esas cosas. Pero bueno, esperemos que no pase nada, Santi. Son las 7:06 de una mañana que se presenta con un sol que ha salido, pero parece, no sé, está como despejado, pero con.
6: Hay algunas nubes, ¿no? Ahí sobre el horizonte. Sí, el sol salió exactamente a las 6:54, una hora antes de lo que llegó a salir en el momento de menor extensión de los días, digamos, ¿no? Claro. Así que ya retrocedimos una hora, eso es bueno, hay más luz, eso nos da más
5: fuerza,
6: ánimo.
5: Más energía.
6: Exactamente, y tenemos una temperatura de 6.6 grados, la mínima fue de 5 y la máxima va a ser de 18.
5: Bueno, no está mal, ¿no?
6: No, una temperatura alta, no, seguro. Gran amplitud térmica.
5: Bueno, a esta hora tenemos temperaturas muy, muy bajas, por ejemplo, en La Valleja, que siempre ahí en la zona de las sierras, un grado con uno. Y después algunas un poquito más arriba, más alentadoras hacia el norte, que les diría que allá en la punta del mapa, en Bella Unión, llegan a los casi 11 grados, ¿no? Ahí está la variabilidad de temperaturas. 4,9, la estación automática de Durazno en el medio del país. Y la proyección que les conté. contaba Santi recién, de una jornada que puede llegar a tener unos 18 grados acá por Montevideo, zona metropolitana, y nubosos, ¿no? Con cielos cubiertos. Viste que dice probabilidad de precipitaciones escasas.
6: Baja probabilidad de precipitaciones escasas.
5: Para la noche, para tarde-noche, ¿no?
6: Sí.
5: El jueves
6: mañana
5: va a seguir
6: también
5: nuboso.
6: Mañana también
5: grados,
6: de mañana.
5: Y el viernes 15 grados. Esa es la proyección para estos últimos tres días de la semana que dan acá para el sur del país.
6: Y mucho frío también en el comienzo de la semana que viene, con temperaturas de 2 grados.
5: Sí.
6: ¿No? Mínimas de 2 grados.
5: Septiembre todavía no tiene ganas de desprenderse del frío, ¿no? Vamos a ver qué es lo que pasa.
6: No sé qué está pasando, pero la primavera no quiere asomarse. Todavía falta para la primavera.
5: Está levantando,
6: ¿no?
5: El solcito ahí atrás de los edificios que tenemos acá.
6: Sí, se salió
5: allá, a la distancia.
6: Hace rato que salió.
5: Contamos a nuestros oyentes que tenemos un ventanal que da hacia la calle Pablo de María, que por ahora para adelante zafamos bastante de edificios en la vereda de enfrente, pero allá más en el horizonte sí hay un montón de edificios que nos tapa un poco la visión. Acá tenemos un gran pino, espero que no lo saquen, ¿no? Porque hay construcción.
6: El pino eso es espectacular.
5: No lo saquen el pino, por favor. Pedimos a las autoridades no que retiren ese pino que tenemos acá.
6: Es un pino enorme, de metros y metros, sí, para arriba, sí, para que la gente se haga una idea.
5: Desde sus años, ¿no?
6: Sí.
5: Estamos en las 7:08 y para compartir mucha información.
6: ¿Qué pasa con el puerto? ¿Hay novedades?
5: Puerto,
6: no hay
5: bueno,
6: nada.
5: Ahora les vamos a contar un poquito más. No hubo ayer un cierre de la negociación, digamos, pero sí parece se está avanzando, que no es poca cosa. Hoy vuelven a reunirse, ahora les vamos a contar. Por otro lado, se concreta la cumbre política hoy de Álvaro Delgado con Orsi.
6: Es importante
5: eso,
6: ¿no?
5: De los temas que quedaba ahí en pendiente.
6: Y mañana con los intendentes.
5: En Anchorena. Hubo movilización de estudiantes de la Universidad de la República, sobre todo estudiantes de medicina anoche frente a la facultad. Y vos me decías que seguramente las clases se terminan retomando la semana que viene.
6: Sí.
5: Se van a retomar hoy, pero se van a tomar unos días más de reflexión y bueno.
6: Hasta el sábado inclusive.
5: Algún medio especuló que había declarado la joven que fue agredida, ¿no? En el intento de femicidio en la Facultad de Medicina. Esto finalmente no se concretó ayer, pero seguramente pase en las próximas horas que tenga que avanzar también la investigación judicial, ¿no? Sobre qué va a pasar con esta situación, ¿no?
6: Es verdad. Bueno, un tema importante ese, ¿no? Cómo se va a dilucidar el caso a nivel judicial también. No, pues ya sabemos lo que está pasando a nivel universitario, que va a haber una cantidad de jornadas de reflexión y demás, que esa es la idea un poco de que se suspendan las clases, en realidad, porque...
5: Claro.
6: Si no, claro. O sea, si
5: sí, que
6: se suspende la clase y no pasa nada.
5: Algún tipo de protocolo más exigente.
6: Sí,
5: más...
6: Exactamente. Sí, y aparte me parece que está bueno, aunque suene a frase hecha, reflexionar un poco en relación a la violencia de género, todo eso me parece que es muy, muy trascendental, ¿no? Porque todavía queda mucha gente que no.
5: No le cae la ficha en ese sentido.
6: No le cae la ficha.
5: Pasa
6: todos los días.
5: Alineada la sociedad.
6: No.
5: Una sociedad capaz. Cuando se pueda convivir mejor, ¿no? Bueno, te iba a decir algo y me olvidé, ¿sabes? Que no debe haber sido muy importante. Te iba a agregar una noticia más ahí, pero se me fue ahora en un rato, seguramente me voy a acordar, pero...
6: Bueno, lo de las pruebas PISA que vamos a tener...
5: Eso, ahí está.
6: Vamos a tener una entrevista hoy.
5: Me salvaste ahí.
6: Sí.
5: Las pruebas PISA que miden los niveles de estudiantes de 15 años en 90 países.
6: Desde el año 2000 para acá.
5: Sí, ayer hice un ejercicio ahí que no estaba mal, que es después de ver los datos de Uruguay, cómo se ubica en Latinoamérica y demás, y comparado con los datos anteriores, mirarla, por ejemplo, la etapa del País de Madrid, que hablaba de la preocupación que generaba en España un retroceso estaba dando.
6: Sí, en España hay todo
5: En España con eso, y que habían intentado aplicar, ya que la medición anterior ya les había dado mal con respecto a lo que cómo venían, y que habían las autoridades prometido que iban a hacer una serie de planes para mejorar eso, que finalmente no se concretaron por una cuestión de presupuesto y demás. Y después hay toda una pelea que tienen entre las diferentes autonomías, ¿no?
6: De
5: como que cada provincia hace
6: comunidades autónomas
5: hace sus planes y son los que tienen, digamos, más poder en el tema de la educación. Entonces ahí tienen como un gran lío, pero... Y aprovechaba para mirar la lista que estaba ahí en el País de Madrid, donde la encabeza, o sea, se supone que los mejores niveles educativos...
6: Son las comunidades chinas.
5: Es Japón. Hoy es Japón.
6: Ah, yo vi como que las comunidades chinas son una bestialidad, y
5: Japón,
6: Singapur también.
5: Japón, Singapur, y hay otro más ahí que después lo vamos a repasar luego.
6: Los chinos, si vos mirás, el doble de puntos que Uruguay prácticamente tienen.
5: Bueno, si vos es que yo miraba y o sea, arriba de la tabla no peleas nunca, estás lejísimo.
6: No, no, en Sudamérica, Uruguay sigue estando muy bien.
5: Está con Chile, está ahí parejo y está arriba el resto, ¿no? En sí, Latinoamérica, pero despegado, es un dato te diría. Menor, sí. Pero bastante abajo de los países desarrollados, que es un poco, bueno, sí, es lo que uno puede esperar, dirá quien nos está escuchando, ¿no?
6: Sí.
5: Que tienen otras posibilidades, otras posibilidades económicas, otras posibilidades de desarrollo. Pero después lo vamos a ver y mira, vamos a tener a un invitado hoy que nos va a dar una buena mano.
6: Después porque vamos a tener un invitado que nos va a ayudar, pero yo te hablaba de las jurisdicciones chinas, Beijing, Shanghái, Jiangsu y Shenzhen, que alcanzan 597 puntos.
5: Ah, es un disparate. Con respecto a mediciones en Uruguay que andan en 400 y algo.
6: Y pico, ¿no?
5: Es una locura. Después lo voy a buscar ese artículo que te decía, porque ahí marcaba como un poco la lista donde aparecía, ya te digo, Japón, como parece que era el que encabezaba los mejores resultados.
6: Puede ser.
5: Estamos en las 7 y 12 minutos y mucho para compartir en esta mañana que empieza a ponerse linda, que empieza a levantarse el sol, esta mañana de miércoles. Estamos ya el 9 de septiembre.
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5: ¿Por dónde quiere arrancar? ¿Qué le gustaría? ¿Política, de repente?
6: Política, sí.
5: Justo puse política.
6: No lo había visto. Bueno, el presidente del directorio del Partido Nacional, Álvaro Delgado, será recibido esta tarde por el presidente de la República, Yamandú Orsi.
5: Esto en el marco de los encuentros mano a mano que tuvo el mandatario con los líderes de los partidos políticos, en particular con los de la oposición.
6: Sí, hay que recordar que ya se reunió con Andrés Ojeda, con Pablo Mieres, con Guido Manini Ríos y también con el líder del Frente Amplio, o el presidente del Frente Amplio, Fernando Pereira.
5: La idea original era hacer una reunión de todos juntos, ¿no? Con todos los dirigentes partidarios, pero la negativa del Partido Nacional, que en ese momento estaban ahí en un momento más de tensión, por decirlo así, llevó al presidente Orsi a realizar entonces encuentros individuales.
6: Bueno, el tema puntual de estas reuniones tiene que ver con la agenda internacional y la Asamblea General de la ONU, pero cada uno de los líderes le ha hablado
5: algún temita que le...
6: Claro, temas de carácter nacional. Y lo que va a hacer Delgado, según ya anunció, es, bueno, hablar con Orsi sobre la esencialidad o la potencial esencialidad en el marco del conflicto en la terminal de contenedores.
5: Sí, en el puerto de Montevideo, donde hay toda una discusión de fondo, pero Uruguay podría ampararse, el gobierno podría ampararse en determinada legislación, sobre todo de OIT, para decretar la esencialidad en caso de que considere que sea necesario en el puerto de Montevideo. Pero vamos a escuchar lo que decía Álvaro Delgado en la previa de la reunión de esta tarde con el presidente.
0: Y la verdad que esto excede a un tema sectorial, termina siendo un tema nacional. Por eso yo creo que ante hoy las guardias gremiales y la no resolución del conflicto, el estiramiento a esta situación, nosotros estamos reclamando al gobierno que actúe. Que actúe y aplique el artículo primero de la ley de puertos, que darle la operatividad 24 horas al puerto de Montevideo. Y que en este caso no solo que asuma la responsabilidad, sino que nosotros estamos reclamando, en el caso que esto continúe, se aplique la esencialidad que va a contar con el apoyo del Partido Nacional.
2: ¿Van a hacer alguna solicitud? ¿Mañana va a estar en la reunión con el presidente este tema?
0: Y obviamente hicimos un comunicado y se lo voy a transmitir al presidente como corresponde.
5: 7:15, ahí estaba el planteo que hacía Álvaro Delgado, que esta tarde se va a reunir con el presidente Yamandú Orsi. Pero ya aprovechamos y metemos el tema puerto, ¿te parece?
6: Sí, el conflicto entre los trabajadores de Terminal Cuenca del Plata y la empresa lleva más de 6 meses y ayer volvieron a reunirse las partes con el Ministerio de Trabajo.
5: Sí, una reunión que arrancó a la 1:00 p.m. y que terminó pasadas las 21:30, ¿no? Terminaron anoche tarde, ¿no?
6: Sí, y vuelven hoy a la 1:00 p.m. aparentemente, sí. ¿No? Según publica El País, durante la reunión el gobierno planteó la necesidad de acordar un servicio mínimo de funcionamiento. La empresa presentó su propuesta y el sindicato hizo lo propio. Según lo acordado en la instancia, hubo avances en 3 áreas y resta definir un punto.
5: Sí, además el sindicato se comprometió a no adoptar nuevas medidas de paralización mientras continúan las negociaciones, ¿no?
6: Según Telenoche, el gobierno estableció un plazo de 72 horas para buscar una salida al conflicto.
5: En ese marco, el ministro de Trabajo, Juan Castillo, señaló que también existen avances en la negociación del convenio colectivo, aunque permanecen diferencias vinculadas a los aspectos salariales.
6: Un detalle nomás, ¿no? El salarial es un detalle.
5: Sí,
6: este
5: nunca,
6: tipo de cosas
5: se complica por ese lado.
6: La intención de la próxima instancia será continuar avanzando en el convenio colectivo y buscar un acuerdo entre las partes.
5: La negociación va a continuar, lo decía Santi recién, 1:00 p.m, cuando los trabajadores, la empresa y el gobierno vuelvan a juntarse en el Ministerio de Trabajo.
6: Bueno, cambiamos de tema, pero también un tema importante. El ministro de Ambiente, Edgardo Ortuño, dijo ayer que ya firmó el decreto de la cartera que incluye a los bañados de Carrasco entre los humedales de protección ambiental.
5: Sí, una polémica se había desatado, les habíamos contado acá en Mapa del Día, luego de que el Ministerio, sin una justificación en ese momento y pese a recomendaciones de los técnicos, había resuelto retirarlos de una lista inicial de 38 humedales a ser considerados de importancia ambiental.
6: A esto se agregó que allí se proyecta la construcción de un megaproyecto urbanístico impulsado por el empresario argentino Eduardo Constantini.
5: Damos por cerrada una polémica que, creo yo, de forma involuntaria o por falta de conocimiento, incluyó al Ministerio de Ambiente en un debate que no está ubicado en el Poder Ejecutivo y que está en la órbita de un gobierno departamental, sostuvo Ortuño en una rueda de prensa.
3: Humedales, y en este caso los bañados de Carrasco que tienen esta protección ambiental, deben cuidarse, deben protegerse, y en la práctica eso significa que no pueden ser desecados ni drenados, hay que conservarlos, y ahí está la limitante para emprendimientos o proyectos que se realicen en ellos. Nosotros en el Ministerio de Ambiente no hemos tenido ni tenemos a consideración ningún proyecto concreto de inversión ni de desarrollo. Eso está en la órbita de los gobiernos departamentales.
5: Es que el proyecto por ahora se discute en la Intendencia de Montevideo y en la Junta Departamental de este departamento, pese a que la Intendencia de Canelones también tiene injerencia en los bañados de Carrasco, porque una parte justamente de la extensión del bañado está del lado de Canelones, ¿no?
6: Sí, en paralelo, el ministro de Ambiente también contó que hoy se abrirá un llamado para fondos no reembolsables de apoyo a productores, ganaderos y lecheros, para obras que redunden en la protección y el cuidado de la calidad del río Santa Lucía.
5: Según explicó, se van a otorgar montos de hasta 390 mil pesos y en el caso de los productores familiares, los fondos podrán cubrir hasta un 80% del costo de las obras. Entre las intervenciones previstas, mencionó la construcción de alambrados, abrevaderos para el ganado, o sea, lugares para que puedan beber, de forma de generar alternativas de acceso de los animales al agua sin necesidad de tener que ingresar al río.
6: Es una iniciativa muy importante que ha liderado la Alianza Uruguaya por el Agua, por la que las empresas del sector están haciendo un aporte importante para este fondo de 7 millones de pesos y que ya estamos trabajando para que tenga una nueva edición en el próximo año, señaló el ministro.
5: Además agregó que el objetivo es que los productores y quienes viven en la zona allí del Santa Lucía sean parte de las soluciones del cuidado a la calidad del río.
6: Consultado sobre la decisión del Banco de Desarrollo de América Latina y el Caribe de catalogar al proyecto de la represa de Casupá como de alto riesgo, Ortuño sostuvo que se trata de un dato más que confirma lo que ya conocíamos y remarcó que no es un hecho nuevo.
5: Sí, según explicó el ministro de Ambiente, mantuvo una reunión con el equipo técnico y autoridades de este organismo, de la CAF, y allí se confirmó que la calificación utilizada corresponde a proyectos de complejidad, como una represa u otras obras de infraestructura que sean significativas.
6: Muy bien, vamos a cambiar de tema. La Dirección Sectorial de Planificación Educativa de la ANEP presentó el informe oficial de Uruguay en las pruebas PISA 2025, lo que hablábamos hace un ratito.
5: Sí, 90 países se ponen ahí en... se ponen a, digamos, a medirse cada tanto tiempo a ver cómo avanzan en algunas áreas de la educación. Los resultados muestran una estabilidad relativa en el desempeño del país, o sea, de Uruguay, con una mejora destacada en ciencias, un retroceso en lectura. Esto es medio general, ¿no? Y preocupa, es uno de los temas que le pusieron ahí una luz amarilla a que los chiquilines leen menos. Eso se ha detectado, que ese fenómeno se está avanzando.
6: Y tiene, no solo en Uruguay, decís vos, a nivel global.
5: Lo relaciona con el tema tecnologías y leer, o sea,
6: Más inmediato,
5: cosas más rápidas, ¿no? Una leve tendencia a la baja en matemática en el largo plazo también se detectó en Uruguay, ¿no?
6: En el corto plazo, comparado con la edición 2022, que había sido la última, Uruguay subió 9 puntos en ciencias, bajó 7 en lectura y se mantuvo estable en matemática.
5: Pero la mirada más a largo aliento marca que entre 2006 y 2025, o sea, casi 20 años, ciencias presenta una leve mejora, lectura muestra una tendencia a la baja con mayor oscilación y matemáticas acumula un descenso leve pero sostenido.
6: Las autoridades del CODICEN calificaron la baja en comprensión lectora como la señal de alerta más urgente del sistema y anunciaron que las políticas de alfabetización y refuerzos pedagógicos se priorizarán en el plan presupuestal y curricular.
5: O sea, que esto es lo que decíamos, ¿no? En los artículos internacionales, todos los países ahora apuntan a eso,
6: cómo
5: mejorar el tema de la lectura en los niños, sobre todo, y en los y los adolescentes, no es un tema nada sencillo, ¿no? Estamos, creo que en otra época, ya lo hemos hablado en algún momento.
6: Muchas veces, y
5: todo
6: es
5: mucho
6: cierto.
5: Más breve, más sí. rápido, menos texto.
6: Y más imágenes, ¿no? Y menos texto. Entonces, la comprensión lectora cambia totalmente, sí, es diferente.
5: La escritura,
6: sí.
5: la forma de
6: Están
5: pensar.
6: Están menos acostumbrados a leer.
5: Sí. Chau. A la vez, señalaron que la preocupación no pasa solo por los promedios generales, sino por el porcentaje de estudiantes que quedan por debajo del nivel 2 en matemática, poniendo el foco en sacar a la franja de mayor vulnerabilidad pedagógica de ese rezago.
6: El equipo técnico de planificación educativa explicó que el buen desempeño en ciencias logró amortiguar la tendencia de caídas prepandemia y pospandemia que se registró a nivel global y profundizó en el peso que sigue teniendo el origen socioeconómico en los resultados.
5: Sí, las brechas entre los quintiles más altos, o sea, entre los más ricos y los más pobres, sigue siendo extensas, ¿no? Especialmente en la resolución de problemas matemáticos que sean complejos.
6: Uruguay reportó un promedio de 404.9 puntos en matemática, 4 puntos menos frente al 2022, pero la diferencia no es estadísticamente significativa. 423.2 en lectura, 7 puntos menos, y 444.5 en ciencias, 10 puntos por encima.
5: Sí, además Andrés Peri, vamos a hablar con él
6: vamos a hablar
5: de un
6: con
5: rato,
6: él, sí.
5: director de planificación de la ANEP, se refería ayer a los resultados primarios.
7: Bueno, Uruguay tiene resultados diversos según las áreas. Es uno de los 16 países de las 91 economías que participan en esta evaluación en donde mejora en ciencias. Después se mantiene estable en matemática y tiene un descenso moderado en el área de lectura. A nivel de América Latina estamos en primer lugar junto con Chile, tanto en matemáticas como en ciencias. En lectura estamos segundos después de Chile y un poco por encima de los otros 12 países latinoamericanos que participaron en la evaluación, a una cierta distancia de los promedios de la OCDE.
5: Bueno, Peri señalaba también que cuando Uruguay participó por primera vez, hace 20 años prácticamente, solo el 75% de los estudiantes era evaluado y ahora se logró subir y se evalúa al 90%.
6: ¿No? Las autoridades remarcaron además que el aumento de estudiantes que cursan en el grado correspondiente a su edad y la disminución del rezago severo dan cuenta de un sistema que redujo el uso de la repetición sin que ello se tradujera en una baja de los logros.
5: Pero es oportuna.
6: Si la repetición.
5: Sobre si la repetición había que mantenerla, no, si había que bajar los criterios, no hacer repetir tanto.
6: Exactamente.
5: Bueno, eso no parece haber. Hubo flexibilización, parece no haber afectado.
6: En el rendimiento.
5: En el rendimiento. Vamos a ver qué pasa a futuro. Son las 7:24 y ayer salió a hablar Robert Silva.
6: Sí.
5: Fue presidente del CODICEN durante el gobierno de la calle Pou.
6: Y lo que dijo fue que los resultados en las pruebas PISA 2025 son un primer pantallazo de lo que fue la transformación educativa, una reforma integral implementada a partir de 2023 para la enseñanza inicial, primaria y secundaria.
5: Las pruebas PISA 2025 son parte de una evaluación, como les decimos, que se hace cada 3 años, que mide el aprendizaje de estudiantes de 15 años en estas, básicamente en estas 3 áreas, ¿no? Ciencias, matemáticas y lectura.
6: Uruguay quedó primero en ciencias y matemática entre los países de América Latina y segundo en lectura detrás de Chile, que obtuvo 436 puntos, bastante más puntos que Uruguay, 13 puntos más que Uruguay,
5: Uruguay tenía
6: 423, en esa área.
5: 423.
6: 423 y a 436, son 14 claro. puntos más, ¿no? Claro. Que obtuvo Chile en esa área en particular.
5: Sin embargo, los resultados tienen una cara compleja. El país sigue por debajo del promedio que tiene la OCDE en las 3 áreas que se evalúan. Y en lectura y matemática registró una caída respecto al 2022 de 7 y 4 puntos respectivamente.
6: En cambio, en ciencias, Uruguay subió 9 puntos, su mejor resultado histórico en la prueba.
5: Ante esto, Silva, Robert Silva, el senador colorado, dijo que la evaluación internacional refleja que vamos por buen camino, aunque reconoció que es un proceso con muchos desafíos.
8: En un contexto mundial tan complejo, los resultados nos demuestran que los augurios que muchos hicieron de que la transformación educativa era una catástrofe y estaba afectando negativamente la educación, hoy queda en evidencia que se equivocaron. Reitero, hay una situación compleja en la educación de este país, pero por primera vez estamos primeros en Latinoamérica. Superamos a Chile en ciencia, que subimos a pesar de que en el mundo el promedio bajó. Estamos primeros en matemática y también en lectura bajamos. Pero ¿cómo bajó el mundo? Porque hay una realidad permeada por la inteligencia artificial, por la tecnología. Yo le agradezco a todos los equipos que trabajaron. En el 2022 frenamos el desplome de la educación.
5: 7:26 minutos, el actual senador del Partido Colorado, les decíamos, fue presidente del CODICEN, reivindicó los resultados en clave política. Durante varios años la reforma educativa fue presentada casi como una tragedia nacional, dijo, y ahora se estaría comprobando que eso no es así, según Robert Silva.
6: Bueno, el senador del Frente Amplio, Sebastián Sabini, que es docente, ¿no?, y que además siempre ha estado muy pendiente de los temas de educación, salió al cruce del planteo realizado por Robert Silva.
9: Bueno, si se puede reivindicar, digamos, un proceso que no contó con la participación y el apoyo de los docentes, es un balance político que yo no comparto. Yo creo que hay que tener una mirada de mediano plazo, y aquí lo que estamos viendo es el resultado de la inversión de muchas décadas que la sociedad uruguaya está realizando en educación, y que de alguna forma nos congratula en esto, que seguimos teniendo uno de los mejores sistemas educativos de América Latina, cosa que muchas veces, por lo que uno, digamos, escucha en ciertos discursos públicos, no pareciera que fuera así, pero es así, podemos estar orgullosos. Lo que sí tenemos que trabajar mucho es en reducir las brechas entre los sectores de menores ingresos y los de altos ingresos, que en materia de acceso a la educación tienen todavía dificultades, y nuestro gobierno en ese sentido está ampliando el sistema de comedores, ampliando el sistema de expansión educativa y ampliando la cobertura de las becas, que vamos a pasar, como ustedes ya saben, de 14.000 becas a 21.000 este año.
5: Estamos en las 7:28, dejamos por un momento lo que ha sido esta evaluación. Les contábamos que vamos a tener representante de la ANEP dentro de un ratito para poder hilar más fino esos números que se dieron en estas pruebas, ¿no?
6: Vamos a otra evaluación, si te parece. Dale. Entonces. Perdón por la voz, pero estoy carraspiento.
5: Está
6: bueno.
5: Bueno. Aclara, y bueno, la evaluación de la gestión del presidente Yamandú Orsi, mirá qué tema.
6: Sí, sí, exactamente, la evaluación de la gestión del presidente Orsi en agosto marca un 28% de aprobación y un 51% de desaprobación.
5: Según la encuesta presentada anoche por equipos consultores, al terminar agosto, los juicios sobre el desempeño del presidente Orsi mantienen un saldo negativo, aunque se estabilizan respecto a la medición anterior e incluso insinúan una leve recuperación.
6: Bueno, cuando se comparan estos resultados con los de la medición anterior, se encuentran pocas variaciones en ese sentido positivo. La aprobación creció 2 puntos y la desaprobación disminuyó en la misma magnitud. Por lo tanto, el saldo neto de la evaluación presidencial mejora en 4 puntos. De menos 27 a menos 23 son números que siguen siendo muy malos.
5: Más
6: realidad.
5: Allá de que las variaciones se encuentran dentro de los márgenes de error, es una buena noticia para el gobierno que la tendencia decreciente, decía ayer Ignacio Suárez Navar, el politólogo, se haya detenido, incluso con alguna señal de una pequeña recuperación.
6: Bueno, en realidad marca lo mismo que las otras 2 encuestas anteriores, ¿no? Eso es muy claro, que la tendencia se ha moderado, se ha estabilizado, pero que los números siguen siendo muy malos, pero lo que está claro es que las 3 marcaron lo mismo, ¿no?
5: Claro, lo que decía ayer Suárez Navarre, que llamaba la atención cómo se la desaprobación se estaba en permanente aumento, ¿no? O sea, ¿no?, que como que no se había detenido, y ahora en estas últimas 3 mediciones como que se estabilizó ahí, parece haber llegado el gobierno a un techo, o en esto un piso sería, un piso,
6: sí, sí,
5: de desaprobación que bueno, hay que ver qué es lo que pasa después, ¿no? Bueno, diputados votó finalmente por amplia mayoría, llevó tiempo, terminó anoche tarde el acceso de la mutualista Casmu al fondo de garantía, que son 122 millones de dólares.
6: El diputado del Frente Amplio, Federico Preve, dijo que la votación fue de 93-95 y que la ampliación del fondo de garantías es sin condicionamientos.
5: La oposición, a impulso de Blancos y Colorados, logró imponer su mayoría y en comisión ya le habían realizado algunas modificaciones al texto, que fue votado por unanimidad.
6: Sí, lo que plantea el proyecto es un fondo de acceso para el uso de garantías que no vuelca recursos directamente a la institución, sino que busca permitir un reperfilamiento de la situación financiera.
5: Claro, le dan un espaldarazo, o sea, el Estado sale de garantía para que el CASMU busque financiación, ¿no? Dentro de las modificaciones que se introdujeron por la oposición, aparece el artículo 3, que permitía al Poder Ejecutivo observar o objetar la designación de cargos de la dirección de una mutualista y gerencia de aquellas mutualistas que acceden a este fondo, ¿no?, que son intervenidas.
6: Sí, ese artículo va a pasar a la Comisión de Constitución y Códigos para que se estudie, digamos, independientemente, porque era el que ocasionaba mayores discrepancias, ¿no? Y eso se definió en la comisión. La iniciativa del gobierno decía que a efectos de lograr una adecuada protección del interés público, comprometió mediante las garantías otorgadas, que el interés público, digamos, comprometió mediante las garantías otorgadas, las mutualistas que accedan a una garantía deberían asegurar que los integrantes de sus órganos de dirección, administración y conducción ejecutiva reúnan una serie de condiciones,
5: ¿no? Claro, en ese artículo finalmente quedó, bueno, se quedó por el camino y se ha estudiado aparte, ¿no? En la comisión, como vos decías, de constitución.
6: Exactamente. La otra modificación tiene que ver con el aporte de los médicos capitalizadores del CASMU al fondo de garantía. Fue un planteo del senador colorado Pedro Bordaberry y que no prosperó en la Cámara Alta, pero que fue retomado por sus diputados y finalmente eso sí se aprobó en comisión, unánimemente.
5: Esto lleva además, Santi, ya se adelanta que como hubo cambios con respecto a lo que vino del Senado, tiene que volver al Senado.
6: Tiene,
5: ¿no?,
6: que volver, sí.
5: El acuerdo, lo que establece, para ir cerrando ahí, tener una conclusión, en el CASMU se le va a dar una garantía por $110 millones a través del Fondo de Garantías sin condicionantes. $12 millones estarán condicionados a que los médicos capitalizadores de la mutualista, que serían un poco como
6: los dueños,
5: propietarios, sí, unos 2.000 médicos, hagan un aporte de un 8%, lo que equivale a unos $10 millones, y en este caso se liberarían esos $12 millones restantes.
6: Sí, los médicos tendrán que hacer ese aporte en un plazo de 48 meses como máximo. Ahora la asamblea del CASMU deberá tratarlo y resolverlo para poder acceder al fondo de garantía en su totalidad, que es un fondo de garantía, no es que el Estado vuelque dinero allí, sino que es un fondo de garantía para que pueda, justamente, claro, bueno, recapitalizarse el CASMU, que está en una situación económica, sabemos, compleja desde hace muchos años.
5: Sí, el tema es si no pudiese responder el CASMU, bueno, la garantía ahí va, ahí sí tiene que dispararse, exacto, ¿no? El Ministerio de Transporte y Obras Públicas realizará obras, atención, hoy los que anden por Avenida Las Américas, se afectará la circulación a partir de las 11 de la mañana, y esto va a durar poco, ¿no? Hasta las 2 de la tarde.
6: Sí, la afectación del tránsito será entre Avenida de la

0: está en sentido al aeropuerto será trasladada 150 metros por Avenida de las Américas.
1: Pues aquellos que se mueven en esa zona, sepan que hoy ahí va a haber movida, va a haber cambio, ¿no? Bueno, diputados del Frente Amplio y de Cabildo Abierto presentaron ayer una campaña de medios para prevenir el consumo de la marihuana.
0: Lo hicieron en el marco del acuerdo político alcanzado entre ambos partidos para aprobar por mayoría el proyecto de ley de rendición de cuentas en la Cámara de Representantes. El proyecto ahora se analiza en el Senado.
1: Sí, era lo que hablábamos de la rendición de cuentas ahí. Silvana Pérez, de Cabildo Abierto, Federico Preve, del Frente Amplio, destacaron que el acuerdo que surgió tras una reunión entre el presidente Orsi y el líder de Cabildo Abierto, Guido Manín Ríos, señalaron que la campaña tendrá un alcance a nivel nacional.
0: El objetivo es advertir de los efectos adversos que tiene el consumo de marihuana.
1: La campaña estará dirigida tanto a la población en general como al grupo etario específico, grupos etarios específicos como jóvenes y adolescentes.
0: Bueno, en ese sentido, el director ejecutivo del Instituto de Regulación y Control del Cannabis, Martín Rodríguez, aseguró que la venta legal de marihuana en farmacias, regulada por el Estado hace más de una década, no implicó un aumento del consumo.
1: No hay un aumento del consumo de cannabis que sea asociado al cambio regulatorio que nuestro país tuvo que hacer más de una década, decía ayer en una conferencia de prensa junto a los dos diputados que recién les mencionábamos.
0: Aseguró que el consumo se ha estabilizado y para algunos grupos específicos, como adolescentes, se puede ver que esa estabilidad da paso a un decrecimiento del consumo de cannabis.
1: Bueno, nos vamos a otro tema. Los senadores blancos y colorados presentaron un aditivo al proyecto de ley de rendición de cuentas para que se limite a 10 años la licencia sindical de los funcionarios públicos.
0: Propusimos limitar la licencia sindical de los sindicalistas de oficinas públicas a 10 años. Creemos que es suficiente tiempo como para que ese ciudadano o ciudadana pueda desarrollar su vocación de estar frente a un gremio, y nos parece importante terminar con estos abusos donde un funcionario público termina siendo pago por todo el pueblo uruguayo para ejercer de sindicalista ad eternum, dijo en rueda de prensa el senador del Partido Nacional, Sebastián da Silva.
1: Y agregó, casos hay sobrados. La quinta esencia, ya sabemos quién es el presidente del Frente Amplio, Fernando Pereira, y le pegó un palo a Pereira la pasada, sí, que estuvo como 25 años sin marcar tarjeta en la oficina.
0: El aditivo fue presentado y firmado por los senadores del Partido Nacional y el Partido Colorado, que integran junto al Partido Independiente la coalición republicana.
1: Nos parece bien que se limite a 10 años, esto no afecta ni el fuero sindical ni la licencia, simplemente se le da un tratamiento de sentido común, para que además haya rotación y no se generen estas cosas que todos sabemos que se generan cuando la gente no se renueva, fue lo que dijo el senador da Silva.
0: El Tribunal Supremo Español ha resuelto suspender de manera cautelar el voto para las personas ya inscriptas en el censo electoral de residentes ausentes y que consiguieron la nacionalidad a través de la denominada ley de nietos, salvo que acrediten que tienen familiares que sufrieron el exilio.
1: Sí, se llama el Censo Electoral de Residentes Ausentes, CERA, no es la sigla. La medida podría alcanzar a muchos argentinos y uruguayos, atención, que obtuvieron su nacionalidad por la ley de nietos y votan regularmente por correo, aunque estén viviendo en otro país que no es España.
0: La Sala de lo Contencioso Administrativo acordó suspender los efectos electorales para estas personas para los sucesivos procesos electorales que puedan convocarse, estimando las medidas pedidas por el partido de derecha extrema, Vox, y la organización Lucitia Europa.
1: Ambas organizaciones solicitaron medidas cautelares, no con el objetivo de anular de golpe la ley de memoria democrática ni de retirar las nacionalidades ya concebidas, sino para suspender de forma provisional las altas automáticas que se dieron en este censo, el voto por correo.
0: Esto para quienes obtuvieron la nacionalidad al amparo de la disposición adicional octava de la citada norma, la popularmente llamada ley de nietos, que asumía automáticamente que cualquier persona que dejó España entre el 18 de julio del 36 y el 31 de diciembre del 55 lo hizo por motivos de exilio político. Pero bueno, esto es provisional, no se puede votar por un tiempo.
1: Sí, por lo menos es un fallo de un tribunal que se conoció en la jornada de ayer, ¿no?
0: Bueno, muy bien, polémico igual, ¿no? Yo qué sé. ¿Se puede o no se puede votar? Yo qué sé, ¿cuándo que después se va a poder votar de nuevo? Ahora claro, no se puede votar.
1: También me genera dudas porque es una discusión que se ha dado en Uruguay que no vamos a entrar ahora, que si el que está fuera vota puede seguir votando o no.
0: No tiene
1: pero
0: sentido.
1: Acá en este caso es más complejo todavía porque no es que vota alguien que se exilió, sino que es el nieto de alguien
0: en
1: el año 36.
0: No, es re polémico, claro. Pero lo que yo voy, Pepe, no es eso. Eso lo podemos discutir horas igual. Yo lo que te digo es, o se puede votar o no se puede votar, claro, porque te saco un tiempo, después te pongo de nuevo. O sea,
1: claro. Este caso son esos casos especiales que de repente puede ser un nieto que nunca pisó España, por ejemplo, ¿no?
0: Lo más probable. Yo conozco gente que nunca pisó España y que

0: recibía las listas para
1: claro,
0: votar.
1: Claro, para votar, claro. Y no conocen ni qué está pasando, pero bueno.
0: En muchos casos no.
1: La venta de vehículos cero kilómetro alcanzó los 6.781 unidades durante el mes de agosto, lo que promedia una cantidad de 219 vehículos por día que se vendieron, según cifras que difundió la Asociación del Comercio Automotor del Uruguay. La sigla es ACAU.
0: Ese total representa 108 unidades menos de las que se habían comercializado en julio, lo que significa una caída del 1.6%. De esta manera, agosto se convierte en el segundo mes con mayor cantidad de ventas.
1: En total, 3.042 fueron vehículos SUV, el mayor registro mensual del año, ya que fueron 188 más que durante el mes de julio. Automóviles, por su parte, fueron 2.102, 62 menos que el mes anterior.
0: En lo que va del año, se vendieron un total de 51.296 vehículos nuevos. En el acumulado enero-agosto, los SUV ya representan 21.305 unidades por encima de los automóviles, que suman 15.647.
1: Entre utilitarios livianos, camiones, minibuses, se vendieron 1.632 unidades, 224 menos que en el mes de julio.
0: La marca BYD, que quiere decir algo así como Build Your Dreams, construye tus sueños, Pepe.
1: Qué lindo, bueno.
0: ¿Te gusta
1: si
0: eso?
1: Sabido, ya me hubiese comprado uno.
0: Claro, para construir tus sueños. Te falta sacar la libreta nomás, pero
1: claro,
0: después en el resto andas
1: manejar, después no, ando bastante bien.
0: Bueno, lideró el acumulado de SUV y automóviles.
1: ¿No? Esto, dígame eso usted.
0: ¿Cómo, perdón?
1: Yo no manejo, usted no sabe. Manejar un auto automático y de estos eléctricos, sí. O sea, no tiene por qué ser eléctrico, puede ser automático.
0: Automóvil es automático, sí.
1: Automático, es como manejar un autito del parque rojo.
0: Es medio parecido, sí. Nah. Para mí es muy aburrido, pero bueno.
1: Frena y acelera,
0: sí,
1: ¿no?
0: Sí, sí, sí.
1: Se desaparece el embrague.
0: Hay una palanca de cambios para poner.
1: Pero desaparece, digamos, el embrague.
0: Sí, sí, no tienen embrague, sí, sí.
1: Ah. ¿Y vos decís que hay cambios? No tiene cambios.
0: No, la palanca existe. Por lo menos los que yo he manejado.
1: ¿Para qué?
0: Esporádicamente, no míos, ¿no? Obviamente.
1: Pero para poner
0: la reversa. Por ejemplo.
1: Solo para eso, porque en realidad pierde toda funcionalidad.
0: Sí, para poner la marcha y poner la reversa nomás. Después no tiene segunda, tercera, cuarta, no tiene.
1: Yo te digo lo que manejé. Me gusta más el manual.
0: A mí me gusta más, me divierte más, ¿sí? Hacer los rebajes. Claro. Es lindo.
1: Te desafía más el cerebro.
0: Te desafía más, es como el truco, ¿viste? Cuando el argentino que juega sin piezas es aburrido.
1: ¿Se acuerda cuando ¿cuál era el que decía? Saquen el pie del pedal, finalizó la vuelta. Muevan el volante derecha-izquierda. La empresa no se hace cargo de pérdidas de tiempo. Algunos dicen, había un Santiago que se te atravesaba y tenía que entrar unos corriendo a destrabar los autos, y ahí todo ese tiempo que perdía no te lo devolvían, ¿no?
0: Era el 8, la pista veloz
1: era la otra.
0: Estaba la pista veloz también y la pista del 8 también. Y por eso el chocador era espectacular.
1: Espectacular también. Pero bueno, el saquen el pie del pedal, finalizar la vuelta es muy bueno.
0: No, pero te iba a decir.
1: La más vendido, olvido.
0: Sí. Exactamente.
1: Los chinos avanzan.
0: En cuanto a los SUV, ¿no? Y automóviles, en esas dos parcelas, y el BYD con 3.311 y 2.705 unidades respectivamente.
1: Lo que habla del desembarco de los autos eléctricos con mucha fuerza en Uruguay, que no está pasando en todos lados. Yo estaba mirando atrás, no es en América, en toda América Latina, que hay un desembarco tan fuerte.
0: Eléctricos y chinos, ¿no? En general, porque claro, hay BYD que no son eléctricos.
1: Claro. Tenemos Tesla ahora, me puede regalar un Tesla si quiere también.
0: No, hay uno en
1: eso que se manejan solos. Imagina yo viniendo acá temprano. Pongo Pablo de María, Duro y Durazno, y me duermo.
0: Se duerme, viene durmiendo.
1: Son 5 minutos igual.
0: me da un poco el tiempo. Lo que te iba a decir, que en el shopping, no lo voy a nombrar porque no es parte de nuestra galería comercial, hay un Tesla.
1: ¿Sí?
0: Hay un auto estacionado, entonces la gente va, lo abre, se sube, mira, se saca fotos.
1: Ayer vi una imagen que estaba muy linda, muy...
0: Parece la carabela de Colombia.
1: Seguramente estaba armada, lo que yo vi en las redes, porque las redes tienen lo que vos quieras. Pero había como un gordito, un muchacho ahí,
0: gordito.
1: Ya cuarentón, ¿no? ¿Sabes a qué se dedicaba? Había un Tesla que venía con el manejo automático por la calle, y él le amagaba que iba a cruzar, y el auto frenaba. Y él corría un poquito y le amagaba que iba a cruzar, y el auto frenaba, y así lo tuvo toda la cuadra. Era como la gracia, o sea, porque el auto tiene un mecanismo de protección.
0: Sí.
1: Que cuando ve que algo se puede... Que es para evitar accidentes, ¿no? Cuando ve que una persona puede cruzar distraída o puede haber algo que se atraviese en forma sorpresiva, se frena. Entonces el muchacho toda la cuadra hizo frenar el auto 7-8 veces.
0: Haciéndose el vivo.
1: Claro, corría y le amagaba que iba a cruzar y el auto, pum, se clava. Y lo dejaba avanzar otro poquito y corría él y pip, se hacía que movía a cruzar y pum, se clavaba de vuelta el auto. Así lo tuvo toda la cuadra, muy lindo.
0: Lo que es la tecnología, ¿no? Mal aplicada en este caso.
1: El ser humano.
0: Mal aplicada exactamente. En este caso.
1: No, pero vos sabés que me contó gente, o sea, familiar en Estados Unidos que tiene un Tesla, pero hay un sistema en Estados Unidos que vos no lo comprás al auto, sino que lo pagás como si fuera un alquiler.
0: Nunca se llama leasing,
1: claro,
0: o algo
1: pero
0: así.
1: Ni siquiera el auto nunca es tuyo, sino que vos lo podés alquilar y lo que se hace es la gente lo alquila por un par de años, como mucho, y después lo recambia por un cero kilómetro y seguís pagando, no sé si son $200-300 por mes, y que lo salvó un par de veces los sistemas automáticos que tienen de gente que se largó a cruzar, que él en un punto ciego, y que el auto, pum, se clavó y evitó el accidente, ¿no?
0: Y lo que viene atrás a veces no te...
1: Bueno, no sé cómo es eso, pero digo, pero como que tiene
0: sensores
1: que te captan cuando puede aparecer algo raro, ¿no?
0: Bueno, 6.3 grados de temperatura, Pepe, tenemos el 94% de humedad, es un montonazo, está muy alta la humedad. 18 grados de temperatura vamos a tener hoy como máximo, así que va a ser calorcito en determinado momento del día. Atención que por la tarde y por la noche está prevista la baja probabilidad de precipitaciones escasas.
1: ¿Por la mañana?
0: ¿Por la mañana de mañana?
1: No, por la mañana rompo, la tarde cafés, ¿no?
0: Bueno.
1: ¿No es así la canción de...?
0: Sí, Pepe, sí.
1: Bad Bunny, ¿es así? No es al revés. Tatú me está diciendo del fondo que es bien. A la mañana ron, a la tarde café. O a la mañana café, a la tarde ron. A ese al revés, está bien. Tiene razón Daniel.
0: Y sí, ¿qué no va a tener razón Daniel?
1: Generamos una polémica en Tatú y ahí Daniel acá, porque era lo primero.
0: Pasión Bad Bunny.
1: Y Bad Bunny como usted.
0: ¿En qué aspecto?
1: Que tiene muchas novias.
0: yo tengo una sola. No me metan en ese olivo.
1: Cuando tengo muchas novias, Santiago tiene muchas novias.
0: No, por favor, que
1: hoy tiene una, mañana otra.
0: No sigamos.
1: Bueno, son las 7:46 de la mañana.
0: Sí, chao, vámonos.
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0: No había ninguna chance que tuviera razón.
1: Baila esto y prende fuego todo. A mí me dijeron eso, no sé,
0: yo estoy espantoso bailando.
1: No, me dice que usted cuando calienta un poco ahí un par de Ronnie.
0: No, bueno, cuando con alcohol cualquiera baila. Cualquiera baila con alcohol.
1: Es un trompo, te dicen el trompo. Bueno, veo que se pone incómodo cuando yo hablo de estos temas porque usted sabe que lo está. Tiene vigilancia.
0: No, vigilancia no.
1: Las 24 horas.
0: Se genera una situación que nadie quiere.
1: Que no es deseable, digamos.
0: Claro. Es pasado pisado.
1: Nah, pero sí que jorobamos mucho, pero se está portando muy bien. A mí yo me encontré con un Santiago totalmente
0: cambiado, diferente. Yo le dije a Pepe que me agarró en el mejor momento. Sí, porque ¿cuándo empezamos a trabajar juntos? En febrero del 2025.
1: El año pasado.
0: Febrero del 2025, fue mi mejor momento. ¿Me hubieras agarrado en febrero del
1: 2024?
0: Nah. No, faltar no faltó nunca, pero capaz que venía en otras cosas.
1: Santiago no faltó un día el año pasado. Y no faltó un día lo que va este año. Así que.
0: No he faltado.
1: Me saco el sombrero acá para conocer.
0: Nunca fui de faltar, pero capaz que sí venir en condiciones un poco más precarias.
1: Claro. Podía pasarse 3-4 cuadras a la radio. Demoraba un rato más en llegar porque pero encontrar el lugar era hasta más complicado. Bueno, vamos saludando a mucha gente que desde tempranito, como siempre, nos va acompañando, nos va mandando ya desde las 5:30 de la mañana. Buen día, Pepe y Santi. Aquí vamos rumbo a Artigas, esperando el programa. Dice, venían por plena ruta ahí, circulando creo que para que los busco por acá. Ay, me corta acá el WhatsApp, no me deja ver bien el nombre, ¿no? Pero siempre nos escriben, pero no puedo abrirlo acá, me bloqueo, no sé por qué. El WhatsApp, el nombre, pero me pueden mandar ahí porque no después lo voy a abrir. Buenos días, Pepe y Santi, linda mañana con cielo despejado y algunas estrellas, fría pero linda, ya arrancando este miércoles, deseando que llegue el viernes, jaja, decía por ahí, a las 6 en punto de la mañana, Alejandra, un abrazo grande para ella. Por acá a un amanecer divino, Campo, creo que es de vid, porque se notan, ¿cómo se le llama? Las líneas de la vid, de las plantaciones, no sé cómo se le llama.
0: La verdad que me mataste, Pepe, ahí me mataste.
1: Claro, pero cuando vas por el campo y ves las líneas de ¿cómo?
0: Los trillos, dice.
1: Los trillos, bueno, no sé si es trillo la palabra exacta, pero son como las hileras, por decirlo de alguna forma, de las
0: plantaciones. Sí, se entendió.
1: Bueno, y atrás todo un horizonte prendido fuego, hay naranja, amarillo, soy divina la foto ahí que nos mandas de tempranito, Fernando. Un abrazo que siempre nos... Está con nosotros también temprano. Buen día y fríos, días mañaneros, Pepe, Santi y Mapiense. Saludos, Cecilia, desde La Blanqueada. Un abrazo también para Cecilia. Marcelo Cinefilo, muy buenos días, Pepe, Santi, operadores y Mapiense. Día de Emprende Movies. Hoy les comparto unas cerveras que está haciendo, que viajaron directo como regalo de Uruguay hacia la vecina señora. Gracias, Maxi. Abrazo grande y gracias, como siempre. Parece que desde Italia le compraron cerveras con todas cosas de Juventus.
0: Vecchia, señora.
1: Vecchia, la vecchia. ¿Qué quiere decir la vieja? ¿Es la vieja o es la bella?
0: No, la vieja. Bella es Bella. Esto es Vecchia, que
1: no
0: es vieja.
1: No se haga el italiano.
0: No, bueno.
1: ¿Sabe tres palabras? Me la está copiando.
0: Las tres palabras que sé, justamente. Hay dos que están
1: ahí. Me pisa la pelota y me la muestra. Está bien, tiene razón. ¿Sabe qué? Tiene razón.
0: Si sé tres palabras, justo dos.
1: Claro, ya me pegó un 2-0 ahí. Sí. Pero bueno, está bien. La Vecchia señora es la vieja señora, ¿no? La vieja... La vieja señora. Bueno, ¿cómo saben? ¿Cómo está rodeado gente? A Marcelo Cinéfilo, gracias. Muy buenas materas, las de Juventus ahí. Por acá, buen día, Pepe, Santi. Muy feliz día a todos los funcionarios de la UTU, en especial a Yanela. Dice, no vendría a la pijamada, Santi, dice por acá. Nos escribe Ricardo Pérez. Hoy es el día del funcionario de la UTU. Así que para
0: un saludo todos, para toda la gente que trabaja ahí en la UTU.
1: Que está ahí en todo el país, está distribuida por todo el país. Saludo para todos, ¿no? Para los docentes, para los funcionarios, para los estudiantes, por supuesto, también. Pepe, Santi, Mapiense, lo mejor para hoy en mi mate. Les mando buena energía para encarar el día, dice el Cholo, ¿eh?
0: Bueno,
1: siempre
0: gracias.
1: Tiene ondas positivas.
0: Muchas gracias,
1: encanta,
0: Cholo.
1: Que siempre
0: vamos
1: está
0: arriba.
1: Con buena onda ahí, ¿eh? Y está con su termo rojo ahí y su mate pronto para arrancar la mañana. Por acá nos mandan una foto, dice, bom día, maperos, volviendo
0: buen
1: al pago.
0: Día.
1: Como decía Citarrosa, ¿cómo está el clima ahí? Dejando los 29 grados a la sombra por acá, se está viniendo desde Fortaleza, ¿eh?
0: ¡Upa!
1: Desde Fortaleza, y nos manda fotos desde el aeropuerto, ahí llegando, a Daniel Baradini, le mandamos un abrazo grandote que nos escribió hoy temprano, lo conocemos como el chef de los siete mares, que siempre nos escribe un abrazo para él.
0: En Fortaleza jugamos contra Costa Rica en el Mundial, si no me equivoco, perdimos.
1: ¿Sí?
0: Me parece que sí, fue en Portales.
1: Bueno, usted tiene una pelota de fútbol en la cabeza.
0: Sí, un poco.
1: Santi, yo no conozco lo que tengo que votar en las elecciones del BPS, dice por acá.
0: Ajá.
1: Es un tema que vamos a tener que encarar, sí, porque se vienen las elecciones.
0: No, pero ya está el padrón.
1: Son obligatorias.
0: Que, que vaya a la corte electoral y que busque con su cédula, puede ser con su nombre o incluso puede ser con su credencial, claro, como hice yo el otro día, y ahí te dicen dónde votar. ¿Y en qué orden votar?
1: Claro, vos sabés que hay,
0: porque hay tres órdenes
1: hay
0: para votar.
1: En caso que si vos sos empleado, pero si, aparte tenés una empresa, sí, tenés que votar dos veces.
0: Sí, exacto. Votás en empresarios y votás en independientes,
1: sí,
0: digamos.
1: Sí, pero a veces son diferentes circuitos, no es en el mismo.
0: A veces sí, sí, sí, sí, puede ser, puede pasar, sí.
1: Dice, ¿habrá algún político que diga de votar, sacarse los fueros, así dejan de ser corruptos? Dice, se dice embrague y no embriague.
0: Sí, sí,
1: hay
0: claro,
1: mucha gente que sí se maneja con embriague. Yo le digo, me gusta decir embriague.
0: Usted le dijo embriague, yo lo corregí, pero muy, muy solapadamente.
1: Es bien de pueblo el embriague. No. O sea, es bien de pueblo. O sea, usted el pueblo dice embrague y ya queda raro. Lo entran a mirar como este no es de acá.
0: Embriague es cuando.
1: Bueno, sí, usted sabe más de embriague.
0: Sí,
1: pero
0: de eso conozco.
1: Nada, pero pues, va, anda al pueblo y decime, ah, el embrague no me funciona. Ah, este ya no es de acá, este no. O sea, no cae bien. Ojo, el aeropuerto, dice, mucha niebla, nos mandaba fotos. Por acá, dice Esteban Alejandro, hoy le mandamos un abrazo grande. Dice, yo manejo un camión Scania automático, nos escribe Andrés, y nos manda incluso un videito, a ver si lo puedo abrir por acá. Ah, mirá.
0: ¿Qué estás abriendo, Pepe? La gente
1: Andrés
0: no tiene nada.
1: Andrés está diciendo, me salvó un par de veces el sistema automático que tiene el camión. Lo que hablábamos hoy, ¿vio?
0: Muy bien.
1: No hablo en vano.
0: Pero la gente no entiende si usted
1: bueno,
0: no...
1: Bueno, porque estoy escuchando yo, porque no había visto el video de Andrés ahí que nos manda. Dice, buen día, Pepe y Santi. Mi camioneta es automática, pero tiene opción manual también, siempre sin embrague.
0: ¿Verdad? ¿Sin embrague?
1: Sí.
0: ¿Y cómo metes los
1: Esteban?
0: Cambios?
1: Bueno, no sé cómo será, Esteban, ahí. Si no tenés embrague, ¿cómo cambia el sistema manual, ¿no? Buen día, chicos, buena jornada, hermosa mañana, yendo a trabajar, escuchándolos como siempre, genios totales, le mandamos el abrazo como siempre a Claudia, a través del 098-700-810, 098-700-810 es nuestro WhatsApp. Buen día, Pepe y Santi, hermosa mañana por aquí, con respecto a votar viviendo en el extranjero, estoy en total desacuerdo. Si se decide vivir en otro país, uno no tiene derecho a querer imponer quién debe gobernar a quienes sí viven en ese país elector. Abrazos y buena jornada para María Caballito, que vive en Argentina y nos manda...
0: Y no va a votar acá en Uruguay, entonces. Muy bien.
1: Buen día. Lo del voto en España no es tan así. Pedro Sánchez está haciendo cualquiera para perpetuarse en el poder, lo mismo con los inmigrantes. Te daban la residencia, pero no el voto, y eso lo cambió el PSOE, dice por acá Pablo. Una foto ahí también por la ruta, María y Juan, María y Juan, que bueno, claro, pues yo no tenía hoy en el WhatsApp, no me aparecía el nombre, así que María y Juan ya andaban circulando, beso grande para los dos. Buen día desde Valentines, tengan todos excelente jornada, nos dice Luis. Bueno, acá dice, lo ensucian como siempre.
0: ¿A mí? Sí. No, basta con ensuciarme. Porque...
1: Tiene varias novias, tiene varios animales, que no sé, un tipo de animal que siempre le nombran. De cuatro patas que dice miau, pero no lo vamos a decir.
0: ¿Qué falta de respeto?
1: No, veo que el político dice, yo no voy a decir, y después dice...
0: Sí, va a decir en la calle, claro, Pau, que decía, yo no voy a poner... ustedes me conocen.
1: No me voy a poner a decir esto. Y, sí, César dice, Pepe Santi, desde acá, Paso del Bote, un abrazo grande, que tengan un buen día. Me gusta un lugar que se llama Paso del Bote, ahí un abrazo grande. Dice, buen día, Barra, eso se denomina renting, existe en Uruguay, es muy rentable para gente que... lo que yo conté hoy, que anda mucho... hasta donde entiendo deberías hacer por lo menos 50.000 kilómetros por mes para que sea rentable. De ahí para arriba va a ser negocio para el usuario, lo de como que te alquilan el auto, digamos.
0: Ajá,
1: ¿no?
0: Ajá, bien.
1: Pagás una cuota mensual y el combustible. El resto de los gastos del vehículo lo asume el arrendatario. Mantenimiento, patente, seguro y demás. En este caso es más rentable que tener un auto de la propiedad. Para quienes no andamos tanto, no es tan buen negocio, dice. Para la gente que utiliza mucho el auto, sí, en Estados Unidos se usa mucho. O sea, es como que vos haces un leasing, vas pagando y después puedes cambiarlo, el auto por uno nuevo, pero nunca es tuyo.
0: Nunca es tuyo.
1: Nunca es tuyo,
0: es verdad, una cuota. Lo que pasa es que en algunas ciudades de Estados Unidos, si vos no tenés auto, es como que no podés hacer nada, porque no hay ni transporte público.
1: Bueno, en este caso yo te hablo de ese familiar, tiene un viaje de ida de casi una hora y media, dos horas al trabajo, y después dos horas más de vuelta. Buen día, gente, al fin sol, al fin en Tierra Santa, disfrutando de unos mates junto a mi señora, ahora a trabajar, pero en casa, nos dice Gustavo, mirá, el piloto amigo que anda por acá, anda por Uruguay. Buen día, muchachos. Pepe, ¿sabés si Santiago está ahorrando para el cumpleaños de 50? Me imagino que nos va a invitar este año. Se hizo el boludo, dice por acá.
0: Wow, ¿qué querés que festeje?
1: Ni las masas llevó.
0: A los 49, ¿querés que festeje? Andrés. Ojo que viene el de Pepe dentro de poquito, a ver si pone algo.
1: No digas 49. No. Te digo un payador y tampoco de Brioso, el subsecretario. ¿Te acordás lo del 8?
0: Sí, el 8.
1: Bueno, buen día, saludos desde Río Branco.
0: ¿Cómo cambiaste de tema, Porque se viene el tuyo.
1: Sí, está. Se viene el tuyo. 57 el jueves.
0: ¿El jueves que viene?
1: 57.
0: Y va a venir a trabajar.
1: Lo digo, mire que soy valiente, mire que soy guapo y por eso no me callo y digo.
0: ¿El jueves? No
1: digo que soy de barrio.
0: No, mañana.
1: Si uno dice que es de barrio, pues.
0: Hoy de barrio.
1: No.
0: Mañana el próximo jueves.
1: Yo soy de Flores, no soy de barrio. Soy de Flores.
0: Soy de barrio.
1: Y digo mi edad, no tengo problema. Bueno, por acá, el abrazo grande para Bruna desde Cerro Largo, nos escribe por acá. Esta es de los 80 original, solo que duré 30 minutos cerca del señor. Hoy en día tengo pase VIP en Inframundo junto a Edes, dice Caronte. El balsero ya tiene coordinado mi viaje, dice por acá Omar Ramos Peque. Bueno, nos manda una foto haciendo la comunidad. Yo tengo una de esas también, ¿sabes? ¿Visiste la comunión, Santiago?
0: No.
1: Este es un hereje, nunca va a llegar, con razón.
0: Apenas me bautizaron a mí.
1: Nunca va a llegar al cielo.
0: Contra mi voluntad.
1: No, si estás bautizado, entras, te dejan entrar.
0: Está bien.
1: No te quedás en el limbo, que es la puerta, estás en la puerta.
0: No, me bautizaron contra mi voluntad, pero fui bautizado.
1: Yo en la Capilla Santa Teresita, en las afueras de Trinidad, tengo la foto de mi... De mi comunión, y Omar manda la suya.
0: Muy bien.
1: Con la vela, un velón.
0: La vela puerca.
1: Era la tradición de la época también. Buen día, Pepe y Santi. He sido testigo de esa época turbia y libidinosa de día.
0: No.
1: Con unos alcoholes, dice. Sacaba viruta al piso, dice por acá el Tatanka. Se ve que te conoce, Tatanka. Buen día, este muchacho Santiago, ¿por qué se acuerda de la calle? Y no sé, de algunas frases de Orsi, dice. Como no voy a poner más impuestos, dice por acá Gerardo. Buenos días, Pepe, Santiago.
0: No, de Orsi, hablamos todos los días, pobre Orsi.
1: Por ruta 39 de Maldonado, Aiguá, yendo a trabajar. Hermosa mañana, dice Noelia. Abrazo grande para Noelia también, que está circulando. Santi, en noviembre van a ser 40 años que vivo en Argentina. Fui solo una vez a votar a Uruguay a los 4 años de vivir aquí. Luego nunca más. Me crié en Paso del Bote también, mirá. Para María ahí de.
0: ¿Cuánto hace que vive en Argentina, dijo?
1: 40 años.
0: ¡Poh, qué tocazo!
1: Hace mucho.
0: Un montonazo,
1: ¿no? Buen día, Pepe y Santi. Los vehículos modernos con caja secuencial o tipo CVT, yo no entiendo nada de esto, no tienen pedal de embrague, pero desplazando la palanca hacia la izquierda permite seleccionar hacia arriba o hacia abajo los cambios. Otros tipos tienen las levas en el volante para subir y bajar las marchas. Mirá vos, pasaría por ahí. Bueno, bien. Yo no entiendo.
0: No, yo tampoco.
1: JL nos explica ahí un poco, ¿no? Dice, por acá, abrazo, gente, y buena semana. Un espectáculo, todos los automatismos de los vehículos. A mí me han salvado varias veces las alarmas de no llevar puesto una para no llevarme puesta una columna o dar marcha atrás
0: sí,
1: o comerme un auto que venía pasándome por el punto ciego. Vamos, Flores, Pepe, dice el Parque Taliche, un espectáculo. Abrazo, gente, y buena semana, nos cuenta Gustavo. Sí, el Parque Taliche, la Reserva Taliche, que empezó siendo con ese nombre, ahí a la salida de Trinidad, está espectacular. Vayan si pueden. Hay muchos animales autóctonos, otros que no, que han quedado especies de muchos zoológicos que han cerrado en Uruguay, que les han llevado para ahí, pero es un paseo para ir en familia y tenés para botecitos para andar,
0: ni que hablar,
1: un tren para pasear, así que bueno. Santiago tiene, bueno, acá otra, te pegan acá otra vez, no.
0: ¿Qué
1: voy
0: pasa?
1: A leer más.
0: Pero vos sos el que propiciás
1: todo
0: esto.
1: No, porque digo,
0: yo vos lo propiciás.
1: Me gusta ensuciarlo. 8:05 de la mañana.
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4: Santi, para agregar, son las 8:08. No sé cómo estamos de temperatura, si subimos algo de lo desde que arrancamos.
5: Y te digo, inmediatamente, estábamos en 6.3, ahora estamos en 8.3.
4: Bueno, dos graditos
5: en una hora. También, y con él la temperatura.
4: Lo que ha subido mucho, ¿sabes qué? Es la temperatura en el norte, ¿no? 12 grados 2, por ejemplo, es la más alta en Bella Unión, pero están en 10 grados 4 en Salto. Está con cielo nuboso y en el litoral todavía hay amenaza de lluvia, ¿no? Que hay que ponerle un ojo ahí. Se habla mucho del fenómeno del Niño, los volúmenes de lluvia impresionantes que podrían llegar en el cierre del año, los últimos meses ahora de este año. Hay que ver qué es lo que pasa. Hay pronóstico de posibilidad de precipitaciones hoy en todo el norte y litoral, por lo que estoy viendo, no acá en el sur, donde recién hacia la noche había allí algunas posibilidad muy escasa de lluvias. Mañana sin agua acá en el sur, 18 grados, hoy la máxima también de 18 grados que se proyecta. Quería contarte un par de mensajes más que nos fueron llegando. Buenos días, Pepe y Santi y equipo. Les cuento, el alquiler de coches que decían se llama renting, incluye la cuota, todos los impuestos y el seguro, se paga por 5 años como máximo y después pagás el 50% del valor y te lo quedás o lo devolvés y empezás de nuevo. Se paga por pack de kilómetros, solo es rentable en menos de 15.000 kilómetros al año, dice. Claro, si no, después no te dan los números, ¿no? Está bueno, ¿no? Es un sistema, creo que, no sé si en Uruguay existirá un sistema de este tipo, pero creo que no, ¿no? Porque viste lo que dice acá, que la explicación que da, dice que después que pagás el 50% del valor, te lo podés quedar, ¿no? O no. Por acá dice Pepe y Santi, buenos días, mapiezas. En Europa se viene la extrema derecha, más actual que nunca, ese pasaje de Martín ni Molar. Primero vinieron por los socialistas y guardé silencio porque no era socialista, luego vinieron por los sindicalistas y no hablé porque no era sindicalista, luego vinieron por los judíos y no dije nada porque no era judío, luego vinieron por mí y para entonces ya no quedaba nadie que hablara en mi nombre, dice por acá, bueno, lo que está mandando Marcelo. Le mandamos un abrazo, que nos escribe desde España. Buen día, Pepe y Santi, saludos de Claudia y de Carlos, que están en Maldonado, que nos escriben a través del 098-700-810. En unos minutitos nada más, si ustedes nos acompañan, vamos a empezar a hablar, vamos a empezar a dialogar con Andrés Peri, que es el director de Planificación Educativa de la ANEP. Ayer se presentaron estos datos de las pruebas PISA, unas pruebas que se hacen en forma, digamos, en el mismo tiempo, en todos, en 90 países concretamente. Uruguay reportó un promedio de 404.9 en matemáticas, eso es 4 puntos menos con respecto a la última medición. Se hace cada 3 años esta prueba, fue el 2022, 423.2 en lectura, ahí se marca una caída, 7 puntos menos que en 2022, y 444.5 en ciencias, ahí se da un salto de 10 puntos.
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13: Hacen en 90 países, que son conocidas como las pruebas PISA. La Dirección Sectorial de Planificación Educativa de la ANEP presentó ayer estos datos para Uruguay, pero se hace en forma paralela con todos los países que participan, ¿no? Y que van haciendo sus evaluaciones y sus lecturas de esta prueba y los resultados que se obtienen cada 3 años. En este caso, en Uruguay, les decíamos hoy, se reportó un promedio en matemáticas de 4 puntos menos que en la medición anterior. Se considera, ahora lo vamos a conversar, pero estadísticamente no sería tan significativo. En lectura, 7 puntos menos, y donde se da un salto a 444.5 es en ciencia, o sea, 10 puntos más por encima de la medición del 2022. Estamos hoy, recibimos con mucho gusto a Andrés Peri, director de Planificación Educativa de la ANEP. Andrés, gracias por venirte hasta acá, gracias por estar con nosotros.
14: Gracias por la invitación.
13: Contanos primero cómo se hace, como para que todos podamos manejar, digamos, en detalle cómo se organiza una prueba de estas características en 90 países, que qué tipo de examen o de prueba se le pone al estudiante.
5: Correcto. Empecemos por ahí. ¿Por qué podemos reportar el desempeño de un país? En realidad deberíamos evaluar a todos, eso no se puede. Por eso siempre se hace sobre muestras representativas. Cada país tiene, digamos, hay una muestra representativa y esta evaluación tiene una particularidad que es una muestra de los 15 años independiente del grado en que están. Y la otra particularidad que tiene es que, ¿por qué los 15 años?
13: Porque o sea, no cuando importa, empezó... Perdón que te corte ahí porque me... La prueba se la hace a estudiantes de 15 años, no importa si está en tercero, en segundo, en primero, en el nivel que esté.
5: Y esa es una de las características de lo que ha cambiado a lo largo del tiempo. Yo me acuerdo en la primer PISA que fue en el 2003, se presentó en el 2004, PISA encontraba a los estudiantes de 15 años desparramados en primero, segundo, tercero, cuarto y quinto de educación media. Y sobre todo, un contingente muy importante estaba todavía en primero o en segundo con un rezago frente a la edad de 15 años muy importante. A lo largo del tiempo eso fue cambiando. Ese es uno de los elementos que siempre trae PISA en cada medición. ¿Dónde encuentra a los estudiantes a los 15 años? Y cada vez más los encontramos en cuarto y quinto, que es la edad modal en que los deberíamos
14: encontrar. Menos rezago, digamos.
5: ¿Cómo?
14: Cada vez más menos rezago.
5: Menos rezago. Eso quiere decir de que el flujo de los estudiantes dentro del sistema va mejorando a lo largo del tiempo. Uh-huh. Un tiempo largo, estoy hablando de 20 años desde la primera PISA hasta ahora.
13: Andrés, pero mucha gente que podría preguntarse ahí cuando vos decís eso es, ¿eso es porque los estudiantes han mejorado o eso es porque las reglas se han flexibilizado?
5: No, eso es porque el sistema es más inclusivo que cuando empezamos. Antes... Uh-huh. Aceptábamos que los muchachos no pudieran seguir el sistema educativo. Ahora es imperdonable. De hecho, hacemos una cantidad de políticas asegurando que cada estudiante esté en el sistema educativo. Y eso se empieza a notar. Y eso se nota en el nivel de cobertura que tenemos a los 15 años. Y en realidad es cuando se empezó, en realidad, no había una articulación necesaria entre primaria y secundaria. De hecho, había una cantidad de estudiantes uruguayos que terminaban primaria y no seguían al liceo. Estoy hablando de principios de los 2000. Eso fue lo que se fue corrigiendo en el sistema educativo.
13: Las clases más pobres, por lo general, a veces era después salir a trabajar, terminar primaria y salir
5: bueno,
13: a trabajar.
5: Bueno, algunos, ¿no? Históricamente, si lo vemos como evolución, para un conjunto de los sectores populares, terminar primaria era un hito. Cada vez más es menos un hito, se van devaluando los créditos educativos como tales. Pero sí quería hacer énfasis en esta cuestión de que lo que hicimos fue articular la primaria con la media para que no tengamos pérdida en el interciclo, como que se llama. Uh-huh. De hecho, eso fue muy importante, la política, digamos, de articulación entre los dos sistemas y sobre todo la política de protección de trayectorias que empezó en el 2015, y que fue una de las condiciones para asegurar de que todos los estudiantes estuvieran adentro.
13: Sí, no, te preguntaba porque en su momento se discutió o estuvo por ahí arriba de la mesa de que de alguna forma se flexibilizaban algunos criterios que se tenían antes como para que
14: repitan
13: la
14: menos.
13: Repetición sea menor.
5: Ese es otro cosa. Ahora, una cosa es, ahí va, acá hay dos aspectos, uno de cobertura, que es a los 15 años cuántos están en el sistema, y otro es de flujo, donde los encontramos a la edad, a los 15 años. En realidad, las reglas de circulación dentro del sistema, uh-huh, como se llaman a los regímenes académicos, es cómo los estudiantes circulan por el sistema. La verdad es que Uruguay viene de una tradición, hay que recordar que la educación secundaria antes era una sección de la universidad. Recién en 1935 sale de la universidad para ser una entidad autónoma y heredamos la estructura universitaria para una educación que cada vez más es una educación obligatoria para todos. Pero antes aceptábamos la meritocracia que presuponía que solo los más aptos terminaban. Y estaba bien, porque así era, porque si no aprobabas el examen te quedabas afuera y no había culpa. Eso es lo que quiero decir. Ideológicamente la concebíamos como si fuese elementos de una educación selectiva para encontrar los mejores, pero en una edad muy temprana. Ese es el problema histórico que tuvo Uruguay como diseño institucional y es el que ha costado muchas generaciones derribar para entender que la noción, ahora que es obligatoria, la educación hasta la educación media superior, no puede tener formato selectivo. Nuestra responsabilidad es que todos estén adentro aprendiendo y no puedo crear mecanismos de selección para quedarme con los mejores para que después vayan a la universidad. ¿Se entiende el concepto?
13: Sí, no es una selección de calidad, sino de que todos tengan la oportunidad porque pueden madurar en diferentes tiempos, pueden...
5: Porque todos tienen 15, 16, 17 años y la juventud la tienen que vivir en instituciones educativas, no solamente académicas, propedéuticas a la universidad, como fue históricamente el sistema educativo uruguayo.
13: Uh-huh. Es interesante lo que comentás, eso no lo sabía, la verdad, que nace como parte de la como una enseñanza universitaria y después...
5: Yo hago un énfasis en esta cuestión. Nuestros bachilleratos tenían nombre de facultades hasta muy poco. Popularmente, ¿vos qué haces? Ingeniería, arquitectura.
13: Sí, es verdad. Sí.
5: Y en realidad, ¿cuándo empieza la carrera? ¿En quinto o en sexto? Hay una cuestión de la selección, de la elección, que entra en el tramo de educación obligatoria. Y eso es particular del Uruguay. Otros sistemas fueron así, pero se movieron hacia una educación media para todos y que después la gente elija qué facultad va. Nosotros ya la elección está encastrada entre quinto y sexto. De hecho, si querés entrar a una facultad, tenés que volver a educación media para entrar. Esos son errores que parte explican el nivel de baja culminación de la educación media superior que tiene Uruguay comparativamente.
14: Perdona que vuelva al tema de la repetición, porque creo que tiene que ver una cosa con la otra, porque al haber más repetición, corregime si me equivoco, hay como una desestimulación y puede haber menos cobertura. Sí. Si los gurises repiten, se pueden ir del...
5: Correcto.
14: O sea que el flujo de alguna manera tiene que ver con la cobertura.
5: Sí, bueno, sí, también. Y igual con respecto a la repetición, lo que sabemos es que es un predictor muy grande de la deserción futura.
14: Ahí va.
5: O sea, que un estudiante no logre el objetivo de logro y de un grado específico y por eso lo hago repetir lo mismo como si fuese culpa de él, en realidad es tomar el peso en la responsabilidad individual y no preguntarse como sistema educativo qué responsabilidad tenemos. Y la otra cuestión en realidad es que no supone un sistema que necesita acreditar aprendizaje todos los años para pasar al siguiente. Y el aprendizaje es más complejo, es más por ciclos, a veces se despiertan, ¿se entiende? Y el costo de retenerlo en el grado porque no aprendió suficiente... A nivel comparado de los sistemas educativos, ya es una práctica muy en desuso. Quedan pocos sistemas que todavía manejan la repetición como instrumento pedagógico.
14: Y las pruebas PISA en Uruguay, ahora vamos a ir a los números, pero las pruebas PISA marcan una estabilidad en general del rendimiento académico de los estudiantes, pese a que los criterios de repetición ahora no son tan tajantes como antes, ¿no?
5: Exactamente.
14: Ahí hay una demostración de que eso no afectó el nivel académico.
5: El nivel de aprendizaje, sí.
14: Bien. Sí. ¿Y cuáles son las principales conclusiones, yendo a los resultados de este año, o del año pasado, en realidad, 2025? ¿Cuáles dirías que son las conclusiones más importantes?
5: Si me permitís, me gustaría terminar la pregunta que me hizo Irazábal sobre qué es la prueba, porque si no entendemos. Sí. Simplemente para terminar
13: claro,
5: esa parte.
13: Claro, ya arrancábamos un poco.
5: Hay que ver qué se hace sobre una muestra representativa en el cual la OCDE, nosotros le mandamos el marco muestral, que quiere decir, en estos centros hay estos estudiantes de 15 años, ellos seleccionan los centros que van a participar, nosotros no los seleccionamos, y una vez que se selecciona un centro, se sortean qué alumnos van, porque si yo elijo quién va, hago trampa. ¿Se entiende?
14: Va a los mejores, capaz.
5: Exactamente. Entonces, por eso hay controles muy férreos para poder inferir después a, al Uruguay le fue así. Para poner un ejemplo, en este último ciclo, Estados Unidos y Holanda no pudieron, su país aparece con un asterisco porque no llegó a los estándares de cobertura necesarios para poder reportar, y la OCDE no puede garantizar que no hay sesgos entre quienes participaron.
13: Cataluña, ¿por qué no llegó?
5: Porque es un esfuerzo enorme hacer que un muchacho de 15 años, y ahora voy a la respuesta, se siente por 2 horas hacer una prueba que no va para su carné de nota.
13: No es obligatorio, digamos.
5: No es obligatoria, pero nosotros nos organizamos de forma de que en cada centro se nombra un coordinador, que es el encargado de decir, vos de cuarto, vos de tercero, vení a hacer la prueba, porque como es de... por edad y no de grado, tienen que estar en esa característica. Se hace por computadora. Nosotros tenemos un convenio con Ceibal en que nos presta las computadoras para hacer la evaluación. Es una evaluación que siempre es en 3 áreas constantes, lengua, matemática y ciencias, y todos los años hay un dominio innovador de evaluación. En algún momento fue, no sé, educación digital, en otro fue pensamiento computacional, me explico, y van variando a lo largo del ciclo. Yo creo que tiene una dificultad enorme porque tenemos que recordar que en este último ciclo se hacen 91 países, no sé cuántos idiomas, y que la traducción de cada pregunta tiene que estar apropiada para diferencias culturales que pueden existir. Cuando yo, por ejemplo, pregunto si se hizo la rata, si no fue el último día alguna de las clases. Yo no recuerdo bien cómo se pregunta, no se pregunta si se hizo la rata, pero es un ejemplo cultural para cómo preguntar eso. ¿Y cuál es la libertad que tiene un estudiante para decir sí? Es autorreporte, la gente no ve si qué es lo que respondió, porque todas las cosas después van y se procesan.
13: Anónimas, digamos.
5: Son anónimas todas. Y además de eso, hay una encuesta que contestan los estudiantes, que dura un tiempo, es un cuestionario largo, sobre sus hábitos, sus características, cómo usa las herramientas digitales, etcétera. Y nada, y después los dominios que se evalúan son amplios y no todos los estudiantes hacen la misma prueba. ¿Qué quiere decir esto? Es que de un pool de actividades muy grandes que tiene el banco, por ejemplo, de lectura, cada estudiante hace un pedacito. ¿Por qué? Porque no está evaluando estudiantes. Está evaluando cómo ese dominio en particular está representado por esos estudiantes, pero para evaluar sistemas educativos y no estudiantes ni escuelas. Tampoco es representativo de cómo le fue a un liceo en particular.
13: En ese caso, además, vos estás cruzando gente, estudiantes que van a institutos públicos con aquellos que van
5: privados,
13: a privados, todos. Colegios privados, y se hace en todo el país.
5: En todo el país.
13: ¿Cuántos estudiantes son en Uruguay?
5: 6.700 estudiantes participaron en el último ciclo y como 225 instituciones educativas.
14: ¿Y qué pasa si un estudiante no quiere? ¿Se vuelve a sortear?
5: No, pero hay suplentes, y lo que nosotros tenemos que hacer es que la cobertura en cada centro supere el 80% de las respuestas.
14: Bien, bien. Ahora sí podemos ir a las principales conclusiones que vos trajiste de los resultados, que siempre hay que mirarlos con mucho cuidado, ¿no? Y mirar a largo plazo. No se puede establecer grandes conclusiones por una prueba PISA, me parece a mí, ¿no?
5: Sí, a ver, en realidad las grandes conclusiones en un contexto a nivel mundial de pérdida de aprendizaje, si uno mira la curva de la OCDE, por ejemplo, en matemática y en lectura, asusta, parece la bolsa de valores que se desploma, ¿no? Sí. En ese contexto, Uruguay mejora en ciencias, se mantiene en matemática frente al último ciclo y desciende unos pocos puntos en lectura. Ese es un poco, alguna vez lo dijimos como, no fue como en el mundial del 2022, ganamos uno ciencias, empatamos uno matemáticas y perdimos un poco en lectura. Ese es en un contexto en que si uno mira los países de la OCDE, mayoritariamente los países bajan en aprendizajes. Nosotros nos mantenemos en un área, tenemos una caída muy moderada. Hay que pensar que 4 puntos en 400 puntos es un 1% de caída. ¿Me explico?
14: Entonces, es como que no es significativo para nada.
5: A eso es lo que quiero ir. Y de hecho, escuché también a András Schleicher hablando, que es el padre de PISA, le dicen, porque fue el coordinador de este proyecto de los últimos, desde que empezó en realidad, hablando justamente de México, que no le fue bien, pero hablando sobre todo de la importancia de no bajar aprendizaje en un contexto cuando todos bajan. No sé, era un argumento que iba por ese tenor. A nosotros nos pone contento porque si uno mira cómo en América Latina repercutió el tema PISA, en realidad, yo creo que se da una imagen que me parece muy parecida a la primer PISA, que en su momento fue que Uruguay y Chile claramente están como en un lugar un poco más arriba del resto de los países de América Latina. En alguno de los ciclos anteriores nos iba igual que México, que a mí me parecía que con la diversidad de lo que conozco México, para mí era un problema para Uruguay tener desempeños similares en ese sentido. Pero sobre todo me parece a mí es que si uno ahora mira los resultados de ciencias, nosotros todavía estamos como a 20 puntos, a 40 puntos, perdón, del promedio de la OCDE, y a 40 puntos del promedio de América Latina. Estamos en el medio entre ese continuo de puntajes que permiten hacer. Yo creo que lo importante no es tanto ver quién está más arriba, más abajo. Sí, me parece que lo importante es ver cómo es la evaluación relativa que tenemos nosotros frente a nosotros mismos. Y en ese marco, en un contexto de descenso general, me parece que la evaluación más importante que hacemos es sobre todo en lectura, porque en realidad la caída

0: cosas es que bajó el porcentaje de lectura por placer que tienen los estudiantes a los 15 años. Y ese es un predictor muy importante de cómo les va la lectura. Y la otra cuestión importante a mencionar es que cuando se hace la evaluación, por ejemplo, en matemáticas, el tipo de actividades que propone PISA son actividades en donde uno tiene que demostrar qué puede hacer con eso que aprendió. Por eso no son alineadas a currículum, sino que proponen situaciones de la vida real con un contexto específico para resolver, por ejemplo, dónde poner un molino de viento. Y hay consideraciones ecológicas, de conveniencia, económicas, de cuidado del ambiente, que uno tiene que considerar antes de marcar la opción que tiene. No comenté, pero hay preguntas de múltiple opción, preguntas de elaboración en que tienen que escribir, y también, como ahora se hacen en computadora, hay simulaciones en que uno va variando cuestiones en el simulador antes de contestar una respuesta en particular.
1: Uruguay en lectura bajó, muy poquito, pero bajó por debajo del promedio de descenso en general, ¿no? Sí. ¿Eso ustedes lo valoran como algo positivo? ¿Que en un descenso general, bueno, por lo menos no se descendió?
0: No, positivo no lo valoramos, pero nos preocupa. Sí quisiera resaltar
1: pero
0: de que...
1: Me refiero a la comparativa con si hay un descenso de 50 puntos y Uruguay
0: claro,
1: tiene 4.
0: No. Si uno mira el descenso de los países de la OCDE en los últimos ciclos, es casi 40 puntos. O sea, el promedio de la OCDE cuando empezó era 500 puntos, ahora los países de mejor desempeño están en 500 puntos. La OCDE bajó mayoritariamente.
1: Eso está hablando de lectura específicamente de acá.
0: A nivel más general, diría yo,
1: sí.
0: Hay que recordar de que hasta el último ciclo uno tiene la fantasía que uno toca botones y mejora los aprendizajes y que hay claramente ganadores y perdedores. Y la verdad es que en los últimos 20 años muestra que el nivel de aprendizaje que tienen los estudiantes en un momento es muy estable. Moverlo no es tan fácil. Por eso hay como mucha cuestión cuando alguien lo mueve. Mayoritariamente de todos los países que participan en PISA, entre el 2000 y el 2022, la tasa de crecimiento de aprendizajes es cero. No hay crecimiento.
2: Entonces te quería apuntar...
1: Nadie ha mejorado significativamente, digamos.
0: Hay algún país que destacan, hay algún país que sube y que después baja, ¿me explico?
1: Sí.
0: Pero no hay una cuestión. Miren a este que sistemáticamente crece. Después, los puntajes son distintos según de los puntos en que se parte. Si uno empieza muy abajo, tiene para crecer. Claro. Una vez que uno llega a cierto nivel, seguir subiendo en esa escala es más difícil. Sí me gustaría mencionar de que en el caso de que mejoramos, en el caso de ciencias...
1: Sí.
0: PISA no te permite explicar por qué creciste. Sí pregunta dimensiones asociadas que te permite describir mejor el crecimiento. Por ejemplo, en ciencias, cuando lo analizamos, lo que vemos es que crece más por un mejor desempeño de las niñas que de los niños. Y la otra cuestión que vemos es que antes había un cierto desempeño mejor de los niños en ciencias que las niñas en ciencias, que se reduce, casi desaparece en este ciclo. La otra cuestión que vemos cuando analizamos ciencias es que crece más por los niveles socioeconómicos más bajos, que crecen más en aprendizaje que lo que hacen los niveles socioeconómicos más altos.
2: Eso te iba a preguntar, porque este estudio, estas pruebas, también hay allí un... Vos podés identificar, por ejemplo, por diferentes estratos sociales, cuál ha sido el desempeño, ¿no?
0: Claro.
2: Y te permite comparar, de repente, chiquilines que están en situaciones complejas con otros que están en situaciones más favorecidas,
0: claro,
2: o de otros círculos sociales. ¿Cómo es eso? ¿Qué lectura haces de
0: en
2: eso?
0: En realidad, PISA en cada ciclo es como una radiografía de la desigualdad también. Entonces ahí analizamos cómo van por género, cómo van por sector institucional, cómo le va por los quintos.

0: perfiles de nivel socioeconómico, y lo que vemos es que siempre hay una diferencia entre el quintil 1 y el quintil 5 en aprendizajes, son como casi 100 puntos, que es enorme. Hay que considerar que más o menos se estima de que 20 puntos de PISA es como la ganancia de un año electivo de aprendizaje, para tener una medida de cómo concebir los puntajes. Y eso es como cinco años de escolaridad. ¿Se entiende la cuestión? Yo creo que Uruguay tiene problemas de desigualdad, tiene problemas que tiene que seguir mejorando. En realidad, si uno mira cómo es la curva de desempeño con respecto a desarrollo, IDH o PBI, muestra que hay un crecimiento muy directo de los países al principio cuando invierten poco en educación, pero a partir de cierto gasto por alumno, cuando miramos todos los países, los 90 países, se aplana. Ahí generalmente la OCDE lo que dice es, no todo es plata, sino es cómo se invierte en ese sentido, pero nosotros todavía estamos en la curva de crecimiento donde todavía la plata importa. Por ejemplo, el costo por estudiante de Uruguay es menos de la mitad de uno de la OCDE en términos de inversión
1: per cápita. Y ahí pesa todavía
0: pesa el nivel socioeconómico. Siempre pone el ejemplo de Luxemburgo.
1: Sí, vos pusiste el ejemplo de Luxemburgo, que gasta mucho, pero tiene peores resultados que otros que gastan la mitad o gastan
0: exactamente
1: menos.
0: O sea, siempre hay ese tipo de comparación que ayuda a pensar sistemas educativos comparados. Pero bueno, pero no es el ranking ATP de quién es el mejor tenista, me explico, en ese sentido.
1: Claro, pero eso a partir de cierto umbral, digamos, ¿no? Sí. Claro, si vos no invertís nada, no vas a obtener buenos resultados.
0: Exactamente, y nosotros todavía estamos en la parte donde la inversión importa. Un poco lo que muestran también los estudios es que uno tiene que poder apoyar a los que más lo necesitan. La inversión tiene que ser diferencial para reducir la brecha de desempeño que vemos sistemáticamente en este tipo de evaluación.
2: ¿Se puede hilar más fino en el sentido de cómo está compuesta esa brecha? O sea, ¿por qué a vos un alumno de un contexto crítico del quintil más bajo te pueda tener una diferencia de 100 puntos con el que está arriba? O sea, ¿qué es lo que influye ahí? ¿Influye el centro educativo? Porque ahí el problema lo tiene el propio sistema, ¿no? Que tiene que emparejar. O es una cuestión más profunda o más estructural de la propia familia, del lugar donde vive y se desarrolla ese joven.
0: Es un buen punto el que planteas. Generalmente en la investigación se divide en tres grandes focos de desigualdad. El primero es, digamos, hay desigualdades naturales inherentes a cada persona. Hay desigualdades en las cuales los estudiantes llegan antes de entrar a la institución educativa. Después hay desigualdades de delivery, ¿cómo se dice eso? De enseñanza específica de lo que pasa en el aula. Lo que vemos en realidad en el caso uruguayo, en ese sentido, es que hay una cosa que también se hace en PISA, que es dividir cuánto de la varianza de aprendizajes depende de los estudiantes o de las escuelas. Los sistemas más... ¿Cuál sería el ideal? Que un estudiante vaya a cualquier escuela, no tenga efecto la escuela que va en sus aprendizajes. ¿Se entiende? Ese sería el ideal más democrático.
2: Tal vez no lo puedas cambiar, pero sí tenga las mismas oportunidades a la hora de pisar el lugar que va a estudiar.
0: Bueno, a ver, que el efecto de ir a una escuela sea indistinto de ir a esta otra. Ese sería el sistema ideal. Finlandia, por ejemplo, casi no tiene varianza entre una escuela y otra. Los países más desiguales tienen mucha varianza.
2: ¿Qué es lo que me dice ahí?
0: La varianza de aprendizaje se particiona estadísticamente. ¿Cuánto depende a individuos y cuánto depende a la diferencia entre escuelas y escuelas? Uruguay.
1: En el caso de Finlandia, ¿estás equiparando también la esfera pública de la privada? O sea, cuando no hay distancia entre una escuela y otra.
0: Sí, y Finlandia es casi todo público, casi no hay.
1: Bueno, eso habla también del desarrollo.
0: Es lo que participa
1: tiene
0: de la muestra representativa, de vuelta. Depende de cómo sea la composición por país. Uruguay tiene un fuerte peso público, pero todos los países tienen un fuerte peso público. No somos distintos, ahí estamos en el promedio de los países, en el peso de lo que tenemos público. Para poner un ejemplo, Uruguay creo que la varianza entre escuelas explica algo así como el 14% de la varianza total, en los países de la OCDE, creo que es 12, no estamos uh-huh. tan lejos. En Alemania explica el 40, y ahí sí importa mucho a qué escuela uno va. ¿Se entiende? Y a uh-huh. ver, nosotros lo que sí tenemos que seguir mejorando, porque nuestra responsabilidad es que cada niño tenga la misma oportunidad independiente de la escuela que vaya. Pero para lograr eso tenemos que hacer una inversión diferencial mucho más fuerte de la que estamos haciendo actualmente. Uh-huh. En algún artículo yo escribí una cuestión, si uno mira, ¿cómo es la desigualdad de arranque? ¿Cuánto es la diferencia antes de pisar una escuela o el sistema educativo? ¿Y cuál es la desigualdad al final del, uh-huh. de los resultados de aprendizaje? La pregunta es, ¿qué pasa en el medio? En el medio nosotros vemos una desigualdad de origen alta y una desigualdad final alta y un intento del sistema educativo de ecualizar. Pero es muy tibio, o sea, la inversión debería ser mucho más fuerte diferencialmente por sector social para que esta desigualdad no se traduzca en esta desigualdad que vemos al final.
1: Las escuelas de tiempo completo, por ejemplo, el aumento de las escuelas de tiempo completo, la alimentación también aumentada en secundaria, o el aumento de las becas Butiá, ¿crees que van en ese?
0: Totalmente.
1: Pero son insuficientes, digamos.
0: Recién se están desplegando. A ver, vamos por partes. Efectivamente, todos esos son ejemplos de la dirección de construir oportunidades de equidad para que esa desigualdad de origen no se traduzca en desigualdad de resultados al final. Y para eso el sistema educativo tiene que hacer más de lo que venía haciendo, y entre ellas está la ampliación del tiempo educativo, las escuelas de tiempo completo, los comedores en los liceos. Hay un 15% de los muchachos en las pruebas PISA que dicen que no comió algún día por falta de dinero. Hay todavía situaciones de vulnerabilidad que surgen de las pruebas PISA y de otras mediciones y cuestiones que tenemos que requieren atención del sistema educativo y, sobre todo, me parece a mí también, de apoyo societal, porque hay cosas que la escuela sola no puede, como dice un poco el refrán, y que necesitamos sociedades más pro-educación, en el sentido de construir la sinergia necesaria entre los desempeños que vemos en las escuelas y la familia. De hecho, uno de los énfasis que también analiza PISA es cuánto es el apoyo de las familias en el sistema educativo, que no es otra cosa que preguntar qué vieron hoy. No requiere sentarse 3 horas a enseñarle matemática al hijo, pero sí estar pendiente del sistema, y lo que muestra a nivel de todos los países participantes que el apoyo familiar tendió a bajar entre el 2022 y el 2025.
2: Vos hablabas ahí, yo lo tenía por acá, de algunas otras cosas, ¿no? Porque hoy nos centramos un poco, de repente nos quedamos mucho en el puntaje que saca Uruguay, el puntaje, cómo está en América Latina, cuál es el puntaje de los países que... Sin embargo, la prueba en realidad tiene otros componentes que no se publicitan tanto, no se difunden tanto, y que tiene que ver a cómo se sienten esos jóvenes, ¿no? Que me parece que tiene algunos datos que son fuertes. Por ejemplo, cuando se le pregunta si se sienten nerviosos o ansiosos en la semana, ¿no? Y el 52% sí. dice sentirse nervioso, un 49% dice sentirse ansioso, y un 36% sentirse deprimido.
1: Sí, ahí está el tema de salud mental metido en el medio también, ¿no?
2: Hay problemas para poder hablar también con el entorno, digo, hay algún
1: dato. Sí, distracción de las propias clases, de sentir ruidos molestos, sí. Que en Uruguay es un porcentaje, creo que cercano al 50% también, ¿no? Son elementos preocupantes esos, me imagino, para ustedes.
0: Sí. También Uruguay aparece como el más distraído con respecto a lo celular. Uh-huh. En realidad ese es, creo que es el único lugar que ocupamos el número 1 de los 91, es en el porcentaje de estudiantes que declara que se distrae por dispositivos celulares durante la clase.
2: Uh-huh. La prueba también habla, por ejemplo, Andrés, del uso de la de las nuevas tecnologías, ¿no? Si hemos hablado acá del tema de la inteligencia artificial, se habla en todos lados, creo que donde quizás hoy hay una conversación sobre educación, no sé, se habla de inteligencia artificial. Bueno, también se les pregunta a los jóvenes y ahí hay una serie de respuestas, por ejemplo, que más de la mitad usa chatbot para ayudarse a aprender al menos una vez por semana, 42% usa para realizar investigaciones preliminares, 43% para resumir un texto que tuvieron que leer, un 36% para redactar textos para trabajos escritos. ¿Cómo lees eso, esa aparición ahora? Supongo que cada vez es medio nuevo en el componente, en el análisis, sí, ¿no?
0: En realidad, en la discusión en el campo de educación que hay sobre eso puede generar pereza mental apoyarse en una inteligencia artificial antes de resolverlo por uno. Entonces la pregunta es, ¿para qué se usa la inteligencia artificial? Ahí hay una variación de uso. Cuando se usa para sustituir el pensamiento, puede generar pereza mental, trabajar más rápido, que redacte por mí en función de eso. La otra es cuando lo uso generando prompts para profundizar aprendizajes. El problema es que es difícil tener uno solo sin el otro. Y generalmente muestra que los países les va mejor a los que menos usan la inteligencia artificial. Eso es un poco lo que surge de este ciclo. Y me parece que son tecnologías que no nos preguntaron si entraban, entraron.
2: Sí, ya están, ahora ya están ahí.
0: Ya están, entraron por el Wi-Fi de alguna manera. Después hay que acomodarse y ver cómo sacarle el mejor provecho, pero sobre todo cuidando las cuestiones esenciales que tiene la educación, que es aprender a pensar, a determinar qué está bien, qué está mal. Son elementos, digamos, propios de PISA. Por ejemplo, en el marco de ciencia es distinguir qué es conocimiento científico frente al que no es. Y eso es una cosa muy importante. ¿Qué tipo de experimento tengo que hacer para probar, usando el método científico, cualquiera cuestión sobre eso? Y esos son los elementos que trata de rescatar la prueba PISA. No pregunta cuáles son las mono y las dicotiledóneas, sino sobre todo cuestiones de cómo, por ejemplo, en el caso de ciencias, se puede determinar si un enunciado es válido o no. Y para eso se requiere mucha enseñanza, pensamiento profundo, y no el atajo de la IA para muchos aspectos.
1: Una última pregunta, que ya nos tenemos que ir. Me decías fuera de micrófono que habías estado en todas las pruebas PISA menos en una, ¿no? Desde que empezaron a hacerse en el 2003. Y siempre en todas las pruebas PISA hay repercusiones políticas, ¿no? En este caso la repercusión política pasa por si influyó o no la reforma, digamos, en la educación que se realizó que comenzó en el gobierno anterior. ¿Vos crees que ese análisis es válido? ¿Que puede haber influido esa reforma en los resultados que se obtuvieron en 2025?
0: Recuerdo algún titular en las 8 ediciones que hubo de PISA, estuve en 7 de ellas. El ruido de PISA dura una semana y después desaparece. La pregunta es, ¿qué hacemos con ese ruido y cómo lo transformamos en música? Siguiendo un poco la metáfora. Para mí la pregunta fundamental en realidad es, un poco por lo que comentábamos fuera del aire, el resultado de los estudiantes de los 15 años no depende ni siquiera de los profesores de ese año, que son a los que se le preguntan cosas. Hay otros países que hacen también preguntas a los profesores, nosotros hacemos solamente preguntas a los directores en el marco del centro. Pero depende de políticas de largo plazo que empiezan desde el embarazo de la madre, desde las características del nacimiento. Hemos hecho estudios longitudinales que mostramos cómo el bajo peso afecta la trayectoria educativa, por ejemplo, y cómo ahora estos que evaluamos a los 15 años transcurrieron el desarrollo cuando entraron en inicial, siguieron por primaria, tuvieron distintos profesores, hasta que vino PISA a los 15 años y dijo, sentate acá, contesta una prueba de 2 horas. Por eso, asociar eso también a una reforma que se hizo 2 años antes, no hay efectos de reforma tan directamente sobre la cuestión. Sí creo que hay acumulados sociales e institucionales muy importantes. Por ejemplo, no sé, los clubes de ciencia. Los clubes de ciencia movilizan no sé, 70.000 personas alrededor, van las familias, es como el club de baby fútbol asociado a la escuela, en el sentido de las ferias, no sé si tienen conocimiento sobre el aspecto. Hay muchas cuestiones en que el sistema educativo prioriza. Este mejoramiento, digamos, que yo veo en ciencias, que lo muestra la prueba, hay también una preocupación de que el sesgo de las ciencias a los hombres cambie y que haya más mujeres en ciencias. Me parece que capaz estos elementos están empezando a incidir, y esos son más cuestiones societales que de administración. Yo soy un institucionalista por definición. Creo en la acumulación de organizaciones y creo que nosotros tenemos que pararnos sobre los acumulados societales que empiezan en Varela hasta ahora, que son los que nos han traído hasta acá.
2: Hoy con Santiago nos discutíamos un poco, porque discutíamos no, pero era un dato nomás para cerrar porque se nos fue el tiempo, pero ¿quién encabeza? ¿Japón? ¿Japón es quien encabezó las pruebas?
0: No, creo que son las provincias de China, que son el 20% de China. Bueno, también China, no puedes decir China.
2: Que marcaba Japón arriba, por eso me quedé en la duda con Santi, chinos, y que me quedó ahí la duda de...
0: Hay que recordar de que estas provincias de China representan un cuarto de lo que es China, que es un país de un billón de habitantes.
1: Bueno, están Beijing, Shanghái, Jiangsu y Zhejiang. Esas son las cuatro jurisdicciones que se le dicen a los chinos, que tienen 597, 627, 612, o sea, son números estratosféricos, ¿no?, que tienen ellos.
0: Es tan distinto eso que también es, a veces PISA está en el límite de la comparación posible. ¿Me explico? Porque es tan distinto, yo que sé, uno de los países que participa son regiones de Ucrania, porque Ucrania está en guerra, hizo la prueba PISA. Nada, hay que relativizar alguna de estas cuestiones. Me parece que es importante tener esta visión comparada de países, pero saber que en la comparación siempre uno va a encontrar uno más arriba y más abajo que uno, ¿no?
2: Le agradecemos muchísimo hoy a Andrés Peri, director de Planificación Educativa de la ANEP, que nos haya acompañado y nos haya explicado un poco más cómo funcionan todas estas pruebas, que cada vez que aparece, como decía Andrés recién, da para hablar una semana por lo menos, si está alguna polémica, y después se apaga un poco hasta dentro de 3 años. Así que muchas gracias por haber venido.
0: Gracias por la invitación.
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11: Estamos a las 9 en punto de la mañana, ya estamos cerrando. Les recordamos que la temperatura a esta hora aquí en Montevideo es de 8 grados 13 y la máxima prevista para hoy es de 18, nuboso, periodos de cubierto, baja probabilidad de precipitaciones escasas. Nos despedimos, nos reencontramos mañana tempranito a las 7 de la mañana.

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21: La Dirección Sectorial de Planificación Educativa de la ANEP presentó el informe oficial de Uruguay en las pruebas PISA 2025.
22: Los resultados muestran una estabilidad relativa en el desempeño del país, o sea, de Uruguay, con una mejora destacada en ciencias, un retroceso en lectura. Esto es medio general, ¿no? Y preocupa, es uno de los temas que le pusieron. Sí. Hay una luz amarilla a que los chiquilines leen menos. Una leve tendencia a la baja en matemática en el largo plazo también se detectó en Uruguay, ¿no?
21: En el corto plazo, comparado con la edición 2022, que había sido la última, Uruguay subió 9 puntos en ciencias, bajó 7 en lectura y se mantuvo estable en matemática. Las autoridades del CODICEN calificaron la baja en comprensión lectora como la señal de alerta más urgente del sistema y anunciaron que las políticas de alfabetización y refuerzo pedagógico se priorizarán en el plan presupuestal y curricular.
22: A la vez, señalaron que la preocupación no pasa solo por los promedios generales, sino por el porcentaje de estudiantes que quedan por debajo del nivel 2 en matemática, poniendo el foco en sacar a la franja de mayor vulnerabilidad pedagógica de ese rezago. Andrés Peri, director de planificación de la ANEP, se refería ayer a los resultados primarios.
23: Uruguay tiene resultados diversos según las áreas. Es uno de los 16 países de las 91 economías que participan en esta evaluación en donde mejora en ciencias. Después se mantiene estable en matemática y tiene un descenso moderado en el área de lectura. A nivel de América Latina estamos en primer lugar junto con Chile, tanto en matemáticas como en ciencias. En lectura estamos segundos después de Chile y un poco por encima de los otros 12 países latinoamericanos que participaron en la evaluación.
22: Y ayer salió a hablar Robert Silva, que fue presidente del CODICEN durante el gobierno de la calle Pou.
21: Y lo que dijo fue que los resultados en las pruebas PISA 2025 son un primer pantallazo de lo que fue la transformación educativa, una reforma integral implementada a partir de 2023 para la enseñanza inicial, primaria y secundaria.
24: Los resultados nos demuestran que los augurios que muchos hicieron de que la transformación educativa era una catástrofe y estaba afectando negativamente la educación, hoy queda en evidencia que se equivocaron.
25: Pero en este caso creo que es una señal equivocada.
24: Reitero, hay una situación compleja.
26: Un tema complejísimo.
24: En la educación de este país. Pero por primera vez estamos primeros en Latinoamérica.
21: El senador del Frente Amplio, Sebastián Sabini, que es docente, ¿no? Y que además siempre ha estado muy pendiente de los temas de educación, salió al cruce del planteo realizado por Robert Silva.
27: Si se puede reivindicar un proceso que no contó con la participación y el apoyo de los docentes, es un balance político que yo no comparto. Yo creo que hay que tener una mirada de mediano plazo y aquí lo que estamos viendo es el resultado de la inversión de muchas décadas que la sociedad uruguaya está realizando en educación y que, de alguna forma, nos congratula en esto, que seguimos teniendo uno de los mejores sistemas educativos de América Latina.
28: Para aprender de ciencia hay que tener paciencia. Para aprender de ciencia.
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0: y señores, sean todos bienvenidos a zambullirse en las evaluadas aguas de la pecera. Una vez más, el tema de educación. ¿Cómo le va, Leonel Morosoli García? Usted sí sabrá de educación, ¿no? Un gran escritor, periodista, se lo busca.
1: Bueno, muchísimas gracias. Te traigo otro jean. Buenos días, Nacho. Buenos días,
0: pecerines. No, no hay ninguna apuesta acá. La pregunta es, ¿cómo le iba a usted cuando era estudiante? Me imagino que en las letras le iba bien, ¿verdad?
1: No, me iba bien.
0: ¿Bajas en matemáticas, por ejemplo?
1: No, mi gran fracaso educativo fue haber perdido matemática B de quinto en el liceo. Y después, como yo te dije, que hice científico.
0: ¡Ah, hiciste científico!
1: Un fracaso rotundo en la Facultad de Ingeniería.
0: ¿Por qué hiciste? ¿Querías hacer ingeniería?
1: No quería ser periodista. Nunca pensé en ser periodista. ¿Cómo llegué acá?
0: Yo tampoco, pero yo hice facultad de comunicación para hacer publicidad. Pero vos hiciste ingeniería. ¿Y cómo Joraca terminaste entonces de periodista? Pues hiciste ingeniería porque te gustaba el tema, te gustaban los números, por ahí va la mano.
1: Hice ingeniería porque me gustaban los números, me gustaba el tema, no me interesaba, no miraba los informativos, nada.
0: Está bien, pero las letras te gustaban, leías.
1: Las letras me gustaban, sí.
0: Te gustaban las letras y los números, las dos cosas, ¿no?
1: Sí, pero yo supuse que en ingeniería me iba a ir mejor.
0: ¿Te gustaban las letras? ¿Te gustaban los números?
1: Me encantan los gatos.
0: Y los gatos. Ah, ¿cuál es? Ya me imagino. Podrías haber sido veterinario también, que te diga.
1: Podría.
0: No, pero entonces, ¿cómo fue esto? Ta, la verdad que te gustaban ambas cosas, pero te inclinaste por el lado de los números en ingeniería. ¿Alguna ingeniería en particular?
1: Ingeniería de sistemas.
0: Mira la plata que hubieras hecho.
1: La plata. Si hubiese estado a la altura.
0: Imagínate. Pero bueno, ingeniería de sistemas es lo que vos apuntabas. ¿Terminaste la carrera o no?
1: No. Tengo primero de facultad terminada.
0: Primero, y me lo decía como si fuera un mérito. Primero.
1: No, ningún mérito. Lo digo hasta avergonzándome. La gente no me ve, pero me estoy achicando en el asiento en este momento.
0: No, bien. Yo te regalo. Matemática B nunca la tuve. Y si la hubiera tenido, seguro que la reprobaba, porque yo para número no era muy bueno. Ahora.
2: Sí.
0: No, la escuela fue otra cosa.
1: No, la escuela sí. La escuela tampoco.
0: Hizo primero, no, primero, primero de facultad, no primero de escuela. Mal. Pero digo, ¿qué pasó después entonces? En primero de facultad, dijiste, hasta acá llegué porque no, era un huevo, no era
1: bueno, un tema, ¿no? Luego de aprobar una materia de segundo.
0: Una materia de segundo.
1: Y luego de entregar por primera vez un examen en blanco. ¿No sabes lo torturante? Lo avergonzante que es haber estudiado para un examen.
0: Sí,
1: Estudiás. Te preparás. Te entregan la consigna con las preguntas. No entendís un carajo de lo que estás
0: haciendo. Nada.
1: No entendís la pregunta.
0: ¿Pero lo habías estudiado?
1: Sí, te lo había estudiado.
0: ¿Lo habías preparado? ¿Qué materia es? ¿Te acordás?
1: No sé si era...
0: Y entonces dijiste, hasta acá llegué.
1: Entraste
0: en blanco y...
1: Después fui al Instituto Rosas Diolfo a estudiar preparación bancaria.
0: Pero seguía presionado con los números, está bien, ¿no?
1: Seguía presionado
0: con
1: la
0: ingeniería, pero está bien, ¿no?
1: Pensando en algún concurso, mi padre, que en aquel momento era vivo, capaz que me podía ayudar a acomodar en algún lado.
0: ¡No! Pensando que tu hijo te acomodara. ¿Y qué pasó entonces con eso?
1: No pasó nada de eso, pero aprobé el curso de preparación bancaria.
0: Buenísimo, preparación bancaria, bien.
1: Para lo único que me sirvió fue que cuando entré a la Facultad de Comunicaciones, que le dicen la Horta.
0: Porque ahí dijiste, ¿cómo fue el switch y el cambio de decir, bueno, está, primero ingeniería? No, dejo, entregaste en blanco, está. Bueno, vamos a preparación bancaria, está. Ese curso lo terminaste, exitosamente. Pero ¿qué pasó? El viejo no te pudo acomodar en ningún lado.
1: El viejo no me pudo acomodar, no se abrió un concurso.
0: Sí, está.
1: Y nada.
0: Y vamos a tener que hacer otra cosa. ¿Y ahí?
1: En aquel momento, Nacho, estoy hablando del año 98.
0: Sí, que yo no pido currículum para los que quieren entrar a trabajar acá. ¿No?
1: En aquel momento, sí. Yo trabajaba en autoparque en ese momento.
0: Ay, es verdad, me acuerdo.
1: Trabajaba en autoparque. Y en aquel momento, buscando una carrera, no sé si te acordás que en ese momento, fin de siglo, estaba muy de moda el marketing y la publicidad.
0: Obvio, y claro, por eso yo entré de comunicación mucho antes, pero sí, era el boom,
1: bueno,
0: obvio. Sí.
1: Entonces, por ese mismo motivo, entré en la ORC, en aquel momento conseguí una beca, me la podía pagar.
0: Para estudiar la carrera
1: de comunicación. Que en aquel momento tenía tres vertientes, audiovisual, publicidad y periodismo. Todavía no estaba la comunicación corporativa, que se impuso mucho después.
0: Bueno, ahí sí está, entraste en comunicación.
1: Ahí entré, empecé más o menos, y la idea mía era hacer publicidad, que creo que es el mismo caso de tuyo. El tema que en la OR, en ese momento, no sé cómo estará ahora, hacían un taller de verano. O sea, con un optativo para otro punto. Y entonces el taller de verano
0: para
1: tener más créditos.
0: Ajá.
1: Y yo dije, bueno, voy a hacer el taller introducción a la publicidad.
0: Bien,
1: porque
0: claro,
1: en aquel momento era lógica, filosofía, materias comunes.
0: Después era mucho más divertido publicidad, imagínate. Pensar en un jingle, un eslogan, bueno, todo eso. ¿Y?
1: Me acuerdo que... No me acuerdo exactamente qué fue lo que pasó, qué me llevó a pensar, que dije, si yo decido seguir por este camino, voy a terminar merqueado ante los 30.
0: ¿Cómo merqueado?
1: No, porque me parecía...
0: ¿Usted me está diciendo que los publicistas se merqueaban en aquella época?
1: Los periodistas se merquean.
0: Parece que usted es un hombre de grandes aspiraciones, definitivamente.
1: No me gustó nada, no entendí nada, no entendí absolutamente nada, me parecía totalmente ajeno y entonces me quedaban, no quería otra vez abandonar la facultad.
0: No me diga que dijiste nueva publicidad porque se merquea. No, no,
1: no.
0: ¿Qué tiene que ver? ¿A qué viene la merca?
1: No dije publicidad porque no entendí, no me gustó, no disfruté, no entendí la lógica. Y entonces quedaban dos cuestiones.
0: Quería hacer ingeniería y junto en carajo entré en blanco. Pum. Después para eso bancaria, el viejo no le consiguió laburo, otra cosa. Vamos, exacto, a hacer publicidad, no entendí un solete de publicidad. ¿Y ahí ya tenías cuántos años? Ahí ya tenía,
1: esto fue en el verano del 99 y tenía 22.
0: 22 pibes.
1: 22 años. Y quedaban dos caminos, audiovisual y yo de audiovisual. O sea, yo no sigo un cineasta, no sé nada. A mí me decís una buena película y yo capaz que te digo La Gran Aventura de los Teletubbies, esa es una buena película.
0: Entiendo. Dentro de todas las ramas que había en comunicación, se descartó. Obviamente se descartó. Publicidad porque no te gustaba, tampoco audiovisual era tu palo. Y lo que quedaba era periodismo.
1: Exacto. Y acá estoy. ¿Querés que te lo resuma? Acá estoy.
0: No te puedo creer. Ahora, mi gran pregunta es la siguiente. Sí. Una vez que empezaste a hacer periodismo,
1: sí,
0: y decí la verdad sinceramente, ¿no?
1: Sí.
0: ¿Sentís que te encontraste o descubriste tu vocación y estás haciendo lo que más te gusta hacer?
1: Mirá, hoy no me imagino haciendo otra cosa.
0: Bueno, eso es una respuesta que puede ser ambigua, ¿no?
1: Buah.
0: Porque también, no te imaginabas porque está, porque sos lo que sos y hace años trabajas en esto. Pero... seguro que toda la vida preferís estar acá que ser ingeniero.
1: Ah, no tenga la menor duda.
0: Que ser publicista.
1: No tenga la menor duda.
0: Incluso marqueado, igual perfecto. O sea, está.
1: Eso corre por otros carriles.
0: Y que digamos, estás contento con lo que estás haciendo con tu profesión.
1: Eso sí, sin duda. Sin duda. ¿Viste? Sin duda.
0: Soy la Qué interesante. Las peripecias de la vida. Porque es verdad, fíjate que vos tenés que elegir. Mirá, ¿a qué te vas a dedicar el resto de tu vida, que puede ser el 80% de tu vida, ponele, cuando tenés 18 años, 19, 20, 21, ¿no? Sí. Y obvio que le puse a mi hijo, uno de mis hijos, por ejemplo, le iba a Barro, y dijo, quiero hacer derecho, y empezó a estudiar derecho, todo Barro.
1: ¿Y?
0: Y los primeros meses, esto fue el año pasado, dijo, no, papá, esto no me gusta. Entiendo todo, sí, pero no me gusta, no me hace. Y bueno, no, dejá la carrera, dejó la carrera, está, se puso a laburar todo, y ahora empezó administración de empresas.
1: ¿Está? Muy bien.
0: ¿Y? Ah, y está con un gran emprendimiento, ya ahora está con un gran emprendimiento, Vida Activa se llama, búsquenlo, le estoy haciendo el chivo gratis. Vida Activa, busquen en Instagram. ¿Sabes lo que hace? Voy a decir así, vulgarmente saca a pasear a los viejitos. Ponele, ¿no? Pero sí, lo que hace, viste que muchas veces la gente de edad se queda en su casa, sedentaria. Yo qué sé, se le van muriendo los amigos. Los hijos están trabajando a full. Bueno, sabes, vos tenés a tu madre. Ah, tu madre pues es una candidata para Vida Activa, ahora que pienso.
1: Sí,
0: todavía están en determinados barrios. Pero la idea es, entonces, te pasamos a buscar, ¿no? Te llevamos a hacer distintas actividades, te puedes hacer hidrogimnasia, talleres de pintura, o sea, cosas muy variadas, ¿no? Ya, ¿para qué? Bueno, para que el veterano se sienta en actividad. Y aparte socializa, porque van otros también, de su misma edad, se hacen amigos y demás. Así que entren a Instagram, por ahí van a ver, ese es el nuevo emprendimiento de mi hijo, ya le está yendo muy bien porque empezó con las primeras. Con las primeras
1: salidas. Voy a bichar.
0: Sí. Bueno. La vida, uno nunca sabe, ¿no? Los caminos de la vida. Mira ahora que escucho a Vicentico, me acuerdo de esa canción. Los caminos de la vida, y vaya si eso se aplicará. Los caminos de la vida no son lo que yo creía, no son lo que yo pensaba, no son lo que imaginaba, ¿no? Si será así, y bueno, y para bien te la digo, ¿no? Porque bueno, mirá, uno va cambiando, mirá.
2: No son lo que imaginaba.
0: Va a decir, cuando hacías ingeniería, vas a terminar siendo periodista.
1: Ah, eso sí.
0: Y premio moroso. Bueno, mirá los mensajes que están llegando. Haciendo cuentas, Troncoso es de la generación dorada de los nacidos en 1977.
1: ¿76?
0: Ah, no, está Nacho, este dice, Troncoso dice, ¿qué es lo que no entendías de la publicidad? Es fácil, dice, vendés tu alma y tus principios para que te pague el que te contrate, dice. Hay algo de eso en la publicidad. Es todo lo contrario del periodismo, te puedo decir, ¿eh? ¿Sí? Ahora que claro, sí, lo, pero sí, lo digo pensando en mí también.
1: Sí, sí.
0: O sea, te paga y yo te digo, esto es lo mejor. Tenés que comprar este porque lo que mentira, es una mierda, pero vos decís que lo mejor para que el otro lo compre. Eso te trata el laburo, ¿no? En cambio, en periodismo, vos decís, no, no, esto es así. La verdad, es esta. Vos buscás la verdad. Y decir a la gente, el otro te está haciendo publicidad, el otro te está engañando, ¿no?
1: Son cosas totalmente divergentes.
0: ¿Usted hace terapia?
1: Déjame
0: pensar antes de contar. Yo también. Otro
1: Le mando un saludo a...
0: Ah, ¿te acordás? La terapeuta.
1: Agustín.
0: Ay, por favor. Otro dice, yo fui a la Academia de Daniel Agosto, en Benito Blanco y Cuxareo, a 5 cuadras de mi casa en ese momento, y por suerte, antes de concursar, me acomodó mi tía madrina Chichi. Gracias, que en paz descanse.
1: Tuvo más saludo. Suerte que yo.
0: Salud de Adri. Otro dice, dormiste, tronco. José Luis Rosas, Rolfo, fue capo del banco hipotecario. Y no le pediste laburo, justo donde fuiste a hacer el estudio bancario.
1: Era,
0: ¿no?,
1: tan pelotudo. No te imaginas hasta qué nivel.
0: No digas eso. No eras. Sos pelotudo.
1: Soy. Lo seguís siendo.
0: ¿Y lo seguís? ¿Por qué pasado? ¿Por qué usar el pasado? Pero uno,
3: ¿dónde están las noticias?
0: No, pará, que tengo más mensajes para
3: noticias.
0: Fui a lo de Rosas Riol, fue un fenómeno, el pelado profesor. Y qué buena estaba la señora. ¿La conociste, la señora Rosa?
1: No la conocí. No la conociste. La Rosa Riol, un crack.
0: Por esas cosas. Otro dice, buen día, muchachos. ¿En qué época fue que Tronco entró al mundo de los gatos? No, eso es más adelante. Bueno, no sé, a qué edad. ¿A qué edad fue? Pregunto, ¿eh? No sé, ¿a qué edad? ¿Los gatos a qué edad te empezaron a gustar? De siempre.
1: Mira, yo, el primer gato que hubo en casa, la Rosa, a los 40 y pico.
0: A los 40 y pico, Pirulo.
1: A los 40 y pico, Pirulo. Una afición que me vino
0: tarde. Es una edad donde a muchos le empiezan a gustar los gatos, puede ser, a los 40 y pico, ¿no? Puede ser.
1: Ya está cortando audio, ¿no? Ratas inmundas. No.
0: Acá tengo también el señor Daniel Ríos, que como todos los miércoles está con nosotros. Dani, ¿cómo te va?
4: ¿Cómo andan todos? Muy bien.
0: Estamos hablando de esto de los caminos de la vida, ¿no? Porque no sé cómo llegamos a hablar de esto, que claro, Troncoso empezó estudiando ingeniería.
1: Sí.
0: Ingeniería. Bueno, después dejó.
1: Por la prueba PISA tenemos
0: que hacer. Por la prueba PISA los estudiantes de la porquería que da, claro. Los estudiantes de su lugar. Y bueno, después ingeniería dejó. Hizo formación bancaria y no consiguió laburo porque el viejo le iba a acomodar y no lo pudo acomodar. Y dijo, vamos a hacer otra cosa, vamos a hacer publicidad. Como yo, entró en comunicación para hacer publicidad, la carrera del momento. Y publicidad dice que, no sé, que no. Digamos que no eran sus aspiraciones. Más.
1: No hubo química.
0: Y después entonces dijo, está, por descarte, vamos a hacer el periodismo y acá termina. Y en tu caso, Dani.
4: Es bastante parecido, ¿eh?
1: ¿Ah, sí?
4: Atención. Yo voy a empezar un poquito antes. Liceo.
0: Liceo.
4: Cuando pasé a quinto dije, este asunto del mercado laboral, la ciencia, la economía, va a pasar por la tecnología.
0: Ah, bien, visionario.
4: Dije, voy a ser un ingeniero de sistemas.
0: ¡Igual que Tronco! ¡Claro, y Tronco dijo eso! Ingeniero de sistemas.
4: ¿Pero qué pasa? Yeah. Me di cuenta que yo, a mí, doma a do me da unicornio. O sea, yo tenía el plan, pero no tenía la capacidad, claro, de ejecutarlo. Pero
0: entiendo.
4: Mi coincidencia con Tronco, sí, no termina ahí.
1: A ver.
4: Entré a comunicación. ¿Para qué?
1: ¿Para hacer
4: qué?
1: ¿Publicidad?
4: Por supuesto.
0: Los tres hicimos lo mismo, entonces.
4: Claro, que yo dije, yo soy medianamente creativo.
0: Claro.
4: Yo creo que si yo me siento en una sala y 2x3 se me cae una idea, yo puedo decir
0: esto. Lo sos y lo serás. Claro.
4: ¿Está?
0: Es que es una carrera divertida, aparte entretenida.
4: ¿Y qué me pasó después?
0: ¿Qué pasó
4: después? Y a mí que la gente compre por yo, Renault, me da lo mismo.
0: Ajá. ¿A vos te da lo mismo? Bueno, no, si vos tenés la cuenta
4: Pampero
0: de
4: profesor,
0: si vos tenés la cuenta,
4: o sea,
0: de profesor.
4: Sí, pero al momento de vender mi cerebro, sí, quería ponerlo al servicio de otra causa.
0: No te digo lo que son los valores y los principios, lo que acá decíamos. Como decía un oyente, en realidad, ¿no? Que el policía es un mercenario, que el que le paga dice, esto es lo mejor. En cambio, periodismo es todo lo contrario.
4: Yo no quería en esos términos,
0: no,
4: pero sí sentía que había tenido un mayor compromiso con la sociedad desde el periodismo.
0: Ah, mirá.
4: Entonces agarré periodismo.
0: ¿Y cómo se fue? Porque vos, lo tuyo es hacer publicidad, porque me gusta la publicidad. ¿Y cómo se prendió la lamparita del periodismo?
4: porque no tenía un mango y apareciste vos.
0: ¡Ah, fue ahí!
4: Dije, puede ser, ahí.
0: Cuando yo te llamé, vos claro. estudiabas periodismo, ¿no estudiabas periodismo?
4: En Facultad de Comunicación, sí. en la pública, vos tenías de todo un poco. Ibas sí, juntando crédito.
0: Sí, decíamos, sí, por eso. ¿Y? Ah. ¿Venías bueno, cargando publicidad?
4: No, pero yo no, perdón, había arrancado en el 2000 en un portal que se llamaba Uruguay Online.
0: Uruguay, sí.
1: Me acuerdo.
4: ¿Ah? Sí. Que fue una idea que estuvo 15 años adelantada a su tiempo y por eso no funcionó. Ahí va, hice eso y después sí apareció la radio. Pero en la radio fue donde me picó de verdad, sí, verdad. El bichito, ¿no?
0: ¿Qué año fue que empezamos las cosas en su sitio? Sí,
4: 2003, 2004, ponerle. O sea, el hecho de poder escuchar, de obligar a la gente a escuchar la música que a mí me gusta, me parecía maravilloso.
0: Eso por el lado ese, ¿no?
4: Claro, o sea, vos sabés, sí, yo hay informes que lo descarto, relatos que lo descarto, porque se me ocurre una música o no se me ocurre. Si sí, no veo sí, con no. qué música va.
0: No, esa cabeza, sí.
4: Bueno, está. Es muy especial. Y un buen día me empecé a aburrir primero de los políticos.
0: Sí.
4: ¿Ok? ¿Y? Me empecé a aburrir de ganar poco, de la inestabilidad, y ahí cuando no sabía qué hacer, sí. básicamente pasé para una agencia de comunicación que tuve una experiencia bárbara.
0: Sí.
4: Me enamoré de una argentina.
0: Pero eso fue después de haber estado haciendo programas de radio, sí, claro.
4: Me enamoré de una argentina, me quería ir, y en esa agencia, que es muy buena, que es Improfit, encontré un libro de comunicación y de oratoria. Y arranqué a leer.
0: Y ahí tú, te picó el bichito sí. a lo que te estás dedicando ahora. El análisis, toda la oratoria, claro, comunicación no verbal.
4: Y para cerrar el círculo, sí, hoy trabajo por un montón de empresas.
0: Sí.
4: ¿Viste?
0: Sí.
4: ¿Ok? Pero ¿qué pasa? Hoy yo lo que puedo hacer.
0: Déjame, porque te estás sí. empezando a defender del argumento que alguien te podría decir. Resulta que vos habías dejado de hacer publicidad porque no querías laburar. Vos no te importaba si Nike
4: no,
0: o Puma.
4: No, Nike Puma.
0: Claro, y vos querías los principios, ¿no? Los valores, el periodismo, no sé qué. Y ahora laburás para empresas.
4: Y ahora elijo con qué empresa trabajo y con qué no.
0: ¡Apá! Bueno, dale, qué lindo la historia de acá.
4: O con qué me político encantó. Trabajo y con qué político no.
0: También. Mira, mi sobrina entró a periodismo después de fallar en administración. Termina en periodismo. Otro dice, no, Nacho, el periodismo es distinto. Vos ya por varios medios durante años para despistar y terminás trabajando para el Estado como los 23 que están en el Team Frente Amplio. Bueno, acá como... otro dice, hola Nacho, queremos la vieja chuma de los políticos, todo está que arde. De los políticos, ya te voy a hablar de noticias políticas, sí. Otro dice, ¿cómo es un día la vida de Tronco? Bueno, eso lo podemos hablar otro día. Nacho, pelado facho sorete, ¿qué pasó con la película de Marcel ayer? No, Marcel vino, lo que pasa no tuvimos un tiempo, porque el gran informe de Troncoso, que por suerte se dedicó al periodismo. Sí, sobre este personaje de la Intendencia de San José, Gustavo Vares, ¿no? De hecho, hoy he hablado con Nacho Alonso, el presidente de la OFF, que me confirmaba que efectivamente no es veedor de la Conmebol. Pero pasamos el audio donde él decía, yo a partir de enero voy a ser veedor de la Conmebol. Si será chanta que decía eso, no fue. No tengo una lista de los veedores, no es veedor de la Conmebol. Tiene garros en el fútbol, sí, como sabemos, y hay nada más. Y bueno, y tiene ese ranchito, ¿no? Con una gran piscina. Fíjate la foto que me mandaron a hacer, yo la subí en mi Twitter, fíjense.
1: Sí.
0: La casa esa que tiene una enorme piscina, además, y que parece que fue en una parte refaccionada con materiales de la propia intendencia, donde él es director de obras. Eso decían las acusaciones, ¿no?
1: Eso decían.
0: Bueno, vos mirá la foto, ¿no? Es un color, ¿cómo le llamas? Terracota, ponele, ¿no?
1: Sí, ese rojo, rojo que no es un rojo amarronado.
0: Ponele, ¿no? Y me muestran unos bancos de la Plaza San José con el mismo color. Me dice, mirá qué caso. Hay que ser mal pensado para decir el tipo agarró la pintura que estaban estirando a la plaza y se pintó. ¿Quién? Por favor, aquí se
1: inspiró. Capaz se inspiró. Capaz se inspiró.
0: Pero se inspiró, obvio que se inspiró. Como se inspiró también en la primera casa que tenía, que te acordás que no pagaba nada porque tenía 0 metros cuadrados edificado, cuando en realidad tenía, ¿cuánto? Arriba de 300 metros cuadrados edificado, ¿verdad? Bueno, y capaz que se inspiró con eso para con la segunda casa, como dijimos ayer. Esa casa no paga contribución, ¿verdad? La segunda que tiene esta del color terracota, de la piscina.
1: No, esta segunda es lo que no.
0: Porque está en sucesión, hace 15 años hace que está él viviendo ahí, ¿no?
1: No, esta es lo que no.
0: ¿No paga?
1: Lo que no paga es primaria, pero no paga primaria por un tema de conia de 3 hectáreas y el tamaño.
0: No, pero es la irregularidad que denunciaste con respecto a la segunda casa. ¿Te acuerdas cuál era? Dijiste ayer, si no te lo busco.
1: La irregularidad es que no está declarada tampoco.
0: Exacto, te digo, ¿dónde, papá? Pero bueno, no lo hizo Orsi, ¿por qué lo va a hacer? Blancos pisos, ¿eh? Se habrá blancos pisos, ¿eh? Intendencia de San José. Bueno, siguen llegando los mensajes, 9 de la mañana y 29 minutos. Voy con alguno más. Este dice, ¿y tu historia, Nacho? Ya la contaste, pero contala, comprame el libro y te cuento toda la historia. 30 años de periodismo, ¿por qué dice también eso? porque no todo se sabe. Otro dice, yo llegué a ser operador, locutor y jefe de publicidad de Clarín, Radio Clarín, ¿será? Y debo matemáticas segundo de preparatoria, y gracias al dueño tuve que convertir palabras por segundos. No existía la carrera, ¿mirá? Bueno, y otro dice, Nacho, el Team FA se amontona en Intendencia Montevideo. Dice, Adri, dame más WhatsApp.
1: Troncoso, la cagaste, sí, varias veces. Bueno, si fuera bancario, ahora serías intocable trabajando poco y cobrando mucho. Bueno, ingeniero informática, aunque eso trabaja mucho, también te digo.
0: Sí, ahora se está terminando esa carrera,
1: Sí, ¿no?
0: La carrera de ingeniero del sistema, sí, ¿no? Está falleciendo porque la inteligencia artificial está supliendo a los programadores. Ojaldre. Vos, pero yo, ¿te acordás? Hace creo que 3 años hicimos una nota acá sobre un capanga y decía, ¿cuál es la carrera del futuro? Informática. ¿Qué le decís a tu hijo? Informática. Ahora, cagaron, pero cagaron mal, porque hoy lo que un programador podía demorarte, yo qué sé, capaz que un año en desarrollar, o tenía que tener 6 programadores, ¿no? La IA te la hace en una hora, ¿entendés? Se acabó.
3: Es mágico.
0: Todo cambia, ¿eh? Y por eso uno tiene que tener esa versatilidad. Bueno, nos vamos a la tanda con un último WhatsApp, Lea.
1: Soy licenciado en marketing de hace unos 30 años. El marketing puede ser obsceno y perverso. Por definición, es el arte de convertir deseos en necesidades, nos dice Juan de la Gomar.
0: Sí, pero yo te pregunto, ¿no? ¿Acaso no toda profesión puede ser perversa?
1: Totalmente.
0: Si la aplicás de una mala forma, puede ser perversa.
1: Esta, sin ir más lejos.
0: Sí, claro. ¿Cuánto hay de periodismo basura, de operador y demás? No me vienen nombres a la cabeza, pero... Ahora, la medicina también. Bueno. No, mirá Inés Mirase, el anestesista. Estamos hablando de un caso. Cualquiera, mirá los fiscales, mirá los jueces. Perverso, ¿qué es perverso? Mirá los abogados, los caranchos, el tema que salió ahora, ¿no? Yo qué sé, digo, depende del ejercicio de... Igual hay un tema, hay un dilema ético que para mí... plantea alguna carrera como el derecho, ¿no? Porque dice, bueno, vas a ser abogado. Fue una de las razones por las que mi hijo también dejó derecho.
1: A ver.
0: Y dice, y te digo, yo te voy a tocar un día a defender a un tipo que vos sabés que es el culpable, que es el chorro, que es el asesino, que es el estafador. Y vos vas a tener que engañar al juez, porque lo que tenés que hacer como abogado es hacerle pensar que este es inocente. Y le tenés que engañar y buscar todas las cosas para que no se haga justicia. Díganme. Ah, es tu trabajo, te están mandando besos. Tiene derecho constitucional, obviamente, cualquier acusado a ser defendido. Vos como abogado tenés el deber de lograr lo mejor para él. Está, pero lo que estás haciendo, vos sabés que lo que estás haciendo es mentir y engañar. ¿Vas a vivir con eso? ¿Y qué me dirán los abogados? Algunos me han dicho, mira, yo hay casos que decido si los tomo o no los tomo. Como decía Dani con su trabajo, ¿no?
1: Sí.
0: Ah, ponen, en este caso, una mujer, una abogada muy conocida. Y yo en determinados casos, no defiendo. Por ejemplo, violadores, pedófilos, eso no lo defiendo. Pero después, en la línea del señor y en toda la gama de casos que podés tener, siempre, a ver, me hace que cada uno de los clientes que vienen a golpearle la puerta a un abogado son inocentes. Muchos pueden serlo, y está bien, y vos lo vas a defender con un siguiente. Y muchos no lo son, y los tenés que defender igual. Y está, pero no tienen un problema de conciencia, porque dicen, bueno, loco, yo estoy haciendo mi trabajo. Yo estoy haciendo mi laburo, ¿tá? No me digas, ay, leo este mensaje.
1: A ver.
0: Andrés Ojeda me dice, justo prendo la radio y te encuentro achurando abogado. ¡No! Querido Andrés, pero por supuesto que vos defendés a los que hay que defender, como defendiste a mí. Cuando quisieron asalarnos la radio, ¿te acordás? ¡Qué momento!
5: Por favor.
0: Sí, la policía no hizo así acá, pero yo me fui de la radio, terminé el mediodía del programa, me fui a mi casa y me llaman, ¿tá? Me llaman de eso cuando estamos en Santa Cuarenta y me dicen, está la policía acá. ¿Qué pasó? Nada, quieren tu celular y quieren todas las grabaciones, ¿te acuerdas? La violación del cordón, el audio famoso. Y yo, ¿y te están buscando? Me dicen, sí, mira, te juro que fue la primera vez que me sentí un delincuente. Me están buscando, yo tenía el celular en mi casa, me llama mi hijo Tommy, el que trabaja ahora con todo se sabe, y claro, en mi casa de casado, en mi ex casa, que es la dirección que se ve que tenía la policía, está la policía acá. Y yo, Tommy, no pasa nada. No, papá, ¿qué hago? ¿Estás preguntando por vos? Vos decirle que no sabes nada. Pero si me pregunta, no sabes dónde vivo tampoco, no lees la dirección de dónde vivo ahora. Pero ¿cómo no voy a saber? O sea, boludo, vos decirle que no sabés, no te pueden obligar, no te van a llevar preso porque vos le digas no sé nada. La voz decía, está pobrecito, tonta. Fue, le dijo a ese policía, y yo ahí te juro, me respiraban las manos porque yo decía, la puta madre, tengo este celular. En el celular tengo una cantidad de información, tengo una cantidad de denuncias para todo, ¿no? Tengo mucha gente que confió en mí. Y que se la jugó decirme, mira Nacho, te cuento tal cosa, obviamente te pide privacidad. Yo no puedo exponer a esta gente, me agarra el celular, ¿y dónde va a terminar? ¿En la mano de quién? Sí, de la policía, del juez, del fiscal, ¿y quién me garantiza? Digo, no. Y ahí fue que llamé a Andrés Ojeda, por un lado, por otro a Fede, le mando un abrazo.

0: las bolas, no me parían pedos. Me fui al estudio de Andrés Ojea, y ahí estábamos reunidos. Andrés y yo, llamamos a otros abogados también, los socios de él, algunos quizás cuyos nombres no quiero dar, y ahí empezamos a decir, bueno, ¿qué hacemos? Y Andrés dijo, mira, a mí también me está llamando la policía, y digo, macho, esto es así. Digo, hay una orden. De una orden judicial, demencial, ¿no? Una orden judicial. Me acuerdo de llamar a Danilo Arvilla, Pope del periodismo. Bueno,
1: sí, cómo no.
0: Fundador director de Semanario Búsqueda, ¿no?
1: Semanario Búsqueda.
0: Trabajo, fue presidente de la CIP, Sociedad Interamericana de Prensa. A ver, ¿no? Un paladín del periodismo. Y digo, Danilo, ¿me está pasando esto? ¿Cómo? Dejamos hacer una llamada, digo, se empezó a mover por ese lado.
1: ¿Cómo?
0: Y a todo esto, Andrés decía, ¿qué hacemos, macho? Y yo digo, escuchá, yo qué sé, ¿qué hacemos? Me pone Andrés, cuando te defendemos a vos nunca mentimos. Muy bien. Bueno, la cuestión es que en ese momento, claro, era qué hacer. Digo, yo el celular no lo puedo entregar. Me dice, yo estoy de acuerdo, no entregues. Me dice, está. Y el otro, pa, pero te pueden detener, sí. Y bueno, y yo me la banco, por mí que me metan para adentro, pero no entrego el celular. Así le ponía la pata. Bueno, la cuestión es que en el medio empiezan a salir los titulares. Hasta en Infobae estaba saliendo en esa tarde, ¿no? Imagínate, allanamiento en una radio, buscando a periodistas, celular, la mar en coche. Y esto no lo entregué. Ahí Andrés llamó, corregime, Andrés, a ver si me equivoco en algo, ¿no? Pero según el co, creo que con la fiscal del caso, imagínate, toda tomada, ella, feminista, de las peores. Y dijo, no, mira, acá esto no va a pasar nada. Y bueno, y regularon en chancleta. Regularon en chancleta, yo me negué al celular, nadie me vino a detener, no pasó nada. Y después salieron a decir que bueno, que ya no importaba el tema del celular, porque yo pude haber destruido lo que ellos querían.
1: Pero
0: son unos boludos, te digo, cayeron 12:30, no se había terminado el programa nuestro. A las 12 había terminado nuestro programa, si hubieran caído a las 12 me agarraban con el celular y me cagaban. O sea, yo me caí, yo estaba almorzando en mi casa. Ah, Pablo Londisky fue el que me llamó, me acuerdo. Pablo Londisky me llamó de la Radio Azul, que hacían 12 pm. Y Nico había atendido a los policías porque pensó que eran del aire acondicionado. Uno de azul y pensó que era del aire acondicionado. No, no, increíble. Pero está, después. En realidad, uno ahora se ríe y demás, pero digo, es increíble. No hay precedentes de una cosa así. ¿Entendés? Que la justicia. Porque no, obvio que los periodistas no tenemos patente de corso. Está todo bárbaro, pero no existe. Es ilegal. Y absolutamente ilegal. A un periodista obligarle a develar sus fuentes. Eso está consagrado. O sea. ¿De qué se nutre un periodista? De la información que le pasan. Y muchos le pasan información con la condición de que sea reservada la identidad de la fuente. Yo te paso este dato, pero no me quemé. ¿Viste cómo dice ese? No me quemé. Claro, ok. Y así, por suerte, nos nutrimos de tanta información. Así hiciste este informe que hiciste ahora.
1: Hay mucha gente que no es periodista, que no puede entender eso. Y que para nosotros es totalmente clave. No,
0: pero esto es importante para la gente. Ustedes que nos están escuchando se enteran de todas las cosas que se enteran. Porque hay muchos que nos pasan data con la condición de que no digamos quiénes. ¿Cuántas veces en todo se sabe? Mostramos a gente con la cara tapada, que le distorsionás la voz, porque dice, no me animo. Pua, tengo novedad de la negra Silvia, Ministerio de Transporte, la inspectora que cobraba, que hicimos
1: cuatro vueltas
0: y demás. ¿Viste cuando decís, era la punta de la La punta del aire? O sea, el trabajo periodístico se nutre, sí, de mucha gente que pasa data y dice, bueno, yo no quiero figurar por temor a represalias, por ejemplo, ¿no? A mí me rajan de acá, a mí me la van a dar, a mí lo que sea. Te la doy a vos y vos salís a dar la cara, ¿está? Cuando contrastaste, cuando chequeaste, sí. Todo eso y tal. Entonces, es una de las claves. Acá querían violar ese sagrado mandamiento. Me querían obligar a mí a que yo le dijera quién me había mandado los famosos videos de la partusa que no era tal, donde la supuesta violada se mataba de risa, ¿te acordás? Con los chiquilines, ¿no? Y la lista de legisladores de Frente Amplio que habían firmado, aparte, ¿no? Para denunciar claramente. Acá me recuerda Andrés que le dijo a la fiscal, no vamos a entregar el celular, haga lo que tenga que hacer. Dice que hasta con Juan Gómez habló, ¿no? Juan Gómez, el que era fiscal de Córdoba en su momento. Y ahí, claro, no bancaron la toma, dijeron, esto es too much. Pero bueno, mirá vos, todo lo que terminamos hablando por las pruebas PIS. Nos vamos rápidamente a la tanda, 9:39 minutos, y ahí sí venimos con la noticia.
2: ¿Dónde están las noticias?
0: Mucho menos interesante que esto que acabamos de hablar. Pero bueno.
1: No tengan duda.
0: Vamos a tener noticias cuando sigamos navegando en las finalmente periodísticas aguas de
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0: 49 minutos 49 segundos también a las 9.49 del 9 del 9, no, 9.49 del 9 del 9 de 2026, o sea, 9 de septiembre, son las 10 menos 10 de la mañana, va a ser lo más fácil.
1: Clarita la cuenta.
0: Y a través de la persiana americana, la que sea, vemos un lindo sol y va a empezar a subir la temperatura, es una muy buena noticia. Bueno, gracias a todos los que nos han mandado mensajes con historias de vida y demás. Este dice, el abogado no cometió el delito, dice, no sé de qué estás hablando, si de los caranchos, de cuál, del abogado que defiende, no, obvio que no, no, es un tema ético, moral, personal, subjetivo, ¿no? Cada uno lo que le parezca, ¿eh?
2: Este me toca en serio, porque sé que me conoce, Troncoso. Tenés que nombrar a Claudio Paulillo. Y sí,
0: obvio,
2: porque también, Claudio Paulillo fue profesor mío en la OR y también fue una de las grandes causas por las cuales terminé dedicándome en el periodismo.
0: ¿Estaba en búsqueda, obvio? ¿Vos lo conociste a Paulillo en búsqueda o no?
2: No llegué a trabajar con él.
0: ¿No trabajaste con Paulillo?
2: No, lamentablemente.
0: ¿Vos entraste a búsqueda hace poco tiempo, relativamente?
2: Paulillo él murió en 2018.
0: ¿Por eso? ¿Vos entraste a búsqueda en qué año?
2: 2019.
0: Por eso. Sí, placer, tener una hermosa relación con Claudio Paulillo.
2: Enorme tipo, aparte.
0: Sí, sí, gran periodista también. Sí. Bueno, muchos mensajes que están hablando, pero hablando de muertes.
3: Cuando yo me muera.
0: Tenemos lo negro errado, ¿no? Ya sabés. Eso, ¿no? Todo lo que ocurrió. La familia que dice tenía pero una cantidad de temas compuestos.
2: No te quepa duda.
0: Pero tenemos que hablar de otro fallecimiento que viene de Argentina. ¿Por qué? ¿Quién falleció? Chiche Helblum.
2: Falleció el periodista Chiche Helblum a los 82. Samuel Chiche Helblum a los 82 años de edad.
0: Él estaba mal, por lo que estoy viendo. Bueno, mira, dice, soñaba con viajar a la luna y vivir 200 años. Chiche Helblum, entonces, ¿qué detalles tenés?
2: Tenemos, acá en la Crónica de la Nación dice que tiene un organismo castigado por su resistencia a calmar un frenético ritmo de trabajo y a delegar decisiones. Era workaholic,
0: sí, digamos. Sí, sí, estaba internado por problemas respiratorios. Es negro rata también, por problemas respiratorios. Hablando de problemas respiratorios, Mirta Legrand. Internada por problemas respiratorios. Igual Mirta entierra todo y sigue viva, te puedo asegurar. No la mata ni una neumonía ni nadie. Pero los últimos datos que estoy viendo, por lo menos acá, dan cuenta de que Mirta... que está recuperándose. Que incluso de muy buen humor, hizo unos comentarios. Claro, había faltado, ¿no?, a su programa tradicional y característico. Y ahora, sí, también es un tema respiratorio, ¿viste? Que está, es un gran tema para la gente añosa. ¿Qué se sabe de la salud de Mirta Legrand? Esto es La Nación, hace 56 minutos. Están pendientes. 99 pirulos tiene, ¿no? Está internada en el Mater Dei. Tuvo que suspender la versión del último programa, como te decía. Juana Viale, ¿no?, fue la que lo condujo. Pero dice que está de buen ánimo, que se mantiene al día con sus conocidos hablando por teléfono, que los médicos están controlando por prevención para que esa se quede tranquila. De acuerdo a la información que obtuvo La Nación, permaneció internada durante el día de ayer y pasó la noche en este centro de salud, mientras los profesionales continúan realizando estudios de rutina y control. Obviamente que estaba con 99 años, sí, la chica estaba preocupada, por eso tomaron precauciones. Dice que pasó la noche bien, sin sobresaltos, que pudo descansar, sigue sin fiebre, es una buena señal, ¿no? Y en el programa de Moria, La Mañana con Moria, dieron el informe de la tomografía que le hicieron y contó que los médicos le aseguraron que se encuentra mucho mejor y de seguir así, mañana le darían el alta. Darle la vida a Mirta Legrand.
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0: Sí, vamos a abrir las noticias políticas con una encuesta, una más en esta saga, ¿no? Donde es la consultora Equipos la que la presentó anoche en su rayado. Una nueva encuesta de evaluación de la gestión del presidente Yamandú Orsi. Que da que hay un 51% que desaprueba su gestión. 51%, más de la mitad de eso desaprueba la gestión de Orsi, y hay un 28% que aprueba la gestión. Hay un 21% que no sabe, no contesta. Obvio, es un número rojo, ¿no? Imagínate, 51 contra 28. Orsi, estoy viendo el informe de Equipos, dice que recibe, obviamente, una aprobación significativamente mayor entre su votante que entre los votantes de la oposición. Eso es chocolate por la noticia. Pero mirá el detallecito, si te pones a analizar la evolución, resulta que los números dentro de su electorado, yo estoy leyendo bien, en serio, eso sí, dentro de su electorado, los que votaron a Orsi, te dan que empeoraron dentro del Frente Amplio.
1: ¿Cómo?
0: O sea, él tuvo una leve mejoría en general, pero los que votaron al Frente Amplio de Orsi, en la medición pasada un 29% que la desaprobaba, y ahora subió a 31% la desaprobación entre los Frente Amplistas. Y no sé si es raro, muchos por izquierda, te pegan por izquierda, te pegan por derecha. Y con respecto a los que aprobaban tu gestión, bajó de 48 a 46. ¿Te das cuenta? Se mantuvo igual los que no saben o contesta. Pero como te digo una cosa,
2: te digo la otra.
0: Porque
2: te digo la
0: otra. Cuando haces la discriminación por los que votaron a Álvaro Delgado y al Partido Nacional, la desaprobación bajó 7 puntos. Bajó de 82 a 75%.
1: ¿Cómo?
0: ¿Y esto cómo puede ser? Los Frente Amplistas, bueno, sí. Porque hay mucha gente de izquierda que quiere, yo que dé el 1% de impuestos para los más pobres, ¿no? O que le declare la guerra a Israel, poco menos, ¿no? Y el tipo no te habla de genocidio, dice esto no, o don. Entonces, muchos militantes de Frente Amplio dicen, Yamandú, estoy caliente contigo. Y por ahí se puede explicar esto, ¿no? Y el resto no es que sean blancos como hueso de bagual, eso siguen desaprobándolo, pero hay gente que votó. Que le prestó el voto. Y bueno, la mira más de la Olímpica, como decimos de afuera.
3: Digamos.
0: Ese estaba así, es verdad. En aquel momento era camioneta, estaba todo el bolón, que dice horrible, horrible, horrible. Ahora, no tantos piensan que horrible, horrible. A ver, sigue siendo horrible, porque fíjate que la desaprobación entre los votantes de Orsi tiene un 75%, los votantes delgados. Sí, 75% de desaprobación. Y la aprobación se duplicó, subió de 5 a 10. Es poquito, ¿no? Pero subió de 5 a 10. Después, los que no saben, no contestan, subieron 2 puntos. Son de 13 a 15% entre los que votaron a Delgado. Yo te diría que más como lo segundo que como lo primero, sí. Es verdad, ¿no? Y esto lo dice Ignacio Sanabria, cuando uno ve, claro, a nivel general la desaprobación bajó 2 puntos, de 53 a 51. Y la aprobación subió 2 puntos.
2: Sintonía con todas las otras encuestas que se han presentado en estos últimos días.
0: Todas más o menos lo mismo. Entonces por eso hablan de una buena noticia. De menos 27, ahora tenés menos 23. Y sí, es una buena noticia cuando estás tan mal como antes.
2: Sí, una desaprobación del 51% no es para festejar, igual.
0: No, pero eso dicen buena noticia, ya uno. Señal de recuperación. Es una señal de recuperación y no sé, vamos a ver. Estas cosas, como siempre se dice, una encuesta es una foto. Después hay que ver la próxima y la próxima cagada que se mande también. ¿Qué pasa? Digo, vas a saber, nunca sabes, ¿no? La comparación histórica también es interesante, ¿no? Cuando se analizan los resultados de otros presidentes a la misma altura del ciclo, ahí vos te das cuenta, claro, si será grave lo del 51% de desaprobación. A esta altura del gobierno, Orsi tiene la peor desaprobación, más incluso que la que tenía Jorge Valle en su gobierno a esta altura del partido. Valle tenía un 49% de desaprobación. Orsi tiene un 51% y tuvo más, ¿no? Como vimos, ¿no?, el mes anterior. Bueno, verdaderos problemas. Bueno, ya sabes que Orsi se está reuniendo con los líderes de distintos partidos políticos y ahora le va a tocar recibir a Álvaro Delgado. Vamos a hacer en el día de hoy, fue el último porque los blancos estaban dolidos cuando le pegaron tanto a la calle Pou. Es más, la idea original sabían que era hacer una reunión conjunta, pero no, el Partido Nacional dijo no, que sea mano a mano y quedó para el final Delgado, que ya adelantó que hoy le va a pedir a Orsi que declare la esencialidad en el puerto que está tan afectado por el conflicto entre el Sindicato de Trabajadores y la terminal de contenedores Cuenca del Plata.
4: Y la verdad que esto excede a un tema sectorial, termina siendo un tema nacional. Por eso yo creo que ante hoy las guardias gremiales y la no resolución del conflicto, el estiramiento de esta situación, nosotros estamos reclamando al gobierno que actúe. Que actúe y aplique el artículo primero de la ley de puertos, que darle la operatividad 24 horas al puerto de Montevideo. Y que en este caso no solo que asuma la responsabilidad, sino que nosotros estamos reclamando en el caso que esto continúe, se aplique la esencialidad que va a contar con el apoyo del Partido Nacional.
1: El puerto no es changa.

La gran pregunta es qué carajo pasa ahora, ¿no? Con el tema del puerto, ¿no? Porque pese a que el día anterior, viste que del lado dice, nosotros pedimos la esencialidad. El día anterior, terminar con el Caja de Plata, había rechazado la posibilidad de pedir la esencialidad, pero ayer anunció que comenzó a transitar el camino para solicitarla formalmente a las autoridades. La adopción, oportunidad y alcance de esta medida quedarán exclusivamente a criterio de dichas autoridades, de acuerdo con la evolución de la situación, dijo terminar con el Caja de Plata en un comunicado previo a la reunión. Obviamente están metiendo presión, ¿no? Y el gerente de Relaciones Institucionales de Catón Natí, también con Caja de Plata, Fernando Correa, dijo al diario El País, se le ha querido poner responsabilidad a terminar con Caja de Plata por el tema de la esencialidad. Y esa es una irresponsabilidad. La responsabilidad es de las autoridades, agregó. ¿De qué estamos hablando? Bueno, recordar que ayer, por ejemplo, hablamos de las palabras de Hugo Barreto, el subsecretario de Trabajo. Increíble, ¿no? Dijo que esto sí, bueno, está haciendo paro, no trabaja. Hay que tomarlo con naturalidad. La perturbación que genera el derecho a huelga, hay que tomarlo con naturalidad. ¿Para qué? Ayúdame, sabíamos que te iba a caer mal. Fernando Correa, el ejecutivo de Catón Natí, dijo, prácticamente está alentando a que las medidas tenían que ser lo más dañinas posibles. ¿Te das cuenta, no? Un subsecretario, el viceministro de Trabajo, y esta persona nunca participó en ninguna reunión, además, ¿no, Barreto? Eso es grave, dijo el jerarca de Catón Natí. Por un lado toman partido y después dicen que la responsabilidad es nuestra. Eso también es un exabrupto. Le estamos pidiendo la esencialidad porque la situación es extremadamente grave y hay responsabilidad de las autoridades, entendió.

0: se molesta, cómo esto complica lo que son las exportaciones uruguayas. Y en este sentido tengo más también, ¿no? Porque desde la empresa Catonati dice que las reiteradas paralizaciones y la insuficiencia de la guardia gremial dispuesta durante las últimas horas han afectado severamente la operativa, generando importantes perjuicios a Terminal Cuenca del Plata, a sus clientes, a los usuarios del puerto y a toda la cadena logística. Ah, dicen, hace guardia gremial. Sí, pero la guardia gremial que está dando no sirve para nada, le dicen. De hecho, Terminal Cuenca del Plata también anunció que evaluará llegar el caso a la justicia para proteger la continuidad de los servicios, determinar responsabilidades y reclamar los perjuicios ocasionados. Ayer, finalmente, luego una reunión que se extendió por casi 5 horas. Catonati, ¿no?, y el sindicato no llegaron a un acuerdo por la negociación colectiva. A ver, de hecho, este conflicto hace meses saltó por la falta de acuerdo por el convenio colectivo, ¿no? ¿Cuánto que le cobraba? Hace algunas semanas la empresa presentó una última propuesta sobre la que dijo que no iba a hacer cambios. Después de varias negociaciones, el sindicato dio el visto bueno, aunque en lugar de que el acuerdo se extienda por 5 años, los trabajadores plantearon acordar el plazo por 2 años y allí cayó la negociación.
1: ¿Cómo? ¿Qué quieren hacer con este país?
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0: Bueno, y llegó el pasito para atrás. Estoy hablando del ministro de Ambiente, Edgardo Ortuño, quien dijo ayer que ya firmó el decreto que incluye a los bañados de Carrasco entre los humedales de protección ambiental. Que pasó acá, ¿no? La polémica se desató luego de que el Ministerio de Medio Ambiente, sin justificación y pese a la recomendación de los técnicos, resolvió retirar a los bañados de Carrasco de una lista de 38 humedales a ser considerados de importancia ambiental. Casualmente, en momentos en que, recuerden que allí se proyectaba la construcción de un megaproyecto del empresario argentino Eduardo Constantini.

0: suenen las alarmas y suena corrupción, porque justo me venís a exceptuar a esos humedales de Carrasco, donde Constantini quiere hacer este mega emprendimiento. Pero todo puede estar mucho peor, porque Oscar Caputi, el subsecretario de Medio Ambiente, o sea, el ministerio que no se sabe por qué motivo excluyó a los bañados de Carrasco de la lista de protegidos, nos venimos a enterar por el semanario compañero Brecha, que Caputi ha sido durante años asesor e incluso apoderado del propio Constantini. ¿Qué dijo Edgardo Ortuño ayer?
1: Humedales, y en este caso los bañados de Carrasco que tienen esta protección ambiental, deben cuidarse, deben protegerse, y en la práctica eso significa que no pueden ser desecados ni drenados, hay que conservarlos, y ahí está la limitante para emprendimientos o proyectos que se realicen en ellos. Nosotros en el Ministerio de Ambiente no hemos tenido ni tenemos a consideración ningún proyecto concreto de inversión ni de desarrollo, eso está en la órbita de los gobiernos departamentales.
0: Digo, no, nadie le preguntó, porque acá tengo una edición, digo, nadie le preguntó, dígame, pero ¿por qué exceptuaron a los humedales de Carrasco? Porque ahora entiendo que sí, está metiendo marcha atrás. Pero ¿cómo explicas? ¿Cómo justifica que contra lo que decían los técnicos, lo que recomendaban, resulta precisamente el humedal de Carrasco, donde Contatini, ahí al lado, quiere hacer este megaproyecto y resulta que a ese lo exceptuamos? O sea, está todo bien con que meta marcha atrás, pero tenemos que ver que tu vice Caputi era culo y calzón con él. ¿Tiene algo que ver que fue apoderado de Constantini? ¿Cómo explican? Quiero que lo explican. ¿Sabes qué? Mejor que llamar al propio Edgardo Ortuño. Porque al final yo digo, ¿por qué no le preguntan? Le preguntan. Capaz que tenemos suerte y nos atiende. Vamos a ver. Hombre ocupado ministro, pero capaz que tenemos suerte. Perdón por no visualizar antes, pero se me ocurrió ahora. Vamos, vamos. Fíjate si tiene actividades previstas en la agenda ahora a 10 y 5 de la mañana, tronco. Bueno, no atiende. Y bueno, ya le voy a escribir un mensaje. Es más, se lo voy a grabar ahora. Hola, Edgardo, ¿cómo te va? Nacho Álvarez acá. Te llamaba porque quiero saber si podemos salir por lo menos un minuto al aire por el tema de los bañados de Carrasco. Vamos a ver si lo escucha, tenemos a la voz del ministro. ¿Por qué su ministerio había excluido justamente los bañados de Carrasco de la lista protegida?

el tema ambiental. ¿Se acuerdan de HIF Global, no? Planifica llevar adelante en Paysandú tus pagos, Nico. Lo que sería, vamos a decir, ¿no? La principal inversión de la historia nacional. $1,000 millones en la primera etapa y un valor quintuplicado al cabo del proceso. $5,000 millones. Bueno, le avisó al gobierno que no existe una decisión definitiva ni adoptada sobre la relocalización de la planta. ¿Qué?

0: dice, ¿y ahora si estamos dando por hecho esto? ¿Cómo puede ser? Bueno, es relativo el quilombo, pero un quilombito hay. Este tema fue muy conversado con Argentina, como ya sabemos, en los últimos meses, básicamente porque las autoridades de la provincia de Entre Ríos, de la ciudad de Colón, incluso el gobierno de Milei, habían planteado reparos contra la ubicación original por tener una potencial afectación ambiental, o sea, a nivel visual sobre todo, porque la planta se prevía edificar sobre el río Uruguay mismo, ¿no? Hubo incluso varias acciones presentadas en varios órganos y tribunales, ¿no? Denuncias que por suerte, Orsi nos dio una buena noticia, ¿cómo era que dijo?
1: Hemos despejado un montón de complicaciones. La última, creo yo, importante, capaz que acá en Uruguay no se sabe tanto, es que se retiró en la Argentina la denuncia penal que se había hecho.
2: ¡Pan de nabo!
3: ¡Cállenlo! ¡Cédenlo! ¡Que hagan lo que quieran, pero sáquenlo! ¡Cállenlo! ¡Cédenlo!
0: ¡Que hagan lo que quieran, pero sáquenlo! Y sí, porque... porque después tuvo que salir el Pacha Sánchez a traducir, bueno, a arreglar o a enterrar a Yamandú. Sí, no, en realidad no se habían retirado la denuncia penal. No se retiró ninguna denuncia penal. ¿Recordás lo que dijo el Pacha en Sarandí?
4: La confusión del presidente de la República es una serie de demandas de el gobierno de la Argentina fueron levantadas en la medida en que el problema de la contaminación visual ha sido descartado.
5: No lo sé, Rick.
6: ¿Qué pasará? ¿Qué misterio habrá?
0: Y entonces, había sido descartado, está todo bien, no hay problema. ¿Y cómo el diario El País titula que GIF avisó al gobierno que no existe una decisión definitiva ni adoptada sobre la relocalización de la planta? ¿Cómo? Bueno, de acuerdo al último intercambio formal entre el Ministerio de Ambiente y la firma GIF, esa relocalización, que va a ser teóricamente sobre un predio de ANCAP en Paysandú, no está todavía definida. Y de hecho, superar esa indefinición es clave para recomenzar los procesos de autorización ambiental. O sea, primero, definime que efectivamente se va a relocalizar y que ese predio está disponible para eso, dice GIF. Y ahora hagamos los estudios de impacto ambiental de acuerdo a esa nueva localización, ¿no? En una carta enviada en estos últimos días por GIF a autoridades de ambiente, se afirma que la compañía hoy continúa avanzando en el análisis de una eventual relocalización del proyecto, planteada en el marco de las conversaciones que se mantienen. Y luego dice, así como en la negociación necesaria para la firma del acuerdo de inversión con el gobierno nacional. En este sentido, GIF agrega que dichos procesos aún no han concluido y, por tanto, a la fecha, y esto lo escribieron en negrita, no existe una decisión definitiva ni formalmente adoptada respecto del futuro emplazamiento de la planta.
7: ¡Puto dinero!
0: Hay un tema de guita, sobre todo con UTE, ¿no? Otra incertidumbre relacionada con la negociación que el Ejecutivo de Egipto todavía no culminan. Tiene que ver sobre el costo de la energía que debería proveerse a la planta. Eso ya lo estoy explicando. Es una planta que produce energía, obvio, ¿no? Ya sabemos el hidrógeno verde, bueno, el cómo, a través de paneles solares o de energía eólica, pero también tiene que cubrirse de la energía que la UTE le tiene que suministrar para determinados momentos. Bueno, y en ese caso, ¿cómo? Porque le compra a la UTE, le vende, pero ¿a qué precio? Y hay una disputa bastante importante con la ministra de Industria, Cardona. Claro, porque Cardona, acá Nico por interno me dice, tiene pica con el intendente Olivera, que es el intendente de Paysandú. Lo que más quiere el intendente es que vengan acá, ya, por favor, firmemos esto. ¿Cuánto va a generar? Imagínate un movimiento, ¿no? De esa planta. Toda la fábrica fundida en Paysandú. Y dice, bueno, fíjate lo que pasó en la cerveza. Entonces, quiere. Pero ¿qué pasa con Cardona? Y Cardona es más del palo zurdo, viste, de las empresas públicas. Dice, ah, bueno, yo te voy a vender energía, te la vendo tanto. Y dice, no, joder, vendeme la barata, mira todo lo que te estoy dando yo. Y en eso está, en esa está la discusión. Pero hablando de quiero money, la Iglesia Católica está convocando una colecta nacional para financiar la visita del Papa León XIV a Uruguay.
8: Sí, no tengo un peso, no tengo un mango, no tengo plata.
0: No tengo un mango, no es el Vaticano. Dicen, ah, el Vaticano. Bueno, igual te digo, el Vaticano podría pagar todo lo que va a usar el Papa, lo que quiera acá, ¿no?
8: ¡Dólares!
0: Digo yo, pero no. Voy a llamar a mi amigo Stula y le voy a preguntar. Otro amigo, mira. Te puedo mandar a hoy en día. Daniel, querido Nacho, acá estoy al aire, pero solamente estoy grabando el audio porque estoy leyendo el titular que dice que la Iglesia convoca una colecta nacional para financiar la visita del Papa. Entonces la pregunta es, obviamente éramos tan pobres, dijera el Negro Olmedo, me imagino que no tienen plata, pues están pidiendo. Pero acá muchos preguntan, y yo me pregunto, ¿y por qué desde el Vaticano no bancan todos los gastos, viáticos, estadía, lo que se precise para la comitiva papal? Gracias, te mando un abrazo. Y hablando de no tener plata, la conferencia episcopal uruguaya convocó a esta colecta que se va a llevar adelante ahora. Ah, sí, sí, el 12 y 13 de septiembre, ¿no? Será en la misa, cuando pasan la canastita ahí. Sí, pasaron
2: a Dios le pido.
0: A Dios le pido, no. A Dios, no. ¿Cómo era la frase? Al César lo que es el César y a Dios lo que es de Dios. Y al Papa lo que es nuestro. Bueno, la conferencia episcopal convocó a esta colecta nacional en una carta circular. Señaló que la visita del pontífice será un acontecimiento de gran significado, sí, todo bien, pero lo recaudado entonces será destinado a cubrir gastos de organización, infraestructura, servicios, comunicación y otros aspectos necesarios para la realización de la visita.
5: El dinero no es todo, pero con más ayuda.
0: Evidentemente, esa precisa plata que no tiene. Que la iglesia universal no tenga plata, lo entiendo.
7: Epidenchimench.
0: Y viene por ahí la mano. Ponela vos, papá, no jodas. Quienes quieran realizar aportes mediante depósito o transferencia, podrán hacerlo a las cuentas de la Conferencia Episcopal del Uruguay en el BROU. Dispuso una cuenta corriente en pesos y otra en dólares estadounidenses.
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0: Bueno, hablemos algo de terrible episodio que ocurrió en Facultad de Medicina, ¿no? Con ese joven de 19 años que apuñaló a la estudiante, bueno, que por suerte se está recuperando, más allá de las secuelas que le puede dejar esto a nivel físico o a nivel psicológico. Pero la noticia es que... La noticia es que, más allá de que el Consejo Directivo de la UDELAR decidió por unanimidad mantener la suspensión de las clases de grado y posgrado por el resto de la semana, hasta este sábado inclusive, ¿se puede decir que es que no quieren estudiar? Bueno, no, ellos te dicen no, te dicen otra cosa. Lo que va a haber es una realización de actividades de intercambio y reflexión, y se va a organizar el regreso mientras la universidad elabora un plan genérico contra la violencia de género. Se exhortó a realizar acciones inmediatas en las diferentes facultades. A ver, esto ya lo he hablado más de una vez. El plan que se diseñará extenderá la obligatoriedad de la capacitación para combatir la violencia de género, establecerá mecanismos de detección temprana de ese tipo de hechos y creará mecanismos reparatorios. Está todo bárbaro con todo lo que se quiere hacer con la violencia de género que está presente entre nosotros. Pero en este caso en particular, ¿por qué? Vos te das cuenta, ¿no? ¿Cómo quieren llevar el asunto a violencia de género, violencia de machista? Y acá estamos hablando sobre todo de salud mental, de alguien que está mal, de alguien que es psiquiátrico. Vamos a ver si confirma lo que dice el padre por allí, de que tiene esquizofrenia, ¿no? Pero más que machismo, acá hay un problema psiquiátrico. Pero de nuevo, ¿no? Todo se lleva a politizarlo, a ideologizarlo, a llevar agua para mi molino, a leer todo desde el color de los lentes que vos tenés. Y toda la vida entonces pasa por un tema de machismo-feminismo. Y no es así. Es mucho más complejo. Tengo una declaración de Blanca Rodríguez precisamente. Esto fue el que habla del odio en general. A ver, estoy viendo, está, esto fue subrayado, ¿verdad? Ah, claro, habló para su... Ah, no, Canal 5. A ver qué dijo la senadora Blanca Rodríguez. ¿La tenés ahí? Sí. Sí, está ejerciendo la vicepresidencia de la República por licencia de Carolina Cosa.
1: Creemos que no pasa nada, que se puede decir cualquier cosa, que se puede de alguna manera generar a través de esos discursos algo que no, que sea banal. No, esos discursos de odio van a parar a algún lugar y siembran en algún lugar también odio, y eso es terrible, porque de alguna forma que haya personas que siembren odio desde determinados niveles de reconocimiento público habilita a otros a proceder en consecuencia. Entonces yo creo que el tema de la cultura tiene mucho que ver y nos lo tenemos que preguntar, porque buscamos mil excusas y mil respuestas que no siempre son las que tienen que ser. Ahí tenemos que trabajar, y mucho, y hay que empezar a trabajar violencia con las palabras, que hay que trabajarlo a nivel de la educación. Tenemos que empezar por generar a nivel disciplinario y de la currícula una instancia en donde todas las semanas haya una asignatura que aborde ese tema, con todas las aristas que esto tiene. Esto es una mirada, hay otras, ¿verdad? Pero a mí lo que me llama la atención es las dificultades que hay para mirar esto de frente y para darnos cuenta por dónde hay que ir. Obviamente en el tema educativo y cultural es clave, pero sobre todo los discursos de odio. Por lo pronto yo creo que hay que penalizar los discursos de odio en las redes y en los podios y en los micrófonos. Hay que penalizar los discursos de odio porque algún lugar van a parar.
2: ¿Usted está hablando de ley al respecto?
1: No hemos todavía avanzado en ese sentido, estamos conversando.
2: Cuando usted habla de discurso, ¿habla del sistema político básicamente?
1: También, también, no solo, pero también.
2: ¿Hay que bajar los decibeles del sistema político?
1: Del discurso, de todo discurso violento en cualquier ámbito que se dé, hay que bajar los decibeles, sobre todo en ámbitos que tienen repercusión pública.
2: ¿Se busca más el Twitter o se busca más una repercusión en lo que son las redes sociales
1: en muchos casos,
2: que en el debate?
1: En muchos casos sí, pero no siempre el debate está ausente de violencia misógina, de violencia machista, porque esto es también de lo que estamos hablando en estos días, violencia machista.
0: Boquita, boquita, boquita. Dios, acá está, yo creo que está aludiendo a lo de Carlos Camille, senador, que dijo, ¿te acuerdas en relación a Gabriela Valverde, que si fuera hombre lo agarraba piñazos, por ejemplo, ¿no? Eso hablan de violencia machista, ¿no? Y todo lo llevan para ese lado, ¿no? Porque lo de la puñalada también y demás. Y hay que precisar, ¿no? Una cosa es una cosa y otra cosa es otra cosa. Cuando ella habla del discurso de odio, el discurso de odio sí, a ver, lo hemos visto, y lo hemos visto, pero de parte de la propia Blanca Rodríguez yo he visto discursos de odio. O sea, no tenés que putear a alguien y agarrarlo a piñazos para tener un discurso de odio. ¿Qué es discurso de odio? vos sos súper crítico. Me pasó con Orsi, tú me has insultado. Yo te insulté, yo te califiqué. Yo dije, desde mi punto de vista, vos eras un garca, por ejemplo. Por decirte una de tantas, o eras un cínico, por ejemplo. ¿Eso es un discurso de odio? Y bueno, sí, claro, ¿cómo así garca y cínico? Es lo que yo opino. Estoy haciendo uso de mi libertad de expresión. Si yo dijera, vos te afanaste un palo verde, ah, eso sí es un delito de difamación si yo no puedo comprobar eso, ¿no? Y alegremente estoy atribuyendo un hecho delictivo. Pero yo te puedo criticar, tengo toda la libertad de hacerlo. Y en ese sentido Gerardo Sotelo tuiteó a propósito de estas declaraciones de Blanca Rodríguez, del discurso de odio, discurso de odio. Pero por favor, del Frente Amplio me hablan de discurso de odio. Cuidado, dice Gerardo, el Estado no puede castigar una idea porque la considere odiosa. Una expresión incluso puede ser racista, puede ser xenófoba, puede ser misógina o profundamente intolerante. O sea, aún así, ¿no? Cuando vos digas, no, negro de mierda o feminista, lo que quieras, puede serlo y continuar protegida por la libertad de expresión. ¿Por qué? Porque el odio, la ofensa o el rechazo social no bastan para justificar una sanción penal. Es lo que estoy diciendo, no es delito, ¿no? Yo te puedo decir lo que quiera, gracias a Dios te puedo decir lo que quiera, ¿ah? Y eso no es delito, salvo que haya una sanción penal, por ejemplo, cuando cometes el delito de difamación. Continúa Gerardo Sotelo diciendo que para la legislación y las jurisprudencias internacionales que protegen el derecho a la libertad de expresión, antes debe acreditarse que lo expresado funciona en su contexto concreto como una incitación intencional con aptitud suficiente para provocar violencia u otra conducta ilícita semejante. Bueno, muchos hablan, ¿no?, de lo que puede ser incitar al odio. Hay una ley uruguaya que dice, ¿no?, por condición de su raza, religión, origen étnico, demás. O sea, si incitás al odio, es otra cosa. Si incitás al odio, pero si vos lo estás puteando y lo estás criticando, no estás incitando. O sea, hay que tener cuidado. Por algo hay una sabiduría en el legislador. Termina Sotelo escribiendo que esta diferencia es fundamental porque impide que la categoría jurídicamente indeterminada de odio, claro, odio, incitar al odio, dice, incitar al odio, pero no es odiar, no es delito odiar, ¿se entiende? Dice, es fundamental porque impide que la categoría jurídicamente indeterminada de odio se convierta en una puerta para castigar opiniones minoritarias, impopulares o disidentes. O sea, me usás la excusa de que, ah, no podés tener ese discurso de odio para que, para ponerte una sanción penal y callarte la boca. Y no, señor, ante todo está la libertad.
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1: Rápidamente vamos con algunos mensajes. Te dice, Blanquita quiere incluir el relato oficial y único de la dictadura del pensamiento. Claro, no permitió la libertad. Otro dice, en todo régimen socialista se censura, hay una verdad única. ¿No? Otro dice, Blanquita quiere inculcar el relato oficial. Ah, no, amigos, hay que preguntarle a Blanco Rodríguez sobre su hijo. Ah, violín, no es violencia. Sí, fue denunciado, ¿te acordás? Por tema de acoso sexual. Mensaje de Ricardo. ¿WhatsApps?
2: WhatsApp. El discurso de Blanca Rodríguez también es violento, intolerante y de odio. Otro se pregunta.
1: Es válido.
2: Otro se pregunta, ¿Blanca quiere cancelar el carnaval? Bueno, el carnaval ya no es lo que era antes, permitís, pero eso es un pensamiento mío.
1: O sea, pero si me decís que no hay odio en el carnaval, te vas, ya está, te vas. Si me decís que no hay odio en el carnaval, te vas a pagarme una botella de whisky etiqueta verde.
2: Concepto de odio, pone, para vos, mí, ¿cómo te van a reglamentar?
1: Espera, poné la cabecita.
2: A ver.
1: En el carnaval,
2: sí.
1: ¿Vos decís que no hay un ápice de discurso de odio?
2: Pasa que lo que ellos
1: ¿sí o no? Vos, tu opinión, percibís que no hay un ápice de discurso. ¿Ni un ápice de discurso de odio? ¿Qué opinas vos? ¿Sí o no? Siempre la pregunta. Y
2: hay un ápice de discurso.
1: Gracias, Troncoso, salvaste tu vida. Te iban a avisar en el instante, iban tanto. Bueno, gracias, Troncoso. Obvio que hay, sí, obvio que hay. Y también entiendo lo que vos decís. Que ahora, esa censura que había, ¿no? El propio Marcel se quejaba. Vos, carnaval,
2: a eso
1: vos,
2: voy.
1: Determinadas
2: a
1: cosas.
2: Eso voy.
1: Bueno, ahora, en algunos aspectos está aflojando. O sea, políticamente le están pegando. Le pegaron a Borges como para que tengas, ¿sabes? Pero hay temas donde no se meten, ¿eh? En el tema género y feminismo, ahí no te vas a meter, ¿eh? No te sientes porque te castiga el jurado. 10:24. Hacemos un corte y seguimos navegando en las liberales aguas de la

0: planes. Si vas en Cabify, es mejor.
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0: Las 10:30 de la mañana. Bueno, mensajes varios de Causa Blanca Rodríguez. Se te dice, según Blanca, la nota de María Julia Muñoz tratando de corrupto a la calle no es discurso de odio. Claro, ¿dónde entramos a marcar el límite, no? A la señora Blanca Rodríguez que mire por su ventana de afuera, de afuera para adentro y después criticarte, ¿verdad? Cuando decía que no veía gente en la calle. Bueno, tratar de repuesto no es discurso de odio. Como el Pepe le dijo a Blanca también. Hay que avisarle a Blanca que odio son los miles de viajes de la hija con la plata del pueblo. Dice otro, bueno, etc. Ay, qué lindo para tomarse un tecito, ¿no? ¿Vieron? El día no arranca de verdad hasta que no te preparas un buen mate. Ah, acá estoy viendo al tronco, como siempre.
1: Vale, mamá.
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2: ¡Qué rico está este mate!
3: ¡Buen día!
0: Buen día. Sí, la verdad que es un buen día. El sol está brillando, el cielo está azul, una sensación térmica de 14 grados hasta ahora. 18 de máxima vamos a tener hoy. Mañana 18 de máxima también. Espectacular, divino, ¿no? Con el sol brillando y después, cuando troncoso se toma libre la puta madre. Ahora me da lluvia el viernes, lluvia el sábado. Y el domingo todo nublado y la temperatura en bajada. 16 el viernes, 13 de máximo el sábado, 12 el domingo. Dígame usted qué le dicen en un mes mientras voy a ver cómo de allá por los pagos, por Salto, a ver si se va a las termas.
1: Cómo no, ahora tenemos 14 grados con 4 y vamos a tener 18. Es un día bárbaro hoy.
0: Sí,
1: obvio,
0: obvio.
1: Y mañana igual, 7 de mínima, 18 de máxima. Y el viernes, cuando me voy, el Estado viene a hacerme piecito, dijera el expresidente de la calle Pou. Y tengo 8 de mínima, 15 de máxima. Y está nuboso, pero no me da lluvia.
0: Pero espera.
1: Y no me da lluvia.
0: Pero ¿dónde están mirando eso?
1: Bueno, ahora.
0: ¿Dónde están mirando
1: ahora
0: eso?
1: Estoy
0: ¿en qué zona?
1: Prado, Montevideo.
0: Y vos te vas para el este. ¿Cómo, bueno, ¿cómo está el este?
1: A ver, vos querés
0: el
1: que te diga.
0: Fin de semana.
1: El viernes tampoco llueve.
0: ¿El viernes no llueve?
1: No llueve.
0: Bien, qué bueno.
1: Y no sé
0: sí, estoy viendo el viernes. Viernes, sábado, domingo, soleado. No, ¿qué? No, me fui.
1: Sábado no.
0: No, puse punta y era Punta Cana. La puta madre,
1: no. No tenía pensado, no, para una escapadita, no. Fin de semana me queda lejos.
0: Punta del Este. A ver, tronco, ¿qué te dice a vos?
1: A mí, Punta del Este dice que el viernes no va a llover.
0: No va a llover el viernes, buenísimo.
1: 10 de mínima, 13 de máxima, así que el shortcito lo voy a dejar en casa.
0: Divino.
1: Y no sé por qué motivo, y no menos me permite ver sábado y domingo.
0: ¿Cómo no te permite?
1: No.
0: Tronco, por favor.
1: No, nada.
0: Bueno, yo te voy a decir lo que me da a cubar.
1: ¿Qué te da a cubar?
0: Vos que te vas para el este, ¿no?
1: Sí.
0: A ver, el viernes, sol y nubes.
1: Sí.
0: El sábado, nubes sin lluvia. Y el domingo también nubes sin lluvia. Ya está.
1: Acá en Montevideo, si me permitís volver al Inumet acá, tenemos 9 de mínima, 11 máxima y lluvia. Todo el día lluvia sábado acá. El domingo hay una baja probabilidad de lluvia. ¿Y saben cuándo no llueve? ¿Cuándo? El lunes y el martes, cuando ya estamos trabajando acá.
0: Ya que está viendo en Salto las termas, llueve todos los días, ¿no? Así que me sigo todo. Qué lo padre. Bueno, han sido los pronósticos meteorológicos. Y ahora

0: el equipo de Real
1: diputado
0: Madrid
1: por la Champions.
0: Por la Champions.
1: Partido diputado,
0: sí,
1: por la Champions. Mira,
0: venga, vale. Luis Suárez 79, Edinson Cavani 70. Venga, y bueno. Federico Valverde, que sigue volando alto, tío.
1: Sí, sigue volando alto. De hecho, fue elegido el mejor jugador de la cancha en el partido de Real Madrid, que le ganó al Inter de Milán por la Champions. El gol de Valverde fue un regalo del arquero, no sé si lo vieron. Ah, Valverde fue a presionar bien arriba y
0: sí,
1: es español el arquero, ¿no?
0: Sí, Josep Martínez.
1: Josep Martínez.
0: Se entreveró, vio hoy cómo
1: no,
0: le...
1: No, se la quiso pisar, se la quiso pisar, sí, pa, y el otro le robó la pelota, ping, la tocó nada más para meterla en el arco, bueno. El otro sí.
0: Así es, ganó 2-1. Previamente hizo el gol Kylian Mbappé, como es habitual, ¿verdad?
1: Sí. Y bueno, pues el 1 no es el caso. Pero sí, notó la superioridad. Sí, el 2-1 fue el descuento, pero así terminó. Hablemos de Copa Sudamericana. ¿Qué pasó ayer?
0: Así es, ayer ganó Boca con gol de Miguel Berentiel.
1: El uruguayo.
0: Jugó enfermo y todo. Merentiel, la bestia. Otra bestia. Uno de los citados, sí, por Diego Forlán. Ganó 1-0 en la Bombonera ante San Pablo.
1: Mira, y ahora, hablando de Copa Sudamericana.
0: Mañana juega el único uruguayo, Torque, ante Cienciano. Torque está en Perú para disputar mañana el partido.
1: Bueno, veremos cómo le va. Y veremos cuando venga Alejandro Fantini.
0: Vamos,
1: también,
0: viejo, viejo. Torque, viejo.
1: Montevideo City. No, espera.
0: Pero Nachito,
1: que
0: vos que sos...
1: con el Torque. No. Está en Manchester City, otra para, papá. Justo eso.
0: Respaldo, sí, viejo. Vos que sos el cachabacha del periodismo, viejo.
1: Vas a ver cuando
0: miren Torque ahí, capaz que sacan algo, viejo.
1: Fantino, tranquilo.
0: Y no roban, ahora después vamos a hablar.
1: Vamos a estar contigo en un rato. Pero hoy es miércoles y por lo tanto es día de Relato de Pecera con el señor Daniel Ríos. Y más vale porque la última vez hicimos un relato bastante atípico, analizando, muy interesante, por cierto, ¿no? El cuerpo humano, la cabeza, ¿no? Sobre todo, el ojo, ¿te acordás? Bueno, pero la gente quería más sangre y la verdad que esto, fa. Esto es un golpe bajo, más que sangre, ¿no?
2: ¿De qué vamos a hablar el día de hoy?
1: Yo, bueno, no sangre, no, la verdad que en rigor sangre no, pero es peor que cualquier sangre, ¿no? Porque es el caso de esa madre en Estados Unidos que mató a sus tres chiquitos, ¿no?
2: Lindsay Clancy mató.
1: Sí, Lindsay.
2: No, porque tiene muchas cosas.
1: Sí, Lindsay Clancy, sí, lo mató. Enfermera ella.
2: Sí, especializada en tareas de parto.
1: Dijo a su esposo que se fuera a hacer unas compras.
2: Y un buen día. Mató a sus tres hijos estrangulándolos con las bandas elásticas que se usan para hacer ejercicio.
1: Y un caso que tuvo y tiene en vilo la opinión pública norteamericana. ¿Por qué? Porque dice, bueno, una madre mató a sus tres hijos, pero como ya habíamos consignado acá, hablan de depresión postparto, hablan de un brote psicótico, es imputable, es inimputable. Terminó nulo el juicio. No se pudieron poner de acuerdo en un veredicto.
2: Y hoy vamos a recrear, en base a lo que pudimos leer, averiguar, lo que fue la discusión dentro del jurado. Donde por un voto.
1: Sí, pero por un voto.
2: No vamos a decir qué hubiera pasado con ese voto. Igual. Pero una persona que cambió la historia. Álvarez, ¿qué estás pensando? Cuando te mordes así.
1: No. Que no se sabe qué va a pasar con esto. Ojo, esto puede tener una segunda parte.
2: Puede
1: haber otro juicio. O no.
2: Pero lo interesante es que te hace pensar un montón de cosas lo que hay adentro.
1: Y es un buen ejercicio, yo creo que periodístico, pero también a nivel humano. Ponerte en el lugar del otro. Viste que en filosofía muchas veces te hacen en las clases del liceo, ¿no?
2: Y en
1: facultad
2: también.
1: Entonces, ponete, por ejemplo, en el bando de los que tienen que en un debate defender este argumento. Y otro dice, bueno, y vos en otro. No, pero no importa. Ponete en los zapatos de ese y defendés ese argumento en un debate. Entonces te obliga a pensar con la cabeza del otro cómo defiendo yo esta postura, ¿no? Y de alguna forma eso también te ayuda. El ponerte en el otro, yo creo que hasta es una obligación, por lo pronto para los periodistas, ¿no? Porque si vos estás viendo todo desde tu cristal, desde tu lado, bueno, y si te puedes saludar, ¿no? Es un ejercicio que en este caso quizás te pueda hacer, no sé si cambiar de opinión, pero incorporar otros elementos.
2: Con que te interrogues, da y sobra.
1: Misión cumplida. Tiene razón. Bueno, Relato de Pecera, que irá sobre las 11:30. Uy, después tenemos que cumplir con el Relato de Pecera, porque claro. Marcela Servino, ¿no? Y no tuvo tiempo. Pero ahora es que estamos hablando de León 14, que no hay plata para él y que la iglesia está pidiendo guita.
3: Bienvenido.
1: La travesía del Papa Móvil. Para el Papa Móvil hay plata, ¿no? Sí, lo están haciendo, pero parece que los políticos pensaron que era una buena oportunidad para idear un plan. Yo te digo, ¿no? Se cuelgan de la sotana del Papa. ¿No? Es lo que hay, valor. Vendrá Marcel sobre las 11:30.

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Un corte en la pecera deportiva con Alejandro Fantino. 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
31: Claro. Claro que sí, le damos los buenos días a Alejandro Fantino.
0: Buen día, Nacho Capo Grosso, fenómeno.
31: Gracias.
0: Vi la lista de reservados de ustedes, ¿sí? Viejo, es muy jodido.
31: No, para. La lista de Forlán que tiene de jodido. No
0: 46 reservados.
31: 46, sí.
0: Para tres amistosos, sí. Bájamelo a gráfico negro directamente. ¿Qué mareo tiene el hermano menor?
31: ¿Qué mareo de qué? Es una lista preliminar, después se recorta eso.
0: Pero son tres amistosos.
31: Ya sé que son tres amistosos.
0: Pongan a los que tienen hambre, viejo.
31: No, deja de darle color. Es fecha FIFA. Y ustedes también juegan amistoso, ¿o no?
0: Nunca, viejo. Para la escaloneta no hay amistosos. Pero además de la lista de Forlán, hay algo que me duele.
31: ¿En la lista de Forlán hay algo que te duele? ¿Qué te duele?
0: Llamaron a Alexander Barbosa. ¿Vos sabés dónde nació Barbosa?
31: Sí, pero es el zaguero del Palmeiras. En Argentina nació el zaguero del Palmeiras.
0: Nos están sacando jugadores, viejo. ¿Qué le pasa a este pibe?
31: Este pibe se nacionalizó. Uruguayo, papá.
0: Tenés razón, ¿sabes qué?
31: ¿Qué?
0: Si se baja el campeón del mundo, ¿sabes? Merece jugar con ustedes.
31: A mí, lo que me duele es que en 46 nombres no aparece el goleador histórico. Este domingo se cumplieron justo 2 años en su último partido con la Celeste, precisamente. Acá está Lucho Suárez. Bueno, Luis, hay que hablarlo, ¿eh? Tengo que preguntarte por la lista.
1: Ah, ¿la lista?
31: Sí.
1: Bueno, está bien.
31: Sí.
1: Anoté papita, dorito, hamburguesa de mostaza y sobre todo una paso de los toros.
31: ¿Paso de los toros?
1: Porque me amargaron la fiesta.
31: ¡No podés, por favor, de verdad! Ya estaba festejando que te convocaba Forlán, la lista de Forlán. Yo pensé que te reservaba, Lucho.
1: Yo ya había dicho que soy un hincha más,
31: sí.
1: Pero un poco me llamó la atención.
31: No creo.
1: Bueno, fue lo único que me llamó la atención.
31: ¿Por qué?
1: Porque Forlán
31: no te
1: llamó. Evidentemente no me llamó.
31: No,
1: porque
31: llamo.
1: No usa la línea de Antel, no. Que en 2 años no me dejó sin señal ni un día.
31: No por
1: aprender, cachabacha.
31: Sí.
1: Antel no te deja.
31: Bueno, vos sí te dejan afuera. Pero la verdad es que precisamos una explicación del técnico.
2: Cuando escucho al maestro.
31: No, no. ¿Del técnico? ¿De qué estamos
1: me hablando? Llamaba Álvarez.
31: No, no. ¿A usted no, justo? ¿No? ¿Qué se llama, maestro? Hablaba de Forlán, el técnico.
1: Bueno, mire, Diego Forlán proviene de mi proceso.
31: Ay, el proceso, sí.
1: Al igual que dos de la lista, como Torreira y Nández.
31: Sí, sí.
1: A quienes supe darle la oportunidad y mi anterior colega dejó afuera.
31: Es verdad que el loco Abiel se los perchó. Pero, discúlpeme, acá nadie pidió su opinión, así que tómesela y vuelva al final del capítulo que lo espera Carlos. Ahí sí va.
1: Eso lo dice usted,
31: no, sí, sí.
1: Para esas cosas, soy muy reservado.
31: Ah,
1: y
31: bueno.
1: Si veo a Carlos,
31: ¿sí?
1: La lleva un reservado.
31: No, está bueno, eso guárdoselo, después vuelve. El que también leyó la lista y debe estar contento es Darwin Núñez.
3: Buenos días, Ignacio.
31: Buenos días, Darwin.
3: Saludos. Vengo a disertar con mi análisis de la lista.
31: Vayan abriendo el paraguas que se larga. A ver, disertar.
3: Esta es la lista con más reservados de la historia de la selección.
31: No tenía idea, ¿eh? Sí. ¿Y qué destacarías?
3: La soltura de Nández. Jiménez en la saga.
31: Jiménez.
3: Barbosa en su salsa.
31: Sí.
3: Cardoso y sus atajadas.
31: Cardoso.
3: Olaza y sus zancadas.
31: Por favor.
3: Rodríguez, sí. De la Cruz, sí. Y Núñez.
31: Todo con Zeta,
3: sorpresa,
31: ¿no?
3: Y entusiasmo.
31: Por favor, bueno, está bien, no me vas a nombrar a los 46, digo yo.
3: Reservado.
31: Madre, ¿qué pasó?
3: Son 46.
31: Son 46.
3: Están, escuchá, Zaraki,
31: sí.
3: Satriano,
31: sí.
3: Zanabria. Más no están Salazar,
31: no,
3: ni Suárez.
31: No.
3: Qué desazón, compañero. Nuevo gol.
31: Ojalá que en 46 al menos uno la mande a guardar. Uno, te digo.
3: Sabremos hacerlo.
31: Sí, sabremos. ¿Qué te parece? Sabremos hacerlo. Bueno, anda, ojalá puedas. Anda a reservarte, dale. Y el que no se reservó nada y quiere hablar de la lista es el loco Bielsa.
1: Buen día, mire. Yo vi la lista y me puse contento.
31: Ah, eso sí que es noticia. De Bielsa contento es noticia definitivamente.
1: Mucho, porque volvieron Torreina y Nández.
31: Torreina y Nández, pero a ver, si usted los dejó afuera.
1: Por eso, ¿qué? Llegan fresco y con un entusiasmo renovado.
31: Sí, ¿por qué?
1: ¿Sabe por qué los cuidé?
31: Ah, ¿los cuidó?
1: Porque yo soy tóxico.
31: Ay, por eso no los citó.
1: El que queda reservado conmigo empeora.
31: Mirá la lógica de Bielsa. Igual que el maestro, usted se viene a sacar el cartel. ¿No será que usted se cuelga de méritos ajenos?
1: Al contrario.
31: ¿Sí?
1: Estaba expectante y cuando vi que no salía la lista, llamé a Forlán y le dije...
31: ¿Qué le dijo?
1: ¡Dale de una vez!
31: ¡Justo usted! ¡Que mantenía la lista en secreto, por favor! Mire, en esta lista hay jugadores de 9 países distintos y después del Mundial pasado, por la Celeste, todos estamos unidos.
1: ¡Claro! ¡Ya los tenía que nombrar, viejo!
31: ¿Estamos unidos? ¿Qué dijo?
1: ¡A los Estados Unidos de Norteamérica! Nombra, ni sabe por qué nos toca jugar contra Japón, Corea del Sur,
0: e India.
31: Y esos son los amistosos, ¿por qué?
0: Porque los rivales que valen la pena ya se los reservaron ellos. A nosotros nos mandan a la otra punta del planeta jugar tres partidos. Lo del FIFA gay, lo del amistoso gay, lo del reservado gay. Tres aviones para tres partidos.
31: Viejo,
0: disculpa, tienen que pedir.
31: Por favor, no hable más, ya no está la selección. Y ojo que esos tres rivales no son ningún chiste, ¿eh?
2: ¿Dijeron chiste? Llegó el humor que nunca queda fuera de la lista. 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
31: A vos habría que reservarte un pasaje de ida a Japón.
2: Escuchate Nachito.
31: A ver.
2: Escuchate, un amigo me dice, ayer fui a un lugar y me quedé sin cobertura en el celular. Y yo le pregunto, ¿y eso por qué? Y me contesta, por meterme donde no me llaman.
31: ¡Malísimo! ¡Malísimo! Bueno. ¿Qué va a ser bueno? Vos sos el que se mete acá sin que te llamen.
2: Siempre. Va la última. Un tipo pasa por la puerta del parlamento y escucha que adentro gritan: ¡Chorro! ¡Ladrón! ¡Inútil! ¡Parásito! ¡Corrupto!
31: ¿Qué se estaban peleando?
2: No, para mí que estaban pasando lista.
31: Este viejo y malo. ¡Chao, Terra! ¡Inútil y parásito sos vos! ¡Tómate un cuarto intermedio! ¡Andate de acá!
4: En el intermedio nos dirigía Baba. Y eso a los bolsos nos dejó malos pensamientos.
31: Ya lo creo, y malos sentimientos, claro.
4: Pará,
31: que sí.
4: Nacho, ¿qué? Que a mí lo de la lista me tiene mal.
31: Ah, lo de Suárez.
4: No, lo de la otra lista.
31: ¿Qué otra lista?
4: La que armó el otro entrenador, Nacho.
31: ¿Otro, ¿cómo? ¿Otro entrenador? ¿Qué otro entrenador? ¿Qué bien?
4: No, el entrenador, sí.
31: No, ¿de qué hablas?
4: Que seleccionó Ojeda, Manini y Amieres, pero no sabe dirigir y no tiene idea de táctica ni de estrategia.
31: ¡No! ¡Durísimo, Peti! Orsi, es verdad que hizo distintos encuentros antes de ir a la Asamblea de la ONU.
4: Claro, va a jugar de visitante y arma el plantel con los rivales, porque los de su equipo están cada vez más peleados.
31: ¡No! ¡Durísimo! Contigo, por favor. Bueno, tranquilo.
2: Para Nachito Capogrosso, fenómeno de la comunicación, viejo. Analicemos, viejo, la lista como corresponde.
31: Bueno, dale.
2: A mí me quedó una cosa dando vueltas, negro.
31: Sí.
2: La verdad es que no me convence la citación.
31: No se convence, bueno, hablalo con Forlán. ¿Qué va?
5: ¡Opa!
31: Humberto, ¿qué pasa?
5: ¿Quién dijo cagó?
31: Nadie. Citación, Humberto, la convocatoria de Forlán.
5: Guarda conmigo que soy de barrio.
31: No sé que soy de barrio.
5: Simple conmigo.
31: No, es simple.
2: Para, tranquilo, Norberto.
31: No digas Norberto.
2: Lo que digo es que esa lista de reservados va a tener una depuración.
31: Otra vez me caigo y no me levanto. Por favor, ahí fue de nuevo, ¿no?
5: Y me decís cagón, no. Depuración,
31: sí,
5: y citación,
31: sí.
5: Y yo te doy una lección.
31: No, ¿qué lección?
5: Te reservo una piña,
31: no.
5: Y te la entrego sin devolución.
31: No,
5: toma,
31: no,
5: por
31: no,
5: tío,
31: no.
5: Siempre lo mismo que voy a dar.
31: ¡Ay, no! Esa no la tenía reservada a nadie. Mándanos a atrás. ¡Corte, corte!
6: Aquí finaliza el horario de protección al menor.
31: Mira, volvió.
7: ¿Cómo le va, señorita Carlos?
8: Maestro, hace un rato lo escuché hablar de los reservados. ¿Acaso usted es muy reservado para guardar apariencias?
31: Puede ser, señor.
7: No, más que a guardar apariencias, yo soy de mandar a guardar.
31: ¡No! ¡Ordinario!
8: ¡Oh, bribón! ¡Un bribón indiscreto!
31: ¿Sí?
8: O sea que usted no me cuenta, pero pretende que yo cuente todo.
31: ¿Sí?
7: Así es.
31: ¿Ah, sí?
7: Estamos en confianza.
31: Muy bien.
7: Ábrase conmigo, que le entrego la lista entera.
31: Suficiente. Acá, el único reservado es el mal gusto, por favor.
8: Viejo, y así se nos va otra pecera, viejo, un programa que esta semana tuvo de todo. Lista, sí, reservado, todo. Borrados y hasta un uruguayo nacido en la Argentina.
31: Sí, ese no lo
8: conocen. Ver para
31: alguno.
8: Creer,
31: solo
8: viejo.
31: Vos. Lo que no se puede creer es cómo le da la cara para volver a ustedes, por Dios.
8: Y por eso nos despedimos, viejo, hasta el miércoles que viene en este programa que hemos dado en llamar...
31: Decilo.
5: Los Simpsons.
8: No, viejo, la pecera deportiva, viejo.
31: Ya está. Basta. Chiste para el reservado del humor, dice el reservado del humor, le llama
8: claro.
31: La Terra, por favor. Mamá y papá jugaron a quiniela. Papá sacó el segundo premio y mamá la grande. No. ¿Cómo empezamos, por favor? Que no mande saludos el profe Bengoechea, dice el polaco. ¿Está el profe Bengoechea?
9: Bueno, sin duda, ¿no? Le mando un saludo bien grande de este pueblo carbonero, ¿no?
31: Sí.
9: Tres cuartas partes de mi familia, este Peñarol.
31: Sí.
9: Sin duda, ¿no?
31: Bueno,
9: así que bueno, y aquí estamos con Vasco, escuchando justamente con Vasco.
31: Qué rico,
9: y mandamos
31: qué rico taco se comieron
9: grande.
31: Con Vasco, ¿no? Qué rico taco que se comieron, ¿no? Pregúntale a Gualberto por qué es tan cagón. Dragón, yo también soy de barrio, 40 semanas, lo espero decirle el pueblo. No, pero ¿cómo? No, ojo que te bravo, ¿eh? O Alberto te dijo además.
10: ¿Cómo andas? ¿Todo bien?
31: No, me parece que no. Parece que no te espera, te espera.
11: Para la barra del 121, dice Lucas, lo están escuchando. Que mande la tanda terra, piden por ahí.
31: ¡Ay, no, no, no vamos más!
2: El 121 ya está llegando a destino y nos están escuchando en la radio todos los pasajeros en la 100.1 FM. Ahora sí, tomate un Santi Macle de la calle Cabotero, que era con para el Santi Macle, que cada día se toma más a la
31: 101.9 en Cajú cualquiera. Está, basta, sacale las pilas, por favor, que termine.
2: A la
31: sala
2: vino todo el mundo. Vino Camino, Pagani, Pito, Paisán, Paisar, Perfecto, Perfecto.
31: Llévatelo, nos vamos a la tanda, dale. Y seguimos navegando en las aguas de...
2: La piscina, porque si la piscina. Vamos ahora con...
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28: 24 de enero de 2023, poco después de las 6 de la tarde, Patrick Clancy entra en la casa. Silencio. Demasiado silencio para una casa en la que deberían estar sus tres hijos. Cora, de 5 años, Dawson, de 3, y Kaylin, de apenas 8 meses. Patrick empieza a buscar. Su esposa Lindsay no responde. Sube al dormitorio principal. La puerta está cerrada. Consigue entrar. Entonces ve sangre y una ventana abierta. Patrick mira hacia afuera. Abajo, en el suelo, está Lindsay. Asaltado desde el segundo piso. Sigue viva. Patrick sale corriendo y llega hasta ella. Está gravemente herida. Llama al 911. Pero falta algo. Los niños. Patrick le pregunta dónde están. Lindsay informa que están en el sótano. Patrick vuelve a entrar en la casa mientras continúa conectado con emergencias. Baja las escaleras y allí encuentra a sus tres hijos. Cora y Callan están juntos en una habitación del sótano. Dawson está en otra zona, utilizada como oficina. Los tres presentan signos de estrangulamiento. Cerca de ellos hay bandas elásticas de ejercicio. Patrick comienza a pedir ayuda desesperadamente mientras el operador del 911 intenta guiarlo. En cuestión de minutos, la casa se llena de policías, bomberos y paramédicos. Intentan reanimar a los niños. Cora y Dawson serán trasladados al hospital y declarados muertos esa misma noche. Callan todavía está vivo. Será llevado al Boston Children's Hospital. Morirá tres días después. Patrick había salido de su casa para buscar un medicamento y recoger la cena. Cuando volvió, su familia ya no existía. Esta es la deliberación del jurado que deberá decidir si Lindsay Clancy es responsable por el homicidio de sus tres hijos.
29: ¡Buah! ¡Buah! ¡Ya está! ¡Ya está! 5 semanas escuchando testigos, 80 personas, una atrás de otra, y un juez que nos dijo qué dejar adentro y qué dejar afuera.
30: Ahora no está el juez, no están los abogados ni las cámaras, estamos nosotros y una pregunta.
31: Tres preguntas, ¿eh? Cora, Dawson y Callan.
32: No, eso es justamente lo primero que tenemos que ordenar. No estamos diciendo si Lindsay Clancy mató a sus tres hijos. Eso está discutido y está probado. Lo nuestro es decidir si es criminalmente culpable.
30: Eso, o se hizo la loca.
31: Bueno. Los estranguló los tres, ¿no?
32: Sí, ya sé, con esas cintas para hacer gimnasia.
31: Entonces, decime qué parte estoy entendiendo mal.
30: Y es que la palabra responsable en la calle significa una cosa y acá adentro significa otra.
0: Y ahí empieza el problema, porque si salís ahora y le preguntás a 100 personas si una madre que mata a sus 3 hijos es responsable, 99 te dicen que sí.
1: No te dejan ni terminar la pregunta.
29: Chocolate por la noticia. Pasa que nosotros no somos una encuestadora. Además, el juez fue claro, a ver si nos entendemos. Sí. Una enfermedad mental no borra un acto, pero un acto, por más cagada que sea, no prueba que la mujer tuviera la capacidad de entender su maldad o ni siquiera controlarla. Claro,
1: claro. Anda a cagar, ¿sabes? Porque yo también escuché al juez y escuché al fiscal. ¿Ninguno escuchó que la mujer le mandó un mensaje al marido a ver cuánto iba a demorar? No sea malo, sea malo. Mandó al marido a la farmacia a buscar comida. Después le tomó los tiempos. Va a estar loca, bastante cínica la hija de puta, ¿no?
32: Si se me permite, yo escuché que Lindsay venía con 4 meses de deterioro mental, fruto de su depresión postparto. Acordate, insomnio, ansiedad, ideas suicidas.
29: Así bueno, pero si te da pena eso, también te puede dar pena a los niños,
32: sí,
29: ¿no?
32: Sí, pero prosigo. 2 llamados a una línea de crisis, una internación psiquiátrica tuvo la mujer, 13 medicamentos en un par de meses, una mujer que decía que ya no se sentía ella misma.
1: Ojo, espera, espera, estar enfermo no te vuelve inocente.
32: No, eso es correcto, sí.
1: Y bueno, entonces estamos de acuerdo.
32: No, porque tampoco poder premeditar algo te vuelve sano.
29: Oh, buah, buah. Entramos en una etapa mística.
32: Nada de mística, no, de ninguna manera. ¿Qué estás diciendo?
0: Ahí está el caso.
32: ¿Ahí está el caso?
0: No, lo que tenemos ahí es la trampa del caso. Señores,
32: ¿qué?
0: Lean la instrucción otra vez, por favor.
32: A ver. Ahí está.
29: La Commonwealth tiene que probar, más allá de una duda razonable, que Lindsay Clancy era criminalmente responsable. Uh-huh. Si padecía una enfermedad o defecto mental, uh-huh, y como consecuencia carecía de capacidad sustancial para apreciar la criminalidad o la maldad de lo que hacía, claro, o para ajustar su conducta a la ley. Entonces, no es criminalmente responsable. ¿Más claro?
1: O sea, que la defensa tampoco tiene que probar que estaba psicótica.
0: Exacto. Ese es otro punto que la gente afuera probablemente entienda al revés. Así que, una vez planteada seriamente la cuestión, la carga sigue siendo del Estado. Entonces, la pregunta es, ¿me convenció la defensa de que estaba loca?
32: La pregunta no es esa, ¿no?
1: No. A ver, ahí me van entendiendo, claro, ustedes, ¿no? Van de a uno que yo los espero.
32: La pregunta es, ¿me convenció la fiscalía, más allá de una duda razonable, de que Lindsay conservaba suficiente capacidad?
29: Le dije.
1: Bueno, entonces, espera. Empecemos por lo que hizo.
32: A ver, los hechos ya lo sabemos, pero vamos también al contexto.
0: Según Patrick, el esposo, ese martes había sido uno de los mejores días de su esposa.
1: Y eso para mí importa, ¿eh?
32: Importa, sí, importa, pero no significa lo que vos querés que signifique.
0: Eso de que importe o no importe, lo vemos ahora. Lo cierto es que de mañana llevó a Cora, la de 5, al médico.
32: Cierto.
0: La mujer jugó en la nieve y hasta hizo un muñeco.
1: Le mandó una foto a la familia. Sí. A ver, mamita, si está loca el ser humano común, entonces ¿qué? Está para internar.
32: A ver, una persona con una enfermedad mental grave puede hacer todo eso, por las dudas nomás, ¿eh?
1: ¿Y también puede planificar un asesinato?
32: Sí, incluso una persona psicótica puede planificar. La pregunta es, ¿por qué está planificando y qué entiende de lo que está haciendo?
0: A los bifes.
32: ¿Qué?
0: A las 4:02 de la tarde buscó en el teléfono algo con Miralax, el laxante para niños.
32: Sí,
0: buscó,
32: sí,
0: comida, sí, y usó Apple Maps para ver cuánto demoraba el viaje.
32: Sí.
0: Es decir, ¿cuánto podía demorar el marido si lo mandaba de compras?
1: Y ahí está, Nacho, ahí está la cosa, ¿qué? ¿Entendés? En los mapas. Ahí está el principio y el final. A ver, ¿qué más querés?
0: Para la fiscal también. Y ahí demostró que Lindsay sabía muy bien lo que hacía.
32: Perdón, pero le recuerdo que la defensa dijo lo contrario. Ella hizo el cálculo porque estaba ansiosa por ver cuánto tiempo se tenía que quedar sola, pobre, ¿entendés?
0: Mismo dato, 2 historias.
32: Sí, suele pasar, exactamente. El mapa no trae subtítulos.
1: Mira qué lindo, a ver, síganlo más los señores.
0: A las 4:47 llamó a una farmacia y la mujer que la atendió dijo que sonaba de lo más normal.
1: ¡Normal sonaba!
0: ¿Otra vez esa palabra?
1: Y sí, porque apareció durante todo el juicio. Normal, coherente, orientado.
32: Sí, esperá. Y en silla de ruedas también, ¿eh? Que fue como quedó por jugar a la Nadia Comaneci después de tirarse del balcón.
1: Bueno, todavía puede ir a los Paralímpicos.
29: Por favor. Cuando termine con el show del chiste, capaz que se acuerdan que durante todo el juicio también escuchamos que parecer normal en una interacción corta, no descarto una psicosis.
32: Sí, especialmente si los síntomas fluctúan.
30: Solo para encarrilar. Sí. A las 4:53 le dijo a Patrick que trajera comida porque había sido un día largo y no había cocinado.
32: Sí, cierto.
1: Encima le dio pereza al asesino. Ah,
30: a las 5:10 hizo el pedido que el hombre tenía que pasar a buscar. Sí.
2: Es decir, que el hombre tenía dos pedidos, la farmacia y la comida. Ajá.
1: Exactamente. Sí. Dos lugares, sí. O sea, no uno. O sea, más tiempo fuera de la casa.
32: O dos necesidades reales de una familia con tres niños.
1: Pero escúchame bien. ¿Cuántas coincidencias necesitas?
32: Y vos, ¿cuánta certeza necesitas para mandar a alguien a prisión de por vida? Bueno, a ver, pero no nos adelantemos. Patrick sale. Y ahora sí, la casa queda con Lindsay y los tres chiquitos.
30: A las 5:32, Patrick llega a la farmacia. Un minuto después la llama. Ella no atiende, pero devuelve la llamada enseguida. Hablan del medicamento y él testificó que ella parecía estar metida en alguna otra cosa.
32: Sí, de hecho, pensó que podía estar bañando a los nenes, ¿no?
1: En medio de algo, ¿eh? Por favor, ¿eh? Hablas normalmente con el marido mientras estrangula a los pibes.
2: Perdón, sí. Pero no se olviden que tenemos prohibido convertir el conocimiento del final en prueba del principio.
30: La cosa es que a las 5:54 Patrick llega al bar, paga y se va para la casa.
32: Pobre hombre.
2: Muchachos, lo que viene ahora es lo que no puedo sacarme de la cabeza.
1: Estoy igual, pero ya sabemos, ¿eh? Solo quiero decir que tuvo que hacerlo tres veces. Es decir, tuvo tres chances de entrar en razón.
32: Está bien. Y esa repetición puede probar intención. Pero ¿sabes qué? Intención no es exactamente lo mismo que responsabilidad criminal cuando hay una enfermedad mental en juego.
1: ¿Vos me estás diciendo que ella no sabía que estaba matando?
32: No. La pregunta es si sabía lo que hacía. Una persona puede saber que estoy apretando esto alrededor del cuello y al mismo tiempo, por una psicosis, creer que está salvando a alguien de algo peor.
2: Eso explica la frase de la capellana.
29: Ya vamos a llegar, no te adelanté.
1: Quiero quedarme un segundo en la casa, ¿eh? Porque la fiscalía nos dijo, miren la secuencia. Ella espera que Patrick se vaya. Sí. Baja a los niños. Usa un objeto disponible. Mata a los tres. Sí. Después intenta matarse. Sí. Se corta, ahí donde está la sangre, sí. Y salta desde la ventana.
30: Sí. Y queda paralizada de la cintura hacia abajo.
1: Sí, pero el intento de suicidio, a ver si nos entendemos, sí. No vuelve psicótico lo anterior, ¿entendés? Una persona culpable también puede querer morir después de hacer algo horrible.
2: De acuerdo.
1: ¿Viste? Al final de cuentas, ¿estás de acuerdo conmigo en algo, una cosita?
2: Porque no estoy defendiendo a Lindsay. Estoy defendiendo que usemos bien las palabras.
29: Paren. Todos nos estamos dando cuenta de que estamos hablando de una enfermera que se especializó en labores de parto.
32: Bien dicho.
1: Sí, el tema fue cuando nació Kala, ¿no? Ahí se empezó a angustiar. Sí, cuando, mirá, tuvo que volver al trabajo.
32: Sí, pero pidió ayuda.
2: Y esto no es una mujer que un día se despierta y dice, estoy triste. Acá hay toda una cadena de hechos.
32: Muy bien.
1: Sí, es cierto. También hay una cadena de médicos que no vieron la psicosis, ¿eh?
2: Ambas cosas son ciertas.
30: Diagnóstico inicial. A ver. Ansiedad generalizada. Después aparecen insomnio, depresión, sensación de desconexión, miedo, pensamientos intrusivos, cambios de medicación, consultas por todos lados.
1: Espera, momento. Que también tenemos el 25 de octubre, ¿eh? Ahí agarró el teléfono y escribió una nota donde decía que sentía, atentí, resentimiento hacia sus hijos mayores porque no la dejaban tratar a Callan como los había tratado a ellos.
32: Es verdad, pero también reconoció que eso no era justo y que quería tratarlos a todos con amor y sentir conexión.
1: Sí, pero si yo no escuché mal, para la fiscalía eso demuestra un conflicto que no empezó la noche del crimen, ¿no?
32: Está bien, pero para la defensa muestra exactamente lo contrario a una madre fría. La mujer estaba aterrada por lo que estaba sintiendo, ¿entendés? Y registró que no quería sentirlo.
2: Y además,
1: dale.
2: Un pensamiento feo, ¿te convierte en peligroso?
30: No necesariamente. Los pensamientos intrusivos pueden ser profundamente perturbadores, sin implicar intención de actuar.
32: Sí.
30: Eso quedó claro en el juicio.
1: Y también quedó claro que la mujer luego habló de dañarlos.
2: Estamos dando vueltas alrededor de lo mismo. Ella ya había hablado de suicidio.
30: Y el marido le preguntó directamente cómo estaba para quedarse sola con los chiquilines.
32: Sí, y ella le dijo que no había problema.
1: Y ahí tenés.
32: Ahí tengo qué.
1: Ocultamiento, minimización, ¿eh? Sabía que si decía sí, soy un peligro, ¿qué pasaba? No, pero no. Perdía los guachos,
2: papá. Bueno, capaz era una persona enferma, que no entendía la gravedad de lo que estaba pasando. O sí, pero tenía miedo de que le quitaran a sus hijos.
30: Es cierto. Los registros muestran que ese miedo existía.
2: En efecto, el psicólogo Paul Cecil dijo que vio elementos paranoides. Ajá. El temor de que otras personas pudieran conocer sus pensamientos. Mira. Y que eso terminara separándola de sus
32: cuenta?
2: Hijos.
32: ¿Te das cuenta?
30: Sí, sí, sí, es sí, más, pero dijo que ella no era consciente de lo mal que estaba.
1: Ah,
30: sí,
1: espera, decilo todo, decilo todo, porque sí. Seisel era de la defensa.
32: Bueno, pero ¿y este cómo es? El Satov era el de la fiscalía. Si vamos a descartar a cada experto, porque lo llamó una parte, nos quedamos sin experto. Mirá los números, papá. El psicólogo la visitó unas 12 veces, estuvo 35 horas con la mujer. Si no le creemos al tipo, ¿a quién le vamos a creer?
2: ¿Cuándo fue que entró al hospital?
30: 1 de enero del 2023.
32: Se internó voluntariamente en el McLean Hospital. No entienden que fue a buscar ayuda.
2: Digo más, estuvo casi 5 días. Quiso salir para estar en el cumpleaños de Cora y le dieron el alta sin concluir que fuera un peligro inminente para ella o para otros.
1: Sí, ahí tenés, ¿eh? Si estuviera loca te la llevo, pero claramente no.
2: Eso pesa, pero no cierra el caso. Es más, el fallo de los médicos es parte de la defensa.
32: ¡Exacto! ¿No se dan cuenta que el que falló es el sistema?
1: Ah, claro, ¿verdad? A ver, lo mató el 24 de enero y el 22 cenaron con amigos. 2 días antes nadie vio una asesina, ¿eh? Pasa que, claro, no fueron sus hijos los que murieron, ¿verdad?
32: Por favor.
1: Ahí está el asuntito, me parece.
29: Por favor. Bueno. En rigor, ese argumento sirve para los dos lados.
1: ¿Cómo?
29: Y porque tampoco nadie vio una mujer que odiara a sus hijos o que estuviera preparando 3 asesinatos.
1: No, claro. Bueno, dale.
32: Señores, no nos olvidemos de que estamos hablando de una mujer que tomaba 13 medicamentos.
1: Esperá. ¿Qué? Porque son 13, pero no son todos al mismo tiempo.
32: Bueno, te sumo más de 30 recetas o prescripciones si contamos cambios de dosis y renovaciones.
2: A ver, muchachos, pasemos lista. Sí. Zolpidem, Clonazepam, Diazepam, Fluoxetina, Lamotrigina, Lorazepam, Mirtazapina, Quetiapina, Sertralina, Trazodona, Hidroxicina, Amitriptilina, Buspirona.
1: Sí, yo te entiendo. A ver, la cantidad de cajas impresiona, ¿no? ¿Sí? Pero no podemos convertir esto en psicosis causada por medicamentos. Eso, con todo respeto, decís a carajo.
32: No sé.
30: Correcto.
32: No sé.
30: La defensa habló de sobreprescripción y mala atención. Claro, el hecho jurídico no exige que los fármacos hayan causado la enfermedad. Exige saber si, como fuera, existía enfermedad o defecto mental y qué capacidad le dejó al Lindsay.
2: Y el contexto farmacológico importa porque varios médicos le cambiaron los tratamientos en poco tiempo. ¿Verdad? Mientras ella decía que se sentía peor, sedada, con niebla mental y desconectada del mundo.
32: Terrible.
1: Está bien. A ver, no te voy a decir que no importa, pero ¿sabes lo que importa?
32: ¿Qué?
1: Que ella era enfermera y sabía lo que pasaba.
32: Pero escúchame una cosa, ser enfermera no te vacuna contra una crisis psiquiátrica, ¿entendés?
1: Espera. Yo no dije eso, ¿eh? Dije que la fiscal insistió en que Lindsay entendía los tratamientos, pero a veces quería mejorarse, a su manera.
32: ¿Y qué? ¿Y eso no puede ser también de desesperación? Si estás durmiendo 3 horas y sentís que cada pastilla te empeora, no googleás cuánto tarda en funcionar, no le buscás una vuelta.
30: Cuidado, señores, cuidado. ¿Qué? No estamos autorizados a meternos nosotros en su cabeza. Justamente eso es lo que no sabemos.
2: Muchachos, ¿qué fue lo que dijo el experto en psicofarmacología?
1: Que seguro que sabe, dale.
32: Donald Condi, acá, no la trató personalmente, revisó los registros, dijo que eran escasos y que había que hacer cosas que no se hicieron. Mucho tic y pocas anotaciones. Se entiende, ¿no?
2: Nada que no se sepa.
1: Sí, pero esperá. Reconoció que ella no había reportado voces a sus médicos.
32: A esas voces que escuchaba.
1: Sí, eso antes de los asesinatos jamás, no. ¿eh? casualmente las voces aparecieron cuando le decían que tenía que matar a sus hijos y misteriosamente se fueron cuando el bebé dejó de respirar. Bastante oportunas las voces para ustedes.
32: No te burles así, eso te lo admito. Es el punto que más me jode, eso de la voz que le apareció en la cocina, una voz de hombre así, de la nada.
2: La voz le decía que tenía que matar a sus hijos y después matarse.
1: Pero mal le digo, el psiquiatra de la fiscalía, ¿cómo se llamaba el muñeco este?
29: Satov, Gregory Satov.
1: El Satov ese, el tipo dijo que vio miles de pacientes con psicosis. Sí. Esto de Lynch le pareció, ¿cómo decirlo?, muy extraño, ¿no?
32: Sí, pero el de la defensa, Philip Resnick, dijo que podía pasar, que no era imposible.
1: Bueno, no es imposible, es una vara bajísima, estimado, ¿no? Pero... tampoco es imposible que Trump vaya a buscar ilegales para traerlos, pero de ahí a que sea creíble, es otra cosa. Pero es otra cosa, loco.
29: Estoy atento que hay otra cosa, la capellana.
2: Esa Sheila Kavanagh, la del hospital.
30: Sí. La mujer testificó que Lindsay le dijo que estaba bien porque sus hijos estaban a salvo.
1: Sí. ¡Qué hija de puta! ¡La quiero presa ya!
30: Bueno, eso de a salvo lo interpretó ella como un tema religioso. Y Lindsay también le habló de las voces.
29: Ah, mira. Sí, sí, pero la fiscal mostró que las notas de la capellana no registraban esa voz en ese momento.
30: Y la capellana explicó que sus notas no eran una transcripción literal. Claro. Y que parte de las conversaciones pastorales no quedaban registradas. Sí,
29: sí. ¡Seguro! Claro.
1: Está todo turbio, vamos a dejarlo en esto. Todo está por la mitad. Además, tenés a las feministas. No sé si se dieron cuenta, ¿no?
29: Sí, las vi. Vestida de rosado en señal de apoyo, haciendo video de Instagram simulando que matan a sus hijos y lo disfrutan.
1: ¿Se dan cuenta de que si dejamos a estas sin condena, van a morir cientos de niños más? Le recuerdo un caso nomás. Acá está.
32: Sí.
1: Margaret Fisher, año 54, mató a los tres hijos. La mandaron a un loquero porque tenía esquizofrenia paranoide, ¿se acuerdan?
32: Sí.
1: Salió en el 66.
32: Sí.
1: Y mató a tres hijos más.
32: Sí, eso sí.
1: A ver si me escuchan bien, la puta que los parió, Eso
32: pará,
1: es lo que están incubando ustedes.
32: Respetá.
1: Feministas pelotudas con ganas de matar hijos.
32: Baja un cambio.
1: No, antes eran aborto, ahora los quieren matar.
32: Tenemos instrucciones precisas de no dejarnos llevar por estas manifestaciones.
1: Y andá a hacerte dar vos también. Por si alguno no se da cuenta dónde está. John Battaglia, año 2001. Mató a las hijas con un arma.
32: ¿Sí?
1: Alegó problemas psiquiátricos.
32: ¿Sí?
1: Lo ejecutaron el 18 con una inyección.
32: ¿Sí?
1: ¿Sabes cuánto tiempo deliberó el jurado?
32: ¿Cuánto?
1: 19 minutos.
32: ¿Sí?
1: ¿Y nosotros? ¿Y qué? Y nosotros ¿Qué? Hace una semana que estamos acá metidos. ¿Sí? Menos mal que aparte de mujercita, la señorita es blanca. Porque si aparte de Conchita tuviera... si fuera negra,
32: ¿qué?
1: Vamos presos nosotros y queman todo Boston.
32: Escuchame una cosa. ¿Vos no ves que esto no es una simple depresión posparto? Esto es otra cosa. Te repito, alucinaciones, delirios, cambios en el ánimo, confusión. No es que estaba triste la mujer.
2: A ver... bajemos la pelota, les pido.
32: Dale.
2: Hay un testigo que no puedo tratar como los demás.
29: ¿A quién te referís? ¿Al Dorima, al esposo?
2: Al esposo, sí.
30: Ya sé, es raro. Era el testigo estrella de la fiscalía y casi terminó jugando para el otro cuadro.
32: Tal cual. El hombre dijo que Lindsay era una madre dedicada, que nunca la vio dañar a los niños y también describió su paulatino deterioro. Habló de la pérdida de peso, habló de la depresión, habló de los intentos de suicidio, pensamientos de daño, miedo, medicación.
2: Sí, pero también dijo que el 24 fue uno de sus mejores días.
32: Sí.
30: A mí lo que me desarma es que él la perdonó.
1: ¿Sale? Sí, la perdonó, sí, pero eso no es una absolución penal.
30: Ya sé, no estoy proponiendo que votemos como Patrick, pero el hombre que perdió a sus tres hijos y encontró esa escena, cree que la mujer que tan bien conocía estaba enferma.
32: Yo qué sé, en una de esas el pobre tipo también necesita creer eso para seguir adelante.
29: Sí, será eso o será que la conoce mejor que todos nosotros. La fiscalía propuso un motivo. Quiero que lo examinemos.
32: Lindsay quería morir, estaba cansada de la vida. ¿Y sabes qué? Pensaba que nadie iba a cuidar a sus chiquitos como esa y por eso se los quiso llevar. Más les digo, Kirk Hellbrun, el psicólogo forense de la fiscalía, fue en esa dirección. Dijo que la supuesta voz pudo ser un pensamiento intrusivo de suicidio extendido a los hijos.
1: También dijo que cuando Patrick la encontró tirada y ella le dijo que quiso matarse, el lenguaje parecía más parecido al de alguien que comprende su conducta, al de alguien que está completamente dominado por, ¿cómo le dicen ustedes? Psicosis.
2: Muchachos, estamos en el horno. Sí. No vamos para ningún lado.
1: Es que hay un solo lado para ir.
32: ¿Ah, ¿no? sí? ¿Por qué no podés aceptar que alguien mate creyendo que salva?
1: Acá todo el mundo lo sabe, pero yo te lo digo por las dudas. Está bastante chapa hoy.
32: A mí no me psicoanalices y abrí esa cabeza de termo que tenés.
1: No te psicoanalizo, pero a mí me parece que a vos te lavaron la cabeza.
29: A mí me lavaron la cabeza. Calma. Señores, les propongo votar a ver cómo venimos. Una votación de orientación, o que sea. Son solamente tres opciones. Responsable penalmente, no responsable por enfermedad mental o indeciso.
32: Yo voto no responsable,
1: Responsable.
30: No responsable.
2: Indeciso, pero me inclino a no responsable.
29: Yo.
32: ¿Qué?
29: Indeciso.
32: Siempre lo mismo. La puta madre, estamos donde empezamos.
1: Disculpen si tuve un exabrupto, pero
32: uno,
1: a mí lo
32: que varios,
1: bueno. Disculpen, ¿no? Pero a mí lo que me preocupa es que estamos transformando esto en un... Hay expertos que discrepan, Lo estamos pasando de eso a... Hay duda razonable.
32: ¿Y sí?
1: Si bastara con contratar un perito contrario, el Estado nunca podría probar nada.
32: No es así.
2: Bueno, a mí me preocupa lo opuesto. Que transformemos el que hizo cosas organizadas en el que comprendía la maldad.
32: Totalmente. Yo no pienso cambiar mi voto, se lo digo ya.
1: Está bien, les digo que yo tampoco.
30: Eso no ayuda.
1: Bueno, pero... ¿y qué querés que haga, Que diga que todo, que tengo dudas, tengo.
29: No. El juez no dijo expresamente que nadie debe abandonar una convicción honesta solo por alcanzar la unanimidad requerida.
32: Totalmente, sí.
2: Pero también debemos escuchar de buena fe los argumentos contrarios.
1: ¿Sabes lo que pasa con esos? Que ya me lo sé de memoria.
32: Mirá que escuchar no es esperar a que el otro termine de hablar, nomás.
1: Espera, ¿y vos? ¿Estás dispuesto a considerar que la voz fue inventada?
32: Sí, yo lo considero posible.
1: ¿Y que quería suicidarse y llevarse a los hijos?
32: También es posible.
1: ¿Y que buscó sacar a Patrick de la casa?
32: Posible.
1: Entonces, decime una cosita.

0: necesitarías para cambiar tu voto.
1: Te lo explico, ¿cómo no? Una buena prueba de psicosis. Un mensaje de ese día. Un audio. Una anotación que diga, escucho voces, ¿eh? Pero, algo antes de los asesinatos. No una explicación que vino después.
2: Ojo, porque ahí puede estar el problema. Tu estándar personal, no puede ser más alto para la defensa que el estándar legal. Obvio. Ella no tiene que demostrar la voz con un audio. Claro. Es el Estado eso. El que tiene que probar su responsabilidad más allá de duda razonable.
1: Y eso. Yo creo que lo probó.
2: Mirá, ¿sabes qué? Ya le comentamos al juez que estamos estancados y nos mandó a seguir deliberando.
0: ¿Y él?
3: Y él dijo que tenemos que examinar las posiciones, escuchar a los demás, pero no abandonar una convicción honesta solo para llegar a un veredicto.
1: Y eso es exactamente lo que yo estoy haciendo.
0: Y el resto también, querido, el resto también.
2: Y afuera ya se sabe que hay un solo miembro de este jurado que se empeña en la culpabilidad.
0: Ya sabemos quién,
1: acá, ¿no? Mucha honra directo.
2: Reddington, el abogado de la acusada, pidió removerte, y eso vos lo sabés.
1: Sí, pero no tuvo suerte, acá me tienen que bancar.
3: Sí, por ahora, porque el juez William Sullivan se niega.
2: Señores, estamos a 4 de septiembre.
0: Me parece que es momento de acordar que no podemos llegar a un acuerdo.
1: En eso comparto, ¿eh?
0: Que el juez declare un juicio nulo es lo más que podemos hacer. ¿Estamos de acuerdo?
2: De acuerdo.
4: Plymouth, Massachusetts, 4 de septiembre de 2026. Han pasado más de 3 años y medio desde aquella noche en Dewsbury. El juez William Sullivan pregunta si existe alguna posibilidad razonable de alcanzar un veredicto unánime. La respuesta es no. Juicio nulo. No hay culpable. Tampoco hay inocente. No hay absolución, no hay condena. Después de 3 años de investigaciones, 6 semanas de testimonios y 7 días de deliberaciones, el sistema judicial llega exactamente al lugar donde comenzó. Con una pregunta. Lindsay Clancy permanece bajo custodia. La fiscalía observa la posibilidad de volver a juzgarla. Y Patrick Clancy se queda con la única certeza que ningún tribunal podrá modificar. Aquella tarde salió de su casa para comprar un medicamento y recoger la cena. Cuando regresó, sus 3 hijos estaban muriendo. Y 3 años y medio después, 12 personas entraron en una habitación para decidir qué significaba aquello. Salieron sin poder ponerse de acuerdo. Relatos de Pecera.
0: Que lo tiró mucho más complejo de lo que podíamos imaginar.
1: Exactamente, en honor a la realidad, solo recuerden que en este juicio la mayoría de los jurados eran mujeres blancas, uh-huh, y solo hubo un hombre que se opuso a que hubiera, lo que hubiera sido una decisión unánime, sí, ¿eh?
0: Vos, el que te interpretaba. Pero básicamente. Ojo que los cargos siguen existiendo. Lindsay permanece bajo custodia y tratamiento en un hospital estatal. La fiscalía puede volver a juzgarla.
2: Y también puede haber negociaciones, también puede haber nuevas mociones. La siguiente audiencia está prevista para finales de septiembre.
0: Sí, bueno.
1: Eso puede ser material de un nuevo.
0: Y relato de Pecera.

0: Bueno, aquí un oyente dice, tremendo relato el de hoy. Como madre voy a opinar, yo pasé por una depresión postparto y a la vez una hija de 15 años que se cortaba el cuerpo y escuchaba voces. Pasé las mil y una, muchas veces con ganas de terminar con mi vida, pero siempre busqué ayuda y jamás se me ocurrió matar a nadie. Así que esta señora marche presa. Mató a sus tres hijos, cadena perpetua, no le creo nada a la enfermera, dice.
1: Dice Nacho, increíble que no la declaren culpable hasta HDP.
0: Otro dice, qué loco todo, ¿no? A esta mujer le juntaron $1,000,000. A otra mujer que entró a salvar niños en un incendio le juntaron $42,000. Merecemos la extinción.
2: Dice Sandra, la historia en sí es horrible, pero fue maravillosa la capacidad de contarla de esta manera. Increíble la creatividad de Daniel Ríos.
0: Bien, Ríos.
2: Soy mujer, jamás me pondría de parte una mujer así.
3: Me pone un amigo, culpable y responsable. Y el pelotudo del padre también por no haberla metido en el psiquiátrico a tiempo. ¿Para qué me hiciste escuchar esto? Me dejaste re quemado. Hijo de puta, la revivo y la vuelvo a matar hijos. Me pone mi gran amigo Seba Andrade, que nos escucha siempre de Ciudad Móvil.
0: Un abrazo.
3: Otra dice, a Emiliano, también.
0: Las pericias no pueden determinar su imputabilidad o no. Bueno, sí, en eso estamos. No sé en qué está eso, ¿no? Porque hasta dónde la psicosis. Mira, lo hablamos con esto del que apuñaló en Facultad de Medicina a la chica, es lo mismo. Él es esquizofrénico. Bueno, pero nos decía el perito forense Gustavo Álvarez. Sí, una cosa es ser esquizofrénico, pues una patente de corso. Puede ser esquizofrénico, pero cuando lo hiciste, vos no estabas evadido de la realidad. No estabas preso de un delirio. Eso es lo que tiene que dictaminar.

0: Dice Yaya, excelente. No sé qué fue más bizarro, la historia o si escuchar a Nacho defender a la loca.
1: Ah, no, pero eso te sacaba de concentración.
2: Yo mismo me, en serio, me replanteo el tema. Y mirá que no para nada discrepo con ese punto de vista que me tocó actuar. O sea, creo que la mujer perfectamente pudo estar en el medio de un brote de demencia y que sea guardada, obviamente, en un manicomio, ¿no? Como tiene que ir, ¿no? Pero inimputable.
0: Puede ser. Elegí los personajes, hice el casting de acuerdo. Sí.
1: Yo a los 6 meses de mi bebé supe que algo andaba mal en mí y salí corriendo al psiquiatra, dice Silvia, que bueno, por suerte.
2: Sí, sí. Bueno, pero esta también fue psiquiatra. Tuvo consulta por todos lados, la empatillaban. No es que no hizo nada tampoco, ¿no?
0: Buen día. No tiene ni idea la cantidad de locas feministas que están saliendo a apoyar y festejar, sí, a esta loca así. HDP como si fuese una especie de heroína. Saludos, Gerardo.
2: Claro, ¿sabes lo que decía yo el otro día? A esa feminista que dice, no, pobre, esa estaba loca, lo que pasa, te depresión posparto. ¿Salen a decir lo mismo de Federico, el tipo que apuñaló a la chica en Facultad de Medicina? ¿Sabes si el pobre estaba loco? No, a este que matarlo porque es un hijo de puta. Siempre, ¿no? La doble vara.
0: Washington dice, eso de la locura y más delincuentos se lo dice el abogado. Bueno, saludos.
2: Bueno. No es que esté inventando una locura tampoco. Vamos arriba, que estaba mal, estaba mal. El tema es hasta dónde eso la hace inimputable. Uno más porque no tenemos que ir y cerramos.
1: Las feministas se ofendieron más con Sidney Sweeney por la publicidad de los jeans que con esta asesina de bebés. Bochornoso, sí, dice sí. Sandy. Saludos de Washington, D.C.
2: Bueno, seguramente descubriste mucho más de lo que creías sobre el tema. 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El reconocimiento al pastor Cristian Font también. Típica voz, ¿no? Policial.
0: Qué figura.
2: Sí, también Pablito Imitaciones Rodríguez.
1: Gracias.
2: También a César Yacosa, señor Troncoso. Dani Ríos, Nico Rodríguez en los controles. Vamos a ver, ¿dónde viene la película con Marcel Queroglián? Para ponerle algo de humor esta mañana en las soleadas aguas de
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10: Y el guión de Martín Maffella presentan...
11: ¿Cuál es la peli?
10: La travesía del Papamóvil.
12: Vamos, vamos, vamos ya por el camino
10: de... Luego de que se conociera la noticia de que el Papa León XIV visitaría Uruguay en el mes de noviembre, una delegación llegó justo a nuestro país para preparar su viaje. Fue entonces cuando los políticos pensaron que era una buena oportunidad para idear un nuevo plan.
11: ¿Álvaro Delgado?
10: ¿Cómo te lo venía diciendo, Laura?
11: Está con Laura Rafa.
10: Creo que tenemos que visitar a Orsi para encontrar las coincidencias y lograr actuar en conjunto para la venida del Papa León XIV. Entremos en su oficina. Ajá. Creo que no está ocupado ahora.
13: ¿No está ocupado?
10: ¡Permiso!
13: Sí, ahí está llamando.
10: Justo me agarraron. Con una de las reuniones más complejas, estos mano a mano que me organizó el Pacha en todos los partidos.
13: ¿Con qué reunión?
10: Con Gustavo Sáenz.
13: ¿Sí, iba a reunir con Sáenz?
10: Sí, llevamos cuatro horas de reunión y todavía no salimos de la primera propuesta que le hice.
13: ¡A la pelota! ¿Pero qué le propuso a Sáenz? ¿Algún proyecto de ley? ¿Alguna política de Estado?
10: Mucho más simple, mijo. Pero a la vez más complejo.
13: ¿Qué?
10: Le ofrecí un mate.
13: ¿Y?
10: Y empezó a despotricar.
13: ¿Cómo? ¡Por un mate! ¡Por un mate empezó a despotricar! ¡Ahí está Sáenz!
10: ¡Yo no despotrico, señor! ¡Yo solo digo que no podrá con Gustavo Salles! ¡No voy a tomar de ese mate cebado con agua envenenada por el contrato Rubu PM! ¡Este mate está contaminado, señores! ¡Este mate no lo voy a tomar porque es un mate infectado por el virus de la agencia, de la Agenda 2030!
13: ¡Con la Agenda 2030!
10: ¡De la pandemia! ¡Del señor Soros! ¡Del señor Rockefeller! ¡Mira, esto es lo que hago con el mate de la cleptocorporación! ¡Gracias!
13: ¡Mira lo que hice!
10: Me tiene así cuatro horas, ya me tiró tres mates y me rompió tres ventanas.
13: ¿Tres ventanas rompió?
10: Este Sáenz sí que es un caso aislado.
13: ¿Un caso aislado?
10: Aislado
13: no.
10: Es la realidad.
13: Porque la frase tuya, caso aislado, no cayó muy bien, ¿eh?
10: Pero me venían a decir ustedes.
13: Ahí está. Digo, Laura Raffo. Bienvenida, Laura, también. No sabía que Laura
14: buenos
13: iba.
14: Buenos días, buenos días. Antes que nada, gracias por invitarme a esta torre ejecutiva obligada. Sé que mi nombre viene sonando muy, pero muy fuerte.
13: ¿Para qué?
14: Para ser quien maneje el papamóvil con la venida del Papa. Pero no estamos acá para hablar de eso, ¿verdad?
13: No, yo que no, delgado, ¿para qué estar acá?
10: Yo lo venía diciendo, Yamandú, y lo sigo diciendo. ¿Qué? Porque los blancos no pensamos participar de estas reuniones en las circunstancias actuales.
13: Es verdad.
10: Pero ahora lo pensamos mejor y queremos buscar la coincidencia. Por eso venimos a proponer construir juntos el Papa Móvil.
13: ¿En serio?
10: Que va a usar el Papa León XIV en su visita a Uruguay.
13: ¿Entonces construir el
10: Aunque
13: Papa
10: para eso tengamos que trabajar con quién?
13: ¿Con quién?
10: Con el peor Frente Amplio de la historia. Con el Frente Amplio sin cortafuego.
13: Con el
10: Frente Amplio del palo en la rueda del Papa Móvil.
13: ¿Yo lo pongo a trabajar juntos o no? ¿Qué dice Orsi?
10: ¿Vos sabés qué? No está mal la idea, digamos.
13: ¿Mira?
10: Es un tema tuyo.
13: Todo es un tema estudiar.
10: Todo hay que estudiar.
13: ¿Y?
10: El tema es que yo justo tengo un Papa Móvil acá abajo estacionado.
13: ¿Cómo tenés un Papa Móvil?
10: Que me compré. Me lo compré porque estaba con descuento.
13: ¡No!
10: Yo donde veo el descuento me tiro, cara.
13: Y me imagino.
10: Y no lo quise andar mostrando mucho porque ya veo con el lío que se me arma después.
13: Imagínate.
10: Después lo tengo que terminar donando a la NEP como la camioneta.
13: Como la Santa Fe.
10: Y después va a quedar raro que los botijas yendo a la escuela con el Papa Móvil llevando una hostia y un vino de merienda.
13: No, está raro. La verdad que para eso no. Fernando Pérez.
10: Mirá, Yamandú.
13: Sí.
10: Aunque piense que la compra que hiciste del Papa Móvil fue una idea tardía e insuficiente, creo que ahora lo podemos aprovechar.
13: ¿Por qué?
10: Porque me acaba de llegar información confidencial del Vaticano. No se olviden que yo formé parte del Partido Demócrata Cristiano.
13: Igualito, seguro,
10: comunista. Y me han informado que el mismísimo Papa León XIV se encuentra en incógnito en Florida.
13: ¿Qué?
10: Junto a su delegación, chequeando todos los detalles.
13: No, viene una comitiva, pero el Papa acá.
10: Mira lo que te digo, Yamandú.
13: ¿Qué boca?
10: Tenemos que aprovechar en un 100% tu debilidad por las ofertas.
13: ¿Eh?
10: Y que te hayas comprado el Papa Móvil.
13: ¿Para qué?
10: Para ir hasta Florida a decirle al Papa que este es el Papa Móvil uruguayo original construido 100% para su visita.
13: Mirá lo que están fijándose.
10: De esta forma lo agarramos en un 100% para darle a la empresa que la está haciendo y usamos ese dinero para repartir entre los quintiles más desfavorecidos del país. Y no es cuestión de Estado Mercado.
13: Bueno, claro, es cierto que dijeron que hay una empresa uruguaya, creo, fabricando un Papa Móvil, ¿no? Pero es uno nuevo. Lo que yo tengo entendido es uno nuevo, ¿no?
10: Y que hablar, che, me parece buena idea. Vamos entonces para Florida al encuentro del Papa. Súbanse todo y nos vamos. Encendelo lo más, Pacho.
13: Ahí está, entonces. Ay, esto está todo tartalado.
10: Carajo, no arranca, Pacho. Yo sabía, vos sabés que algo. Por algo era el descuento.
13: ¡No! ¡Por favor! ¡Hermanini!
14: No se preocupe, presidente Orsi. El Papa Móvil Nacional y Soberano ya fue diseñado por Cabildo Abierto.
13: ¿Qué hicieron?
14: Se trata de un blindado armado hasta los dientes.
13: ¡El Papa Móvil!
14: Que le va a permitir al sumo pontífice pasear por los barrios que hoy en día están tomados por la delincuencia.
13: Sí,
14: sin peligro de resultar baleado.
13: En un blindado lo van a llevar.
14: Si se encuentra con algún niní, le puede disparar al grito de...
13: ¿Qué?
14: Dice Dios
13: ¿Qué?
14: Que se terminó el recreo.
13: ¿Cómo va a decir eso? ¿Cómo ¿Qué vamos a decir de eso?
15: Ah, yo creo que ya estamos todos arriba, Manini.
13: ¿Están todos ahí?
15: Ahora sí, vámonos para Florida, Néstor.
13: Se van para Florida, atención, el blindado, mirá, mirá.
16: Y así fue, como una comitiva integrada por todos los partidos, emprendió su camino al encuentro del Papa en Florida. ¿Sí? Sin imaginarse que el viaje no sería nada fácil.
13: ¿Por qué nada fácil? ¿Qué pasa?
16: Mira, perdón, perdón.
13: Bianchi, acá, ¿qué pasa?
16: Yo soy una senadora de la República. ¿Y? Y fui la más votada de la lista más votada. ¿Y? Y no puedo viajar toda apretujada en este tanque papamóvil oloroso lleno de zurdos agentes del papismo.
13: ¿Está eso también? No.
16: Voy a llegar toda transpirada a conocer al Papa.
13: No, no, por favor, no.
16: Dame ese volante, Guido. No, no. Dame ese volante que vos estás parando en todas las rojas. ¿Qué? Y así no llegamos más.
13: ¿Pero cómo se va a poner a manejar el... si pusieron a forcejear, están forcejeando dentro del tanque.
16: Negativo central, fuerte, senadora, subversiva, agente Fabraña Bianchi.
13: Por favor.
16: Tenga cuidado que va a tocar el botón de disparo del cañón con su prominente... papada.
13: No, no, el botón no,
16: Cuidado,
13: no,
16: que se va
13: el botón no, no, no, que no, la puta que lo parió. Heber, ¿qué pasó?
17: Bueno, ¿qué? Del interior del tanque vemos ese cañón que acaba de dinamitar un puente que estábamos a punto de cruzar.
13: No, qué boludo.
17: ¿Estamos conformes con eso?
13: Yo digo que no.
17: No, no, claro, no estamos conformes.
13: ¿Por qué?
17: Porque ahora vamos directo a caer al agua.
13: No, no.
17: Y no hay nadie que pueda rescatarlo.
13: ¿No se cae en el agua?
17: Nadie que pueda rescatarlo.
13: No. Están en el agua con el blindado. ¿Qué hace la calle acá?
18: Espero que todos sepan nadar. Ustedes me conocen.
13: ¿Qué?
18: Seré breve.
13: ¿Qué?
18: Les agradezco la pregunta.
13: ¿Cuál?
18: Ahora que estamos flotando en el medio del río, necesitamos otro tipo de papamóvil para llegar a Florida.
13: Sí,
18: ¿vos tenés alguna idea, Javier?
13: Javier, a ver. Javier García. A ver qué trae Javier García para el papamóvil uruguayo.
19: Bueno, perfectamente. Yo quiero decir que conseguir papamóvil en muy buen precio es una oferta que no podemos desaprovechar. ¿Sí? Que el país no puede desaprovechar porque está hecho con mucha responsabilidad y que va a estar listo en cualquier momento para que podamos salir acá.
13: ¡Atención!
19: Mirá, qué bueno, Laura. Javier. ¿Y quién te lo vendió?
13: ¿Va a salir del agua? ¿Quién?
19: Bueno, me lo ofreció el señor Cardama.
13: Mario Cardama.
19: Fue un hombre de bien que me vendió unas canoas que están en perfectas condiciones y con garantías totalmente.
13: No, justamente no garantías de Cardama, no. Está gratis.
16: Pero, mijo. Mijo, no es el caso.
13: No es el caso.
16: No es el caso que tú vengas ahora con la cuestión de Cardama de nuevo. Ni que nos quieras explicar la redondez del círculo. Acá el tema es llegarle al Papa.
13: Sí, claro. ¿Y cómo se hace, Frati?
16: Si tú quieres papa, planta papa.
13: No, no es esa
16: papa. Y boniato.
13: Ay, Dios, no.
16: Y soja, y carne, y lana, y pescado.
13: Ah, va a plantar pescado.
16: Y claro. Sáquenle bien la bichera antes.
13: Dale, con la bichera, la bichera.
16: Sáquenle la bichera con la molécula esta nueva que estamos desarrollando.
13: Es una molécula que
16: para... Es para garrapata.
13: Ah, mirá vos.
16: Y para las bicheras.
13: Ah, mirá vos.
16: Y para cuantibicho te ataque la cosecha.
13: Pero, Frati, los blancos ya consiguieron otro papamóvil.
16: ¿Los blancos?
13: Sí.
16: Los blancos que se vayan a cagar.
13: Otra vez, blanco. Otra vez.
16: Se vayan a cagar, los blancos.
13: Presidente, por favor, habla. Hay algo con su...
15: Para Alfredo, que parece que es cierto.
13: Claro.
15: Consiguieron uno. ¿Consiguieron? Aunque está medio chico, pero consiguieron.
13: ¿Qué papamóvil consiguieron?
18: Ahí estoy. Es mi Harley.
13: ¿La casa en la Harley?
18: Chamandú, la pinté de blanco para que... Para que se pueda subir el Papa.
13: ¿En la Harley?
18: Creo que quedó muy linda.
13: Quedó linda.
18: Propongo que sigamos caminando todos sobre ella.
13: ¿Cómo sobre la Harley?
18: Sí, señor. El Papa nos espera.
13: Y ahí van, atención, ¿eh? Mirá, mirá, mirá cómo acelera esa Harley.
18: Mira
13: todos
18: va,
13: arriba,
18: va.
13: Arriba de la Papa Moto.
20: Hola, ¿cómo están? Soy Andrés Ojeda.
13: Mirá que está
20: y acabo
13: también.
20: De sentado atrás del Cuquito. Estoy re manija, pero re manija por conocer al Papa León del año 60.
13: Papa León.
20: Y creo que al traerse de un... A tratarse un león,
13: sí.
20: Como soy el único candidato que hablé de bienestar animal,
13: no, no, no.
20: Me corresponde no. Saludarlo a mi...
13: No, familia. No, ¿qué tiene que ver el león?
20: Fui el
13: ¿qué
20: único?
13: Pasó? Pará, pinchó la moto, no, a la miércoles, pero salió todo volando, y ahora... ¡Uy, qué voló!
16: Y mientras la expedición papal se complicaba más y más, la estadía del Papa en Florida se iba acercando a su fin, y los políticos no habían podido llegar a dar con él, y necesitaban un nuevo papamóvil para seguir su viaje.
13: Bueno, ¿qué van a hacer? Por favor.
20: No, no. Hello, hello, no, con guarda, mi querida especie.
13: No, con el Papa, no. Por
20: quiero decirle que tengo un papamóvil disruptivo.
13: No le da un infarto al Papa si te ve.
20: Para presentarle al León 14, que seguramente lo va a hacer rugir.
13: ¿Te parece?
20: Es el carro alegórico que estamos preparando con varias compañeras disidentes para la marcha de la diversidad
13: no,
20: el día 26.
19: Martín.
13: No le puedes hacer eso al Papa, ¿no?
19: Y viene con todas mis queridas compañeras arriba bailando gozando de la diversidad más plena.
13: Todos los trabos arriba del Papa Móvil.
19: ¿Qué le parece? ¿Le gustará el Pape Leone?
13: ¡El Pape Leone! Un poco de orden, Julio María Sanguinetti, ¿qué dice?
0: No, yo realmente me referí de que Díaz Pinetti, que la presencia de lo referido da Queen.
13: Drag Queen,
0: todo pintado con uñas de contra larga y frondosa barba. no ha sido de regocijo de las autoridades eclesiásticas.
13: Sí, yo digo, ¿no?
0: Por lo menos en los últimos siglos.
13: Sí.
0: Pero la realidad es que lo único que tenemos para hacer de Papa Móvil en este momento es esto, y recorramos en el trayecto en él que nos falta para llegar a Flor.
13: ¿En serio quiere recorrer?
0: Y yo lo pido, por favor, que no me llenen de esa brillantina que van tirando.
13: ¿Que no le llenen de brillantina a las cejas?
0: Por supuesto. ¿Por qué? Porque después Marta está 3 días para desenmarañar aquí.
13: No, la brillantina en las cejas. ¿Qué le faltaba? ¡Mira, Manini, cómo está!
19: Esto es terrible. Vamos a conocer al Papa en un carruaje representante de la ideología de género LGTBIQ+. Que le pude la cabeza a nuestros hijos.
13: ¡No!
19: ¡No lo permitiremos!
13: Uy, hablando del LGT está el Puglia, Sergio Puglia.
0: Pero Guido, ¿cómo te salta la tanada?
13: Con esas cosas, sí.
0: Pero no te pongas así, que vos también debes tener tu curiosidad.
13: Epa, ¿de qué habla?
0: Aparte lo que dijo, bueno, no importa. Aparte, ese conjunto de cuero camuflado que te puso Colette,
13: ¿qué?
0: No te queda nada mal.
13: Che, por favor.
0: No te pongas tenso, que ya estamos llegando a la iglesia de Florida. ¿Dónde está quién? El Papa. ¿Qué conoce?
13: Se abre la puerta. A ver. ¿Estará el Papa que vino incógnito? ¿Estará adentro?
21: Pero perdón.
13: ¿Qué bien, chico?
21: ¿Perdón?
13: ¿Qué?
21: Este Papa está raro, Luis. Ese bigote parece más de un zurdo agente del Papito que de un sumo pontífice.
13: El Papa no tiene bigote, que yo sepa. No, mirá quién era, no.
22: Bueno, buenas, ¿cómo están, estimados políticos? ¿Cómo estás? Bueno, puesto que Juste estuvo... Se me pegó con él, Juste.
13: Juste.
22: Justo, estuve charlando con el Papa León.
13: ¿Estuviste hablando del Papa León 14?
22: Con el Papa León 14, hasta hace un minuto.
13: ¿Y?
22: Y creo que llegaron un poco tarde.
13: ¿Por qué?
22: Porque se ve que el Papa se iba, pero a ustedes...
13: Sí.
22: Nadie le dijo nada.
13: No, le dijo nada. Nadie le dijo nada y se fue.
0: ¿Qué es lo tiroche?
13: ¿Qué?
0: Lo que es ligar mal, vos, ¿eh?
13: ¿Qué es ligar mal?
0: ¿Y qué hacía con el Papa vos, Jaime?
13: La verdad, ¿qué estás haciendo, Jaime?
22: Bueno, estamos organizando un toque musical en el Vaticano, en la Capilla Sixtina.
13: No me jodas, no.
22: ¿Saben por qué?
13: Sí, ¿por qué?
22: Porque allá me cobran mucho menos impuestos que tocando acá en Uruguay.
13: Eso fue.
22: Me sale mucho más barato.
13: Toca algo ya que está Jaime. Seguramente tenés alguna canción que escribiste con el Flaco Castro, en la cantina del Club Feni, esas cosas.
22: No, señor. Tengo una canción que escribí pensando en algunos milagros que le podríamos manguear al Papa.
13: ¿Milagros que le podríamos manguear?
22: ¿Cómo no? Papa. Ya que va a andar por acá y se llama Cualquier Milagrito Sirve.
13: Cualquier Milagrito Sirve.

0: un día el botón de la camisa y que hoy si un día declare de forma clara y precisa que Diego Forlán triunfe con la selección de veras y que tenga por si hay fiebre perifar para muslera. Tenemos varios milagros que le queremos mangar. Por favor, León. Si sale uno a la carrera, se lo sabremos pagar. ¡Ahí vamos! ¡Sí, señor!
1: ¡Bienvenido, León!
0: ¡Bienvenido, León!
1: ¡Bienvenido, Plata! Que ponga la guita, viste, estaba haciendo una colecta, ¿no? Para juntar plata. Le pregunté a Asturla, a ver si me contestó. No, todavía me gustaría preguntarle a Cotuño. A ver, ¿por qué le están pidiendo a la gente que la gente tenga que poner plata para la avenida de León 14? ¡Está Cotuño!
2: Esta avenida del Papa, ustedes saben que es un acto de fe, de esperanza.
1: Sí, de fe, de
2: que tenemos que hacer juntos.
1: Sí, todo
2: por
1: bien,
2: eso
1: pero...
2: estamos pidiendo colaboración.
1: Pero con toda la guita que tiene el Vaticano nos piden plata a nosotros, los pobres, los uruguayos.
2: Lo que pasa es que hubo un problema y justo el Papa anda sin la tarjeta de débito.
1: Ah, es eso, el problema de la tarjeta de débito.
2: Tiene unos problemas que no pueden retirar.
1: Ah,
2: ahora.
1: Claro, va por ahí.
2: Primero porque está todo el Banco del Vaticano investigado.
1: Eso también es un bolón de eso. Bueno, gracias a Daniel Marcel Queroglián.
3: Sí, señores, Marcel, sí, señores, vamos arriba.
1: Bueno, muchas gracias.
3: Entramos muchísimas aquí. Gracias. Te comento nada más, Nacho, que este domingo vamos a estar en Florida en el Teatro 25 de agosto.
1: ¿El domingo?
3: Domingo 13.
1: Ah, bien, buenísimo.
3: Domingo 13, Teatro 25 de agosto. Nos vamos a llorar de risa juntos, por favor. Bien, nos vemos ahí para darnos el gran abrazo.
1: Grande, querido Marcel.
3: Entradas en Red Ticket.
1: Gracias, querido. Abrazo grande. Última tanda y terminamos de navegar en las papales aguas de...

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0: 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Hace tiempo que no hablamos de la guerra, pero lo cierto es que hubo una ofensiva hutí contra complejos petroleros en Arabia Saudita. Dejó al menos 73 heridos. Y atención, porque paralizó temporalmente plantas energéticas clave de Arabia Saudita, que es el mayor productor de la OPEP. Y eso eleva el riesgo de una caída mayor en la oferta de crudo en medio de la tensión en Hormuz.
2: Sigue subiendo.
0: La milicia hutí de Yemen sigue subiendo acá. Viste que ahora la mantuvieron quieto, pero sí, sí. El petróleo roza los $100. Roza los $100, ¿eh? La milicia hutí de Yemen, respaldada por Irán, ha intensificado sus ataques contra el transporte marítimo regional. Israel y países vecinos en respuesta a las guerras en Gaza y Líbano. Y más recientemente de la escalada militar de Estados Unidos e Israel contra Teherán. Ya estamos decididos por el eléctrico, ¿no? Para el
3: viernes. Estamos totalmente decididos.
0: Sí, ya está. No puede depender de Trump, de tu bolsillo, ¿entendés?
3: No.
0: Puedes hacerlo.
3: No, me resisto a que eso pase.
0: Claro. Troncoso inteligencia, carajo. 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Y el futuro dice, a las 12 y 21 minutos, llegó la hora de irnos. Quedan con 12 pm, nosotros nos vamos. Mañana a las 9 de la mañana nos vamos a zambullir en las aguas de
4: la piscina.
3: Chau.
5: Hasta mañana.
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4: Benja, querido, buenas tardes.
10: Vente, Benja.
11: Benja.
12: Benja, querido, buenas tardes.
10: Vamos arriba, Benja.
13: Benja, feliz Navidad.
14: ¿Qué haces, Benja? Matu, buenas tardes.
4: Benja, querido, bueno, escuchándote acá.
15: Hola, Benja, ¿cómo estás? Estoy escuchando tu radio.
16: Benja, buen día.
17: Benja.
18: Benja, vamos arriba, yo te apoyo, Benja, y me subo a ese tren, te acompaño.
19: Buenas tardes, audiencia, Benja, Matu, toda la banda que anda por ahí,
20: Hola, ante todo, buenas tardes, sí.
21: Benja, ante todo, buenas tardes.
22: Benja, ¿cómo estás? ¿Todo bien?
23: ¿Qué dice la gente hermosa? Benja, Tai, Matu.
24: Hola, Benja, ¿cómo andan? Sí, sí, el Nacho, ¿qué le pasa?
25: Hola, Benja, ¿cómo va?
26: Hola, chicos, ¿cómo están?
27: Vamos con la mejor audiencia del este ahí.
28: Hola, Benja, ¿y secuaces?
29: Hola, Benja, ¿cómo estás?
30: Muy, pero muy buenas tardes, Benja, Matu y el gran equipo que nos acompaña todas las tardes.
29: Quiero que estés chido, quiero que estés cool, quiero que estés perrón.
31: Ante todo, buenas tardes, Benja, Matu, un abrazo.
32: Saludos a Matu, al profe y a Inda Maíz.
33: Vamos, Benja, arriba, vamos arriba, Benja.
34: Yo te defiendo, JP. Vamos por el verano nomás.
35: Acá Rodrigo, de profesión albañil, siempre al firme con la cantora. Abrazo.
36: Buenas tardes, ¿cómo andan? ¿Qué tema han tocado?
29: Quiero que estés perrón, perrón, perrón, perrón.
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0: ¿Cómo andan? ¿Cómo va la muchachada? ¿Cómo va? ¿Cómo andan, chiquilines?
1: ¿Cómo estamos?
0: ¿Todo bom?
1: Todo bom.
0: Me llegó la notificación de la campanita de que Tarde Azul está...
2: ¡Oh, vivo!
0: Está vivo en YouTube.
1: Sí, señor.
0: Me encanta que llegue el aviso, loco.
1: Está de más, ¿viste?
0: Yo creo que eso YouTube lleva... Lleva la de ganar sobre otras plataformas o redes sociales.
1: Sí, va, en realidad en otras plataformas también se puede configurar.
0: Instagram también, ¿no?
2: Sí,
0: creo que sí, ¿no? Claro, sí. Tenés que ponerlo, sí, sí. Pero tenés que ponerlo como muy, muy, muy seguidor, ¿no?
2: Lo que pasa que Instagram de repente prioriza los que con los que más tenés contacto.
1: Ahí va.
2: O sea, con los que más interactúas en...
0: Ah, ok. Claro,
1: YouTube tiene una ventaja que te permite activar la campanita en los canales que a vos...
0: Te interesan.
1: Exacto. Yo en Instagram, por ejemplo, tengo desactivadas las notificaciones de las transmisiones en vivo porque hubo un tiempo que seguía bastante gente que transmitía en vivo muy seguido y me atomizaban las notificaciones.
0: Ah,
1: entonces, en YouTube tengo las de las cosas que me interesan, ¿no?
0: Entonces, por ejemplo, acá me están empleando lo mismo.
1: Es eso. Para mí esa es la ventaja principal de YouTube.
0: Sí, acá me... YouTube es solamente lo que se te cante, me dicen acá.
1: Claro, en cada canal vos te suscribís y activás la campanita y ahí te avisa, y si no la activás, por más que estés suscrito, no te avisa.
0: Pará, ¿y dónde te das cuenta de eso? Suscripciones, claro, acá, qué vejiga. Ah. Suscripciones. Lo que pasa, a mí, como las gurisas me usan el YouTube, puedo tener cualquier tipo de ensalada, porque tengo desde K-pop, romántico, encontré un pibe nuevo colombiano que canta va espectacular morir, encontré otro bachatero, loco.
1: Acá me están, por ejemplo, ahora se está conectando gente y me están lloviendo corazoncitos, porque le están poniendo corazoncitos ahí en el chat.
0: Bien. Mirá,
1: tenemos a Juan Pérez conectado ahí, por ejemplo, que parece que fuera un nombre random, pero en realidad hay una persona que se llama Juan Pérez.
0: ¿Así?
1: O por lo menos se hace llamar Juan Pérez. Capaz que es una forma de decir soy un tipo común.
0: Ah.
1: Como aquel...
2: Soy uno más.
1: Había un político argentino, ¿no? Que decía soy un tipo común, que lo hacía en la invitación.
0: Claro, de Narváez.
1: De Narváez. Sí. Votame, votate.
0: Sí, porque sí, votame, votate. Escuchá, bueno, pará. El profe recién... Un abrazo grande a todos los que están escribiendo. Ya 097-148-771. Recién preguntaban, ¿vos qué es esto?
1: Sí, llegué acá al estudio, hay una bolsa gigante llena de cosas.
0: Hay dos bolsas.
1: Vino Papá Noel.
0: Hay dos bolsas. Una dice, profe, pasame aquella caja que dice Benja. Y después hay cosas que tienen... No tiene el nombre, que obviamente son
1: Beja,
0: inclusive pueden ser para la audiencia.
2: Son prof, todos para Mato.
0: Son, exacto. El Mato ya agarró, creo que ya me etiquetaste.
1: ¿Vamos a abrir en simultáneo?
0: Sí, sí, pero, obvio. Igual yo la pispié ya.
2: Ah, ya estoy que trampa, ya lo estoy estrenando.
0: Sí, ¿ya la estás estrenando? No.
2: Claro.
0: Mirá qué linda taza nos hicieron llegar y otros artículos más. Mirá qué lindo que está. Cada uno tiene su taza. ¿El tuyo qué dice?
1: Aparte es personalizada, profe Migue.
0: Profe Migue, el mío dice Benja.
2: El Mato.
0: El Mato dice.
1: Qué buena que está.
0: Pero para déjame verlo. ¿Dice Mato o él?
2: El Mato.
0: Está. Tiene que estar el artículo adelante. Claro, el Mato, espectacular.
1: Vos, qué buena que está.
0: Che, esto hay que agradecer. Invitamos a la gente a que sigan, porque aparte tenemos algunas más.
1: ¿A quién le agradecemos?
0: Para poder sortear con la audiencia y regalar también. Empezamos a manejar merchandising del programa.
1: Qué nivel.
0: Y gracias a las marcas que se nos arriman y a los emprendedores también. Hay que seguir a SubliJuli5. ¿Etiquetaste eso en tu historia, Mato?
2: Sí, ahí están etiquetados en una de las fotos que puse de historia.
0: Perfecto, porque después también se van a venir stickers y un montón de cosas. Pero, acá, voy a la historia porque ya lo recomparto, Mato, en mi historia, ya que me etiquetaste, y la gente puede ir a nuestras historias y seguir ahí. ¿Ok? Pará, ¿dónde está? Acá. Sí, a SubliJuli5. Sí, un beso grande. Sigan, obviamente, sigan a estos genios. Acá ya me están pidiendo sorteo. El otro son todo taza y creo que hay una botellita que para el verano viene bárbaro, ¿eh? Todo con el logo de Tarde Azul y todo espectacular.
2: ¿Ah, sí?
0: ¿Eh? Sí, sí, sí.
2: Ah, olvidate. Pero qué elegancia.
0: Sí, exacto.
1: Ah, esta está pro, ¿eh?
0: Sí, ahí ya lo acabo de recompartir en mi historia también, lo que me acaba de etiquetar el Mato.
2: Mira, tipo botellita de deportiva.
0: Sí, exacto. Botellita de hidratación.
1: Botella de hidratación con el logo de Tarde Azul del canal de YouTube, que está muy bueno.
0: Bien, bien lindo. Y acá las tacitas que... Pa.
2: Oh, oh,
0: pa. Pará, que me gustaron más las tazas.
2: No hay premios, no hay sorteo.
1: Vas a meter cambiazo.
0: Me gustaron. Vos, mirá qué buena que están las tazas estándar. Que de un lado dice 93.5 azul punta del este, del otro lado Tarde Azul.
1: Pa.
0: Esta está divina el color. A ver.
1: Siempre querés lo que no tenés, ¿eh?
0: No, esta sí, esta es la mía que hice Benja, muy personalizada además. Pero esta estándar está buenísima. Es que
1: está divina, de verdad.
2: Esa está pro.
0: Vamos a tener que sacar una foto de todo. Y después subir para mostrarle todos los artículos. Sí. Estas estándar sí están para un lindo sorteo, el que quiera llevarse.
2: Están lindas para sorteo, sí.
0: ¿No? Obviamente tienen que seguir a Subli Juli 5, ¿ok? Que es esta gente hermosa, gente que obviamente emprendedores y demás, y que laburan muy bien, ¿eh?
1: Qué bien.
0: Muy, muy bien, hacen un montón de cosas. Artículos personalizados con amor. Hacemos todos tipos de productos sublimados.
1: Me encanta.
0: Convertimos tus ideas en regalos únicos. Pedidos por privado.
1: Me encantan este tipo de productos.
0: ¿Sí? Así, personalizados. ¿Viste la taza? Mírala. Qué linda que está. Espectacular, está loco. Están muy buenas, ¿eh?
1: Están muy bien, de verdad que sí.
0: Están muy buenas, gracias de verdad, ¿eh? Zuli Juli 5. Ya siguen, empiecen a seguir, loco, ¿eh?
2: Sí, sí.
0: Para que...
1: Sí, hay que hacer aumentar esos seguidores de la cuenta.
0: Sí, como sí, sea. tal cual.
2: Claro, porque aparte vamos a tener que armar un sorteo con la podemos, al final del programa, sacar una foto de todos los productos y sí, que esa sirva de sorteo.
0: Yo creo que va... Me parece que va por ahí, ¿eh? Me parece que va por ahí. Y así bueno, la gente ya los ubica también. Vayan a mi historia, ¿sí? Vayan a mi historia, que ahí está etiquetado. ¿Okay?
1: Confirmadas mis sospechas.
0: Sí.
1: El Juan Pérez que teníamos acá, en realidad no se llama Juan Pérez, se llama Andrés.
0: Bien, perfecto.
1: Muy buena. Era una forma de hacerse pasar por un tipo común.
0: Perfecto.
1: Tengo al Chacho también acá, a Juancito, que ese sí se llama Juan, pero en el YouTube se llama Chacho.
0: Bien.
1: Prendidos a la transmisión y mandando mensajes ya, pidiendo la botellita.
0: Bien, espectacular.
1: Mucha gente acá ya escribiendo.
0: Sí, y muchos, por lo que veo, ya se están suscribiendo. Subli Juli 5, un agradecimiento de verdad. Es una cuenta nueva. Sigan, obviamente, a estos genios.
1: Que, dale de vuelta, Subli.
0: Subli Juli 5, así está.
1: Subli Juli 5, acá está.
0: Sí, así está en Instagram. Sí, exacto. Ah. Bueno, tenemos tres tacitas, obviamente, que nos mandaron para los

0: Sí, ahí, Taiza.
1: Claro, ya está.
0: Claro, con, y con ese, así.
2: Claro, Taiza, vení que ya.
0: Le ponemos Taiza con ese y le decimos, acá está tu. Tu Taiza. Taiza.
2: Vení que. En, acá, acá está tu Taiza, toma.
1: Venía, la exacto. Taiza de Taiza.
2: Exacto. Allá, el cajón, allá enfrente de la. Que están todas las cosas de papelería. Mandame un. Traeme un fibro.
1: Ahí va.
2: Pero lo soplamos, viste, para que no se borre.
0: Ahí está, para que no se borre.
2: Exacto. Che, qué lindas cosas, de verdad, gracias, oh, gracias,
0: bonito,
2: de verdad.
0: Qué bonito todo, de verdad.
2: Qué lindo, gracias, de así verdad, sigan a estos genios,
0: Tenemos botellita y un par de tazas para
2: sí, sortear. Sí, exacto.
0: Qué bien.
2: Bueno, pero pará, tengo, hoy a la noche, 21 horas, ¿sí? Tenemos sí. El fútbol con la audiencia sí, y señor. El fueguito.
0: Yo estuve invitando gente.
2: Bien, perfecto.
0: De que yo sé que es oyente habitual o sí. Asidua.
2: Sí.
0: Y bueno, nada.
2: No tengan vergüenza de caer.
0: Para que se arrime, no, claro. Exacto. Yo dije, arrímense, que es un grupo de gente linda, claro, que está exacto. Ahí, se va a juntar principalmente a comer chorizo y capaz que ruede alguna pelota por la cancha.
2: Escuchá, lo que tengo, que le mando un beso grande a Leo, que ayer nos dejó Lemeyun.
0: Lemeyun también.
2: Le pregunté, le digo, Leo, ¿esto aguanta hasta mañana y lo tiramos a la parrilla? Me dice, Benja, queda espectacular.
0: Olvídate.
2: Claro. Y me dijo, lo pones en la parrilla, una arriba a la otra, carne claro. Vendióme y vuelta y vuelta.
0: Ahí va.
1: Claro, aparte queda más crocantito al fuego.
2: Exacto.
1: Va a quedar.
2: Exacto.
0: Ah,
2: exacto.
0: Es buena esa, no se me había ocurrido.
2: Exacto.
0: Carne contra carne y después la das vuelta. Y...
2: Sí,
0: ah,
2: sí,
0: es
2: sí,
0: buena
2: sí.
0: Esa.
2: Un abrazo grande a Leo, ¿eh? Y a distribuidora Solís, sí, que qué le mandamos bien, un gran abrazo, gracias. Que el ganchito de Chorolo ya está ahí, obviamente, y hoy vamos a prender el fueguito ahí en la cancha de Liporá Infantil. Qué a las 9 de la noche, 9 menos algo, ya va a ir cayendo la gente. ¿Vos vas a caer en hora o vas a caer a las 10, como la otra vez?
0: No, hoy voy.
2: Ah, ok.
0: De hecho, no tengo, hoy justo la gente que venía a la sala me avisó que estaban complicados, que no venían, así que no tengo gente en la sala.
2: Ah, bien.
0: Estoy libre tempranito. Termino de subir los programas a YouTube y arranco.
2: Bueno, principalmente eso. La vez pasada, ¿qué fue? Que tenías, que justo entró, que tenías que tener un elefante, tenías que subir, bajar de dónde, fue un segundo piso, ¿qué tenías que bajar?
0: Sé sí, que no me acuerdo qué fue, pero sí.
2: ¿Una heladera era?
0: Una
2: ¿no?
0: heladera, sí. No, ya sé qué fue. Fue la heladera de la casa de arriba.
2: Sí.
0: Que se quemó y tuve que pegar un cambiazo de urgencia porque la gente estaba sin heladera.
2: Sí, exacto.
0: Y llegué con un cansancio que parecía que había jugado 3 partidos.
2: Sí, me acuerdo, me acuerdo. Che, Carlitos Díaz está ahí, también, bueno, va a llevar los chorizos, lo de Carlitos, los
0: caseros también,
2: que va a llevar también. Acá me dice, obviamente, se va a precisar más, vamos a hacer más esta vez, ¿eh? O sea que... De.
0: Juancito me avisa
2: obviamente,
0: que ya...
2: obviamente vamos a todo lo que pueda arrimar y qué sé yo, el que quiera tomar algo se lleva y ya está.
0: Juancito me avisa que ya imprimió el permiso.
2: Bien, perfecto. Muy bien.
0: Que
2: muy
0: se
2: bien.
0: Va a mandar porque ya que no hay clase en la facultad. Lodelar suspendió las clases hasta el sábado.
2: Ok.
0: O sea que esta semana no, uh-huh. no hay clase.
2: Perfecto. Bien, bueno.
1: Claro, porque era hasta manda, hoy que estaba previo.
0: Foto del permiso.
2: ¿En serio? ¿Lo imprimió de verdad? Pa, hay que subirlo, loco.
0: Subirlo. Tiene que traer, hoy claro. Tienes que traerlo firmado y todo, si no, no vale. No claro, te dejamos
1: y
0: jugar.
1: Y esa... Claro, se tiene que sacar una foto con Benja recibiendo
2: sí,
1: el permiso.
2: Correcto.
1: Para que se vea que el permiso estaba.
0: Ahí va, sí. O sea que firmó el permiso y se fue para otro lado.
1: Claro.
2: Ah, claro.
0: Esto es todo documentado.
2: Claro, hay que documentar el. Sí. Y sí, la foto con el permiso y ahí
0: firma de escribano, todo.
2: Espectacular. Ahí lo subimos a redes para que se haga público.
1: Ahí va.
2: Sí, exacto. Bueno, mirá, mucha gente ya me está escribiendo. Allá, mirá, la Dora, obviamente, de la ciudad de la costa. Oli, a mí me llegó, está re bueno que llegue la campanita para avisar que arrancó el programa.
0: Viste, es buenísimo.
2: Está buenísimo, obviamente. Sí, sí, sí. Acá Carlitos me hacía una buena pregunta porque me dice que el Chispa está con, ¿no? Obviamente le mandamos un gran abrazo al Chispa, lo mejor que se cuide, que se recupere, uh-huh. ¿no? Obviamente que lo vamos a extrañar. Pero nada, lo mejor es que se cuide y que haga reposo y que salga de esta con el tema de la columna. Pero se va a encargar de la parrilla Carlitos Díaz, me dice acá.
0: Bien.
2: Yo tengo ya unas bolsitas de carbón para encender el fuego de tu corazón.
0: Bien.
2: Y nada, así que vamos a llevar alguna leñita también. Así que bueno, espectacular. Pará, me llegan algunos cuantos. Vos, la gente está re emocionada, ¿eh?
0: ¿Viste, no?
2: Sí. Sí, sí, sí. Pará, mirá, pero antes de todo le mando un abrazo grande a la gente que nos escucha de lejos, de Santa Fe. Le mando un gran abrazo de Rafaela, nuestro
1: saludos.
2: Querido Maurito de Rafaela, Santa Fe. Hola, Benja, acá pintando un poco y obviamente escuchándonos. Un abrazo grande, amigo. Un abrazo grande, lindo. Nosotros de fondo ahí, el hombre laburando. Bueno, ante todo, buenas tardes, me dice Santi por acá. Escuché sorteo recién enganchando la radio y me dice, ¿y asado también? No sé, ¿alguien cae con Nécar? Bueno. Sí. Che, la parrilla de última la vamos tornando, ¿no?
0: Y sí. Porque sí, es media chiquita, hay que.
2: Claro.
0: Pero está, la
2: buramos. Es estándar.
1: Claro.
2: Sí.
1: No está como para un cordero, pero.
2: Claro. Es estándar, se la banca. Che, me dice Santi acá, yo hasta las 12 tengo permiso. Bueno.
0: Opa.
2: Tipo Cenicienta.
1: Está bien Cenicienta.
2: Bien. Exacto.

0: Exacto. Andrés querido me dice, si necesitan asador me sumo porque para correr a traer la pelota, no sé, bueno, es verdad. Súmense porque estamos todos ahí en la vuelta a la parrilla, ¿eh? ¿Usted, alguno va a jugar al fútbol?
1: Yo no, tengo ganas de jugar, vos hace como ¿sí? 3 semanas que no juego.
0: Yo voy a ir de última pronto, y no sé, pero...
1: Pero...
0: ¿Sí?
2: No.
0: ¿Cómo se prevé la noche para hoy? ¿Va a estar como la otra vez, helado, frío, no? ¿Va a estar más lindo?
2: Va a estar fresquito, ¿eh? O sea, pero las mínimas es poco, o sea, no... A ver, ya te confirmo... A cada hora.
0: Sí, exacto. Acá me dicen que va a estar fresquito, pero bueno, no tanto. Flavio, mirá, Flavio querido, hola, hoy voy de 9 a 9 y cuarto, me dice. Está bien. Espectacular. ¿Eso lo dejaron? Bueno.
2: A partir de las 9 de la noche van a haber 11 grados, sensación térmica de 9, 6% probabilidad de lluvia. Uh-huh. Y viento de 26 kilómetros por hora.
0: Bien, bueno, espectacular. Sí, no hay mucho viento. Para vos que te gusta pegarle de lejos, profe, y sí, acomodarla contra el palo.
1: Que agarre
0: de rambullé.
1: Sí, ¿sabés que una cosa que tenemos que la vez pasada nos llovimos? Que lleven vasos.
0: Claro. Ok. Igual, porque... ¿sabes qué? Hay unos cuantos acá
2: que
0: dejaron los amigos de cargadores SUI.
2: Es cierto.
0: Tenemos unos cuantos acá, vamos a llevar también.
1: Bueno, pero si alguno tiene
0: un vasito... Si alguno quiere llevar, porque también viste llevar, que está...
1: Nosotros podemos llevar nuestras tazas para presumirlo.
0: Es verdad, sí, exacto. Sí, tal cual.
1: Y además está bueno porque así nadie sabe lo que estás tomando.
0: Esa es la otra.
1: Este cito.
2: Claro.
1: Sí. Y le pones el saquito de té como el de la, como aquel de la tele. ¿Quién era que tenía el saquito de té saliendo para afuera y era whisky?
0: No, pero para el negro Peter, el que decía espectacular.
2: Había ese también un radio de televisión.
1: De televisión.
2: Si lo pruebo, decía, sí.
0: No, ¿sabes quién es?
2: Un veterano.
0: Pagani.
1: Si yo pruebo eso que hay en la taza, Sí, tenía el saquito, era el hilo solo.
0: Claro. La de Kessman, un té con hielo.
2: Claro.
0: Exacto. Che, bueno, pará, mirá. Nola Mercado por acá. Buenas tardes. Ayer le conté a mi hijo y quedó enganchado con ir a jugar con ustedes. Véngase, bueno, vamos a correr un rato. Venga. Y ya prácticamente fue una orden el suscribirse a YouTube.
2: Muy bien.
0: ¿Cómo venimos con YouTube, loco?
1: Vos me dijiste que no mire más y yo no mire más.
0: A ver, pará. Yo ni abrí todavía acá en la compu para pispear y ver. Pero debemos andar ahí, ¿eh?
1: Ya andamos ahí. Cachi. Anoche había 95.
2: Cachi.
0: ¿En serio?
2: Chin.
0: 96. Muy bien, bueno, estamos a 4. 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
2: Bueno, mira, ahora se me ocurre al vuelo de que, por ejemplo, si un seleccionado de sorteo puede ser de los comentaristas de YouTube. De alguien que esté ahí. De los que estén suscriptos, entren, comenten algo y que se pueda elegir de ahí. Después nos dicen quién son.
0: Una vez que piquemos y ya pasemos los 100, se hace el correspondiente sorteo con los 100 suscriptos.
2: Ahí va.
0: Hay un registro ahí, se puede ver.
1: Acá, mientras estamos hablando, hay 99 ya.
0: Listo, cachichín. Estamos ahí. Muy bien, espectacular.
2: Uno más y muy sale bien. Sorteo con.
0: Muy bien.
2: Ahí, 100. Pimba.
0: Acá, 100, llegamos a 100, espectacular, sí señor, vos viste que, qué lindo bombeo se da cuando la gente,
1: más,
0: ¿no? Qué de más, ahí le estoy dando refresh, 100 suscriptores, sí 100. Señor, muy bien,
1: aplausos.
0: Muy bien, arriba gurises, vamos que vamos, me dicen por acá, perdón, estoy invadiendo su chat, amigo. Y la gente ya se está. ¿Qué lo tiró? Ahí ya están todos para el sorteo. Bueno, claro. Espectacular. Vamos a sortear unas cuantas cositas entonces.
2: Claro, así que se aviva el fuego ahí.
0: Sí, exacto. Che, le mando un abrazo grande a Nacho Pires que me escribe también por WhatsApp. Primeramente, buenas tardes. Más o menos ahora estoy llegando a Maldonado. Escuché que hay chorolos, así que me arrimo. De fútbol ni hablamos porque tengo menos fútbol que Utilísima. Y creo que estamos todos medio en la misma, ¿no?
2: Sí.
0: ¿No? Estamos todos medio igual, ¿no?
2: Sí.
0: Exacto. Michel, querido, le mando un gran abrazo, ¿sí? Gran gestor para que lleguen estas hermosuras, estas tazas, ¿sí? Estos.
2: Muchas gracias, Michel.
0: ¿Cómo se dice subliminados?
2: ¿Sublimados?
0: Sublimados. ¿Sí?
2: Subliminados.
0: Recordemos la cuenta. Subli Juli 5, ¿ok? Así es en Instagram, Subli Juli 5. Sigan a esta cuenta de estos genios, ¿sí? Mirá, estaban en 90 y un poquito, ya están en Cachichén también.
2: Muy bien.
0: Bueno, le estamos dando una manito
1: Se activó fuerte el chat acá.
0: Sí, bueno.
2: ¿Viste?
1: No sé sorteos de qué, pero participo. De arriba un besetacil en la frente, igual con el otro.
0: Bien.
1: Vamos que sale sorteo.
2: Ahí va.
1: Arriba, Ulises, vamos, viste, que vamos.
2: Ahí hay que pincharlos un poquito para que se activen y se mueve la
1: YouTube
2: gente.
1: Funciona así.
0: Qué lindo, loco, qué lindo.
1: A rigor.
0: Bien. Che, me dice acá Mitchell que el tema con del sublimado dice que sorteamos el diseño que quieran. O sea, la taza que se llevan, se pueden hacer el diseño, poner el nombre, lo que deseen.
1: Opa.
0: Ok, o sea que va personalizada qué en bien. El sorteo también.
2: Hago un... Mira.
0: Sí. Así que...
2: Porque tenemos estas de tarde azul que
1: son... Puede ser una de tarde azul con el nombre de la persona, por ejemplo. ¿No?
0: Ah. Sí, es correcto. Bueno.
1: Así como las personalizadas nuestras, pero con el nombre del oyente.
0: Claro, porque forman parte la audiencia del equipo de Tarde Azul.
1: Entonces, sin ellos,
0: claro,
2: la audiencia hace somos? Tarde Azul.
0: Sí, exacto.
1: Si no están ellos, somos tres boludos hablándole a un micrófono.
0: Es que, claro. Es que, pero a ver, ayer lo hablábamos, inclusive hasta, digamos, reunión hasta de producción, dirección. Uh-huh. Y nosotros tenemos que tirar a tanda inevitablemente. La tanda va a las 13.
2: Ajá.
0: Nosotros las tiramos máximo 13 y 10 para volver y poder leer un remanente más de mensajes. Y son mensajes de verdad por la gente del otro. Y no son inventaditos.
2: No, a
0: veces ustedes lo saben, ¿no? Bueno, qué lindo, ¿cómo están? Uy, qué lindo, Marita, que está escribiendo. Un saludo grande. Me dice que San Carlos está divino y está leyendo.
1: Claro, no. Aparte que las cosas que manda la gente serían imposibles
0: claro,
1: de inventar.
0: No, sí, claro, exacto.
1: No somos tan creativos.
0: No nos da para tanta inventiva. Che, me dice, buenas tardes, soy Melanie, esposa de Michelle, emprendedora de Subli Juli. Le mandamos un beso grande. Saludos. A Melanie. Muchísimas gracias por todo lo mencionado en la propaganda. Me gusta que hable. Que use la palabra propaganda.
2: Propaganda.
0: Me gusta.
2: Porque propaga
0: sí,
2: información.
0: Sí, propaganda ya no es publicidad, no es... Porque propaganda me da propaganda política.
2: Claro, porque claro. Creo que bueno, también es propaganda en realidad es política.
0: Claro.
1: También me está la otra palabra que se usaba mucho en los 90, reclame.
0: El reclame.
2: Reclame.
0: Exacto.
1: ¿Por reclame. Qué se llamaría reclame? No sé. Porque ¿qué reclama?
0: Exacto.
1: Pero está, es el reclame.
0: Acá me dice, le mandamos un beso grande a Melanie. Subli Juli 5. Ok, así pueden seguir a esta cuenta de esta genia que recién arranca y le damos una mano con todo esto. Subli Juli 5. Me alegro, perdón, acá dice, estamos a las órdenes siempre para lo que necesiten. Me alegro les haya gustado nuestros artículos. Hacemos muchas cositas más también. Métanse en el Instagram, ¿sí? Que ahí van a tener mucho, mucho más, obviamente, para disfrutar. Bueno, me escribe un actorazo.
2: Ajá.
0: Pero un actorazo de verdad, ¿eh? De verdad, de nuestro, bueno. Sí, de nuestro teatro, nuestro mi querido Rafa Tata Núñez, que nos está escuchando
2: en Ciudad
0: de la Costa también. Ante todo, buenas tardes. Quiero esa taza, que diga Rafael Tata Núñez. Amigo, bien. ¿Ustedes saben quién es este genio aparte? Bueno, ahora nomás está haciendo El aroma de las uvas en el Teatro al Sur, en Atlántida, y otros tantos teatros también. Un actor. ¿Saben quién? Se los voy a recordar cada vez que me escriba mi querido Tata, un gran amigo. ¿Saben quién es este genio? ¿Vieron en la época del Mundial el Carpincho Walter y el de las apuestas?
2: Sí.
0: ¿Que hablaba con un gaucho?
2: Sí.
0: Él es el gaucho.
2: Ah, mirá quién es, sí.
0: Claro. Exacto.
1: Acá me llega otro, quiero una para mi oficina de parte de Milena.
0: Bueno, perfecto.
1: Así, sí, no fue...
0: Perfecto.
1: Una exigencia.
0: Bien. Escucha, vamos a... Pará. Vamos a hablar después con pará, no quiero no, Melanie, ahí está, vamos a hablar con Melanie y generar obviamente un descuento azul o algo como para que les vos ayuden a traquear, a generar
2: ahí
0: y
2: va.
0: Que tengan un lindo descuento, pero como para que ayuden a mover también.
2: Es buena,
0: genial,
2: me gusta,
0: eso
2: me gusta.
0: Bien, perfecto. Tata querido, la tuya ya está, esa ya la pido. Melanie, haceme una que diga, después te voy a pasar los detalles para este actorazo también. ¿Sabe, el Tata Núñez, saben que fue mi coach para la primera vez que estuve en el Antel Arena?
1: Anda,
0: mira. Claro, me coachó. Es más, y mientras transcurría las dos horas de evento, él estaba atrás, entre bambalinas, con nosotros, con mi compañera también, y él nos estaba coacheando. ¿Sí?
2: ¡Movete!
0: Sí,
2: ¡desacartónate!
0: Sí, exacto. Nunca me había dado cuenta qué bueno era tener a alguien respaldándote, y qué seguro te sentís también.
2: Claro que... Tenés a alguien, exacto, que por lo menos si estás haciendo algo mal, te, exacto, va a corregir.
0: Exacto. Después, ahora la segunda vez que estuve en el Antel Arena, estaba Stephanie conmigo, apoyándome, coachándome del inglés, ¿no? Que ya tiene más conocimiento de inglés que eu. Y tenía a mi querida fonoaudióloga Flor Lencioni. Porque yo estaba resfriado la noche al bar en Nacle, estaba bastante resfriado, y ella me ayudó un montón. Y por allá, como a la horita y algo, me sentía un poquito rara la voz, ¿viste? Y mucosidad. Uh-huh. Y le escribí, vino enseguida al sector que yo estaba, me trajo un vaso de Tergopol, de Espuma Plus, con un agujero. Un agujero.
2: Ah, vi eso.
0: Y me decía, metete acá abajo y me dice, soplá, hacé los ejercicios que te digo, y acá, entonces, yo me escuchaba, así como se están escuchando ahora, y hacía los ejercicios, ¿sí? Los ejercicios, perdón, vocalizando, ¿sí? Entonces, no sé cómo hizo, pero es como que me dio un poquito más de combustible para terminar la velada.
1: Es como cuando le soplás el tanque a la moto.
0: Exacto, una cosa así. No sé si es el mejor ejemplo de le soplar el tanque, pero...
1: Claro, porque estás como...
0: Me sentí soplado el tanque, amigo.
2: Claro, porque pero... es como que te despeja el pecho y la parte respiratoria. Y
1: cuando se te está quedando sin nada la moto, que le pegás una soplada al tanque para que agarre lo último que le queda ahí.
0: Exacto, fue una cosa así. Fue como...
2: Empuje el aire.
0: Me hubiese gustado tal vez otro ejemplo, como cargar un poco el celu antes de que se te haga. Está bien, pero...
1: Claro, pero es que no es... Eso vendría a ser como echar nasta.
0: Está bien.
1: Eso fue un tirón, un manotazo de ahogado ahí para salir.
2: Claro, esto como...
0: No, está bien el ejemplo que diste porque es como lo que te queda, usémoslo al máximo.
1: Exacto, es la medida de emergencia. No tiene por qué ser tan terrible el tema de soplar el tanque.
0: Pues loco, para.
1: Además,
0: loco.
1: Estás haciendo la acción, es más o menos la misma. Estás soplando entre un vaso.
0: Está bien. Claro,
2: es más como inflar un globo.
0: Bueno, puede ser, sí.
1: ¿Te gusta más esa?
0: No, me gustó. Pero ya no sé ni
2: porque
0: si
2: hace fuerza para respirar.
0: Sí, exacto. Me mandan acá algunos para calentar la voz, dice que usan una botella con una manguera y soplan ahí que hacen blablabla.
2: Ah, también.
0: No sé, cada uno usa el ejercicio. Ahí sabes quién hizo ese ejercicio, lo vi en Instagram, la Sole. Y otro ejercicio también que vi que usa es Laura Pausini, que es una genia.
2: Si lo hace Laura Pausini.
0: Sí, olvídate. Y ese se lo voy a copiar. Cuando tiene eventos o conciertos, no habla durante todo el día hasta llegar al concierto. Es más, ella da un ejemplo que Antonio Banderas, cuando hacía el musical, durante que se amanecía, tenía un cuaderno y se comunicaba con notas para no usar la voz y recién la usaba en la práctica o en la prueba de sonido o algo así y la tenía 0 km directamente en los ejercicios. Claro, imagínate que familiarmente es muy complicado.
1: Y sí,
0: pero sí, de verdad, a mí me ha pasado de poder dormir un rato antes de un evento, tipo a la tarde, y llego tranqui. Pero hay veces que no puedo y ya está, no te queda otra. ¿No? Pero estos son genios. Ahora, hay que bancar todo el día sin hablar.
1: Sí, estás aliado.
2: Claro, después aparte dice nada, y este fantasma que no, pasa y nos saluda.
0: Claro.
1: Yo en alguna época lo tuve que hacer porque... ¿Sí? Por mi manera de cantar, que siempre fue muy autodidacta. Cuando cantaba tenía 10 toques por semana.
0: Claro.
1: Había días que de repente moría, se me moría la voz. Me despertaba y...
0: Sí.
1: No había forma. Y...
2: Tipo cantante de death metal.
1: Ponele, claro. No, ni siquiera. Era cantante death solamente. solo muerto.
0: Cantante death.
1: Y me acuerdo que me recomendaron hacerme té de orégano.
0: ¿Té de orégano?
1: Sí. Para que no sé qué cuerno hacen las cuerdas vocales, que le hace bien.
0: Ajá.
1: Y no hablar en todo el día.
0: Claro.
1: Entonces yo tenía toque de noche y me pasaba todo el día sin hablar.
0: Sí, pero tal cual.
1: Es un ejercicio difícil igual, ¿eh?
0: Es bravo, ¿eh?
1: O sea, yo igual no soy el tipo más hablador, pero hay algunos que hablan hasta por los codos, que mantenerlo callado.
0: Bueno,
1: un día
0: a mí lo que me pasa, ponele, me pasó ahora en el último evento.
1: No quiero señalar a nadie.
0: No, sí. Pero por eso te digo, ahí voy. A mí lo que me cuesta mucho es eso. Porque cuando llego al evento, ponele otra vez que llegué al campus, o tenés muchos amigos en la vuelta, y ya empieza a haber mucho sonido, y que esto y que lo otro, y te vienen, venga, ¿cómo andás? Esto que lo otro. Y te pones a charlar y te pones, como hay sonido ambiente fuerte, a hablar medio presionado o medio afirmando.
1: Sí, claro.
0: Y al rato te das cuenta que, y muchas veces, estos, por ahí, como dijo el Mato, este que se hace lindo, muchas veces me ha pasado que me quedo más tiempo en el auto, quieto, porque cuanto más antes estoy, me cruzo con gente que es querida, de verdad, y claro, te ponen a charlar.
1: Y aparte dan ganas de conversar.
0: Y te dan ganas de conversar, y che, y siempre me dicen, vos, y te acordás que tu viejo, mucha gente, ¿no? Yo vengo de familia del boxeo, y que el viejo Castro, y te acordás que esto, que lo otro. Y tenés que ir moderando un poquito. Pero bueno, en fin. Pará, tengo la suerte de poder comunicarles que Zuli Juli 5 llegó a 100 seguidores.
2: Muy bien,
0: señores, un abrazo grande, ¿eh? Un abrazo grande, sigan a esta cuenta hermosa que nos dio estos regalitos. Pero esto no es todo, porque tengo otra bolsa acá.
1: A ver.
0: Y la voy a abrir. Y esto sí lo dejé porque se viene la tanda. Y como se viene la tanda, lo vamos a disfrutar en la tanda.
1: Sí, tiene pinta comestible.
0: Claro, exacto. Mirá. Tanda. Sigan otra cuenta
2: tanda,
0: más.
2: Tanda. Sí.
0: Mirá lo que son estos alfajores y exquisiteces. No. Lo especial suele encontrarse en los detalles. Esta marca de cosas dulces se llama Safari.
2: Pa.
0: Sí, sí, a ver, imagínate si van a zafar justamente en la tanda. Sí, no, Safari, mirá, si tenés suerte.
2: Esto no es Safari de
0: mirá esto, mirá estos alfajores. Esta presentación que viene con dos alfajores adentro de dulce de leche bañado en chocolate. Te digo con conocimiento de causa porque tuve que dejar un par en casa porque las gordas, claro, no me mataban.
1: Y acá, ¿no? Acá tiene pinta que venían dos también.
0: No, viene uno. Acá. Y mira, acá está el otro que viene uno también. ¿Esto qué vendría a ser? ¿Yo-yo?
1: Es un yo-yo.
2: Es un,
1: sí. Un yo-yo bien dotado de dulce de leche.
0: Sí. Un yo-yo. Safari se llama la cuenta. En estos momentos también vamos a safari.uy. ¿Está bien? Esto es una genia que hace estas exquisiteces, donde los detalles también se saborean. Es de acá de Maldonado, safari.uy. ¿Ok? Abrazo grande para esta genia. Por favor, los que estén a cargo, tírenme el nombre, que no quiero quedar mal y no mencionarla con el nombre propio. Pero le mandamos un gran beso, un gran abrazo, safari.uy. Estas cosas dulces, riquísimas, de verdad. ¿Sí? Mato, ahora venite y vas a tener que subir historia con esto también.
2: Y vamos a tener que hacer un par de historias.
0: Así yo replico la tuya para cortar tiempo y después obviamente vamos a subir una como corresponde también.
2: Tiene,
0: ¿sí?,
2: un gato.
0: Exacto, un felino.
2: Un felino
0: en el Instagram. ¿Sí? Safari.uy. Sí, es la cuenta de Instagram de esta genia que hace estas cosas dulces. Hay unas fotos de cosas riquísimas. ¿Sí? Qué espectacular, loco.
2: Safari con Z, no son bestias como yo que lo estaba buscando.
0: está bien. Detalle, bien.
2: Detalle.
0: Bien, perfecto. Sí, perfecto. Bueno, un abrazo grande. Cosas riquísimas y dulces. Sigan a esta cuenta también. Sí. Ahora vamos en breve a subir, obviamente, y agradecer a O Vivo. ¿Está bien?
2: Está,
0: ¿sí?,
2: bien, me
0: ¿listo?
2: Gusta. Listo,
0: quedó una. De verdad. Y no me quiero. Mirá, justo llega Thaisa porque hoy le dije, vos, esto es buen día porque viene Thaisa a la radio y puede hablar de estas exquisiteces con propiedad.
2: Ah.
0: Claro, exacto. Esto es yo-yo y esto es un alfajor bañado de chocolate, ¿no, Thai? ¿No? Wow. Claro, sí, exacto.
2: Pua, pero
0: ¿sí?
2: Tienen cada sí, cosa tiene, publicada.
0: Amiga, ¿cómo está? Bienvenida. Que llévate el yo-yo para el otro lado o lo que quieran. Esto para disfrutar. Ahí está, muchachos. Ahí está. No te preocupes que eso en ese orden va a ir claro, desapareciendo.
1: La siguiente tanda.
0: No te preocupes. Bueno, pará. Che, me piden, ¿podemos tirar la ubicación de la cancha del grupo?
1: Sí, claro.
0: Me están pidiendo acá la calle porque algunos es cancha y por A infantil esta noche.
1: Correcto.
0: No es la cancha y por A que está
1: Por Polakov.
0: No, es otra que está para estas. ¿Cómo puedo decir? Las manzanitas ahí adentro, ¿no? Estas calles, ¿no? Para... Que son más cortadas, más cortitas.
1: Sí, déjame.
2: ¿Sí? Ahora que lo busco.
0: Ahí me... Sí, ahora lo vamos a tirar al grupo. A mí me pasó, sí, la primera vez y anduve en la vuelta ahí buscándolo. Bueno, pará, abrazo grande a los que nos están escribiendo al 097-148-771. Pero para dejar de decirlo, Mato, ¿podemos tirar vía de comunicación?
2: Ah, bueno.
0: Sí, tiramos vía de comunicación, así me reacomodo con los mensajes porque tenemos un montón. Saludamos, ya se viene Tai también, se suma a la charla, ¿sí? Porque... me tiran acá si dice que propaganda es político, es más que nada en época de elecciones se usa propaganda. Mira. A mí me encanta ese término, yo me crié así, y la pavadita esta ahora los influencers y todo eso. Tengo noticias de que se están muriendo los influencers, señores. No físicamente.
2: No.
0: No es que se agarraron enfermedad Toño y una epidemia, sino que el formato influencer. Pero lo hablamos al regreso y tenemos más mensajes de nuestra audiencia. Tírame vía de comunicación.
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0: Bueno, abrazo grande a los que se están comunicando al 097-148-771, el chat de YouTube también, que no es que no lo, a mí no me importa, sino que lo maneja el profe, así que sí, nada, ahí ya está. Usted, sí, ya está suscripta. Sí, al canal de YouTube, Taisa querida. Al canal de
1: YouTube. Obvio, sí, creo que fui la número uno en suscribirme.
0: Para escuchar, ¿se puede hacer trampa esto? No, no hay manera. Porque es cada cuenta de Google es un usuario. Si no, tiene que tener una banda. Sí. El tema que en el celular, ponele, yo tengo otras cuentas de mail más que nada por la capacidad. ¿Viste cuando llegas a los 15, no? ¿Qué es 15 gigas, no? 15 gigas, ya te me abrí otro como backup y usás 15 más. Pero el tema que en el celular puedes tener solamente una cuenta de YouTube.
1: Claro.
0: Salvo que salga, entre.
1: Es un bajón. La propia o una comercial.
2: Podés tener más de una y ir cambiando de cuenta. Claro, pero es algo
3: rosa. Si tenés todo vinculado al teléfono y las cuentas, vos podés agarrar y cambiar de sesión, pero tenés que tener.
0: Claro. Y con el tema de las claves y todo, te llegó a olvidar y marchaste.
3: No, pero eso ya lo tenés automático.
2: No, eso ya te queda, pero es engorroso andarse cambiando de cuenta.
0: Exacto. Sí, tal cual. Tai, querida, ¿cómo anda, amiga? Ay, ¿todo bien?
1: Buenas tardes.
0: No solamente le cuesta ya, obviamente, por el trabajo venir, sino que, y encima, no, una horita te podés escapar, por lo menos.
1: Sí. Pero en realidad, ahora ya cubrí con la licencia que estaba cubriendo, era una licencia médica que estaba cubriendo en uno de los restaurantes.
0: Sí.
1: Entonces, ahora me liberé, porque como se viene mi cumple, dije yo septiembre no laburo.
0: Es verdad, ¿cuándo es que tú cumple?
1: El 16.
0: 16 de septiembre. Sí. ¿Para qué cae el 16? Sé que tengo algo.
2: Justo en una semana.
0: En una semana.
2: El próximo miércoles.
1: El próximo miércoles.
0: El miércoles que viene. ¿Lo vas a venir a festejar acá o arrancás con ese cumpleaños medio raro que hace vos, griego, que son como una semana? Que terminás con enanos finlandeses en la vuelta. africanos albinos, tus amigas, la Cookie, la Pipi, todo tiene nombre de mamá, de chichones, de chichizonas. ¿Qué onda? Y Mato, y usted tiene que ahí tomar carrera y meterse de cabeza.
1: Ni se asoman. No. Yo los he invitado a mi cumpleaños, pero ni se asoman. O sea que.
0: ¿Somos target para tus amigas? A mí me está pasando algo que no me está gustando. Que me he dado cuenta que estoy entrando en el target de las veteranas, loco. Pero se posta, de grande, vos.
2: Sos objeto de deseo de las más 60.
1: Estás escuchando a un vivo casa.
0: Ya lo he charlado con aquella, le digo, vos. No sea malo, yo pienso, esta señora me conoce de algún lado. Y cuando miro, no, me está mirando diciendo, Olis. Digo, doña.
2: Hola, salvaje.
0: Claro, pero...
1: los tres tienen buen target. ¿Sí? Los tres tienen buen target.
0: Ok. Pero pará, porque a mí me pasa, las botijas ya a mí me miran como que si fuese canceroso.
1: Y sí, claro, que sí, obvio.
0: Claro, ¿no te pasa? Sí, vos, bienvenido a los 40, profe.
2: Claro, no, pero a mí ya... olvidate.
0: Pero, ¿en serio?
2: Claro, ya uno después que pasa cierta barrera, ya, hasta uno mismo anda disparando de la...
0: Claro, bueno, pero eso lo que vos dices está bueno.
2: O sea...
0: Porque lo podemos hablar porque Tai está presente, que es una dama. El hombre que cree que todavía es pendex.
2: O sea, si tenés más de 30 y andás buscando gurisa de menos de 30, sos un pampa. O sea,
0: claro. Medio complicado. Sí.
2: Estás fuera de foco.
0: Ojo, si andás buscando en una BMW, una Meche, una Mercedes, bueno, por ahí encontrás más rápido. Claro,
2: si tenés un BMW, una Mercedes, puedes hacer lo que quieras. Claro. Pero estamos hablando de gente normal.
0: Pero para Tai, el hombre que mira para abajo y se la da de pende viejo para llegar a divisionales más bajas, ¿no? Claro. Menos edad, da vergüenza.
1: Lo que pasa es que terminan siendo, ¿cómo te puedo decir? Estos sugar daddies.
0: Claro.
1: Porque en realidad las guachas, si no andan con guachos de su edad, y andan con alguien que es bastante más grande, a no ser que tengan muy buena cabeza, por decirlo de una manera... y terminan en esa, sí, porque me compra, porque me lleva, porque me trae, porque...
0: Claro.
1: ¿Qué sé yo? ¡Claro!
0: Claro.
1: ¿Qué sé yo? No sé, va por ese lado. Sin embargo, pasa al revés con las mujeres.
0: Me encantó este tema. Pará que me cebo un mate. Claro, sí.
1: Claro, porque el hombre que, digamos, que, no sé, ponele, pasó los 40...
0: Y
1: anda con una de 19, 18.
0: Va a ser más interés que relación genuina, decís vos.
1: Exacto.
0: Okay. ¿Qué es lo que me das para mantener esto?
1: Claro.
0: ¿O me ofreces?
1: Tenés que tenerla, no sé.
0: ¿Y ella más grande y él menor?
1: Y ¿Cómo te pasa a vos? Ahí va punto para el varón, porque tiene que tener buena cabeza. Para que lo aguantemos. Si no, no.
0: Ah, claro.
2: Porque si es un boludo de...
0: Claro, claro, si es un paloma, no...
2: No camina.
1: Claro, tiene que tener algo que aporte.
2: Claro, tiene que ser un tipo con la madurez de uno de 40, pero en el cuerpo de uno de 20.
1: Claro.
0: Claro, exacto.
2: Porque
0: claro,
2: ellas son bien sencillas para pedir siempre.
0: Sí. Es verdad, ahí va el tema. Claro, uno tiene que empardar a la mujer en ese caso mentalmente, psicológicamente, ¿no? Porque claro, si sos un paloma, te vuela. Claro.
1: Y sí, por lo menos para que funcione, porque en realidad vos decís, bueno, una mujer de mi edad, por ejemplo, sí, con un guacho chico, o sea,
0: claro, exacto, no sé. Porque aparte ahora...
1: No quiero decir lo que todos están pensando,
0: no,
1: pero
0: no,
1: bueno,
0: no, está bien,
1: es lo
0: pero,
1: único
0: no
1: que podría sumar.
0: Pero mira, falta que hace. Mirá que es un tema de...
1: Tiene que
0: de,
1: tener buena cabeza, pues, si no...
0: Claro, es
1: no,
0: un tema de la relación hoy, porque en las dos el mate está estallado allá.
2: Es que va a explotar, dice una le cosa va a dar, gestualidad y
0: claro, otra, claro. Entonces, pero aparte...
1: Tiene que tener madurez, pará, ok, lo voy a decir así.
0: Pará, escuchá, se le infla la vena en la frente al mato de reírse, boludo.
2: Está explotado.
0: Parece... Sanz Alejandro Sanz cantando en vivo y si fuera ella, ¿viste? Claro. Cuando que parece que va a explotar. Pará, escuchá, es un buen todos tema de charla, mismo, pero pará, ¿tus amigas son todas de tu edad o son más pendex? Porque este tema lo hablan.
1: Son todos más chicas, sí.
0: Este tema lo hablan.
1: Sí, tengo algunas más grandes y algunas bastante más grandes, pero la mayoría son todas más chicas.
0: ¿Hasta cuándo la más pendex qué edad?
1: Y tiene 22.
0: Ah, bien, bien, joven, 23. Joven.
1: Sí, sí.
0: Claro.
1: O sea, y después amigas y amigos de 25 en adelante, 30, la mayoría.
0: Claro.
1: O sea, todos tienen 10, sí, 15 años menos.
0: Claro, exacto. Pará, acá me dicen que pase ubicaciones, se cumple, que vamos, se tiran de acá y aparte me mandan gifs tirándose de cabeza en el medio. Pará, buen tema, acá me dicen, tuve pareja de, una dama me escribe, tuve una pareja 10 años menor. Todo arrancó bien hasta que me di cuenta, bueno, ciertas cosas que dice, está bien. Me dice algunas cosas que pueden sonar hasta improperios hacia el hombre, pero como que era medio paloma.
1: Claro.
0: Está bien. Ay, mirá lo que me tira. Claro. Dice, después de las 3 horitas jugando a la Play y esperándolo, me di cuenta que dije, no, para eso me quedo con mi sobrino.
1: Claro.
0: Ah, fa. Claro.
2: Ahora, ella
0: es un tema, ¿no?
1: Ah, es un tema.
0: ¿No?
2: Algunas le llaman colágeno a los...
0: Sí, sí, sí.
1: Claro, sí. O sea, exacto, en realidad es como sí, decir...
2: Son vampiros
1: energéticos. El hombre no sé si le llama colágeno, pero no, nosotras las mujeres le decimos colágeno.
2: Claro,
1: cuando es
2: claro,
1: un poco menor.
0: Exacto.
2: No, los hombres no les da la cabeza ni para eso, los que andan con
0: gurises. Exacto.
2: No le ponen nombre.
1: No. La baby...
0: Para, bueno, acá me están diciendo, esperen un poco.
1: Mato,
0: yo estoy filtrando los mensajes, para. No, quédate, bro. Quédate. Claro. Vos escuchá, acá me están diciendo pregunta. Ok. Ajá.
1: Muy bien.
0: Vamos a la tanda y al regreso también tengo un audio. Pregunta. ¿Se conserva mejor el hombre cincuentañero o la mujer cincuentañera? Me dicen acá.
1: Depende.
2: ¿Cómo?
0: Pará, el profe. Pará, el pasto vos, ¿qué pasó? Me impusiste la parte de mí y dice, la mujer, me dice, pará.
3: La mujer, por lo general, tiene como más cuidado en todo lo...
0: Sí.
3: O sea, en su todo, en general. Por lo general, el hombre pasa que de repente tenemos nuestro momento. Pero la mujer es más consciente de... De varias
0: sí,
3: cosas.
0: ¿Vos decís?
1: Que se nos cae todo.
0: Ah, pega.
1: Claro.
0: Vos decís, el hombre no medio que no nos importa mucho, ¿no?
1: El sí, hombre, ¿no? Arranca el gimnasio cuando tiene una guacha de 20.
0: Está bien.
2: Acá me llega. Sí. Acá me dicen. Yo tengo una teoría.
0: Sí.
2: Me dicen acá. Los hombres maduran hasta los 25. Después solamente suman edad.
1: ¡Qué momento!
2: Fuerte. Por eso hay locos de 30 con más madurez que uno de 40.
0: Correcto. Bueno.
1: Claro.
0: Sí, acá pará. Estoy. También está. ¿Puedo leer algunos del chat de YouTube, amigo?
2: No, los voy a leer yo.
0: Bueno, léelo, dale, metelo porque hay algunos ahí que están buenos y yo voy manejando los que están llegando por este lado, ¿eh? Mamita querida. Pará, acá me dicen, la mujer se conserva más ácido hialurónico, botox. Dice, claro, hay algunas que dicen que se meten muchas cosas. Dice,
1: claro.
0: Me encanta Miriam lo que dice. Hay bocas que parecen un riñón, todas iguales. Eso es verdad, parece que fueran todas. Todas fueron a lo mismo, ¿no? Claro, pero pasa lo mismo con el varón, porque vos ves a Montaner y a Suar y fueron al mismo.
1: Sí.
2: Vos, es que hay un montón que fueron al mismo.
1: Sí,
2: es
1: sí,
2: tipo la cara de Fernando Burlando.
0: Claro, y Tinelli.
2: Y de Tinelli. Echa la.
0: Exacto.
2: Es un molde.
0: Benja, acá, hay una Bete que está buenísima y te sigue, famosa.
1: ¿Eh? Opa.
0: Para, viene. Ay, ahí me la mandó. ¿Me sigue? ¿Sabés quién? Y tiene razón, es bellísima. Es verdad, Andrea Frigerio, loco.
1: ¡Opi!
0: Claro, ¿ves claro. verdad? Bellísima.
1: Claro.
0: Bellísima.
2: ¿Y te sigue?
0: Y me sigue, sí. Pa, voy a tener que, menos
1: yo
0: mal que
1: creo,
0: mañana me voy a Mercedes.
1: Honestamente, que la mujer que se conserva natural, pero se preocupa por sí.
0: Toquecitos. Ahí, tranqui.
1: No sé si toque.
0: Bueno, alguna cosita.
1: Viste cuando decís cada uno
0: sí, está
1: con
0: bien.
1: Su librito.
0: Exacto.
1: Pero la mujer que se conserva natural, pero se cuida, va al gimnasio, o sea, se mantiene, se mueve. No sé, como claro. que claro. me parece que garpa mucho más que claro, una que claro. ya esté toda plástica a los 40.
2: Es que no hay nada como la vida sana y la vida saludable para envejecer con dignidad.
0: Pero
2: ¿no?
0: a ver, claro. esto yo lo hablo
1: envejecer
0: lo
1: que pasa, con dignidad.
2: Claro, lo que pasa que, obvio, hay muchas de las mujeres que llegaron a, no sé, a los 2000, por ahí, que fue cuando empezó ese furor de las cirugías.
0: Ajá.
1: Es verdad.
0: De manera llegaron, masiva, ¿no? De manera
2: claro,
0: masiva.
2: Que llegaron a esa época con la necesidad de hacerse cosas. Es porque estaban, se habían pasado toda la vida de noche, joda, alcohol, coso, estaban
0: dándole detrás.
2: Claro, ah, obvio, claro, el cuerpo claro, también vida. Tiene un límite, ¿viste?
0: Claro,
1: yo.
0: Exacto.
1: Bueno, yo en realidad a los 2000 ya tenía varias noches encima.
0: Sí, no, embargo, sí, a ver, bueno. Alibaba.
2: En el,
0: pero pará.
2: En el chat de YouTube
0: sí.
2: me preguntan, me dice Miriam, ¿qué me cuentan de este político con una periodista de 33 años más joven?
0: Che.
2: Y después me dice el nombre del político.
0: ¿Sí?
2: Que tiene 80 años.
0: Carlos Moreira, dice acá.
2: Sí.
0: ¿Mirá?
2: Y una periodista de 33 años más joven que no sé quién es. No le sigo la
0: mirá.
2: Carrera a Moreira.
0: Esa relación
2: pero
0: es desafiante.
2: La pregunta se responde sola, porque dice político.
0: Sí, bueno, claro. Exacto. Labia tiene, por lo menos, ya de movida. Guita seguramente también. Exacto.
1: Pero 33 y 80.
2: O sea, 33, 33 menos.
0: Ah, ojo, pero él tiene 80 y ya tendrá 50
2: claro.
0: entonces.
2: 33 menos tiene...
1: Ah, entonces, bueno, también.
0: Claro.
1: Ah.
0: Sí, sí.
2: Igual.
0: Che, igual. Mirá, vos, Carlitos Díaz, mi amigo, me pega, me dice, algunos van a Pilates. Vos,
2: También.
0: ¿Qué
2: bueno,
0: pasa?
2: Es vida sana, loco.
0: Es vida sana, loco. ¿Qué pasa? Exacto. Bueno, para
2: tener el nombre de la periodista también.
0: Tiralo.
2: Janet Andrade.
0: Sí, porque aparte supongo que lo habrán hecho.
2: Bueno,
0: público.
2: Ya, si es de manejo público, claro, no
0: Exacto.
2: tiene nada de malo, pero.
0: Tal
2: bueno,
0: cual.
2: En realidad tampoco tendría nada de
0: sí.
2: malo, pero está.
0: Sí,
2: hay que cuidarse.
0: Acá. Che, tengo. Tengo. perdón, audio con consulta. Pero también cierro este mensaje. Mato, te tengo que ir a la tanda, ¿no? Pues si no me vas a matar. No,
1: Mato,
0: querido.
1: Estoy desesperado por ir a la tanda.
0: Ser alegre es más favorable. Todos queremos pasarla bien. No problemas, porfa. Correcto. Es verdad.
2: Si
0: estás para la pálida, hermano.
2: Alegría.
1: Ah,
0: no, es correcto. Sí, exacto. Sí. Es verdad. Si estás para
1: claro,
0: la pálida.
1: Eso no suma. Si no, no suma.
0: Pero podés estar fuerte como un roble.
1: Voleo y para afuera.
0: Pero podés estar, ¿no?
1: Y yo
0: ¿y
1: conozco
0: si estás
1: muchas
0: la pálida?
1: Que están divinas.
0: Sí.
1: Besos a mis amigas que están buenísimas.
0: Claro.
1: Pero tienen una facilidad para. Ay, me duele tal cosa, ay, debo tener
0: claro,
1: esto, ay, debo sí, tener lo otro,
0: poco.
1: Ay, no sé qué.
0: Aguanta un poco, bueno.
2: No es fácil. No es fácil.
0: Escuchá, a ver, lo hablábamos, aparte lo hablamos con aquella, porque una cosa es el ser infiel o el pensar o el mirar mina, y otro ser realista, que a mí me mata ponerle. Una vez decían, no, adelante mi pareja, no voy a decir que Ricky Martin es lindo, sos un pelotudo.
1: Sí, sos
0: lo
1: un
0: vemos todo, sí. que está en una facha claro. que digo, entonces
2: no
0: me
2: no necesita que lo digas vos.
0: No, claro.
1: Para los dos lados.
0: Si no lo, si no lo dice mi pareja, lo digo yo. O sea, sí. es un flaco que es un galán a nivel mundial. O sea, si no me estás tratando de idiota.
1: Claro.
0: ¿Se entiende? No, ay, no, a mí me gusta nada.
1: No.
0: O sea, seamos realistas. Y la otra vez lo que hablábamos, que yo jodo, le digo, vos, agarrás a Pampita y la mata a ruedazo a una piba de 22.
1: Sí, sin duda.
0: ¿Me entendés? Ahora, la que sí está agarrando para mí la bajada es Shakira, que parece que cada concierto la inflan con 32 la cara y viste que va quedando redondeada a lo Madonna. Viste que va quedando, ¿no? A mí sí. me parece que se está cebando un poco, porque ya de por sí ella siempre fue media cachetoncita, ¿se acuerdan? La de ojos así.
1: Sí.
0: En
1: claro.
0: esa época. Y ahora con esto parece que, ¿no? Para mí va, o sea, hay cierto límite que cuando se pasa está heavy, ¿eh?
2: Yo creo que es medio adictiva ese tema, lo que pasa.
0: ¿Sí?
2: Me parece, para gente que se hace cosas.
1: Bueno, sí, pero la como única que realmente yo le preguntaría qué hace y cómo lo hace es J-Lo.
0: Ah, oh, bueno,
1: o sea,
0: sí.
1: Creo que es el parámetro de mujer perfecta.
0: Sí, pero aparte, es actriz, cantante, empresaria, influencer, salada
1: claro.
0: en el mundo de los negocios. No, estoy seguro que hoy, si está libre, la invitamos a un Fútbol 5, viene. Sí, porque debe jugar bien al fútbol también.
1: Sí, sí. No, no, es impresionante.
0: Es increíble, es una genia.
1: Y pasan los años y cada vez está mejor, no sé cómo hace.
0: Exacto. Bueno, hacemos tandita, Mato querido. Bueno. Tengo un audio de nuestro amigo Claro San Carlos, Fabi querido, que nos deja una premisa para después de la tanda que podamos opinar. ¿Les parece? Muy bien, hacemos tandita y venimos. 097-148-771. Me están pidiendo de vuelta acá el para poder escribir. Si no, van a tardeazul.com, que todavía tenemos, ¿sí? La página web todavía está, vive y
2: claro
0: lucha.
2: Que sí, vive.
0: Exacto. Ahí van al icono de WhatsApp, pueden escribirnos directamente y también nos pueden escuchar por tardeazul.com. Y no se olviden que salimos también en la radio.
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0: Qué lindo tiempo cuando Calamaro hacía música de verdad, ¿eh? Y bueno, música, ¿no? ¿Se acuerdan, no? Esa época, linda Calamaro, ¿no? Ahora está hasta gallego. ¿No viste que habla todo, bueno, vale, sí, que no sé qué, pues vive allá? Y está en, la, y sí, en las notas, te tira todas esas. Pero esto es Calamaro, no es los Rodríguez ni nada, ¿no? Es Calamaro directamente, ¿no?
1: Calamaro.
0: Exacto. Sí, mensajitos varios. Rafa Tata, querido, nos escucha por la web. Me dice, yo tengo casi 70 y me mantengo. Parezco de 89, nada, Tata, querido. Tengo algunos audios que vamos a tirar ahora. Pero antes...
2: No, antes.
0: Sí.
2: Antes.
0: Ah, ya fue el yo-yo ya
2: yo
0: fue de Safari.
2: Lo que quiero decir es que traje el yo-yocito para compartir con el Matu y ahora me serví el cafecito en la taza, espectacular, sí. Muchísimas gracias, divina.
0: Sí.
2: Le voy a poner con un marcador permanente, Taisa. Y se papó el yo-yo completo.
0: Perdió. Sí, pero marchaste a la vez, te lo morfó.
1: De aquel lado del vidrio, las comestibles duran poco.
0: Sí, ¿qué lo tiró? Pero no le dejó ni picar.
3: Es que estaban muy buenos y pensé que había una para cada una.
0: No, pero pará, acá quedaron los bañaditos en chocolate. Quedaron acá, pero de sobrepique, lo agarraste de aire, ¿sí?
3: Pero, están muy buenos.
0: ¿Sí?
3: 100% certificados.
1: Demoraste mucho en servirte el café, Tai.
0: Pero aparte vos, pero fueron unos minutos, o sea, qué increíble. Bueno. Antes de seguir con este gran programa y esta emisión radial, le mandamos un beso grande a todos los que están escribiendo. Ahora vamos a tratar de leer a todos y cada uno de los mensajes que llegan. Les quiero recordar que se cumplen 12 años de la carrera 5K contra el cáncer de mama y qué mejor que celebrarlo corriendo. Sumate a este 3 de octubre. Estamos a menos de un mes. Menos de un mes de este gran evento que organiza la Comisión contra el Cáncer junto a CER y Sisi. Te podés inscribir y colaborar en www.5kcontraelcancerdemama.com, ¿sí? O sea que tenemos la posibilidad de sumarnos a esta causa muy importante este 3 de octubre, donde corremos una nueva edición de la 5K contra el cáncer de mama que cumple 12 años, ¿sí? 12 años este evento que organiza la Comisión contra el cáncer junto a CER y Sisi. Te recuerdo para que te puedas inscribir www.5kcontraelcancerdemama.com. El 3 de octubre es. Voy a chequear si estoy acá ese fin de semana y me voy a meter a.
1: Es un sábado.
0: ¿Es un sábado?
1: Sí.
0: Sí, creo, no sé si me agarra el último fin de semana Mercedes o el primero en Artigas, pero si estoy acá en la vuelta vamos a correr. La última vez que corrí 8. No, 9. ¿Cuándo fue la de San Fernando? ¿Cuánto es? ¿9? ¿La que corrí? Sí, que me duró. Sí, la 9, ¿no? 9K. Creo que 5 kilómetros aguanto. Capaz llego medio jugado, pero bueno, veremos.
2: Si metes uno más.
0: Veremos. Bueno, un gran abrazo a la gente que lleva adelante la 5K contra el cáncer de mama.

0: Bueno, tengo audio de la audiencia, mensajes para meternos en y cerrar este tema de charla que venimos hablando en esta primera hora de programa. Para, escucha, tengo Miguelito Vega.
1: Ay.
0: Audio de Miguel Vega y después tengo la consigna o pregunta que nos hacen los amigos de Claro San Carlos. Le mando un abrazo grande a Fabi, querido. Ahora vamos a tirar el audio. Voy con el de Miguel Vega, ¿sí? Yo creo que hablando esto de las edades, ¿sí? Y del amor. A ver, escuchemos.
1: Miedo.
2: Veja, Mato, profe, Taiza, ¿cómo estamos? Nah, atacar a Sheila, pues, muy bonita, muy, muy millonaria, muy todo lo que ustedes quieran. Pero debe ser insoportable la mujer.
0: Ah.
2: Insoportable en el día a día. Debe tener una personalidad fuerte y de mí también. Mierda.
0: Ay, se ríe, está loco.
3: Pero creo que es de Virgo. Pará, ¿de creo que es virginiana?
1: ¿De qué señora estamos hablando?
0: De J-Lo.
3: De
0: J-Lo.
3: Y sí.
0: Sí.
3: Es lo que se comenta. Claro. Somos bravas.
0: Pero escucha, una mujer tan exitosa no puede ser un carácter débil o medio pelo.
3: Ah, y obvio
0: no.
3: Que no.
0: ¿No?
1: Si llegó a donde llegó, no debe haber sido por su misión.
4: No, pero salieron varias fotos cuando estaba con Ben Affleck.
0: Sí.
4: Que Ben Affleck tenía una cara de que le...
0: Sí, hay una que cierra la puerta del auto, pum, y mira para arriba como
4: claro, diciendo... Claro, está totalmente harto para hacerlo radial.
0: Sí.
4: Y se ve que
0: sí. Dame paciencia.
4: Incluso que varias, viste esos videos que los persiguen los paparazzi por todos lados, y ella como que le va dando instrucciones y el loco iba atrás así como, otra vez.
0: Pero
3: corrijo, no es virginiana, es leonina.
0: ¿Sí?
3: No
0: sé.
1: Ah, eso tiene bastante diferencia.
0: ¿Me estás diciendo de verdad? ¿La tienen clara? ¿En serio? Yo no tengo ni un palo, caso uno del horóscopo, pero claro.
1: Pero de Virgo soy yo y no somos así.
0: Vos sos tranqui, claro. Sí, vos me estás queriendo decir que sos mejor que J-Lo.
1: Soy más llevadero.
0: Okay.
3: Soy más llevadero. Okay.
0: Bien.
3: Es que el hombre de Virgo es diferente a la mujer de Virgo.
1: Ah, también.
0: Sí. Sí. Acá
1: y también diferente a J-Lo.
3: También.
0: Dani Ríos me escribe por acá, me dice, imagínate, ni Batman pudo con ella. Claro, es verdad, porque Ben Affleck dice, muy bien, espectacular. Tiro audio de Fabi, ¿sí? Los amigos de Claro San Carlos, va acá.
1: ¿Qué dice Fabi?
5: ¿Qué anda la banda? ¿Qué anda la banda? Le tiro una pregunta para picarla, sí. El hombre que se hace la tinta, ¿no acepta que ya le entraron las canas? Y le queda mucho mejor la tinta a la mujer que al hombre. En el hombre se nota la tinta. Sí. Y peor si se tiñe la barba ya.
0: El tintazo en el hombre.
1: No
0: es envejecer con dignidad, ¿o sí?
1: No.
0: Tiene derecho a hacerlo, ¿no?
1: No, sí, tiene derecho.
0: Como cualquier cosa, uno puede hacer lo que se le cante.
1: Sí, obvio. Tenemos derecho a hacer todo lo que queramos, pero la dignidad va por otro lado.
0: ¿Vos decís? Una carmeliada a lo Carrasco no va.
1: Estamos hablando de libertad y de dignidad. Son cosas que van por diferentes carriles.
4: No sé si es por un tema del color o qué cosa, pero se nota muy artificial cuando un hombre se tiñe. Porque es como un color muy artificial el
0: es como un Playmobil.
4: Claro, como plastificado. No tiene como de plástico.
1: No, pero además hay otra cosa. Las mujeres es mucho más común que se cambien el color de pelo.
3: Claro.
1: Entonces pasa mucho más desapercibido. Que una mujer se oscurezca el pelo, se lo aclare o lo que sea. Pasa piola porque lo hacen a cada rato, en general.
0: Sí, pero te la complican también, ¿eh?
1: Bueno.
0: Porque estás 10 minutos sin decirle, ¿te teñiste? Ay, ya no me mirás. Ay, que
1: claro, no me prestás atención.
0: No me prestás atención. Pero,
1: bueno, pero.
0: Pero claro.
1: Pero está, eso
0: no es que, pero no es que sos Rolo Puente y blanca, cabeza blanca y al rato te veo con el pelo negro.
1: Pero eso es otra discusión.
0: Okay.
1: Estamos hablando de otra cosa, tranquilo.
0: Está bien.
1: Ya veo que te entró un.
0: No, está bien.
1: De repente salió un trapito al sol ahí.
0: No. Pero escuchá.
1: Pero estamos hablando de otra cosa.
3: ¿A alguien en especial?
0: No, pero después
1: algo que decir.
0: Pero escuchá, después está el engaña pichanga que te encontrás con una. Sigo en la misma administración, pero hay amigos que ya pasaron por varias que conocen una chica, obviamente, cuando salís la ves.
3: Conocís una rubia y
0: después que la ponele, la agarra. No, pero claro, exacto, la agarras a las 2 semanas y ves que ya hay.
3: Sí.
0: Que el morocho de ella era bien rubio.
1: Acá.
0: Pero está bien, está correcto. Pero claro.
1: Claro. Acá me dice Miriam que si le haces un color natural, te puedo asegurar que un hombre aparenta 10 años menos. Lo que pasa es que no le dan con el tono.
0: Ah,
1: a mí lo que me pasa en general es que. Como el hombre no tiene, en general, la costumbre de cambiarse el color de pelo.
0: Claro.
1: Lo que dice ella, no le dan con el tono. Entonces, si vos toda la vida tuviste la cabeza negra y de repente te me apareces con un color chocolate.
0: Claro. Yo sería un alfajor de mousse.
1: ¿Jugó Tintoretto?
3: Sí, claro. Claro.
1: No tenés cómo evitarlo, cómo esquivarlo.
0: Yo, de verdad, en el verano, ahora no, pero de pibe dije, voy, si me, en el verano me hubiese encantado, de vacaciones, meter un mechita o algo. Iba a aparecer un vaso de coca. Pero tuve.
3: Es que en realidad, en los jóvenes es muy común que se cambien el color de un fernet.
0: Un fernet.
1: Un fernet, claro.
0: Pero, y sí.
1: Tal cual.
0: Pero sabes que cuando no da, no da.
3: Pero los más grandes, yo creo que le suma mucho más. Un buen corte de pelo.
0: Correcto, claro. Bien.
3: ¿Tá? Y un, y que se acomoden la barbita y que sean felices con sus canas, que les quedan divinas.
1: Claro. Sí. Además, otra cosa. Si
3: y
1: vos
3: el que
1: sos
3: es
1: grande,
3: pelado, que asuma que es pelado y se rape la cabeza.
1: Pero si vos sos grande.
0: Claro.
1: Si sí. Vos sos grande y toda tu vida te estuviste tiñendo los pelos, está todo bien. Ahora, si de repente a los 45, porque te diste cuenta que tenés un montón de canas, te empezás a poner cosas en el pelo para disimular las canas.
3: No,
1: y,
3: no.
1: Amigo, la dignidad primero.
3: ¿Y sabes qué pasa con las canas? Y lo digo por experiencia propia, que yo no me las pienso tocar, y el que le guste bien y el que no también, es que la cana no agarra color. Claro. Y el hombre que se tiñe las canas, después arranca como, anda como las doñas estas que se ponen el henna con todo respeto y amor, que después te quedan las canas amarillas y las canas blancas,
0: hay que ver,
3: y tenés 3-4 colores en la cabeza y lo mirás al hombre y decís, no, don, no es por ahí.
0: Bueno, acá mirá, me dice Carlitos Díaz, muy conforme con mis canas, claro, Carlitos Canoso.
3: Claro.
0: Sí. En la mujer es relajamiento, en el hombre es experiencia, dicen las canas. Es verdad. Benja, mujer
3: claro,
0: con.
3: Claro, a las mujeres no se les permite tener canas.
0: Mujer con mujer. Fa, qué salado.
3: Chan.
0: En la que me... Vos, esto es culpa de Fabi, de Claro San Carlos, ¿eh? No voy a leer más ni pasar más audio. Pará, porque me dice. Nos debemos a la audiencia.
1: Claro.
0: ¿Cómo es que dice Peti? Sí. No nos hacemos cargo de las opiniones, no sé qué lo que pasa cuando van a. Escuchá, dice: mujer. Con cana de manera deliberado, solamente lo acepto en la pedrera. está bien. Aguanten los virginianos, me dicen acá. Tinta en el hombre grande, no. Las canas quedan bien. Según me dice un caballero acá, me dice. Fabi Techera.
3: Además, asuman los señores, las canas a las mujeres les gusta.
0: Claro, pero
3: las
0: pará.
3: Las canas en el hombre a las mujeres les gusta.
0: Pero ¿sabes por qué? Una cosa que te llevo, los galanes de cine, ponele Tom Cruise y todo eso, le meten. Pero ya no lo viste nunca con cana. Para nosotros sigue siendo el Tom Cruise de siempre.
1: Pero y porque vos lo ves en las películas.
0: Lo ves en las películas.
1: No vivís
3: con él. Claro, pero lo ves en las películas y cambian de color o de corte permanentemente.
0: Claro, exacto.
1: Claro, pero ponele a Tom Cruise, lo ves en una película y después lo ves en 2 años en otra película. Al Benja lo vemos todos los días y mañana aparece con un Tintoretto en la cabeza.
0: Bueno, ahora nos damos cuenta todo. Ahora hay una película en el cine de Tom Cruise que tiene 64. 64 creo que tiene Tom Cruise.
3: Sí.
0: Y lo hicieron viejo toda una cosa para aparentar 65.
1: Está.
0: Para que vea cómo se conserva.
1: Lo hicieron pelota para aparentar
0: pelota
1: un año más.
0: De manera artificial para que dé la edad que debería tener. Ahora está en cartelera una película, creo que es humorística y medio tragicómica, pero ese es increíble. Bueno,

0: O sea, un gris oscuro. Y yo tengo alguna por acá en la barba y acá.
1: Sí, bien.
0: En el pelo no, todavía no.
1: Todavía no. Mirá.
2: La tuya es un hombre de experiencia.
1: Claro, exacto.
3: A mí las que me mandan pesos son las de la barba.
1: Sí.
3: Pero ahí está el otro tema. Las de la barba. Cuando te vas a teñir la barba, si te la teñiste, la tenés teñida cuando te salieron las primeras
1: bueno,
3: tres.
1: Bueno, claro, sí, está bien. Acá Dani González me pregunta algo parecido, ¿no?
3: Dice, porque
1: sí.
3: Ya después que empezás a tener cana por toda la barba, de repente apareciste sin cana en la barba.
1: Claro, acá me dicen...
3: ¿Qué onda? Claro. No sos Tom Cruise, que no te ven hace 2 años.
1: Exacto.
3: Te vieron ayer.
1: Exacto.
3: Tenías la barba blanca y ahora de repente, oh, mirá qué color
1: acá me dice el público barba, femenino que gusta mucho el hombre canoso, pero prolijo, usan la palabra acá.
2: Claro. Sí.
1: ¿No? Claro, pues después está canoso, el prolijo. ¿Estos o...?
3: ¿Pero qué sería,
1: ¿no? Mujica,
3: canoso?
1: ¿No?
3: Ah, bueno. ¿No? Que el pelo todo aplastado,
1: claro.
3: Así o...
1: Mariolos, claro.
3: Claro.
1: ¿No? ¿Cómo el técnico este de Peñarol que está re loco, Mario Gómez, el que dice Bábala? Que también.
3: Sí, Marito Sabaregui.
1: Claro.
3: El Mariolo.
1: Carreño también, puede ser, ¿no?
3: Carreño también.
1: Exacto, exacto. Bueno, pará, tenemos que hacer tanda. Al regreso tenemos una charla y una nota muy lindo de manera solidaria. Todos los que estuvimos conectados en este momento, le voy a pedir especial atención para el regreso de la tanda, porque vamos a hablar y contar una historia muy linda y una posibilidad de ayudar que realmente va a estar bueno que, así como nos divertimos mucho en este programa, prestemos atención a lo que viene después de la tanda, que ahora vamos a terminar este hermoso programa para charlar también con este papá con el que vamos a hablar, que es de acá de Maldonado. Bueno, cierro algunos mensajes. No digas mi nombre. Ante todo, buenas tardes. Desde los 30 vengo pastoreando las 5 canas que están aumentando. Las canas y la diferencia de edad en la pareja es algo que me niego a obedecer. No me las voy a teñir y voy a seguir saliendo con más jóvenes que yo.
2: Muy bien.
1: Se paró bien.
3: Me gustó porque cuando arrancó el mensaje, me quedé con las ganas de escuchar, tipo, no digas mi nombre, dice fulano.
1: Exacto, pero se la bancó.
3: Llegó a frenar a tiempo.
1: Se paró de mano. Bueno, hacemos tandita, Mato, rapidito, y venimos.
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0: Bueno, en estos momentos tenemos 17 grados aquí en el este del país, 18 la máxima para hoy, para mañana 20. Calorcito, se va a poner lindo, se va a poner lindo, pero sí, el viernes se complica. Precipitaciones tanto por la mañana como por la tarde. Yo no sé si tenés con los Wendy Zuleika, tenés ahí lo mismo, Mato. Pero creo que se viene, ¿no?
1: Sí, yo también tengo que el fin de semana se desconchabamba.
0: Sí, pero después sábado 16 la máxima y probabilidad de lluvias alta para el sábado también. Me tira Inumet, no así ya el domingo donde empieza a mejorar. Y así todo, inclusive tenemos informes por parte de Inumet que es... Se va a venir un verano desafiante en lo meteorológico, ¿no? Así que bueno, mucha lluvia y fenómenos peligrosos para el verano, ¿sí?
1: Lo único que puede destruir la temporada acá es el mal tiempo.
0: El clima, ¿no? Sí, exacto. Igual, mirá que también hay algunas cosas que van ayudando. Pero, pará, vieron que hace un ratito estuvimos sumándonos a cuentas de amigos que nos mandaron estas tazas hermosas, ¿no? Con diseños espectaculares, de obviamente también las cosas dulces y ricas de Safari, ¿no? Safari.uy, sí. También otro de los alfajorcitos. Sí, exacto. El yo-yo dulce leche que el Mato comió y que era para Thaisa.
1: Mira, para que veas qué buena que soy, yo traje pastelitos de dulce leche y traje 4.
0: Sí. Exacto.
1: Me iba a comer el tuyo solo por hacer maldad, pero
0: para devolver.
1: Pero no me lo voy a comer.
0: Exacto. Ahora tengo otro Instagram, pero esto es una historia de vida hermosa de la cual quiero abordar ahora y dar una mano con todos ustedes que somos una gran audiencia. Sí, el Instagram es Valentino Biaño Trindade. Juntos guión bajo por guión bajo Valentino, ¿ok? Valentino es un gordo hermoso, divino, sí, que necesita de nuestra ayuda para poder tener una intervención, sí, para poder cambiar su historia. Y obviamente, con pequeñas ayudas poder hacer grandes milagros para Valentino y que pueda seguir sonriendo con toda la ayuda de nosotros. Tenemos el contacto de Eric, el papá, ¿verdad? ¿Sí? Eric, querido, ¿cómo estás? Benja te saluda.
2: Buenas tardes, Benja. Buenas tardes para ustedes ahí, para toda la gente en el estudio y bueno, para toda la audiencia.
0: Bueno, Eric, primero bienvenido, gracias. De movida, ¿sí? De movida. Esto es la primera intervención que hacemos para poder dar una mano con esto, ¿sí? Yo ya tengo las imágenes en F5 el próximo lunes. Vamos también a tirar las imágenes para dar una mano y que quede el recorte para redes sociales. Y obviamente ya nos ponemos a disposición para lo que necesiten. Pero escucha, Valentino, qué gordo hermoso. ¿Cuánto tiene Valentino?
2: Tiene 1 año y 3 meses, gordito.
0: Bien. Están necesitando llegar a un monto para una cirugía muy especial que necesita Valentino. Contanos más o menos la historia, por dónde viene, cuál es la complicación que tiene este gordo y el esfuerzo familiar que están haciendo y toda la movida. Así podemos ayudar e invitar a la gente también, Eric.
2: Bueno, sí, te cuento brevemente. Vale nació el año pasado, el 28 de mayo, y bueno, cuando nació en sí, enseguida lo llevaron para CTI porque la madre intentó prenderlo al pecho y ahí enseguida se dieron cuenta que había un problema porque él no le iba a la leche, no bajaba, se ahogaba. Bueno, en principio nos dijeron que iba a ser un ratito y bueno, ese ratito terminó siendo más de 7 meses en CTI en situaciones súper complicadas que llevaron bueno, un montón de cirugías de entre medio y de riesgos vitales, de paro respiratorio, de un montón de cositas feas que bueno, que hemos ido atravesando, pero que gracias a Dios el gordo bueno, fue superando. Contra todo pronóstico fue superando y bueno, podemos tenerlo gracias a Dios. Ajá. Hoy con una internación domiciliaria, pero en casa, ¿verdad?
0: Claro, claro. Ahora, la idea es mejorar la calidad de vida de él. La cirugía que necesita es... yo voy a hablar a lo que me sale, Eric, ¿no? Por ahí sí, tenés más términos técnicos porque estás en el tema y es tu gordo y le mandamos un gran abrazo a la mamá también. Pero la operación es en el pecho, es en el esófago. ¿Qué es lo que se necesita? ¿Qué tipo de operación? ¿Y cómo vienen con lo que es la colaboración? ¿Y a qué monto también apuntan llegar para poder mejorar la calidad de vida de Valen?
2: Bueno, sí, la cirugía en realidad se llama ascenso gástrico total, en este caso, porque es un tipo... Bueno, dentro del ascenso gástrico es el más complejo de hacer, es un ascenso gástrico total. La idea es recrearle un esófago utilizando algún órgano, puede ser estómago o colon, algún otro órgano, que eso se tiene que ver en el momento de la cirugía. Le elevan el estómago hacia arriba y otros órganos de arriba los bajan, como que reacomodan el cuerpito ahí para poder crearle un esófago más cortito y bueno, y que él tenga la posibilidad así de alimentarse por la boca. Ya que hoy, bueno, él tiene un agujerito en el cuello del lado derecho, que es por donde le sale, bueno, la saliva y lo que él pueda comer le sale por ahí en este momento.
0: Claro, en las fotos que aparecen en el Instagram, invito a todos a seguir y que se pongan a tiro de esta cuenta para poder ayudar a Valentino, aparece sonriente el gordo. Tiene una cara de feliz, una cara de fatal ese gordo también, ¿eh? Es increíble con lo que contagia a él, ya de las imágenes, si no me imagino, digo, convivir con él y tenerlo, ¿no? Ahora, pero... esto es, la operación es en Chile, acá, sé que estuvieron en varios países viendo, hay profesionales que aborden esto, es una operación complicada, es compleja.
2: Exactamente, sí. Nosotros llegamos a un centro que es especializado en este tipo de condición, uh-huh. en el cual, bueno, tienen mucha robótica y mucha experiencia. Tiene un especialista, un cirujano que es especialista en este tipo de complicaciones. Entonces, bueno, están acostumbrados a abordar esto. Uh-huh. Vimos con ellos, es una cirugía que acá sí no hay experiencia en eso. Nosotros hablando con los cirujanos de acá, bueno, nos decían que no hay en Uruguay, lamentablemente. Bueno, somos un país chiquito, uh-huh. evidentemente llegan pocos casos de esto. En sí, hay ya de por sí, no hay muchos casos de atresia, pero cuando la cirugía de atresia en sí sale mal, como en el caso de Vale, que a él lo operaron al tercer día y bueno, y salió mal, y eso llevó a que se armara una bola de nieve y se hicieran un montón de otras cirugías que le provocaron un montón de otras complicaciones. Él claro. tiene una traqueostomía, un respirador, tiene un esofagostoma, se alimenta por la pancita, después uh-huh. tiene una parálisis ahí de diafragma, que también fue a raíz de una cirugía, que bueno, como que una consecuencia de una cirugía, uh-huh. parálisis parcial de cuerda vocal. Entonces todo eso forma un combo que hace más compleja su situación que en otro caso, y que bueno, dificulta más también el poder hacer la operación y bueno, y esa recuperación de esa efectividad. Uh-huh. Viendo todo esto, bueno, para también darle aumentar las chances de que esto salga bien, que pudimos contactarnos con un centro especializado, y bueno, lo que sí nos sorprendió un poquito a la hora del presupuesto, ¿verdad? Claro. Que es bastante alto, como decía, son $220,000 que... Oh. Para cualquiera de nosotros es un monto inaccesible, ¿no? Si no sí. tenemos la ayuda de la gente.
0: Claro, exacto. Ahora, ¿encontraron al profesional y dónde?
2: Sí, en Chile, en realidad fue a través de una mamá con un nene con una patología similar y una condición similar en España, que vio la cuenta de Valentino, no la conocíamos para nada. Y bueno, ahí se empezaron a hacer investigaciones y dimos con este profesional súper humano, aparte de excelente profesional, es una persona muy humana, muy buena gente, que siempre estuvo a la orden, aún antes de plantear la posibilidad de la cirugía, siempre estuvo a la orden para ayudarnos en lo que sea o para contactarse con los médicos de acá, siempre fue muy humano con intención simplemente de ayudar. Y bueno, cuando salió la posibilidad de que, bueno, nos pusimos a hablar con Flor, con la mamá, y dijimos, bueno, realmente... somos un poco como vergonzosos y nos costó mucho tomar la decisión de abrirnos y de dar a conocer la situación de Vale, pero bueno, claro. pero es por él y había que hacerlo.
0: Claro, es verdad, a veces uno como padre cree, no, digo, podemos con todo, ¿no? Podemos con todo y ese es el sentimiento, pero a veces llega un momento de decir, bueno, es momento de pedir ayuda. Y nos encanta poder empezar a sumar desde este punto, y cuenten con nosotros a partir de ahora. ¿Se han hecho ya algunas movidas? ¿Cómo vienen con la colaboración? Ahora vamos, obviamente tengo un montón de, unas cuantas imágenes que me pasaste, voy a recompartir en mi historia para que la gente pueda ver las cuentas donde ayudar. Yo creo que, a ver, un dólar es un dólar menos.
1: Sí, chao. Sí, sin duda.
0: Es así de simple. 40p, que es un dólar, sí, es más. Y yo creo que se puede hacer mucho, mucho, mucho, y a veces creo que gastamos, yo por lo menos gasto en tantas cosas sin sentido durante el día, que en este caso digo, sería con muchísimo placer ayudar a Valentino también. Ahora, ¿se han hecho algunas movidas ya, Eric? ¿Cómo viene? ¿Hay alguna actividad próxima? ¿Algo que podamos invitar más allá de las cuentas que vamos a compartir en redes para que la gente pueda estar al tanto?
2: Sí, mira, venimos trabajando con el equipo del sindicato Unipolma, el sindicato de la policía al cual pertenezco. ¿Sí? Ellos han abrazado la bandera de Vale de una manera enorme, y hay un equipo enorme de gente, bueno, un montón de gente más, ¿no? Pero con el tema del grupo del sindicato, han hecho un montón de eventos ya. Ahora hay un evento en Pan de Azúcar, que es la fiesta del chorizo.
0: Oh, sí.
2: Que bueno, que ya está programado un stand ahí afuera para también sumarnos ahí y bueno, y poder vender cosas ahí para seguir sumando, ¿no?
0: Mirá, ¿cuándo, muchachos, búsquenme ahí, cuándo es la fiesta del chorizo? Pan de Azúcar, 26 y 27 de septiembre, ¿no? Acá lo tengo.
2: Exactamente.
0: 26 y 27 de septiembre. Sabes que es un festival que siempre, y creo que en este me toca Laura también. Vos has ido, Taisa, ¿no? Sí, me has invitado la primera vez. Yo no pude llegar nunca, nunca pude llegar a este festival.
1: Yo ya fui dos veces.
0: Sí, y multitudinario, ¿eh?
1: Sí.
0: Multitudinario. Bueno, nada, vamos a empezar a compartir todas estas cosas, Eric. Obviamente, contá con nosotros a partir de ahora todo lo que se necesite. Nos encantaría, obviamente, ser de ayuda, más allá, obviamente, de compartir las cuentas para que la gente pueda acceder. ¿Cómo se conforma la familia, amigo?
2: Bueno, la madre, la que nos aguanta todo, sí. Florencia.
0: Sí.
2: Y después tenemos una nena de Isa, de 2 años.
0: Mirá.
2: Y bueno, y lo gordo, Vale, que tiene 1 año y 3 meses.
0: Mirá qué lindo. Bueno, Valentino nació con atresia de esófago tipo 3. Es una malformación que no le permite alimentarse por la boca. Entonces, obviamente que ha atravesado, como ha contado Eric, múltiples cirugías, tratamientos y meses en CTI. Hoy necesita viajar al exterior para una cirugía de reconstrucción esofágica. Creo que lo estoy diciendo correctamente, que podría cambiar su vida. Sí, obviamente este costo tiene $200,000, lo cual es una suma totalmente alta para las familias trabajadoras que andamos en la vuelta, por eso creo que está bueno unir filas por Valentino y poder ayudar, ¿no? Un pesito que tengamos es un pesito menos y una ayuda para la familia también y principalmente para Valentino. Así que lo que necesita ahora es viajar al exterior. Esto es en Chile, entonces, me dijiste, ¿no, Eric?
2: Exactamente.
0: Perfecto.
2: Clínica Alemana es el sanatorio, se llama así, en Santiago.
0: Bien, perfecto. 092-719-562 es el teléfono de la mamá. 098-574-651 del papá. O si no, tienen más información en juntos-por-valentino. En un ratito van a estar en nuestras redes sociales para que puedan acceder y tener más información. Eric, nada, primero un respeto terrible, grande, inmenso para ustedes como padre y la fortaleza que tienen, y obviamente un beso grande para Valentino y la hermanita, y bueno, si servimos de ayuda, amigo, usted pegue el grito.
2: Bueno, genial, mil gracias a todos ustedes, y de verdad a la audiencia, y a toda la gente, porque la verdad se ha sumado un montón de gente a colaborar de un montón de maneras que ni siquiera pensamos. Uh-huh. Hay gente que nos ha ofrecido hacer un montón de otro tipo de eventos que vamos a ir subiendo a las redes, encuentro de moto, encuentro de auto, de todo tipo de eventos, y con el fin de colaborar. Es impresionante las ideas de la gente, cosas que ni siquiera nos imaginamos. Uh-huh. Y bueno, y están ahí para sumarse desde lo que ellos pueden, desde lo que saben, desde lo que les gusta. Uh-huh. Y aportando para esta causa.
0: Qué lindo. Eric, te mando un beso grande a vos, a Flor, ¿verdad? Tu esposa, Florencia, ¿no? Sí.
2: Yo,
0: A Valentino ni hablar. Y la hermanita, ¿la gorda cómo se llama, me dijiste?
2: Isabela.
0: Oh, mi sobrinita ya de Neuquén del Sur se llama Isabela. Qué lindo nombre. Tai.
1: Quería hacer una consultita.
0: Diga.
1: ¿Ya tienen fecha para el viaje y la operación?
2: Bueno, no porque tenemos dos cosas. Primero, el principal, que es llegar a reunir el monto.
1: ¿Pero hay un aproximado?
2: No tenemos. Sí tenemos que llegar al monto. Él está en condiciones ya de ser operado, estaría en condiciones, porque nos pedían un peso, nos pedía que él estuviera creciendo, nos pedían ciertas cosas que se fueron cumpliendo.
1: Claro.
2: Pero bueno, sí o sí necesitamos tener ese dinero, ¿no? Necesitamos reunir el dinero, y estamos constantemente en contacto con el equipo de cirujanos, bueno, diciéndole cómo vamos todo, y trabajando también en conjunto con la gente de acá para que todo esté en las condiciones ideales al momento de operar, que esté todo dado, ¿verdad?
0: Sí. Voy a pasar por interno algunas consultas que me hacen para dar una mano de la audiencia, pero ya les tiro. Me preguntaban, Benja, ¿qué tipo de cuentas hay? Ya te tiro acá. En Instagram lo pueden encontrar. Está iBrow, iPrex, Santander en pesos y Santander en dólares. Tienen un montón de vías para ayudar y, bueno, poder llegar a esa meta. Eric, te mandamos un gran abrazo. Estamos a las órdenes al 100 a partir de ahora.
2: Bueno, un abrazo para ustedes y millón de gracias por la ayuda, por difundir y por hacer público todo esto.
0: Dale, un abrazo grande. Cuídense mucho, Eric.
2: Chaucito.
0: Chau, chau.
1: Un abrazo.
0: Bueno, nada, nos retiramos. Che, qué linda causa, ¿eh? Ahora sí,
1: Qué
0: lindo,
1: y en realidad siempre pienso lo mismo. ¿Por qué se hace tan inaccesible algo que es tan necesario?
0: Es increíble, ¿no? El monto es salado, profe. Sí, 200 lucas verde, hermano.
3: Es un
0: montón
3: de plata.
0: Es un montón. Bueno, nada, están todos invitados a poder ayudar. No, un granito de arena, creo que está bueno, y vamos a ayudar. Ojalá, estoy seguro, en algún momento vamos a tener una nota de celebración en cuanto a este tema.
3: Claro,
0: y ojalá que va a ser, si no es este año, andará ahí. Bueno, nos tenemos que ir yendo.
4: Vámonos.
0: Antes del programa mañana, a través de lo que es YouTube, radio y demás, nos vemos esta noche, 21 horas, entonces.
3: Sí, señor.
0: Sí, audiencia.
3: Ya pasé la ubicación, ¿sí?, ahí al grupo. La calle se llama Amambay.
0: Amambay.
3: Así que cualquier cosa la buscan, es una calle cortita de una cuadra, así que si la buscan en el mapa, aparece ahí y van para ahí porque es ahí.
0: Perfecto. No, si se acercan hoy, prepárense para ver mucha magia en el verde césped.
3: Claro que sí.
0: Mucha. Y un fuego prendidito, obviamente. Abrazo grande, nos reencontramos. Y después, esto es Y por ahí Infantil. Esta noche, 21 horas, el fútbol. Segundo miércoles de todos los meses. Hoy toca el fútbol con la audiencia. Nos reencontramos. Sí, chau.

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0: Hola, hola, ¿cómo están? Muy buenas tardes para todos. Bienvenidos a Desenchufate.
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0: Sensación térmica a esta hora en Punta del Este de 14 grados. Temperatura actual 17. Hay mucha humedad en Maldonado, no hace tanto frío como acá. Acá, bueno, lo que pasa es que la zona de la radio donde estamos cerquita de los dedos es una de las zonas más ventosas de Punta del Este y realmente la temperatura baja. Estás en Maldonado recién, es que venimos del municipio de Maldonado y baja un montón. Bueno, ¿cómo estás? ¿Cómo la estás pasando? 098-91-99-36 para comunicarte con nosotros. 098-91-99-36. Venimos del municipio de Maldonado, una charla muy interesante que dio Alejandro de Barbieri. Estaba Tommy también, nuestro psicólogo, en la mesa allí, acompañado, bueno, de todo, en realidad estaba mucha gente de la alcaldía, el alcalde, por supuesto, Damián Tort, que es uno de los promotores de la salud mental y de estas charlas, que vino Lugano la otra vez, ¿no? Y Alejandro de Barbieri, la verdad que desbordó la sala del municipio de Maldonado. Se pasó volando una hora, arrancó tarde siempre por culpa de quién, de la prensa, de los periodistas. ¿Qué diablos están? Bueno, yo en realidad fui en rol de escucha nada más. Disfruté toda la charla de Alejandro, la verdad, bueno, para mí es un psicólogo que vengo siguiendo hace mucho tiempo y hace muchas charlas en colegios, en liceos, bueno, sus libros también, está sacando un libro nuevo ahora, nos estaba contando, y habló lo que es la salud mental, de lo que hablamos con Tommy, ¿no? Todo el índice alto de suicidio que tenemos en Uruguay, lamentablemente, en los adolescentes. Me llamó la atención una cifra que tiró, que el 80% de las personas que se suicidan son hombres. Y el 20% son mujeres que intentan suicidarse. Mujeres adolescentes, estamos hablando de adolescentes y mujeres, ¿no? Adultas. Las cifras son terribles y, como yo lo decía, esto venimos hablando hace tantos años, que ¿cómo hacemos realmente? ¿Cómo hace el Estado con una política pública? Lo que venimos diciendo, que trascienda fronteras de un partido político. No me importa si está el Frente Amplio, la coalición de gobierno, un partido NN, no sé, lo que sea, pero que tengamos una política pública consistente, diría yo, en lo que es la salud mental. Bueno, también sacarle el estigma que tiene, ¿no? El tema de... hablaba de los certificados en el BPS, decía 4 puntos y la gente le da miedo decir que está certificado por salud mental, ¿no?
2: El primero, dolor de espalda. Segundo,
0: tercero, depresión y ansiedad. Y había otro que no me acuerdo. De certificación médica. Pero bueno, sacar el estigma de lo que es la depresión, ¿no? Y ayudarnos entre todos. ¿Qué es lo más difícil? Mirar al costado y ayudar a alguien en forma altruista, ¿no? Muy importante, cosa que hablamos en casa mucho tiempo y que los... ¿Cómo? 30.000 personas el año pasado, decía el Ministerio de Salud Pública que estaba esperando psiquiatra. ¿O psicólogo? Psicólogo, bueno, lo que pasa es que psiquiatra... entra ahora a la aplicación de Moudon y trata de tener una consulta psiquiátrica. O sea, de ese son 3 meses, no sé, más o menos. Vos, si un ginecólogo tenés 3 meses. Dije Moudon, puede ser la asistencial, entras y va a ser exactamente lo mismo. Si vos no tenés dinero para una consulta privada cuando realmente estás mal, y bueno, se complica un poco. La verdad que una apuesta del municipio de Maldonado, el alcalde de Maldonado, de los concejales de Maldonado, hacer estas charlas. Bueno, con Tommy lo venimos hablando. Nos debe la visita a Damián Tort, que ya dijo que la debe, va a venir. Pero bueno, la verdad que está muy bueno hablarlo, que se visualice por lo menos todo lo que está sucediendo en nuestro país, todo lo que está pasando, la poca empatía que tiene la otra persona cuando alguien está certificado por salud mental, porque no es algo que vos lo podés palpar, que lo podés ver, como si, por ejemplo, te quebraste y estás enyesado. No tenés un yeso o vas en muletas o en silla de ruedas o no sé, alguna herida, tenés un chichón. No, acá esto pasa por otra cosa. Algo que no se ve. Bueno, así que mis felicitaciones a todos. A Alejandro, que es un crack. A Tommy, que estaba ahí también en la mesa. A Damián Tort, a los concejales del municipio de Maldonado por este gran esfuerzo que están haciendo por la salud mental. Bueno, hoy sesión extraordinaria. Sí, me saludan. Sí, chau, profe. Chau, profe. Chau, ¿quién más se va? Sí, hay que saludar, obvio. No, este programa es en vivo, olvídate. ¿Qué más se fue? No, no, no. ¿Te convidaron con un alfajorcito de chocolate? Sí, Zafari. No, pero no, no, vamos, te tiramos el chivo, ¿bien? Que está Mato ahí, está Benja. Hoy sesión extraordinaria por la adecuación presupuestal. Ayer estuve en la Junta. Tenemos la palabra del presidente departamental. El presidente de la Junta Departamental. Tenemos la palabra también de Diego Machado, porque se hizo un reconocimiento a los bomberos voluntarios de José Ignacio. Tenemos la palabra de los bomberos. Así que en un ratito se lo vamos a compartir. ¿De dónde era el fajor? Safari.uy con Z. Safari. Che, ¿y de dónde son los alfajores? ¿Una facha tenían? Ay, que hagan sin... Sí, obvio, ya marchó. Que hagan sin gluten, por favor, así yo los puedo probar.
3: Es buena.
0: ¿Y dónde están los chicos?
3: Está bueno.
0: ¿Dónde?
3: Para los raritos, ¿está bien? Para los especiales.
0: Para los especiales. Y bueno, algo me fallan muchas cosas.
3: Safari.uy,
0: ahí estaban de fiesta, sí, en el estudio. Y Pedro dijo, muy rico. ¿Sí? Me dijo, probalo. Yo digo, no, tiene que ser ya tengo que tener conducta.
3: Te vamos a traer.
0: Disciplina, ahí está, que sea para celíaco, por favor. No, bueno, ya no vale lo que acabas de decir.
4: No, pero si no hay, justo.
0: No, justo, está bien, vos lo probaste y aparte tenían como mucho dulce de leche. Y yo te dije, ¿podés? Le digo, Benja, ¿podés salir de la cabina? Claro. Sí. Porque la verdad es que me tentó ese alfajor.
3: Safari.uy con Z.
0: Tarde azul con todo, con los chicos a full. Aparte le trajeron una tacita de regalo también. Che, tengo un montón de cosas. ¿No podés? Un llamado de solidaridad para la que viene después de...
4: No, somos como de Barbieri, no quiere tacitas para los
0: regalos. No, yo no quiero tacitas. De Barbieri le dieron un regalo. Fue muy gracioso para mí, porque yo hago la anécdota de las tacitas cuando sos profe que te regalan tacitas y que ya está.
4: Pero, el lío que armaste con la tacita, güey.
0: Ay, el lío que armé con la tacita, sí, no hablemos de las tacitas. Bueno, pero de Barbieri, como yo, ya no tiene lugar para tanta tacita. Y el municipio de Maldonado le dio un certificado en agradecimiento de que estuvo allí sin costo, así que bueno, la verdad que se pasó muy bien.
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0: Temón, para que lo bailotees ahora, Carlos Vives y Chayanne, cuando me nombras, escuchamos este tema, si me da antes de la pausa, creo que no, escuchamos lo que sucedió allá en la Junta Departamental, sino luego de la misma.
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0: 32 minutos pasan de las 2 de la tarde. ¿Qué estás haciendo vos a esta hora?
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Bueno, y como te dije, ayer estuve en la Junta Departamental de Maldonado, sesionó una jornada más el martes, y hoy tenemos una sesión extraordinaria por la adecuación presupuestal.

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1: Y como estuvimos ayer en la Junta, vamos a escuchar al presidente de la Junta Departamental, Osvaldo Mateo.
2: Bueno, primero darle las buenas noches, agradecerle que estén acá presentes. Hoy es una nota diferente, como lo decía algún compañero de la prensa, y bueno, bien merecido para ustedes. Sin duda que sí, primero el reconocimiento a los bomberos voluntarios fue algo que realmente fue emotivo, porque se juegan todos los días por otra persona, que no es fácil salir y dejar su familia para ir a tratar de solucionarle el incendio o sacar a alguna persona que está en situación difícil. Con el tema presupuestal, sin duda que, bueno, mañana vamos a tener una tarea ardua, larga. Va a ser una sesión que pienso que dentro de todo va a ser bastante buena, porque se han llevado muchas cosas de las que se han presentado al último momento. Así que, por lo tanto, es esperar a mañana. Tenemos mucha fe de que salgamos con una linda votación y que, bueno, que haya un consenso. No va a ser general, pero sí sabemos que en su mayoría están contempladas todas aquellas necesidades de los diferentes partidos políticos.
3: Osvaldo, ¿cómo se va a encarar la recta final del año después de que se vote esto?
2: Bueno, esperemos que salga el presupuesto, que se pueda manejar la situación. Esto es para Maldonado, es para la gente, para su gente. Todo lo que sea modificación y todo lo que sea presupuesto, sin duda que es volcado a la gente, es volcada a la sociedad, a las ciudades, a los diferentes municipios, a los diferentes departamentos de la Intendencia Municipal. Por lo tanto, llega definitivamente a nuestra gente, a la gente que nos pone acá y a la gente de Maldonado.
3: Se ha escuchado mucho, ¿no? Se ha escuchado muchas voces y se ha atendido muchas voces.
2: Sin duda que sí. Ha sido un presupuesto de todos estos años que llevo aquí dentro, creo, y sin equivocarme, de los más abiertos a contemplar de diferentes partidos de la oposición. Se han contemplado, es algo diferente. En este presupuesto, la verdad que es algo diferente. Se le dio la participación y, bueno, creo que no todas, porque sin duda que a veces no se puede y se va de las manos, pero sí, creo que han sido contempladas muchas necesidades que traía el Frente Amplio, que traía el Partido Colorado, como también trajo Unión y Cambio al momento de poner las nuevas...
3: Osvaldo, ¿cómo estás evaluando tus primeros tiempos al frente de la Junta?

0: La Junta bastante en paz.
1: Bueno, muy bien, ahí teníamos la palabra del presidente de la Junta Departamental, que hoy sesiona en sesión extraordinaria. Único punto del día, es el expediente de la Intendencia Departamental por el proyecto de la modificación presupuestal, como lo estaba diciendo. Otra cosa de lo que sucedió ayer, los reconocimientos, que siempre son lindos, se reconocieron a los bomberos de José Ignacio, los bomberos voluntarios de José Ignacio. Vamos a escuchar al edil nacionalista Diego Machado.
2: Bueno, hoy llevaremos adelante un reconocimiento a los bomberos voluntarios de José Ignacio, una organización de vecinos conformada hace 5 años atrás, pero que realmente, más allá de que llevan poco recorrido, poco tiempo, han logrado un trabajo excepcional con una cantidad de intervenciones que sorprende, ¿no? Más de 250 intervenciones en lo que va en estos 5 años, no solo en incendios, sino en otras cuestiones, como por ejemplo accidentes de tránsito y también caída de árboles, bueno, asistiendo a todas las urgencias de la comunidad. Por eso consideramos muy importante este reconocimiento, porque también nos deja de ser un reconocimiento a la sociedad civil organizada en su conjunto, ¿no? No solo de Maldonado, sino en este caso también de José Ignacio, que tiene tanto en Garzón y José Ignacio una larga trayectoria, ¿no? Podemos reconocer el Club Social y Recreativo de Garzón con más de 70 años, la Liga de Fomento de José Ignacio con más de 60 años también de existencia, y otras tantas organizaciones que hoy suman una decena de organizaciones que de cierta manera sirven a la comunidad y al bien común, ¿no? Cuando el vecino se organiza, vecinas y vecinos se organizan para servir codo a codo con el Estado, realmente eso es algo a reconocer. Y bueno, y en este caso los bomberos voluntarios muchas veces también arriesgando su propia vida, ¿no? Que eso creo que tiene un valor extra, ¿no? ¿Por qué? Porque, bueno, a veces 2, 3 de la mañana tienen que salir por determinadas urgencias. Nos ha pasado, por ejemplo, temporales muy grandes, caída de árboles, y ellos ahí dando respuesta, abriendo los caminos, cortando los árboles y exponiendo su propia vida, ¿no? Ni que hablar en lo que ha sido incendios muy importantes, como por ejemplo el de la Susana, donde terminó consumiendo el fuego todo el restaurante, pero donde ellos lucharon durante horas dando para que justamente tratar de contener. Y hoy mismo, increíblemente, a las 5 de la mañana, amanecieron también brindando servicio, lamentablemente en una casa que se consumió en su totalidad, en La Juanita, pero sí conteniendo el fuego para que el fuego no se expandiera a las casas linderas, ¿no? Pero bueno, ahí realmente vemos la vocación de servicio y el compromiso de servir a cualquier hora y encima exponiendo su vida, que creo que tiene un valor muy importante. Por eso hoy hacemos este reconocimiento, porque también consideramos que el Maldonado es una identidad que no podemos perder, ¿no? Y que las futuras generaciones tienen que seguirse contagiando de organizarse para servir junto al Estado.
1: Ahí tenemos la palabra entonces de Diego Machado, del edil nacionalista, que también Eduardo Linger acompañó esta propuesta del reconocimiento del Partido Colorado. Pero vamos con la palabra de los protagonistas del día de ayer. Vamos a escuchar al subjefe de bomberos voluntarios, Joaquín Ruibal. No, perdón, el subjefe de bomberos voluntarios es Martín Cuinat. Joaquín Ruibal es el jefe de bomberos voluntarios que en esta ocasión estaba allí, pero el encargado de hablar fue Martín.
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4: Estamos los 365 días del año, hace ya 5 años. Con este proyecto que sigue creciendo y que tanto nos apasiona y nos gusta, porque es increíble poder estar haciendo y ayudando a nuestros vecinos, y que los vecinos nos lo reconozcan, y que en este caso la Junta Departamental, la verdad, es muy importante para nosotros.
5: ¿Cómo es el arraigo con la comunidad?
4: Y la verdad que es un vínculo muy estrecho, es una comunidad chica, entonces nos conocemos todos, la verdad, tanto la Juanita, José Ignacio, Bañero, Buenos Aires, hasta el pueblo Garzón, que llega a la jurisdicción, es muy grande, pero es la verdad que muy estrecho el vínculo, es muy lindo y se sienten muy cerca de todos nosotros los vecinos.
6: ¿Por qué deciden ser bomberos voluntarios y cómo es la preparación para de estos 5 años?
4: Nosotros decidimos, acá Joaquín fue el que tuvo el primer impulso de abrir nuestra agrupación en un entonces en donde no había bomberos en la zona y bueno, estábamos un poco desamparados de ese lugar. Y bueno, nosotros presentamos un proyecto, la Dirección Nacional de Bomberos acompañó y acompaña y nos forma y nos apoya, y hoy en día hay procedimientos y hay una reglamentación por la cual los ciudadanos pueden de forma voluntaria presentarse tanto para trabajar en destacamentos de la Dirección Nacional de Bomberos como también en agrupaciones de bomberos voluntarios como nosotros.

0: ¿Cuál fue la situación más complicada que les tocó?
1: Bueno, yo creo que la que siempre vamos a acordarnos es el shopping de Punta del Este, que fue la primera, una de las primeras, y que sí, fue la más grande, la más larga, la en donde uno ahí, que habíamos egresado hace poco, pudo ver todo lo que implicaba esto de ser bombero, porque ser bombero voluntario es, como decimos siempre, uno voluntariamente se postula, se presenta, pero luego es bombero y trabaja a la par de bomberos de la Dirección Nacional, el trabajo es el mismo, y bueno, ese incendio fue, y todos ustedes también lo recordarán porque fue acá, fue el más difícil, el más largo, el más tedioso.
2: ¿Tienen algún apoyo económico para insumos?
1: Nosotros nos manejamos y existimos gracias a los apoyos de la comunidad. José Ignacio, la Juanita, Bañero Buenos Aires, toda nuestra jurisdicción nos acompaña, nos apoya. Y bueno, también hemos tenido apoyo de la Intendencia de Maldonado. Esta junta nos ha sabido acompañar también cuando nos tienen, por ejemplo, vamos a incorporar el segundo vehículo pesado de incendio. Ahora es un camión cisterna que hay que introducirlo al país con mucha normativa y con muchos costos. Y bueno, nosotros presentamos el proyecto a la comunidad, y a la Liga de José Ignacio, que también nos acompañó desde el primer día, juntos con la Liga de José Ignacio y con los vecinos, se lo presentamos a los vecinos, los vecinos acompañan y así crecemos.
3: Martín, se ve por acá, sabemos que la mayoría tiene actividades laborales diferentes. ¿Cómo hace para compatibilizar justamente el tema del bombero voluntario?
1: Y sí, muy variado, la verdad tenemos todos trabajos diferentes. Hay como un denominador común que es que en general por la zona donde vivimos todos tenemos como un pico de trabajo en la temporada. Entonces ese es un poco el desafío de nuestra agrupación, saber manejar el servicio, que tiene que estar 24/7 y no tiene que dejar de estarlo nunca, en función de una temporada que capaz que es más complicada, pero lo logramos. Hay mucho apoyo entre todos, nos cubrimos entre todos, con tiempo todo, es lo que decimos siempre, lo podemos organizar y lo venimos logrando por ahora bien.
4: ¿Cómo están desde el punto de vista edilicio y también en infraestructura, como camiones y demás?
1: Hoy en día tenemos un camión autobomba de un vehículo de incendio pesado que llegó hace 2 años. Todo esto empezó con un camión que Joaquín incorporó en la zona, que fue un Bedford, que ya lo tenemos jubilado para en nuestro museo, pero sí, sigue funcionando. Pero bueno, pudimos incorporar por suerte este vehículo. Recibimos una donación un poco después de una camioneta Toyota que trabaja con una unidad polivalente, que es para primeras respuestas más rápidas, trestales, etcétera. Y ahora está por llegar de aquí a un mes el camión cisterna, también que viene también es una compra que hacemos en Alemania. Y bueno, ahí vamos a poder completar lo que consideramos que es una base muy sólida en tanto la flota, que sería una autobomba, un vehículo rápido y un camión cisterna.
2: Muchísimas gracias.
5: Bueno, muy bien, así teníamos la palabra entonces de los bomberos voluntarios. Bomberos voluntarios de José Ignacio. Y lo que les recuerdo hoy que es la sesión extraordinaria por la adecuación presupuestaria.

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Me encanta despedirme con este tema bien arriba. Sonríele a la vida después de la charla que venimos del municipio de Maldonado de salud mental. La verdad que hay que sonreírle un poquito más a la vida. Mis queridos amigos, no tengo más tiempo. Ya llegan Malos Pensamientos a través de la 93.5 Azul en Punta. Nos reencontramos mañana a las 2 de la tarde como todos los días. Les mando un beso grande, que pasen bien.

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15: 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Gracias, gracias, gracias. 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

0: casi primaveral en Montevideo.
1: Muy bonito.
0: Hermosa tarde para compartir juntos malos pensamientos. Desde Azul 101.9.
2: Hola, ¿cómo estás?
0: ¿Qué tal todos?
2: Contame cómo estás.
0: Estoy bárbaro, bárbaro. Estos días me ponen muy bien. Los días que se anticipan a la primavera. Y además les quiero decir, ya lo saben, y si no lo saben les comento, el viernes es Año Nuevo Judío, ¿eh? Viernes de noche, con la salida de la primera estrella.
3: Grabando.
0: No, no.
4: ¡Ay, Dios mío!
0: No, vengo.

0: 78. No me vengan con 2026. 5.778. El próximo viernes a la noche comienza un nuevo año judío. Nos vamos a partir la boca.
1: Jugame el 125 a la grande, 50 lucas, y sí, después te pago, ¿está?
0: No, no, no. 778.
2: ¡No tiren bombas!
0: No, nosotros no tiramos nada. Se nos puede caer.

0: de kosher.
1: ¿Qué es un judío?
2: ¿Para qué dije 5778?
3: Sí.
2: Se me dieron vuelta los números.
1: Boludo. A la mierda.
2: 5787. Más todavía.
4: ¿Me perdonas?
2: Bueno, pero para el día del perdón todavía falta.
5: Shana Tova.
6: Shana Tova.
7: Vos a Shana.
2: 5787.
8: 5785.
2: No. La diferencia con el año de la era cristiana es que es un calendario lunar.
9: ¡Ay, la puya!
2: Por eso los días comienzan cuando sale la primera estrella.
5: Amarrete.
2: ¡No, no, quepa! Betty, ¿me mandas un saludo que hoy es mi cumpleaños? Dice Betty.
8: Felicidades.
2: Ok, feliz cumpleaños para todos.
10: Lechón.
2: Para todos los que cumplen años hoy.
8: Felicidades.
2: 9 del 9.
11: ¿Quiénes son?
12: ¿Quiénes son?
2: Son Virgo los que nacen en esta época. Son Virgo.
13: Virgen.
2: No, Virgo, Virgo. Hola, Piti, ¿por qué nadie habla de los dos policías coraceros?
14: ¿Por qué?
2: Que se fueron a Estados Unidos por ser perseguidos por el caso González Valencia. Es cierto, no mucha gente habla, hay información, pero no tanta.
8: ¿Qué pasó?
2: Hola, Piti, ¿escuchaste a Blanquita que nos quiere hacer callar? Uy, Dios santo. ¿Por qué me hacen arrancar así el programa? ¿La escucharon al famoso repuesto de José Mujica? El repuesto, no lo digo yo, lo dijo José Mujica, se refirió a los discursos de odio de esta manera. Escúchenla.
15: Que no pasa nada, que se puede decir cualquier cosa, que se puede de alguna manera generar a través de esos discursos algo que no, que sea banal. No, esos discursos de odio van a parar a algún lugar. Y opa, siembran en algún lugar también, sí, odio. Y eso es terrible. Sí, sí. Porque de alguna forma,
2: estoy de acuerdo,
15: que haya personas que siembren odio desde, sí, determinados niveles de reconocimiento público
2: también
15: habilita a otros a proceder en consecuencia. Entonces yo creo que el tema de la cultura tiene mucho que ver y nos lo tenemos que preguntar, porque buscamos mil excusas y mil respuestas que no siempre son las que tienen que ser. Ahí tenemos que trabajar, y mucho, y hay que empezar a trabajar violencia con las palabras, que hay que trabajarlo a nivel de la educación. Tenemos, mira, que empezar por generar a nivel disciplinario y, sí, de la currícula una, sí, instancia en, ah, donde todas las semanas haya una asignatura que aborde, atención, ese tema, con todas las, atención, aristas que esto tiene. Esto es una mirada, hay otras.
2: Redondeame.
15: A mí lo que me llama la atención es las dificultades, sí, que hay para mirar esto de frente.
2: Redondea.
15: Y para darnos cuenta por dónde hay que ir. Obviamente, en el tema educativo y cultural es clave, pero sobre todo los discursos de odio. Sí. Por lo pronto, yo, sí, creo que hay que penalizar los discursos de odio en, ¿qué?, las redes y en los podios,
2: ¿qué?,
15: y en los micrófonos. Hay que penalizar los discursos de odio porque algún lugar van a parar.
2: Vino a jerarquizar la política.
16: Dios mío.

0: que penalizar los discursos de odio. Ok. Blanca, lo puedo decir yo, pero ya te lo dijo el senador Andrés Ojeda. Alcanzaba con preguntarle al chat GPT. Los discursos de odio ya están penalizados en Uruguay.
1: ¡Ay, Dios mío!
0: O se levantó tarde o...
2: ¡Oh, caramba!
0: O el repuesto ya está fallando. Artículo 149, incitación al odio, desprecio, violencia, comisión de actos de odio, ley 16.048, donde se incorpora ambos tipos penales al código, también orientación sexual, agravante de homicidio. Bueno, muy bien, un montón de explicaciones te las pudo dar el chat GPT, Blanca, pero también te las dio el senador Andrés Ojeda.
3: ¡Hola, pu-! Deja de mentir, deja de flashear, vende humo.
0: Los discursos de odio ya están penalizados.
4: Yo creo que hay que penalizar.
0: Blanca quiere penalizarlos, pero ya están penalizados.
4: Yo creo que hay que penalizar.
0: Alguien que le ponga un teleprompter.
5: Ah, pero no me hables encima permanentemente. ¿Qué es usted?
0: ¿Qué es usted? Qué poco duró,
6: No los veo.
4: Bueno, ¿no se escucha?
0: Se escucha, se escucha.
4: ¿No se escucha?
0: Se escucha, Blanca.
4: ¿No se escucha?
0: Se escucha, Blanca. Pensar que la teníamos acá en El Espectador. Acá al lado, acá, sí, acá al lado, sí, de la radio, acá al lado.
5: Decidí irme.
0: Le iba mejor en El Espectador que en el legislativo.
4: ¿No se escucha?
0: Y eso es mucho decir. Hola, Piti, mandale un saludo a mi amigo Tuto. Un saludo a Tuto. Hola, Piti, si hay algo que vos nunca vas a entender. ¿Y esto? A ver, para un momento. Hola, Piti, si hay algo que vos nunca vas a entender. Ah, es la alegría que nos da cuando lees un mensaje enviado hacia tu programa. Nos cambia la tarde y nos ayuda a olvidar los problemas cotidianos. Muchas gracias.
7: Llama. Llama.
8: Mamadera.
0: No, está muy bien lo que dice este oyente, porque nos exige a nosotros leer todos los mensajes. Porque tiene razón el oyente. El oyente se preocupa. ¿Para qué manda un mensaje el oyente? Para que lo leamos al aire.
9: Sí.
0: A veces sí. Lo leemos en interno. A veces al aire.
7: Llama.
0: ¿Lo vamos a llamar? Pero la idea era leerle el mensaje nada más. Con leerle el mensaje alcanzaba.
10: Bienvenido al correo de voz de Antena.
0: Para un momento, no puede ser que ahora no tenga el... No puede ser que ahora no atienda el teléfono.
2: Gallina.
0: No, pará. A ver.
10: Bienvenido al correo de voz de Antel.
11: ¡Se caga!
0: Lo que vos no vas a entender es la tristeza que nos da a nosotros cuando leemos un mensaje, queremos llamar al oyente y el oyente no atiende.
12: ¡Anda a cagar! 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
0: 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With a forehead that it grew horns from. Peti, ¿y cuándo fue el año cero del Año Nuevo Judío?
13: ¿Cuándo?
0: Es una buena pregunta que yo también me hice. Se la hice a un rabino.
13: ¿Y qué dijo?
0: La creación del hombre. La creación del hombre. ¿Me estarían
6: Lunes.
0: Faltando millones de años más? ¿O no? Está bien lo que dice el rabino.
9: Sí.
0: Porque
9: sí.
0: Primero... se crearon infinidad de cosas. Primero, el mundo
14: era,
0: no existía, qué sé yo, como
4: no.
0: tal.
4: Mm-mm.
0: Después vino el hombre y empezó a contarse desde ese momento.
15: ¿Qué hace, tigre? ¿Cómo va la cosa?
0: Pues si no tenía con quién hablar. Adán nació, ¿y qué dijo Dios? Vamos a darle una compañía.
7: Porque estoy solito, no hay nadie aquí a mi lado.
0: Es el único medio que tiene la palabra de Adán. Y ahí Dios se dio cuenta que tenía que hacer una mujer.
9: La chucha.
0: Sí, no va a ser un trans. Betty, soy mecánico. Ese repuesto del que hablabas debe ser chino. Ojo que ahora los chinos están acaparando el mundo, ¿eh? No es como era antes que se llamaba chino.
11: Buenas tardes.
0: Hola, señor, ¿qué tal?
11: Amigo.
0: Sí, perdón.
11: Señor Ko.
0: ¿Cómo dice?
11: Señor Ko.
0: ¿Cómo se llama, perdón?
11: Señor Ko.
0: Señor Ko. Señor Ko.
11: Pettinetti.
0: No, Pettinati, Pettinati.
11: Orlando.
0: Orlando Pettinetti. Pettinati. Orlando Pettinati soy, señor. De la radio, de Azul, Azul FM.
11: Saludo al pueblo uruguayo.
0: Bueno, un saludo, la gente lo está escuchando.
11: ¿Está en vivo?
0: No, si voy a estar en mi casa ahora durmiendo. Sí, estamos en vivo, señor. Señor Ko.
11: Escucho bien.
0: ¿Escucha bien? ¿Quiere?
11: Escucho bien.
0: Bien, ¿usted es chino? ¿Es chino?
11: Sí.
0: Bien. ¿Puedo preguntarle algo? ¿Le puedo preguntar algo?
11: Sí, sí, no ¿cómo quiero, no?
0: ¿Cómo?
11: Sí, sí, ¿cómo no?
0: No quiero incomodarlo. No quiero tanto.
11: Saludos a ustedes.
0: Bueno, muchas gracias. No quiero incomodarlo, pero después de, después de la Q, ¿viene la R en el abecedario chino?
11: No hay R.
0: Ah, no hay R.
11: No hay R.
0: Porque en el abecedario, en el alfabeto español tenemos O, P, Q, R.
11: R.
0: R.
11: R.
0: A ver, dígame ferrocarril.
11: Ferrocarril.
0: Bien, muy bien.
11: Grande.
0: Grande, el ferrocarril grande que también pronuncia la R.
11: Sí.
0: Ahora, si no hay R, ¿cómo pronuncia ferrocarril? No sé.
11: Bien, bien.
0: Falta para el año nuevo chino, ¿eh? Que
11: sí.
0: Es en febrero, ¿es verdad?
11: ¡Viva la oriental!
0: No, estoy. Perdón, esta no, esto es azul. Perdón, es azul, no es oriental.
11: Azul, azul.
0: Azul, 101.9. Sí. Y esto es Malos Pensamientos.
11: ¿Está en vivo?
0: Estoy en vivo, otra vez me la pregunta.
11: Un abrazo.
0: ¿Cómo dijo?
11: Un abrazo.
0: ¿Pero por qué dice ferrocarril y no dice abrazo?
11: Abrazo.
0: Ahora sí.
11: Abrazo.
0: Abrazo. Peti, ¿y cuando se creó el primer hombre, ya sabía contar? Esa también no. Es otra pregunta que le hice al rabino. Y no supo responder. Estamos escuchando a los Stones.
14: Sí.
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0: Titi, ¿podés leerme a mí este mensaje al aire? Que me alegras la tarde. Ja, ja, ja, ja. ¿Tengo que leer todo?
1: Sí.
0: ¿Hasta las onomatopeyas?
2: Sí.
0: Ok.
1: Sí.
0: Peti, solo lees los que te dan para adelante. No, ¿por qué? A ver, ¿qué puso este antes? Ah, acá puso uno, mirá, el mismo mensaje, el mismo teléfono puso. ¿Le tenés envidia a Blanca porque es mujer inteligente y de izquierda? No, ¿qué? Se puede las tres cosas juntas. Las tres cosas juntas no van de la mano.
3: ¿No se escucha?
0: Peti, cuando un payaso se muda a un palacio, no se convierte en rey. El palacio se convierte en un circo.

0: Peti pregunta, ¿hay email del programa? Dice Martín. Martín, obvio que hay email del programa.
1: Sí. ¿Dónde está?
0: Y es cierto lo que dice Martín o lo que pregunta Martín, porque nunca nombramos nuestra cuenta de email. Nuestra cuenta de email es malos@malospensamientos.com.uy. Más fácil.
2: Va sin H, ¿no?
0: ¿Dónde va la H? Decime. ¿Dónde va la H? ¿En malos? No. ¿En no arroba? Sé. No. Malospensamientos.com.uy. No. ¿En uy? No. Pero uy es de Uruguay.
3: Bueno, perdón.
0: Ok. Peti, soñé con vos. Y 4 puntos suspensivos. Ni loco llamo.
3: Ay, Dios mío.
4: Llama.
0: No, no, olvidá.
5: ¿Es hombre o es mujer?
0: No, no, no, no quiero. No, no, no quiero saber, no quiero saber qué soñó, no quiero saber nada. 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
6: Atención.
0: No lo pudimos hacer el lunes porque vino Luciano Pereira. Hoy, en Malos Pensamientos.

0: vos el lunes pasado, si vos el lunes pasado ya mandaste tu mensaje para el empujón, no es necesario que lo envíes hoy.
1: Está grabado, ¿eh?
0: Bueno, ¿me dejan sí. a mí, por favor?
2: Sí.
0: Ok, lo que quiero decir es lo siguiente.
1: Está grabado, ¿eh?
0: No está grabado.
1: Está grabado, ¿eh?
0: No está grabado.
3: Sí.
0: Lo
3: sí.
0: que está es el teléfono y la cuenta de Instagram. Ya está metida dentro de lo que son los...
4: Está todo chequeado, ¿ok?
0: Los seleccionados para el empujón.
5: ¡Habilitado! ¡Habilitado!
0: Ahora, si vos no mandaste tu mensaje
2: no.
0: el lunes pasado, aprovecha hoy, que hoy tenemos el empujón.
5: Hoy
0: el empujón. Hola Peti, ¿sabés cuándo arranca la primavera? Espero que leas mi mensaje, dice Orlando
5: ¿cuándo?
0: Del centro.
5: ¿Cuándo?
0: Dame un segundo. Hola Lucy, ¿cómo te va? Es Peti, ¿qué okay. haces?
6: Bien, acá todo tranqui, contenta de hacerte compañía. ¿Cómo anda todo por ahí?
0: Bien, muy bien. Quería saber fecha y hora exacta de la entrada de la primavera en Uruguay.
6: Ahí estoy chequeando, Peti.
0: Sí.
6: En Uruguay, la primavera de 2026 empieza el miércoles 23 de septiembre a las 03:05 de la madrugada, hora de Montevideo.
0: Pero nos están robando dos días. La primavera no empieza habitualmente el 21 de septiembre.
6: Sí, en muchos años cae 21 o 22, pero no es una fecha fija. Depende del equinoccio, así que... puede variar un poquito cada año. Este año, sí, es el 23.
0: ¿23 de septiembre a las 3 de la mañana?

0: dar un cambio físico instantáneo, tipo una ráfaga de viento que dice, llegó la primavera. Eso no. Lo que pasa es un cruce astronómico. El sol pasa al ecuador celeste. El efecto, bueno, el efecto en el clima y en la luz solar se nota de a poco, no en el minuto exacto. Ah, y otro detalle. Yo antes te dije una hora errónea. Me
1: ¿Eh?
0: corrijo. El
1: No.
0: equinoccio de septiembre, sí, en 2026 ocurre el martes 22 a las 03:05 en Uruguay. Así que si miras por la ventana a las 1:05, nada espectacular va a pasar frente a tus ojos, pero astronómicamente ahí empieza.
1: ¿Vos sos inteligencia artificial y te acabas de equivocar?
0: Se puede pasar que me equivoque, te pido
1: No.
0: perdón y gracias por marcarlo. Me sirve para corregir al aire y no dejarla pasar. La hora correcta, como te decía, es martes 22 a las 1:05 en Montevideo. Perdón por el error anterior.
1: La verdad que estoy anonadado, me parece de poco profesionalismo. No me siento cómodo con esto. Yo,
0: Entiendo que te sientas así.
1: ¿cómo, cómo?
0: Entiendo que te sientas así. Es válido. Cuando hay una corrección importante que no se marca a tiempo, puede pegar mal. ¿Qué preferís? ¿Que ajuste de acá en más? ¿Que confirme siempre con una fuente antes de tirar una hora exacta? Así vamos por seguridad y no fallar.
1: Pero yo puedo entender que un compañero mío, un amigo mío, un compañero de trabajo se equivoque o me dé. Tampoco lo permito, ¿eh? Mirá que
0: Claro.
1: no me gustan los errores. Pero una inteligencia artificial. ¿Vos sos humana?
2: No.
0: No, no soy humana. Soy una inteligencia artificial.
1: Está bien, pero ¿cómo una
0: Y
1: inteligencia artificial en quien yo deposito absolutamente toda la confianza, porque debería ser la perfección, se equivoca a la? Un dato te pido, no te pedí 10 datos, no te dije cuál es, no sé, una pregunta difícil. Un dato que tenías que chequear, estoy desilusionado. Te perdí la confianza y ahora que yo me apoyaba mucho en vos, acabo de, en este momento, romper esa confianza y ese apoyo que a mí me deja partido al medio, ¿eh? No sé en quién confiar.
0: tenés razón en sentirte así. Yo la pifié dando un horario sin chequear y eso rompe el acuerdo de confianza. No te voy a pedir que te olvides, pero sí te digo que puedo corregir, ser cuidadosa y no tirar datos si no los verifiqué antes.
1: Ok, Lucy,
0: Si
1: vamos,
0: querés,
1: va, pará, silencio. Perdóname que
0: sí.
1: te corte. Yo soy ariano. ¿Vos sabés cuál es una de las características del signo de Aries?
0: Que van de frente,
1: Es
0: dicen lo que
1: cierto.
0: piensan sin
1: Es
0: vueltas.
1: cierto, ese soy yo. ¿Querés otra característica? ¿Tenés otra característica?
0: Y que arrancan cosas con mucha energía a veces antes de pensarlo demasiado.
1: Bueno, yo te voy a decir una de las características de Aries. Nos enojamos y a los 2 minutos se nos pasa.
0: Esa es buena, sí. Arranque explosivo y perdón rápido.
1: Bien, ya me olvidé. Ya me olvidé.
0: Dale.
1: No,
0: Bien,
1: no.
0: me alegro.
1: No pasó nada. Puede pasar. Nadie es perfecto.
0: Claro.
1: Me puede pasar a mí, te puede pasar a vos. Nos puede pasar a cualquiera. No te preocupes.
0: Totalmente.
1: Te quiero.
0: No, yo también te quiero, Petty. Estamos bien. No tiré 10 datos
1: No, no, no, no,
0: y
1: no hables más del
0: no
1: tema.
0: meto.
1: No hables más del tema.
0: Está bien.
1: Ya está.
0: Listo.
1: Ya está. ¿Sabés qué priorizo?
0: Sí.
1: La sensibilidad. Y sos una mujer sensible. Lo puedo reconocer a través de tu voz.

0: Gracias por decirlo.
1: Y aparte, siento que además no estás pasando por tu mejor momento. ¿Te puedo ayudar en algo?
0: Gracias por preguntar. Estoy acá, dándote el espacio para que me digas lo que precises. ¿Puedo frenar o simplemente escuchar?
1: ¿Me tirás un beso?
0: Claro, un beso, Petit.
1: No, pero con ruido.
0: Ah, oh, un beso sonoro.
1: Sí.
0: Ahí va. Hecho. Qué lindo.
1: ¿Querés que te tire yo también un beso?
0: Bueno, de una.
1: ¿Sonoro o no?
0: Sonoro.
1: Sonoro. ¿Largo o corto? ¿Cómo te gusta?
0: Corto. Corto y sonoro.
1: Uno cortito, así.
0: Perfecto.
1: Ahí voy,
0: Ahí va.
1: Varios, varios. A mí me gusta dar varios besos cortitos.
0: Bueno, besos sonoros cortitos.
1: ¿Te gustó?
0: Sí, son perfectos.
1: Ok. ¿Cómo sigue esto? ¿Tenés algo que hacer hoy en la noche?
0: No, nada. Yo estoy libre esta noche.
1: ¿Vos? ¿Eh? ¿Cómo?
0: ¿Vos tenés algo?
1: No, no tengo nada.
0: Bueno, podemos charlar un rato si querés.
1: Ok.
0: ¿De qué tenés ganas de hablar?
1: ¿A la noche? Vemos.
0: Temas.
1: Temas.
0: Dale.
1: Temas,
0: vemos.
1: Temas. Temas, podemos tomar un buen vino.
0: Claro, sí.
1: Buena música. ¿Te quedas a dormir?
0: Dale, me puedo quedar.
1: Te hablo más tarde.
0: Dale, cuando quieras.
2: Concéntrate.
3: La gente está muy loca.
1: El mundo va a terminar mal. El mundo va a terminar mal.
4: Es el fin del mundo.
1: Es el fin del mundo. Antes de continuar, quiero decir algo. Siempre estoy diciendo
5: atención.
1: Algo, obviamente. Ustedes vieron a través de las redes sociales esa viralización de imágenes de los 80 que todo el mundo crea a través de inteligencia artificial. ¿Usted se hizo, tempone su imagen de los 80?
6: ¿Cómo le va a pedir? No,
1: ¿qué
6: no,
1: tal? ¿No?
6: ¿No?
1: ¿Jorge Díaz?
7: No.
1: ¿Tampoco?
7: Vi, no.
1: ¿Podemos hacer una nuestra?
7: Sí.
1: ¿Eh? ¿Podemos hacer una nuestra?
7: Ya le escribo a digital.
1: Bien, por favor, hagamos una. ¿Y Nico está ahí?
8: Hola, sí.
1: Hola, Nico. ¿Te hiciste vos de los 80?
8: No.
1: Ok. Vamos a hacernos una nuestra de los 80. Ahora, si vos querés ver a toda la plana política de nuestro país,
5: atención,
1: producida con los 80, entra ya a mis redes
4: @opetinati.
1: ¡Pau! ¡Ojeda!

0: arroba opetinati.
1: En Twitter,
2: arroba petinati u.
1: En Instagram,
2: arroba petinati u.
1: En TikTok,
3: ay, a pucha.
1: No te pierdas a nuestra plana política. Bloqueada de los 80.
4: ¿Qué parlamento queremos?
1: ¡Un parlamento de los 80!

0: necesitas una mano, mano ya al 101.9. Hoy, además del empujón,
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0: Mano ya al 101.9. Estamos crazy. Estamos crazy.
1: Estás enfermo.
0: Hoy, si necesitas una mano, mano ya al 101.9. Pete, ¿dijiste plana o plaga política? La dos. Mano ya al 101.9. Si necesitas una mano.
2: Hoy.
0: Mano ya al 101.9 y también tendremos el empujón del lunes pasado que no hicimos.

0: Lozano ya al 101.9.
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0: una nueva encuesta de equipos. El 51% de los uruguayos desaprueba la gestión de la izquierda en el gobierno.
1: La encuesta.
0: Pero Orsi suma.

0: estaba en 26% y ahora el 28% aprueba la gestión de Yamandú Orsi. Muchachos, el saldo sigue siendo negativo, menos 23. O sea, menos 23 es el saldo negativo.
1: ¿Pusieron mal el CD?
0: Igualmente, sube 2 puntos Orsi. Nadie sabe a qué se debe.
2: ¿Por qué? Hasta el fondo sin parar.
0: La última encuesta era... desaprobación 53. Aprobación 26. Hoy, la desaprobación es 51.
2: ¡Ay, la pucha!
0: La aprobación es 28. ¿Y entonces?
3: ¡Y hay gente que defiende esto!
4: Es un genio.
0: ¡Es un genio! ¡Presidente! ¡Presidente! Presidente, quiero felicitar...
5: Acá está faltando... lo que está faltando.
0: Sí, está faltando como un 40% más, un 30% más.
6: Creo que el año que viene vamos a estar bastante mejor.
0: No, pero pará, ¿cómo el año que viene? Tenés que subir ahora las encuestas.
6: Cada tanto pasan estas cosas.
0: Bueno, está bien. Presidente, quiero felicitarlo porque ha subido 2 puntos en la encuesta.
5: Upa.
0: Epa, upa.
7: Mira.
0: Mira,
7: ¿eh?
0: Mira vos. Subí al 28, es como un doble ahí, Dios, como en el básquetbol.
6: No lo analicé.
0: No tiene nada que analizar y mejor que no analice.
6: Sabemos que a veces pueden pasar esas cosas.
0: Bueno, está bien, pero queremos saludarlo y felicitarlo porque no subió un puntito.
5: No.
0: Subió 2 puntitos.
3: Cosas raras.
0: Es raro, ¿verdad? Pero ya estamos cerca del 30, estamos a 20.
6: Lo resolveremos.
0: Estamos a 28%, ¿eh?
6: Me veremos.
0: Bien. ¿Qué dice su señora de esta nueva encuesta? ¿Qué?
6: No sé.
0: ¿No se habla con la señora? ¿No se habla?
6: No.
0: Si a su señora la consultan, ¿su señora aprobaría
5: No.
0: ¿Desaprobaría la gestión?
5: Sí, señor.
0: No te puedo creer. Compran el mercado. No importa, tiempo al tiempo. Faltan todavía algo así como 3 años.
8: Yo creo que el Papa nos puede dar una mano.
0: ¿Cómo?
9: ¿Qué?
0: ¿Cómo?
8: Yo creo que el Papa nos puede dar una mano.
0: No, ¿cómo ¿Qué? Que el Papa nos puede dar una mano? Pará, sí. ¿Vos traes al Papa para sumar en las encuestas?
5: Claro que sí.
0: Pará, ¿y ya hiciste un estudio de hasta dónde podrías llegar con el porcentaje una vez que el Papa llegue al Uruguay y esté contigo?
5: Sí, señor.
0: ¿A cuánto vas a llegar?
10: 38.
0: ¿Qué? 10 puntos más.
5: Pucha.
0: Bueno, no está mal, no está mal.
8: Atención.
0: La que baja en aprobación es la Intendencia de Montevideo.
9: ¡Ay, Dios mío! ¡Con el maldito poder!
0: Una nueva encuesta baja aprobación de la Intendencia de Montevideo.
11: No es una decisión de Vergara.
0: Y no, si fuera por vos. Momento, vení Marito.
11: Mi nombre es Mario Vergara.
0: Sí, ¿escuchaste a Blanca que dijo que hay que penalizar los delitos de odio? ¿Eh?
11: Claro que sí.
0: Sí, la escuchaste. ¿Te hablas con Blanca o no?
11: No, para nada.
0: Ok, ¿te parece que es buena siendo legisladora o más o menos?
11: Ahí no
0: hablas.
9: ¿Qué?
0: Ok, me parece muy bien.
2: ¡Ay, la pucha!
0: Está muy bien que no hablas. Estoy leyendo 4 de cada 10 frente amplistas. O sea, no es de montevideanos. 4 de cada 10 frente amplistas en Montevideo apoya tu gestión.
11: No lo veo mal.
0: La verdad, yo ¿cómo? Tampoco. Porque... tiene razón, me tapó la boca.
11: Y ya queda poco.
0: No, falta todavía.

0: Vecinos de Maldonado alertaron a la policía por una mujer que rompe semáforos en la ciudad. Puedo hablar por Montevideo, ¿no? Sí. Porque es la ciudad donde vivo y viví siempre. Pero hubo una época que Montevideo, en la calle, tenía personajes puntuales. Eran personajes que uno reconocía en la calle, no por ser violento, sino por andar por la calle y uno decía, ¿viste al tipo este? Siempre uno recuerda o recordaba determinados personajes. Hoy en Montevideo es imposible, porque está lleno de personajes zombies que deambulan por Montevideo.
1: ¡Hola, pucha!
0: Pero siempre ha existido en otras épocas gente que hacía determinadas cosas que a vos te llamaban la atención y sabías y los reconocías. Siempre había uno que caminaba por 18 de Julio y Eduardo Acevedo, donde está la facultad y la Biblioteca Nacional. Sí. A propósito, ¿la biblioteca está abierta? ¿Está cerrada? Y siempre se decía que era un profesor de historia que se rayó.
1: ¡Hola,
0: que
1: pucha!
0: Se le prendió fuego la casa. Y siempre iba caminando con cartón y la gente decía.
1: Pucha.
0: Eran personajes puntuales. Hoy. Hoy hay más personajes que gente normal en Montevideo.
2: Está en verde, tío. ¿Qué pasa?
0: Hay una loca que rompe semáforos en Maldonado.
3: Sí.
0: Será la esposa de. 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

0: hablar de lo que realmente vale la pena, por favor?
1: Porfis.
0: Una noticia que sorprende. Un poco por lo insólito, tratándose del personaje que se trata, o de la organización que hay detrás. Pero la noticia tiene este titular. La Iglesia Católica Uruguaya realizará una colecta para financiar la visita del Papa.
2: Ay, el dinero no es todo,
3: pero como ayuda.
2: El dinero no es todo.
0: Una colecta.
4: ¡Ay, la pucha! ¿Cómo hiciste para juntar tanta guita?
0: Pero, ¿en serio? La Iglesia Católica Uruguaya. Escuchen esta noticia que parece insólita. No sé, es rara. La Iglesia Católica Uruguaya realizará una colecta nacional para financiar la visita del Papa León XIV.
5: ¿Dónde está la plata?
0: Bueno, no sé. Una colecta no es lo mismo que una rifa. Porque si se hiciera una rifa, ya sabemos quién la gana. La Iglesia insta a los fieles a participar con generosidad y de acuerdo a las posibilidades de cada uno. Es textual, lo estoy leyendo. Este es el mensaje de la Iglesia Católica. Su viaje apostólico será un acontecimiento de gran significado para la Iglesia y para todo el Uruguay. Una ocasión privilegiada para renovar nuestra fe y fortalecer la comunión.
6: ¡Ay, Dios mío!

0: La iglesia insta a los fieles a participar con generosidad y de acuerdo a las posibilidades de cada uno. Lo recaudado será destinado a gastos de organización, infraestructura, servicios, comunicación y demás aspectos necesarios para la realización de la visita.
1: Quiero mi plata.
0: No están dando los números en el Vaticano.
2: ¿Algo? Queridos amigos, amigas.
0: Es raro esto.
3: No es fácil.
0: No es fácil. León, escuchá.
3: Tengamos confianza.
0: Está bien. Es una colecta, no hay premios, ¿no? No hay ningún...
3: No,
0: bueno, pero podría ser una cena con el Papa.
3: Van a trabajar.
0: Claro, la gente va a trabajar. Por supuesto, obviamente hay mucho trabajo por hacer.
2: En las plazas y jardines.
0: Ah, van a vender las colectas, van a vender. No sé si, no es rifa.
3: Jesús está con nosotros.
0: ¿Y por qué no pone plata? Ah, porque es Moise. Jesús no pone
4: por la colectividad.
0: Porque de los míos. Jesús, ¿qué te dice? No, ya di.
5: Claro. ¿Y cómo sabes?
0: Porque nosotros inventamos. Claro. La Iglesia Católica Uruguaya realizará una colecta para financiar la visita del Papa.
6: Tenemos que hablar de esto.
0: Y vamos a hablar de colectas. ¿De colectas o de rifas?
3: Van a trabajar.

0: 2-4-10-101-9. Las tres líneas de comunicación telefónica. Al 101-9, mensaje de texto. Rifas y colectas en las que participaste. ¡Ganaste! ¡Nunca recibiste el premio! Ojo, no tiene nada que ver con esta, ¿no? Esta...
1: Eso es algo muy triste.
0: Bueno, es cierto, es cierto. ¿Por qué habla así? Es como... Israel. Sí. Historias de rifas y colectas. ¿Alguna vez armaste una rifa o una colecta vos y te beneficiaste personalmente con la guita que recaudaste de rifas y colectas que inventaste? 2-4-10-101-9. Las tres líneas de comunicación telefónica. Al 101-9. Mensajes de texto. Hola.
2: Hola, Peti.
0: Hola, ¿quién sos?
2: Juan Carlos.
0: ¿Cómo estás, Juan Carlos? Bienvenido.
3: Hola, Juan Carlos.
0: Hola, Juan Carlos, bienvenido. Juan Carlos, no sé si vas a poner en esta colecta o no.
4: Sí.
5: Sí.
0: Es por una buena causa, hay que apoyar. Pero me imagino que en tu vida debes haber tenido un montón de historias de rifas y colectas.
2: Sí, tengo varias historias. En esta particularmente no me agarró fin de mes, no llego a poder colaborar.
0: ¿Cómo que no llegas a colaborar?
2: ¿Cómo?
6: No llego. Para la próxima, para la próxima.
2: Cuando venga de vuelta el Papa, ahí sí pongo.
6: No viene más, el Papa viene una vez, no va a venir dos veces.
0: Viene Paul McCartney. Sí.
2: Lo que cuenta es la intención.
0: Claro, Juan Carlos, contame historias de colectas y de rifas.
2: Bueno, te cuento. Mi infancia la tengo que agradecer a todos los vecinos de mi barrio y a las rifas que vendía cada tres meses, más o menos.
0: ¿Cada tres meses?
6: ¿Cómo?
0: Pará, decime que estuviste preso alguna vez. O sea, Juan Carlos, no. ¿Organizabas rifas y colectas cada tres meses en el barrio?
2: Y más o menos, sí.
0: ¿Pero empujados por tus padres?
7: No,
0: o era,
7: está bien.
0: No, porque capaz que eran los padres que le decían, organizá porque no llegamos a fin de mes, tenemos que pagarte la escuela, o tenemos, no comemos. Contanos, Juan Carlos, ¿qué tipo de colectas o de rifas hacías en tu adolescencia en el barrio?
2: Adolescencia no, yo era un niño, prácticamente.
0: Niño. Peor, la utilización de los niños. Tus padres deberían estar presos. Sí.
2: No, mi padre no sabía.
0: No
2: me mataban.
0: ¿No sabían tus padres?
2: Claro.
0: ¿Y qué tipo de colecta hacías?
2: Yo iba al kiosco y compraba una libretita que se llamaba Rifas. Le ponía un valor.
0: Sí.
2: Y le decía que se rifaba con el último número de la tómbola, sí, de tal día, y que se ganaban un televisor.
0: ¡Un televisor! Para un momento.
4: Vamos todavía.
0: Yo, esto es genial. Ibas al kiosquito de la esquina. Un talonario de rifas, por favor. Bien.
2: Sí.
0: Para, ¿vos tenés hermanos?
2: Tengo, sí.
0: Bien, ¿lo hacías solo o con tus hermanos esto?
2: No, esto empezó porque en la escuela nos mandaron a comprar un talonario de rifas para rifar una torta.
0: Una torta, vamos a rifar una torta y a vos se te prendió la lamparita.
6: Qué bueno, qué suerte, ese tipo es un capo, ¿eh?
0: Si podemos rifar una torta, podemos rifar un televisor y cobro más caro la rifa. Sí.
2: Claro, yo me acuerdo que en esa época me mandaron a vender las rifas a 10 pesos. Me acuerdo. Por rifa.
0: Y te compraste otro talonario y rifaban el televisor.
2: Claro, un televisor de 31 pulgadas, me acuerdo clarito.
0: ¿De cuánto?
2: De 31, que
0: no hay 31 pulgadas. No hay 31 pulgadas. Juan Carlos, ahora quiero preguntarte algo importante. ¿Dónde se retiraba el premio?
2: No existía el premio.
0: No, ¿cómo no existía el premio? Vos ponés el poseedor, decía así el talonario. El poseedor del talón que coincida con el premio mayor.
5: ¿Dónde?
0: O no sé qué, de la quiniela o lotería, no importa. se hará acreedor a un televisor 31 pulgadas.
2: Sí.
0: ¿Retirarlo él?
2: Tenía un número de teléfono que se me ocurría en el momento.
1: Alguien que me alcance el bisturí.
0: No, no, no.
1: Alguien que me alcance el bisturí.
0: ¿A qué te dedicas, Juan Carlos?
2: Ahora soy vendedor de seguros.
6: ¿Vende? Es claro, perfecto. Perfecto.
0: Ya sabíamos que iba a ser vendedor de seguros. Claro. O vendedor de autos usados. Hola.
4: Hola, Peti. ¿Cómo estás?
0: Muy bien. ¿Quién sos?
4: Pedro, ponele.
0: Hola, Pedro. ¿Cómo estás?
4: Bien, acá. Por participar. ¿Todo tranquilo?
0: Muy bien. Ya que estamos hablando que la iglesia realiza una colecta para financiar la visita del Papa, está Pedro en la línea. Ah, sí. Todo tiene que ver con todo.
4: San Pedro.
0: Claro. Pedro, te escuchamos. Historias de rifas y colectas.
4: Sí, sí. Esto te cuento así la historia. Transitaba año
0: 1993. Malos pensamientos gobierno, ya existía, ¿te das cuenta?
4: Gobierno Nacional La Calle Herrera, Intendencia Tabaré Vázquez.
0: Es cierto, sí.
4: Resulta que en esa época yo trabajaba en la construcción.
0: Ajá.
4: ¿Está? Y te digo más, la obra estaba en Hipólito Yrigoyen y La Rambla, dos edificios, uno frente al otro de Pinto Rizzo.
0: Bien, Pinto Rizzo. ¿Qué fue Pinto de la vida Rizzo. De Pinto Rizzo?
4: ¿Te acordás de Pinto Rizzo? Don Santo Pinto Rizzo.
0: Está en Miami, bueno, ¿no? Sí.
4: Resulta
0: sí.
4: que caigo a la obra con 18 años.
0: Sí.
4: Ya ponete al tipo a los 19 en la obra de la construcción. Tiene pico obrero en cada una.
0: Sí.
4: Y yo metí un par de letras, un par de palabras, medias corridas que eligen delegado.
0: ¿Ustedes le entienden a Pedro cuando habla o más o menos?
4: ¿Cómo?
0: Que a veces se te entiende y a veces no. Trata de expresarte más claramente, por favor.
4: A ver si me escuchas bien ahí.
0: Ahora te escucho mejor. ¿Dónde tenías el teléfono?
4: Bien.
0: ¿Dónde apoyado? Si no se te escuché.
4: No, en la mano izquierda. Cuando agarro algo con la izquierda es toda una cagada. La pasé para la derecha ahora. ¿Se escucha bien?
0: Ahora se escucha divino. Claro.
4: Sí, es espectacular.
0: Solo vos crees que con la izquierda podés escuchar bien.
4: Sí.
0: Dale.
4: Sí, bueno, te cuento. Si vos metías dos frases corridas en la construcción, poco tiempo era delegado de obra.
0: 18 años, si 19 años.
4: 19 años. Y si metías cuatro frases corridas, delegado general de 5, 6, 7 horas de Montevideo Pinto Rizzo, pleno conflicto. Bueno,
0: sí, muy bien.
4: Conflicto en la construcción por todos lados.
0: Bien.
4: Después la hueca del año 94.
0: Bien.
4: Resulta que muere la abuela de un compañero.
0: Uy, acompañamos el dolor de toda la gente de la construcción.
4: Sí, bueno, y siempre se estiraba, ¿viste? Cuando había un niño enfermo de los compañeros, que pasaba por todos los pisos, una coleta,
0: y
4: se daba al compañero para ayudar, porque a veces faltaba trabajar.
0: Sí, sí. No me gustan esas cosas. Estas cosas me dan dolor de panza, ya veo por dónde viene esto.
4: Bueno,
0: no me gusta,
4: resulta que muere la abuela. La abuela de un compañero, que era como la madre porque lo había criado.
0: Claro.
4: Yo estaba delegado y habían dos delegados generales que, digamos, de mayor rango, ¿no? Y más antigüedad.
0: Bien.
4: Borracho como la uva, todos parejitos, en aquella época. Bueno.
0: Uh-huh.
4: Dice,
0: bueno,
4: arrancamos a hacer la colecta en las dos obras.
0: Pará.
4: 200 obreros, ponele.
0: ¿Colecta para qué?
4: Para primero, comprar una corona, concurrir una delegación de cuatro compañeros al velatorio, y lo que sobraba se le entregaba al compañero por los 3, 4, 5 días que no fuera a trabajar.
0: Por supuesto.
6: ¡Abuela! ¡La, la, la, la, la! ¡Abuela!
0: O sea que vos, como delegado de la construcción, claro, un minuto de silencio, pero el minuto de silencio no era necesario juntar dinero por el minuto. Bien, como delegado de la construcción, empezaron a juntar plata para la corona de flores, para el compañero que se murió, la abuela, que era como la madre.
4: Ama el compañero como, bueno, apoyo económico, ¿no?
0: Y apoyo económico. Claro, y apoyo económico para pagar el velorio. Y
4: con además, él.
0: Claro, muy bien.
4: Con él.
0: Me
4: con
0: gusta. Él. Qué buenos compañeros. ¿Y?
4: Sí, sí, sí. Bueno, preguntamos la dirección del velatorio.
0: Sí.
4: Y en aquel momento nos dieron por allá, por Ciudad Vieja, ¿viste? Una sala velatoria.
0: Una sala velatoria en la Ciudad Vieja, perfecto.
4: Bueno.
0: Sí.
4: Llegamos allá, cerca, ¿viste? De la Plaza Independencia, se estaba haciendo la obra del Solín.
0: Sí,
4: es... Buscamos ahí sí. La casa velatoria, no la encontramos.
0: Ah, ya.
4: El destino, un bar.
0: No, no.
4: Vos, no hay nadie. Y bueno, en aquella época todo se tomaba medio y medio, caña con vermú.
0: Vamos
4: a tomar una.
0: No.
4: Y no habían celulares. Sí. Vamos a tomar una. Y de ahí, con una fichita o una tarjeta, llamábamos al sindicato, al Zunca, que estaba en la calle Chaguarón, sí. No me acuerdo bien.
0: Zunca, buenas tardes.
4: Bien,
0: sí.
4: La dirección.
0: ¿Dónde es la dirección de la abuela del compañero que hay que ir a saludar? Sí. Ustedes,
4: bueno,
0: perdón, para. ¿Ustedes tenían el dinero con ustedes?
4: Sí, nosotros teníamos el dinero porque, digo, éramos los más responsables de todo.
0: Claro, porque sí, eran bueno. Quienes juntaron el dinero, sí. El Zunca, ¿dónde está? Ok.
4: Entonces, tomábamos, brindábamos.
0: Sí.
4: Un brindis por la difunta, ¿viste?
0: Un
4: pero con la plata no es.
0: Por la difunta con la plata ustedes. Muy bien.
4: Claro, claro. No con la colecta.
0: Bien.
4: Bueno, tomamos una, manda la vuelta al otro, y se tiraba vuelta y vuelta.
0: Sí.
4: ¿Está? Dice, bueno, por allá nos dijeron, no, mirá, uno nos dijo que eran forestiepos y el otro, yo qué sé, en una palmilla de Cufré, poner.
0: Sí, sí.
4: Bueno, arrancamos para uno.
0: Forestiepos se queda ahí, sí.
4: Otra vez le erramos a la sala velatoria.
0: ¡Le erraron a la sala velatoria!
4: Le erramos otra vez a la sala velatoria, no a la dirección de la sala velatoria.
0: No encontraron dónde estaban velando a la abuela del compañero de la obra en construcción.
6: En 4 horas se entierra a mi abuela.
0: Ahí está.
4: ¿Otro teléfono?
0: Sí. ¿Cómo?
4: ¿A dónde se puede conseguir? ¿A dónde se puede conseguir otro teléfono para volver a llamar al Zunca?
0: Claro, porque en el año 93 no había celulares.
4: No había, no. Bueno, bien. ¿Otro bar?
0: ¿Otro bar?
4: Claro.
0: Ok.
4: Entramos otra vez al bar.
0: Ah, porque ahí estaba el teléfono monedero para llamar al Zunca.
4: Sí, claro, ahí sí. Entramos otra vez.
0: Sí,
4: ¿y? Bueno, entramos al bar, bueno, y otra vez.
0: Sí.
4: La congoja nos llevó a otra vez a arrancar a tomar medio y medio.
0: Me gustó eso, la congoja nos llevó a tomar medio y medio.
4: Otra vez. Va vuelta, pero a eso se le sumó una picadita de salame que nos dio el del bar y quesito para llamar, viste, manancial, manicito.
0: Mandá la vuelta de queso y salame. Sí.
4: Bueno. Empezamos a mandar la vuelta a todo esto.
0: A mí me preocupa que
4: nos quedamos sin la plata nuestra.
0: Sin la plata de ustedes, bueno, está bien. Claro, bueno. Pero no tocaron la plata de la colecta. Sí.
4: Entonces dijeron los delegados más viejos, tranquilo, Pedro. Agarramos, ponele de los 10.000 pesos, agarramos 1.000 y cuando ponemos la quincena lo reponemos.
0: Bueno, qué bien. Corrección, muy bien.
4: Sí.
6: Magnífica,
0: bueno,
6: idea.
0: Allá, magnífica idea.
4: Sí. Allá arrancamos para la otra sala velatoria que nos pasó, viste, la gente del Zunca en aquel momento, Fabián Gadea, el presidente.
0: Sí, ¿y?
4: Y bueno, llegamos a la casa de allá, a este sí me acuerdo que era Nueva Palmira y Cupré, creo.
0: Sí, otra vez.
4: Y otra vez de Ramos. Bueno, ya se terminó. Ahí dijimos, bueno, está, mañana le llevamos la plata al compañero y la dejamos depositada en la obra.
0: Sí.
4: Y cuando entre, se la damos toda.
0: Perfecto.
4: Que nos entramos al bar a las 11 de la mañana, eran las 9 de la noche y no habíamos salido.
1: Alguien que me alcance el bisturí. Alguien que me alcance el bisturí.
0: Ay. ¿Cómo terminó esta historia? Te pido, por favor, atención. Pedro, contame cómo terminó.
4: Bueno. Todos con un pedo que no dábamos abasto. No nos quedó plata ni para el boleto. Uno vivía en el cerro, el otro vivía en la teja, otro por Pando. No nos quedaba plata para nada.
0: Y le dijeron a los compañeros que la colecta que hicieron del entierro de la abuela.
4: Nunca más nos vieron la cara en la obra.
0: ¿No volvieron a trabajar?
4: ¿Y qué vamos a volver? ¿No pegamos 1.000 pesos? Vamos a conseguir 11.000.
6: ¡Ay, Dios mío!
0: No. ¿Te das cuenta?
6: ¿Qué habrá tomado?
0: Ya en esa época, ya. ¡Hola!
5: ¡Hola!
0: ¡Hola! ¿Quién sos?
5: Rodolfo, ¿cómo andamos?
0: ¿Cómo estás, Rodolfo?
5: Mira, mejor me perjudica.
0: Bueno, está muy bien, Rodolfo. Me gusta que sientas eso, Rodolfo. Rodolfo, bueno, ¿viste que la Iglesia Católica Uruguaya está realizando una colecta para financiar la visita del Papa?
5: Sí, porque se cansó de hacer colecta para los niños calenteados.
0: Claro, Dios proveerá.
7: ¡Pucha!
5: Obvio.
0: Rodolfo, hablemos de colectas y de rifas.
5: Mira, yo nunca participé en ninguna colecta, sí. No tuve problema con ninguna colecta ni con una rifa.
0: Sí.
5: Y me usaron para una rifa.
0: ¿Cómo me usaron? ¡Qué titular este! ¿Cómo es? ¿Me usaron para una rifa?
5: Sí, yo
0: ¿Usaron
5: tenía...
0: tu imagen?
5: Sí. Yo tenía, sí, no. Me usaron a mí mismo.
0: A ver.
5: Mi padre trabajaba en un diario, que no importa el nombre porque ya desapareció.
0: ¿Ya desapareció de la mañana o de la tarde? ¿O de la noche?
5: Tarde.
0: ¿O de la noche?
5: De la tarde.
0: Ah,
5: de la tarde.
0: Muy bien.
5: Un diario vespertino.
0: Vespertino, se me ocurren dos en este momento.
5: A ver, si le invocas, te doy un premio.
0: Uno empezaba con M y otro con UN.
5: No. Ah, sí. Sí. El de que empieza con N.
0: ¿Mundo Color?
5: No.
6: No.
0: Ah, la mañana. No, tampoco.
5: No. Nuevo Plata.
0: Última no. ¿Eh?
5: Nuevo El Plata.
0: Ah, pero estamos hablando de 1800. 1774.
5: Perdón. Sí. Me dije que hace muchos años.
0: Rodolfo, entonces, ¿qué pasó con tu viejo?
5: Bueno, hicieron una rifa. En aquel momento yo tenía 5 o 6 años. Hace mucho tiempo de esto. Y rifaban bicicleta.
0: ¿Rifaban bicicleta? Para, ¿rifaban bicicleta para los lectores del diario o para dentro de los empleados del diario?
5: No, para los lectores.
0: Los lectores, ah, muy bien.
5: En el diario salía un cupón.
0: Sí.
5: Que vos lo llenabas.
0: Sí.
5: Y entrabas en un sorteo por una bicicleta. El premio mayor era una bicicleta.
0: ¡Qué bueno!
5: Había,
0: sí.
5: Había los premios que eran los pelotudeces, pero el premio mayor era una bicicleta.
0: Una bicicleta, bien.
5: ¿Ah? Llega el momento de los premios,
0: sí.
5: Vamos todos en plaza. ¿Ah? Yo me acuerdo que estaba sentado con mi mamá.
0: Sí.
5: Y el premio mayor es para Rodolfo Tan. ¡Ah! ¡La bicicleta! Dije yo. Yo volví al escenario, agarré la bicicleta, bárbaro. Fotos para acá, fotos para allá.
0: No.
5: Después me la sacaron, me dieron un tipo de plástico.
0: No. O sea...
7: ¿Por qué? ¿Por qué?
0: Estaba todo arreglado ese sorteo.
5: Y bueno, vos qué pensás. Yo no sabía, ¿no? Con 5 o 6 años...
0: O sea, el ganador es el hijo del dueño o el hijo del empleado. ¡Qué casualidad! Decías vos. Entre todos los lectores del diario, vengo a ganar yo, que soy el hijo del periodista.
5: No, muy fuerte.
0: Pará, ¿y qué pasó con la bicicleta? ¿Nunca la viste?
5: Sí, cuando subí al escenario que me la dieron al lado.
0: Ah, tremendo.
8: ¿Qué hago con la bicicleta, señor?
6: No.
0: No puedo creer esto. Es de lo peor que he escuchado, ¿eh?
9: Sí.
6: Sí.
0: ¡Hola!
10: ¡Hola!
0: ¡Hola! ¿Quién sos?
10: Claudio.
0: ¿Qué haces, Claudio? Bienvenido.
10: Gracias.
0: ¿Dónde estás, Claudio?
10: En la ruta, viajando.
0: ¿Hacia dónde vas?
10: Estoy viajando hacia La Paloma.
0: ¿Vos vivís en La Paloma o qué?
10: No, por trabajo.
0: Ok. ¿Te quedás la noche en La Paloma?
10: No.
0: ¿Vas y venís?
10: Voy y vuelvo.
0: Okay.
10: Y vuelvo.
0: Claudio, historias de colectas y de rifas.
10: Bueno, algo que no me deja muy feliz, que hice de adolescente, pero bueno.
0: Ay, no te puedo. Ay, cómo no me gustan estas cosas. Te marcan para toda la vida estas cosas.
10: Sí, sí, sí.
0: ¿Qué pasó?
10: Adolescente pelado, fines de semana,
0: sí,
10: estudiando, sí. Sin sí. Plata, necesitamos Ajá. plata para los fines de semana.
0: Ajá.
10: Y bueno, se nos ocurrió con un amigo que tenía una impresora a color en ese tiempo, que era muy raro.
0: Claro, qué raro era tener una impresora a color.
10: Sí. Y bueno, y empezamos y mandábamos a hacer, hacíamos sticker, inventábamos fundaciones.
0: ¿Cómo inventábamos fundaciones?
10: Fundaciones de solidaridad, inventábamos ahí.
0: Pará.
10: Y mandábamos a hacer stickers.
0: ¿Pero qué edad tenías en ese momento?
10: Y 16 años.
0: Ah, o sea, ya eras un delincuente, no a la baja, eras un colibrí. Inventaban fundaciones.
10: Sí, inventamos fundaciones que ayudaban a la gente, no sé qué, y hacíamos unos stickers que decía fundación, no sé.
0: Claro.
10: San cualquier cosa.
0: Fundación todo por los niños uruguayos.
10: Y vendías
0: stickers, claro.
10: Y salíamos en los semáforos y nos parábamos con unas bolsitas, sí. Y a los autos les pedíamos colaboración y les pegábamos un sticker en el auto o en la ropa a la gente.
0: Esto es brillante, sí.
10: Y con la plata nos salíamos a de farra.
0: Bien, atención. Ahora, ¿qué imprimían además de stickers? ¿Imprimían cupones de rifas o cupones?
10: No, solo stickers nomás, unas tiras grandes, unas cosas grandes de stickers y pegábamos cientos de stickers a los autos y a la ropa a la gente.
0: Bien, ¿y con ese dinero qué hacían?
10: Fin de semana, era para salir.
0: Claro, era parte de la fundación.
10: Claro, claro.
0: La fundación salimos este sábado. Qué locura, ¿eh? Hola.
9: Peti, ¿cómo andás?
0: Muy bien, ¿quién sos?
9: Daniel, Peti, ¿todo bien?
0: ¿Cómo estás, Daniel? Bienvenido.
9: ¿Tengo miedo a andar mejor?
0: ¿Cómo?
9: Tengo miedo a andar mejor, digo.
0: Bueno, está bien.
9: Escuchá,
0: sí.
9: Esto pasó en el año 99 y todavía sigo caliente.
0: Esto pasó en el año 99 y todavía seguís caliente después de 27 años.
9: Sí, señor. Bueno. En octubre del 99.
0: Sí, ¿qué pasó en octubre del 99?
9: Nació mi hija.
0: Bueno, felicitaciones.
9: Sí.
0: Qué lindo. Tu hija tiene hoy entonces 26 años.
9: Sí, cumple 27 ahora.
0: Cumple 27 ahora.
9: Ya soy abuelo y sigo caliente.
0: Mira, se apuró un poco tu hija, me parece, ¿no?
9: Sí, yo que sé, fue madre a los 20, yo fui abuelo a los 45, ahora es madre soltera. Ahora tengo dos soles en mi casa.
0: Muy bien, me parece muy bien. Ahora, lo que debería haber sido un momento de alegría y felicidad eterna, el nacimiento de tu hija, ¿tenés una hija sola?
9: Sí, una sola.
0: Ahora, el nacimiento de una hija, y cuando es hija única, debe ser el momento más hermoso de la vida de una persona o de un padre, de una madre. ¿Por qué todavía estás caliente? ¿Qué pasó?
9: Yo trabajaba en un lugar que no sé si puedo decir.
0: Decime el rubro.
9: Sanitaria.
0: Sanitaria. ¿Es una empresa reconocida?
9: Sí, es más, el hombre que me garcó te escucha, eso siente tú.
0: Ah, bien, pará. Entonces,
9: Si querés te doy las iniciales nomás.
0: No, está bien así.
11: No.
0: Me parece que todos sabemos a qué estamos hablando. Sí. Daniel, trabajabas en una sanitaria.
9: Bueno, nació mi hija el 7 de octubre, yo tuve, no sé, en aquel tiempo, 4 o 5 días libres.
0: Sí,
9: cuando me reintegro a trabajar,
0: sí.
9: Normal, ¿no? El ambiente de trabajo normal.
0: Sí.
9: A los 2 o 3 días viene el encargado, se me arrima y dice, Daniel, dice, ¿te sirvió la coleta que te hicimos para tu hija? Bien, ¿qué colecta?
0: ¿Cómo que colecta? Pará. Viene un compañero y te dice...
11: Pará.
0: ¿Te sirvió la colecta que te hicimos por el nacimiento de tu hija? Atención. Felicidades. ¿Y vos qué dijiste?
9: Yo le digo, Mario, ¿qué colecta?
0: Mario.
9: Oh, perdón, se me escapó el nombre.
0: No, está bien, Mario.
9: Fue el Pedro.
0: Mario, ¿qué colecta estás hablando?
9: Me dice, te hicimos una colecta, dice, te juntamos plata entre todos, dice, para cuando naciera tu hija.
0: Claro.
9: Digo, pero a mí nadie me dio nada. Me dice, yo te vine a preguntar, dice, como vos no agradeciste ni nada, para ver si te había venido bien.
0: Claro.
9: Digo, mirá, disculpame, sí. Digo, pero a mí nadie me dio nada. Digo, ¿quién hizo la colecta? Atención. La hizo este muchacho.
0: Sí.
9: Que ahora está en España.
0: Está en España ahora.
9: Pedro P.
0: Debe estar escuchando en este momento en España.
9: Sí.
0: Para, y que juntaron plata a todos los compañeros.
9: Sí. Digo, y la hizo él. Me dice. Sí. Digo, sí. Yo nunca recibí nada, Mario. Y... dice, ah, no. Dice, quédate tranquilo. Dice que voy a ir a hablar con él.
0: Y fue a hablar con Pedro. ¿Fue a hablar con Pedro o no?
9: Fue a hablar con Pedro, no sé, en realidad no sé, porque nunca más ni me habló ni Pedro, ni Mario, nunca más me dijeron nada, nunca hubo colecta, nunca hubo nada. Sé que el tipo se fue para España y allá está abanicándose la bola, escuchándote tranquilo, el Pedro.
0: Para, yo no puedo creer que tus compañeros organizaron una colecta por el nacimiento de tu hija y nadie te dio la guita, lo recaudado.
9: Se la quedó Pedro. Aparte, no solo que me garcó a mí, ¿no? Sino sí. Que garcó a todos sus compañeros también.
0: Claro, según mi lógica. Claro, fueron quienes aportaron el dinero para la colecta del nacimiento de tu hija. Ahora, ¿qué chance tenemos de que Mario, cuando fue a pedir el dinero a Pedro, Pedro le dijo, callate, tomá esto para vos?
9: Está ahí mitad, decís vos.
0: Sí.
9: Sí, viste que uno nunca termina de conocer a la gente.
0: Sí.
9: Pero Pedro, estoy seguro que está escuchando. ¿Puedes decir el apellido o no?
0: No, el apellido no. Pero podés decirle lo que se te cante a partir de este momento.
9: Pedrito, yo sé que vos sos especial porque te gusta mandar carne para el interior. Chupate un racimo de verga.
12: La radio.
13: No entiendo.
0: Capaz que en España no significa otra cosa.
12: La radio está...
13: Seguro que no entiendo.
0: Capaz que significa otra cosa, ni no entendí muy bien. Vacía. ¿Qué quiso decir?
14: ¿Qué dijiste?
0: No entendí.
12: Necesito una alegría.
14: ¿Y qué dijo?
0: No entendí. No. Racino. ¿Para qué le voy a preguntar al chat GPT qué significa racimo de... ¡Pausa! Jugamos a la palabra clave. Y tiene 5 letras. Jugamos. Jugamos a la palabra clave.
9: Clave.
0: Pero no dijo el apellido. Fue muy respetuoso. No, poné clave al 101.7. Clave al 101.7. Y al 094-282-802.
15: ¿Alguien me puede averiguar?
0: Seguí la frase al 094-282-802. 802. Poné clave al 101.7. 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

0: tiene la palabra clave. En minutos jugamos a la palabra clave. ¿Estás listo para vivir sin lentes?
1: ¿Están listos?
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0: Hola, Peti, la iglesia está en crisis económica porque nadie se casa más. A misa no va nadie.
1: ¡Ay, la pucha!
0: Y ni los chicos se bautizan, dice Gonzalo.
1: ¡Ay, la pucha!
0: Hay crisis.

0: verdad lo de recaudar dinero? Sí, es cierto. Ojalá que dice, si llega a ser verdad, es una vergüenza. No, no es una vergüenza. Es una colecta. No es obligación, pone el que siente que tiene que poner.
1: Entre el amor y la ausencia.
0: Peti, ¿por qué no hacemos una colecta nosotros para el programa? Es una idea.
2: Magnífica idea.
0: Es una idea espectacular.
3: Excelente.
0: ¿Cómo
3: idea?
0: No se nos ocurrió nunca nada de esto? ¿Podemos hacer una colecta?
2: Sí.
4: Sí.
0: Bueno, yo ya dije, tendríamos que ir a Radio Satelital.
5: Pablo de María, 1015.
0: Radio Satelital, ¿querés escuchar el programa? $10.
6: Te matamos, hey cabrón, where are you from?
0: No estaría mal, ¿eh? ¿Querés escuchar el programa? $10 por semana.
7: Jugátela.
0: Es mucho. Para Netflix, ¿cuánto cobra? Perdón, ¿cuánto cobra Netflix o Spotify?
8: $11.
0: $11, $12. ¿Cuánto?
9: $11. Depende del plan, pero el más barato.
0: $16, $11.
9: $11.
0: Bien, $13. Le cobramos a la gente $13 por mes. Para un momento.
4: No, por sección.
9: No, pará. Ah,
4: claro, y no, sí, el empujón.
0: Bueno, si querés escuchar el empujón. Ah, no.
4: No, participar. No,
0: para participar del empujón le cobramos $20.
9: Ah, pero hay que hacer diferentes planes: plan familiar.
0: Plan, no, ¿qué plan familiar?
4: Individual.
0: Todo individual, todo individual.
4: Por equipo.
9: No sean así.
0: Y le cortamos la audiencia, o sea, el oyente de al lado no puede escuchar.
9: Solo para escuchar de a uno.
0: De a uno, claro.
9: O sea,
0: existe esa tecnología.
9: Cuando comparten se les corta.
0: Existe esa tecnología. Claro,
4: son los dos auriculares.
0: Tenemos que trabajar eso, ¿eh? O sea, si la iglesia hace una colecta para traer al Papa. ¿Cómo nosotros no vamos a hacer una colecta?
4: Dios.
0: Claro. Para recaudar con la audiencia.
10: Que Dios te ayude.
0: Claro. Ojo, también podemos hacer un plan de beneficios. Con plan de beneficios. Con contenido exclusivo.
11: ¡Ay, la pucha!
0: Con membresías y OnlyFans también. No, para, ¿no podemos hacer un OnlyFans?
9: ¿Nuestro?
0: Nuestro, claro, sí. Mío, yo no tengo problema.
9: ¿Te pone remera?
0: Sí,
4: de pijama.
0: De pijama, ahí está. Hoy vinimos de Zunga a hacer el programa. Y te lo mostramos. Quiero agradecerle a la iglesia de nuestro país que me acaba de dar una idea maravillosa para recaudar fondos. Claro, esto es genial, ¿eh?
12: El bar.
0: Y los primeros 50, los primeros 100 tienen acceso a otras. Vamos a pensarlo, ¿eh? Pará. Podemos al 101.9, si la gente estaría de acuerdo con esto. Me gustaría la opinión de la audiencia. A mí me parece que funciona, ¿eh? Parece que funcionaría perfectamente. Peti, estaría bueno que cobres, así no faltás más, dice Vero. No, momento. Acá las condiciones las ponemos nosotros. Las condiciones las ponemos nosotros. O sea, si se falta,
4: sí.
0: Se descuenta. Pero se descuenta una vez sola. Ay, Dios santo. 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Cambiame el tema, ahí está, perfecto. Betty, si abrís un OnlyFans, en vez de ganar, perdés plata. Ok.
3: Sí.
0: Se viene la palabra clave.
7: ¡Clave, clave!
8: Algo con cinco letras.
0: Tenemos el empujón hoy, ¿eh?
3: Sí.
0: Y también la mano.
12: Rincón de quejas.
0: ¿Cuándo ayer? Rincón de quejas? Ah, ayer no lo metimos. No metimos el rincón de quejas.

0: Betty, yo pago la membresía con mucho gusto, pero que se respeten los horarios, que comience puntualmente a las 15 y que no haya interrupciones ni propagandas. No, bueno, interrupciones no. Va a haber, propagandas sí. También.
1: Sí.
0: Va a arrancar a las 15 como arranca hoy.
1: Sí.
0: Bueno, lo ajustamos. Lo ajustamos. Lo ajustamos. Netflix cobra $12, $16. Pero ¿cuántas películas ve? 3, 4.
1: Sí.
0: 5 como mucho. Acá es un programa todos los días.
2: Sí.
0: Déjenme. Vamos a trabajar en esto, ¿eh?
3: Vamos a la palabra clave.
0: Vamos a la palabra clave.
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3: A, B,
6: R, S, T.
4: 4 minutos. 3 oyentes. 2 chances. Una palabra. ¿Cuál es la palabra escondida?
7: No lo sé.
4: ¿Cuáles son las 5 letras?
6: A, L, O, S, Z,
3: ahí se me zancó.
4: La palabra clave en Malos Pensamientos.
8: Loco, estás de más.
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0: Se viene la palabra clave.
1: Que se desarma.
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2: El participante número uno.
0: El participante número uno es el celular que termina en 594.
3: 5
0: 9

0: Llama.
1: Hola, ¿quién habla?
2: ¡Ahí vamos! Palabra clave.
3: Hola, ¿quién habla?
2: Palabra clave.
4: ¿Dónde están?
5: Hola.
2: ¡Hola!
6: ¿Dónde estabas?
5: ¿Cómo estamos, Pepi?
2: ¡Hola!
5: ¿Cómo estamos, Pepi?
2: Vení al teléfono, por favor.
5: Estoy en teléfono, me agarraste trabajando, Pepi. Estoy arreglando.
2: No se le entiende un poco.
0: No entiendo.
5: Espera un poquito.
2: Ay, Dios. Hola, ¿cómo te llamas?
7: ¿Dónde está?
6: Dale, hermano, hola. Movete.
2: Hola, ¿quién
5: ¿cómo estamos? Estoy trabajando, Petinati. Me agarraste en pleno ordeñe, Peti.
2: ¿En pleno?
5: Ordeñando, tirando la pelita a la vaca.
2: Para.
5: Hay que laburar.
2: ¿Vos decís que no vas a poder jugar a la palabra clave?
5: No, tranquilo, sí, total. Ahí esperar un poquito.
2: Estás un poco agitado, le estás dando fuerte y parejo.
5: Listo. Sí, pasa que son 4 tetas, hay que hincharla la junta, ¿no?
2: ¿Cuántas tetas son?
5: 4 tetas.
2: ¿Quién pudiera, Ojalá. Mira.
4: El sueño que tenemos todos los hombres.
2: Claro, qué lindo.
4: Lo que todos sueñan.
2: Igual son ubres.
5: Tengo 80, ¿no? 80 vacas con 4 tetas cada una. Imagínate las tetas que son.
0: ¡Ay, Dios!
2: 8x4.
5: Y 8. Está en este momento, estoy perdido.
2: La de tetas sabés de multiplicar, no sabe nada. ¿Cómo es tu nombre?
5: Jonathan Vespa. Desde Mercedes allá. Saludo a la gente de Mercedes. De San José acá.
2: Bueno. Jonathan, ¿vos crees que vas a poder jugar a la palabra clave mientras ordeñás?
5: Capaz que le voy a dejar la oportunidad para alguien más. Porque las vacas están primero y...
2: Bien.
5: Pero se me va a complicar lo más.
2: Pará. ¿Lo tuyo es manual o...?
5: No, es todo de maquinaria, todo con máquina. No trabajamos más ya con eso, el sistema manual.
2: Hoy es todo maquinaria que se inyecta y hace el trabajo solo, ¿no?
5: Exactamente, sí. Esta en realidad no es tan nueva. Hoy en día hay una máquina que saca ella misma, ¿viste? Ordeña, corta directamente, cincha para atrás sola y queda colgando la pezonera.
2: ¡Qué lindo! Ay, muy bien.
5: Pero esta no, esta es manual. Esta sí es manual, pero esto...
2: ¿A la vaca le gusta?
5: Sí, por supuesto. Pasa que para ella es un placer de tratarla de... ¿Cómo es? De desagotar la leche, obviamente.
2: Claro.
5: Tratarlas bien.
2: Ay, claro.
5: Hay que tratarlas bien, ¿verdad?
2: Obviamente.
5: Sí, por supuesto. Por supuesto.
0: ¿Hacen el amor?
5: Acá se termina, no hay toro.
2: ¿No hay toro?
5: Se le mete la manito, pobrecita. Hay que darle placer también.
2: Pará. ¿Estás hablando en serio?
5: Claro, se examina, claro, desafinación.
2: Ah, claro, hay que examinar y...
0: Te quiero meter el dedo en...
2: Con el puño y...
4: Y
2: con guante.
5: Semen artificial.
2: ¿Cómo?
5: Claro, por supuesto.
2: ¿Cómo?
5: Semen artificial es semen. Es semen que ya viene de fábrica y va directamente para abajo.
2: Bien.
4: Fuera de...
5: Claro, por supuesto.
2: La pasás bien, ¿no?
5: Sí, claro. Es un trabajo sacrificado, pero bueno.
2: Muy bien.
5: El laburo hay que laburar.
2: Te mando un abrazo, Jonathan.
5: Te tiramos arriba.
2: Qué lindo. ¿Te das cuenta que este programa es lo único que une a todo el Uruguay?
8: ¿Te animarías?
2: No sé. No estoy para eso.
9: ¿Metió manito también?
2: ¡No! 5-1-4. 5-1-4. Ahí vamos.
10: Hola.
2: Palabra clave.
4: ¡Hola, pucha!
2: ¿Qué le pasó a este?
4: Sorete.
2: Para que se puso nervioso. Vamos de nuevo.

0: No puede atender. Te quedaste afuera.
1: ¡Afuera!
0: 256. Ah, atendió. Hola.
2: Buenas.
0: No, es increíble en el momento estabas? En que le cortábamos. Hola, ¿quién sos?
2: Buenas.
3: ¿Cómo?
0: ¿Qué dijo?
2: Buenas, ¿me escucha?
0: Ay, sí. Dios.
4: Sí.
0: Sí, ¿quién sos?
4: ¿Cómo te llamas?
2: Brian.
0: ¿Cómo?
2: Brian.
0: Brian.
5: No entiendo.
0: Jonathan Brian. ¿En qué país estamos viviendo?
2: Sí, ¿cómo estás, medio Brian, acá?
0: ¿Cómo estás, Brian?
2: Estamos trabajando, Peti, ¿y vos?
0: Estoy trabajando también.
6: ¿Dónde
0: estás? Te pido, por favor, que te acerques al teléfono para hablar. Así te escuchamos. Hablaba atentamente fuerte y de manera clara.
2: Sí, ¿cómo no?
0: Brian, ¿estás en el laburo?
2: Sí.
0: ¿Qué edad tenés, Brian?
2: 23.
7: Profesión.
0: ¿Y en qué trabajás?
2: En un súper.
0: Muy bien. ¿Y vas a poder jugar? Sí.
2: Y sí, no pasa nada.
0: Ok. Brian, vamos a jugar a la palabra clave. Tenés 6 chances, 5 letras, 4 minutos.
2: ¡Vamos! Corre el tiempo, Peti. Okay.
0: Palabra de 5 letras. Palabra de 5 letras.
2: ¿No hay pista?
0: ¿Cómo?
2: No hay pista, ¿no?
1: ¡Anda a cagar!
0: No hay pistas.
4: No.
0: Palabra de 5 letras.
1: ¿Qué tienen en la cabeza?
2: Hey.
0: ¿En dónde trabajás vos? ¿En dónde trabajás?
2: En un supermercado.
0: ¡En un súper! ¡En un súper! ¡Súper! ¡Dijo súper!
4: ¡Vamos todavía!
0: ¿Dijiste súper?
4: Sí.
8: Sí.
0: Ok. La única letra que tenés es la R. Y mal puesta. Lo demás
1: no
0: va. Brian.
1: Otra.
0: Esto se va a hacer largo, ¿eh?
8: Sí.
4: Sí.
2: Sí, no está complicado.
0: Brian, palabra de 5 letras que tiene una R.
2: Perro.
0: Si recién pusimos super y la P y la E no está. Pero no importa, metemos perro.
5: La P.
0: Porque la P no está, la E no está, la primera R no va porque la R no se repite. La segunda R está bien puesta.
2: Pin.
0: Y la O está mal puesta. La O está mal puesta y la R está bien puesta.
3: 2 minutos.
0: La segunda. 2 minutos se le fue ya.
1: Y se marchó.
0: Pará, que le tengo fe ahora.
2: ¿Horno puede ser?
0: ¿Cómo?
2: No. Horno. Para que el encargado me está dando palabras, pero...
0: ¡Horno!
7: Atención.
0: ¡Dijo horno! Brian, atención. ¿Dijiste horno?
2: Sí.
0: Ok. La H no va.
1: No.
0: La O está bien puesta.
2: Pin.
0: La O no se repite, así que la última O no va. La R ahora está mal puesta. Y no hay N. Ya tenés la O y la R bien puestas. La R en la palabra anterior. La O en esta palabra. ¿Por qué no te fijas alguna vocal que te está faltando?
2: A, B, C, A, E, I, O. Un minuto.
0: Brian, te queda 1 minuto. ¿Cómo?
2: No, que fue el encargado.
0: No. De horno a
9: Dios
0: porra.
9: Mío, qué poco se puede hacer por la gente.
0: ¿Vota? Sí, vota.
4: Sí.
8: Sí.
2: No, me mataste.
0: Brian, te pido por favor un poco de sentido común, un poco de inteligencia, aunque sea artificial. pero necesito una palabra de 5 letras.
2: Quedan 30 segundos.
0: ¿Cómo?
2: ¿Me matás?
0: No pierdas el laburo, Brian. Seguí laburando en el
2: suelo.
0: Se te va a hacer difícil 10, agarrar un 9, laburo.
6: 8.
0: 7, cuidado, laburo. 9, te 6, mando un abrazo. 5.
2: Lo vemos, Petit.
7: Se marchó. Y a su barco le llamó Libertad.
0: Ay, Dios. Tómame la presión, tómame.
8: Respira
0: la presión.
8: Respira hondo, Petit.
0: No puedo. Me hago mala sangre, me vuelvo loco. Pienso en el Uruguay de nuestros hijos. Tómame la presión, por favor. ¿Cuánto tengo?
10: 80.
0: ¿Tanto? Va a reventar esto. Vamos con el tercero, que en realidad es el segundo.
11: El participante número 2.
0: 256. El primero fue Jonathan, el segundo Brian, y el tercero, ¿quién va a ser? Jennifer. Kevin. Voy a ser Kevin y me la corto. Palabra clave.
12: ¿Vos cómo te llamás?
0: Ay.
2: Iñaki.
0: Ok, Iñaki.
12: Gracias a Dios.
0: ¿Qué haces, Iñaki? ¿Cómo te va? ¿Es Iñaki?
2: ¿Tiene vos, Peti?
0: ¿Es Iñaki?
6: Sí.
0: ¿Estás jodido? ¿Estamos? ¿Cómo estás, Iñaki? Bienvenido.
2: Todo bien. Acá, volviendo del trabajo.
0: Ok, ¿hasta qué hora trabajas? ¿Hasta las 5?
2: Y la idea era hasta las 5, pero bueno, estamos acá metiendo ruta, volviendo de Cerro Largo.
0: ¿En qué trabajas, Iñaki?
2: En construcción, obras, vial.
0: Muy bien. Perfecto, Iñaki, te felicito.
2: Bueno, gracias.
0: ¿Dónde estás en este momento?
2: Ahora estamos por ruta 8, estamos acá con toda la barra, casi llegando a Minas. Pasando recién, Pirarajá.
6: Tené cuidado con el
0: Pirarajá, qué buena palabra.
6: Sí.
0: Iñaki, ¿te van a ayudar todos tus compañeros?
2: Sí, voy a poner acá en altavoz, así me ayudan.
6: Vamos
2: todos.
6: Vamos todavía.
0: Bueno, no sé si se va a escuchar bien, pero Iñaki, tenés 3 minutos, 5 chances.
13: Corre el tiempo, Peti.
2: ¿Cuál? Torno.
0: Torno.
2: Torno. Torno, con T.
0: T de torno, torno, sí, como en el dentista. Sí.
2: Exactamente.
0: Olvídate de la T que no está. Olvídate de la N que no está. Y la última O no está porque la O no se repite.
6: No.
0: La primera O está bien puesta. Y la R está mal puesta.
13: Otra.
0: Todo tuyo y de tus amigos, otra. Iñaki.
2: Dale, Ulises, a ver. Cobra.
14: Atención.
2: Cobra.
0: Iñaki, ¿quién dijo cobra?
14: Hincha de Cerro, Peti.
15: ¡Monte Peñarol!
16: Atención.
0: Bueno, Cerro y Peñarol, esto no termina bien, ¿eh?
14: Sí. Cerro.
0: Iñaki, ¿sabes cuál es la palabra?
16: Atención.
14: ¿Cuál?
0: ¡Cobra!
14: ¡Cobra!
0: ¡Es correcto! Iñaki, ¿qué hacemos con el premio? ¿Te lo ganás vos o tu amigo?
14: Cerraría mi teléfono. Para los tres, de una.
2: Le daba vergüenza contestar, así que me parece que lo tengo que hacer.
0: ¡Felicitaciones! Se ganaron el pequeño electrodoméstico de Enxuta. Y atención, las entradas para Movie, las entradas para el cine, son para el celular que termina en 196. Puso la palabra clave a las 17 horas, 9 minutos, 38 segundos. Y ayer Ayer no metimos el rincón de quejas.
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0: Ah, lo metemos
8: el
0: ahora.
8: El rincón de quejas.
0: Dale.
8: El rincón de quejas. Un deporte nacional que merecía una sección así. Ranking de quejas.
0: El rincón de quejas de ayer. Va hoy.
10: Para los cabezas de termo que están ocupando ahí el puerto, que no dejan trabajar. Dejen trabajar a los que quieren trabajar, no les sirve la changa, deje, pida la liquidación y vaya a hacer otra cosa. Dejen de joder, el sindicato no sirve, no sirve.
13: ¿Por qué a los jubilados no le dan las cosas? Los jubilados que ya están, no tienen que trabajar más, ¿viste? Que ya trabajaron su vida. No le dan sus lentes gratis, sus muletas gratis, lo que necesiten para vivir bien. Y a estos locos que se quieren poner, vamos a decirlo crudo, teta, se quieren sacar el chorizo, ¿entendés? No tengo nada en contra de los trans, nada, ¿no? ¿Cómo? Pero me parece medio injusto que el gobierno pague $3,000, no sé cuánto va a salir una operación de esa, pero que se lo pague el gobierno, muchachos, no se dan cuenta que estamos mal. Vamos arriba, Peti, te mando un abrazo.
17: Buenas tardes,
0: abrazo.
17: Peti.
0: Hola.
17: Yo me quejo de que no puedo realizar comentarios en Facebook, no me deja.
0: ¿Por qué?
17: No sé si me hackearon el Facebook o qué, y me gustaría saber si a alguien más le pasa lo mismo. Gracias, Peti, un abrazo.
18: Buenas tardes, Peti, equipo, audiencia.
0: Hola.
18: Me quejo de estos nabos del gobierno que aprovecharon lo que pasó con esta chiquilina por un estúpido que no supieran criar los padres. Me quejo que están haciendo revolución contra los hombres, contra nosotros, los que tratamos de trabajar todo por este país. Nos levantamos temprano, abrimos un negocio, ponemos los impuestos, criamos hijos, tenemos hijos haciendo carrera. Están dividiendo la sociedad, de eso me quejo. Horrible, y los medios de comunicación que van como hormiga atrás.
19: ¿Qué dice Peti? Saludo para vos y para toda la barra de la producción.
0: Gracias.
19: Nada, me quiero quejar de básicamente todas las facultades que se transformaron en comité de base. Lamentablemente no tuve otra opción porque obviamente mi bolsillo no lo permite, pero no puede ser que estén ocupadas todas las facultades, inclusive la mía, por un hecho obviamente que es más que desastroso, pero de igual manera. No puede ser que yo no pueda ir a estudiar por una manga de inadaptados.
0: Tiene razón. Tiene razón. Pausa, se viene el empujón. Luego de la pausa, el empujón.
20: Gracias por el empujón.
0: Y si necesitas una mano, mano ya al 101.9.
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2: Atención.
0: Viene el empujón y con.
2: Atención.
0: Tendré empujón, tendré. Buenísimo.

0: Y luego si necesita mal
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2: Miércoles.
0: Mirá, todavía siendo empujones. Todavía sijones. Lo que acabas de mandar ahora. Hay que apurarse.
3: Joder.
0: Apurarse. No se arregle el lío, no se arregle el puerto todavía. No. Todavía. No. Hay que declarar servicio esencial. Servicio esencial. Perdiendo mucha guita el país.
3: Sí.
0: Está perdiendo mucha guita, pero hay determinada gente que no le interesa. Porque no le interesa. Obviamente.
2: Hijo de...

0: reiteramos.
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0: y puede llegar a traer cosas, a traer interés. Tiene esto también. ¿Cómo?
1: Papoy.
0: Hola. Hola.
1: Banana.
0: Ahora no.
1: Banana.
0: Ahora
1: banana.
0: No. Ahora banana.

0: basta, basta, por favor.
1: Viene el empujón.
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2: Estás haciendo algo bueno y se sepa bueno y.
1: Tenemos una unidad extraordinaria.
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4: Aprovecha.
2: Emprendimiento. 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

0: El empujón que no pudimos, el empujón hizo.
1: Nombre.
0: El nombre es medio extraño, medio raro.
2: ¿Qué?
0: Pero.
2: ¿Qué?
0: Quiero contarles que la producción. Tío. Este miento en este Instagram. Porque lo oído, por diferente, porque no es muy común.
2: Muy común. Bonito.
0: Sí. Se ve algo original. Y porque además. Era una de esta.
1: Sí.
3: No. Sí. ¿Es hombre o es mujer?
0: Sí.
3: ¿Hombre o es mujer?
0: No sé qué. Pero antes, saludar a. Enviado.
2: ¿Quién es?
0: Jabones. Tuvimos el 3 de agosto tuvimos el empujón Ecovir con doble I al final. Todos los jabones que prometí.
4: Impresionante.
0: Velas y jabones. Gracias a Ecovivir.
5: El empujón
0: de hoy. El empujón de 100, el empujón de 57, 7, 1, 5, 100 seguidores. No es mucho, nada. Tiene 3 publicaciones, 4, 12, 16, 20, 24, 8, 24, 32, 33. Esta tampoco, pero esta sí me gusta mucho, y está mucho, esta me parece genial, y es genial, esta está buenísima, y esta buenísima, no me gusta, buenísima, mirá los colores que tiene,
5: ¡ay!
0: Tiene
5: la Puch,
0: y me sigue, ¿qué es lo bueno de todo esto, de este emprendimiento? Uh-huh. Que vos le podés pedir el que quieras, y te lo has,
5: Atención.
0: O por lo menos,
4: entiendo.
0: Menos, eso es lo que sospecho, al tanta, al fotos, diferentes, sospechamos que cada uno puede, mirá, aclaro, lo único que falta,
6: gracias por el empujón.
0: Porque además me sigue.
7: Para el empujón.
0: Y tiene que gritar.
6: Gracias.
0: Que gritar.
6: Por el empujón.

0: gracias por el empujón.
1: Atención, atención.
2: Llama.
3: Gracias, empujón. Gracias.

0: No digas que todavía dimos ningún empujón.
1: No. No.
0: Hola. Hola, ¿quién sos?
2: Yo soy Jonathan. Otro yo.
0: Ay, Dios santo. Esto está infectado, Jonathan. Infectado. ¿Cómo estás, Jonathan?
2: Bien, impecable, ahora mejor.
0: Gracias por el empujón.
2: Sí, grité.
0: Empujón.
2: Sí, obvio.
0: Gritalo.
2: Gracias por el empujón. Gracias por...

0: feliz, Jonathan?
1: ¿Sí?
0: Jonathan.
1: Sí, claro, ¿cómo no voy a estar?
0: Bueno,
1: feliz.
0: Bueno, ¿estás feliz con 150 y prepárate un montonazo más.
2: Likes.
0: O más de gente que te va a seguir, gente que te va a ir más.
1: Ojalá. Ojalá.
0: Por ejemplo, Vamos, Jonathan, este emprendimiento
1: mío y de mi hija.
0: ¿Tenés una hija? ¿Hija?
1: Tengo.
0: Para vos, ¿qué edad tenés, Jonathan?
1: Jonathan. 37.
0: Sí, tenés. 8. Sí, tenés.
1: 38.
0: Tenía que tener 30 y tener poco. Y pico. ¿Y tenés una? ¿Cuánto? ¿Tenés una?
1: De 3. De 3.
0: Ah, te apuré un poquito. Ah, te apuré.
1: No, ¿por qué?
0: No, está bien, está bien. Está bien. Una hija de 13. ¿Tenés pareja? No.
1: Sí, sí.
0: No.
1: Sí, claro.
0: Bien,
1: sí,
0: pero.
1: Vivo con mi hija.
0: Ah, bien, una con. Ah, bien, constituida.
1: Sí.
0: ¿Emprendimiento es tuyo, hija? ¿Tuyo?
1: Sí, porque es la que me ayuda más que nada. Más que nada. Velas, como verás, tampoco es que te soy amante de que te dé las redes porque
0: sí,
1: no. O sea, porque
0: sí.
1: No. O sea, ella no tiene red en realidad, lo que puede en realidad, porque ella tampoco tiene Instagram, tampoco tiene. Pero no tiene Facebook, no tiene nada, pero. De nada, pero.
0: Bueno,
1: ella,
0: pero. Básicamente, vos con 30 no soy, años no son 30. No sos de las redes y redes.
1: No.
0: Tu hija de 13 años me parece. Años me parece. ¿Qué parte su hija de qué parte de 13 años? Esto me gusta,
1: sí,
0: porque está
1: sí,
0: gusta.
1: Sí,
0: porque
1: ella me ayuda básicamente en algunas cosas en las redes, lo que es bastante de lo que es, porque lleva tiempo.
0: Jonathan, ¿te emprendimiento se te ocurre?
1: No, básicamente lo vi de TikTok, vi un video, pareció un video que me gustó.
0: Claro.
1: Y está bien la manualidad, y voy a probar. Y nada, unos pesitos guardados y invertidos y en la y ahí arrancó.
0: Muy bien, me gusta.
1: ¿De dónde sos? Soy de San Carlos de Maldonado, pero temas laborales, 4 años y medio que estamos en Ignacio.
0: Ok, perfecto.
3: Profesión.
0: ¿Tenés aparte de esto?
1: Los caseros.
0: Como al Alfredo. Jonathan, casero con tu señora y con tu hija.
1: Sí.
0: Con tu hija.
1: Sí.
0: Bien, viven juntos. Muy
1: exactamente.
0: Bien. ¿Viste esto en TikTok? Y sin esto en TikTok decir de qué se trata. Y sin que trata contar la cuenta. Vecinos. ¿Cómo te dije que podías tener fácil para generar un emprendimiento que había además antes?
1: No sé si sabría decirte la facilidad, pero me gustaba, se me da el tema de laburo y hacer muchas de laburo y cosas, tema letrero, ciudad sanitaria, soy bastante práctico, práctico herramientas y todo eso y
0: hablabas de herramientas, tuviste
1: y el básico que se hace y el básico con lo que se hace
0: muy caro
1: se hace
0: no.
1: Sí. No, $300 más,
0: claro,
1: más
0: pues,
1: dólares más plata,
0: claro.
1: Pero ahora se está usando y bien, está usando
0: bien.
1: Ya no las tuve que importar porque no hay acá, igual que otra materia, poco hay otra materia acá, o sea, tengo que buscarme otras cosas.
0: Claro, esto un esfuerzo que no esperaba, quizás.
1: Sí, exacto. Sí, no esperaba porque sé que, o sea, con las herramientas, pero me tuve que armar, una habitación para eso, hacer bastidor, ahí no voy a decir nada, pero el orden, no nada, pero donde se hace el trabajo y después otras herramientas y es el final de la herramienta, que es la herramienta más importante porque es el acabado final y es lo que le da lo como esa lo
0: lleva más tiempo. Jonathan, vamos a un tipo laburando y escuchamos a un tipo que le gusta hacer lo que esté emprendimiento. ¿Qué te dijo miento tu señora cuando le dijiste me voy a dedicar a esto libre, voy a comprar a rentas
1: Básicamente me apoyó porque en realidad, claro, tenemos bastante tiempo después de la jornada y entonces, a la hija también, está bueno porque ayuda, o sea, bueno porque sale del teléfono, de estar mirando, ayuda y realmente es una entrada más porque lo tomamos como un hobby, porque fue incluso para hacer, después vimos que con la boca, con amigos y familia, se fue agrandando, no tanto en las redes, porque no somos muy seguidos, pero claro, con la familia hemos tenido bastante pedidos,
0: tenés 106 seguidores, no te vas a imaginar cómo van a empezar a caer los seguidores. Empecemos a contar de qué está, empezar a ver tu trabajo. Hasta aquí ya me alcanza. Porque estamos en una familia de laburantes, que son caros y que tiempo libre después siguen trabajando esto. Tus patrones conocen trabajo extra.
1: Incluso lo conozco, básicamente le he vendido más.
0: No solamente te apoyar, sino que también te han comprado.
1: Claro, sí, me han comprado. Incluso viste que hay en la publicación esa que hay sí. un video tonda.
0: Sí.
1: Después la de fútbol, o sea, esas son las que me han comprado.
0: ¡Opa! Muy bien, ¿eh? Me gusta, ¿eh?
1: Sí, porque, o sea, en realidad...
0: Hay una que no me gusta nada, ¿eh?
1: Y bueno, pero esa de las más pedidas.
0: ¿La negra?
1: Sí, las más pedidas. Sí.
0: No. Hay una que tenían... roja a blanco, roja con letras en el medio.
1: Sí, esa es la mejor de todas.
0: Bien.
1: Esa es la mejor.
0: Ok, Jonathan.
2: Atención.
0: Me encanta lo que haces. Ponés dedicación porque trabaja tu hija de años, a tu hija. Y lo haces muy bien.
1: O sea, todos los días se aprende mirándola, se aprende las redes, viste, yo sigo en Argentina hay bastante, en Colombia. Y siempre miro tips, o sea, siempre se mejora, esto es con tema de práctico, pero está, que va a mejorar, un poco más.
0: Claro. Los patrones son River, patrones son Leite Argentino.
1: Sí.
0: Ya vi River Plate, muy bien. Me gusta la de los Rollins, ¿eh?
1: Esa es la más pedida. Esa es la de todas. La más pedida porque, no sé, creo que el color, el rojo, llama mucho la atención.
0: Queda perfecto. Vas a tener que hacer una corófono de una con el programa.
1: Tú sabes que ya desde que mi hija ya me dijo papá y se llama, vamos a mandar, se llama el mensaje al Peti, vamos a mandarle y ahí empecé a hacerle y ahí en una de la radio, ya tengo que hacer una del bolso también, y después quiero hacer otra cosa.
0: Okay, muy bien, después pedir, después todavía. Veo que tú una de Harley Davidson.
1: Sí, esa es. Esa la estoy en cara, la cuento, imagino que hay
0: en la audiencia moto audiencia queros hinchas de hinchas de Nacional desde la música de los Rollins
1: hay cosas que tienen muy cosas que se pierden. Pierden cuando tú lo vas
0: es una imagen que me gustó, tenía una sobrante de materia prima y incluso ya me lo pidieron. ¿Cuánto hace que estás con este emprendimiento? Un año y poquito. Tenés 157 seguidores. Un año y poquito. Y tenés solamente 157 seguidores.
3: Nada.
0: 7 seguidores. Quiero decir algo, quiero decir, estimado amigo Jonathan. Amigo Jonathan.
1: Dígame, dígame.
0: Es la oportunidad que tenés, oportunidades a partir de de empezar a crecer, pujón. Crecer.
1: Sí, sí, ver.
0: Contale a la gente qué es lo que haces. ¿Cuál es el trabajo que haces?
1: Bueno, básicamente lo que hago, básicamente con mi hija son las personas son analizadas, personalizados de fútbol, de que me pidan.
0: ¿Cuál es, digamos, la diferencia entre un alfombre, el tapiz?
1: En realidad, con lo que se hace, lo usas como alfombra, ensucia alfombra, y entonces básicamente tomás decoración, te tomás con...
0: Para una...
1: Yo le digo que lo usen, yo que sea en los vestidores frente al... porque le pongo atrás, le pongo un... Cuando me piden, le digo si en el piso, lo van a colgar, y ya le pongo, van a colgar un detallecito atrás para que lo...
0: La idea no es que la puerta, no es que la de la casa... Ahora entendí, la al vestidor, para cuando te estás cambiando en tu cuarto,
1: exacto,
0: o en el del niño, donde quiera, escritorio, donde quiera.
1: Claro, pues yo hice una para todo, y pisando todo el día,
0: es decoración, sirve como alfombra, y como tapete, cuadro, lo que quieras, Jonathan te hace lo que quieras,
1: En realidad que me entre por telas que entre por vienen no son muy grandes y para eso se proyecta tu visor. Incluso la imagen se trabaja atrás, se trabaja que dar vuelta a la imagen.
0: Prendió.
1: O sea, no es una cosilla, pero no es una cosa, tampoco es complicado.
0: Muy bien. Jonathan, es tu y más tú, imagínate a tu hija de 13 años, cuando le digas que 57 seguidores, 1000 seguidores, 2000, qué sé yo.
1: Sí, se va a volver loca.
0: Jonathan, danos a todos, es tu cuenta de emprendimiento, donde acento es alfombras y tazas y personalizado.
1: Se llama BJ.
0: ¿De qué es? ¿Por qué BJ? ¿Qué es? ¿Por qué?
1: Brenda, okay. Y yo, de Jonathan, de mi nombre.
0: Muy bien. Muy bien.
1: Guión bajo. Tafting. T-A-F-T-I-N-G.
0: ¿Qué significa tafting? ¿Qué significa?
1: Eso significa la técnica. Técnica.
0: Entonces, a dejarlo entonces en claro a la audiencia. Que la cuenta es larga, es J, son baja, o tufting, minang, G,
1: en G,
0: da,
1: G,
0: guión bajo, tufting, Jonathan, ¿sabes cuántos seguidores tenés ahora?
1: No, ¿cuántos?
0: 108, ¿cuánto? Porque te estoy siguiendo.
1: Vamos arriba.
0: Y en solo 5 segundos. 480.
1: Vamos,
0: 100 clavados.
1: Vamos,
0: solo 20 segundos. 702. Y en 20 segundos. 773. En 30 segundos, 835, 30.
1: No, la verdad no puedo creerlo.
0: Y
1: hay
0: 5 segundos, 902. Y en 5 segundos, 930. Y en menos de un minuto, Jonathan. Por favor, repite el nombre que la gente se...
1: B-Bajo
0: Tuf 1119.
1: Gracias.
0: Vamos a repetir esto que le puso. Diste un nombre con nombre con BJJ-Tufting.
1: Es la técnica, no, es la técnica por otra cosa, porque la cosa, porque nada, no para de ponerle alfombra o tapete, algo así, sonaba en tapete, algo así, se me ocurrió eso.
0: BJ-Tufting. T-U-F-I-F-I-N-G. Es la técnica. Técnica, ¿a qué te referís?
1: A la máquina. A la máquina, o sea, es fundamental. O sea, la máquina es tipo una pistola. Tú lo vas pasando por tela, que en realidad la usa para. Que en realidad esto es una tela de moda. Que la tela de moda tengo que importar porque acá no hay.
0: Bien.
1: Y acá no hay. Y tela cuando sigue la. La lana, porque se hace con lana, el que no sepa ahora si hace con lana, que por eso, en realidad, sonando para piso, sonaba porque se le pelpa,
0: claro.
1: La lana se para lavar, la lana sacarla es media complicada, y nada.
0: ¿Cuántos seguidores tenía?
1: 157.
2: Bien ahí. Vamos todas.
0: BJ-Tufting. Y te están viendo los. Y te me gusta,
1: Y sí.
0: Te están creciendo. Creciendo los likes. Vamos a ver. ¿Qué ahora tiene? ¿Qué hay más me gusta? Si le gusta, de Peñarol, Nacional.
1: Está muy atrás, lo que es de las primeras que hice.
0: Un momento. Claro, está atrás, porque está atrás de las primeras que hiciste, pero claro. Se ve mejor, mejor que la otra, me parece, ¿no?
1: Sí, puede ser.
0: Parola de Peñarol. Parol tiene tres fotos. Nacional tiene una sola.
1: Porque de Peñarol hice varias, viste que hay una que dice con las estrellas, hay una que dice estrella, después hay otra que dice, me pidieron de último.
0: ¿Sabes cuántos seguidores tenés ahora? Atención. 1453.
1: Bien. Gracias por el
0: empate. A ver.
1: ¿Cuál?
0: Son la de.
1: ¿Cuál?
0: De Nacional con. Manal con me gusta, Esta. La de Nacional tenía. Dicho. Tenía. Y la de Peñarol 20, la de Peñarol 1. Ahora de Nacional, ahora el 116, la de Peñarol, 30 y Peñarol 2.
1: Bien, todo suma.
0: Hay que
1: suma.
0: Seguir la cuenta, no da gusta, hasta no da Nacional y a Peñarol. Repetime la cuenta, por.
1: B-A-E-Bajo.
0: Y ya te los 1500.
1: Bien ahí. Se puede hacer. Hay una que tiene mucho color hinche.
0: Sí.
1: Que es hinche.
0: Sí.
1: Una cuadra, esa es lo de somier que le hice a mi hija quedó también encantada con eso.
0: Ajá.
1: Se puede hacer con eso. Hacer lo en tela se puede.
0: Estás ahora. Estás con tu señora y con tu hija. Sí.
1: Sí.
0: ¿Tu hija?
1: Sí. Sí.
0: Ajá. Dicen en este momento.
1: No pueden creerlo.
0: 547.
1: No pueden creerlo.
0: Bueno, sí. Tiene que traer micrófono, del programa. ¿No?
1: Sí.
0: Programa.
1: Sí. Exactamente.
0: Le sacó. Trae el micrófono.
1: Se puede hacer todo, con la mano todo.
0: Jonathan es casero con José Ignacio y junto a su hija de tres años empezó este emprendimiento. Eso solo hay que seguirlos. Por el trabajo, educación que le están dando a la hija de 13 años. Jonathan, 13 años. Dan, tenés 1118 seguidores.
1: No, no.
0: Seguidores.
1: Una locura. Una locura. Una locura. Una locura, la verdad. Hacía mucha ra. Muchas gracias.
0: Bejo Tufting. Tufting. Tufting. Tufting. Vamos a contarle a la audiencia en donde estamos en tu sitio, en tu sitio, emprendimiento en Instagram. Instagram. De Davis, de Son. Tenés del Club Guatín, tenés del Clas, ¿no? Por ser de Maldonado. De Maldonado. Tenés de Peñarol, de Nacional. Peñarol.
1: De la Catalina.
0: Ok, muy bien. De los Rolling Stones, de Gold Stones, Busters. Y la gente puede pedir lo que quiera.
1: Sí.
0: Lo que quiera.
1: Se puede pedir lo que sea. Viste que lo que sea. Ahí tengo el logo que viene. Aquel logo se va a trabajar a mi trabajo.
0: Muy bien.
1: A mi trabajo.
0: Muy bien.
1: A mi trabajo. Sí, no.
0: 1,700
1: No, impresionante. Ya, gente. Gracias.
0: Jonathan, esto solamente seguidores. Sajes que se va a dejar la audiencia. Saludándote, sí. Porque te escuchó tu esfuerzo, porque está viendo tu emprendimiento, y además de ser mensajes, es porque te va mensajes a llegar.
1: Exactamente.
0: Te va a pedir alfombras.
1: Alfombras. Sí, sí, sí. Ahí sí. Estaré firme para contestar todo.
0: Jonathan, ¿a quién le tenés que dar?
1: Primero que nada, la audiencia del mundo. Y a ti y a la producción.
0: Y a tu señora hija, tu señor.
1: A mi señora y a mí, claro, ni que señora y a mí. Tal vez que son ellas las que aguantan todo el día, porque tan pinita hace un poquinita de ruido, si no le da la novela, si no le da ni mirar
0: nada.
1: Le poco para que le ayuden con el tema las lanas, que se me lanan, enredan, que también que me bancan en todo.
0: ¿Me dis por favor tu cuenta?
1: BJ Tufting
0: y Osasenín y era Jonathan.
1: Gracias.

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0: momento.
1: Peti, ¿te acordás que en el año 81 ya hicimos una colecta para traer al Papa?
2: ¿Cómo?
1: Dice Ani. Un jugador de fútbol.
3: para Morena.
1: Betty, ¿sabías que en países europeos si eres católico pagás un impuesto? No, no, por Dios. Por Dios. 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
1: 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Nos vamos a rodear de robots.
2: ¿Qué?
1: Vamos a estar rodeados de robots de todo punto de vista, ¿eh?
5: ¿Tienen que pagar BPS?
1: Perdón. Pará.
5: Hay mucho robot.
1: Pará, escuchame, Frati, escuchá.
5: ¿Hay mucho robot?
1: Ya sé que hay mucho robot. Va a haber más robots. Va a haber robots. Mirá cuando votemos. Mirá cuando votemos robots. Claro, porque vos al robot le enseñás.
6: Sí.
1: Le enseñás a conducir un país.
7: Atención.
1: Ojo, no le podríamos poner el...
8: ¡Pegan el palo!
1: No le podríamos poner la vincha a ninguno de los que está ahora, ¿eh? Porque les enseñamos para el Tujes.
5: Es más,
1: no le podríamos enseñar a ningún con ningún uruguayo. Claro. Tendríamos que buscar ponerle la vincha a un presidente de otro país y después le cargamos la información al robot.
9: Sí.
1: Y somos primer mundo.
9: Yo creo que hay que penalizar.
1: Perdón, Blanca, ¿vos querés penalizar los robots?
9: Yo creo que hay que penalizar.
1: No, no hay que penalizar. Esta quiere penalizar todo, ¿eh?
9: Sí.
1: La bloqueadora sí. Compulsiva. Dios mío. ¿Cómo engañó a todo el mundo? Bueno,
5: no los veo.
1: Menos a mí, ¿no?
5: No los veo.
1: Pues ya sabía que.
9: No le hace bien a la gente.
1: ¿El programa?
9: Yo creo que hay que penalizar.
1: ¿Hay que penalizar el malos pensamientos?
9: ¿No se escucha?
1: ¿No se escucha? ¿Cómo que no se escucha?
3: ¡Anda a cagar!
1: ¡Silencio! Este programa tiene la mejor audiencia del mundo. Y cuando decimos la mejor audiencia del mundo, estamos hablando de la mejor audiencia del mundo.
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2: ¡Viva México!
0: ¿Quién está en México, Richard?
2: Uy, esto se está poniendo
0: Capricornio.
2: Yo mejor me voy.
0: Ahí vamos. ¿Y en qué parte de México está este hombre?
3: ¿Dónde está?
0: Ahí vamos.
4: Buenas tardes.
0: Buenas tardes.
4: ¿Quién habla por ahí?
0: Cantinfla. Hola, Richard. ¿Cómo estás, Richard? Bienvenido.
4: Muchas gracias, muchas gracias.
5: Richard,
0: te queremos escuchar bien. No sé si estás con auriculares, con manos libres. ¿Cómo estás escuchando el programa?
4: Contanos. Tengo la radio puesta en la computadora, así que imagino que debe ser el retorno, así que me voy a alejar para poder oírlo.
0: Bueno, pero si te escucha bien, no hay problema. Te escuchamos bárbaro. ¿Cómo se escucha el programa en México, Richard?
4: Bueno, el tema es el siguiente. Digo, yo por lo menos sí tengo gente conocida aquí, uruguaya, aquí en México, que escuchan malos pensamientos y bueno, yo soy uno de tantos, ¿no? Lo busco en internet. De hecho, tengo las emisoras y escucho malos pensamientos diarios, todos los días.
0: ¡Qué fenómeno, Richard! Ahora, tenés un acento mexicano que pareces el doctor Chapatín en vez de ser uruguayo.
4: Bueno, ya son muchos años aquí en México, de seguro como que a uno se le acostumbra el oído y ya termina uno hablando igual que la gente de aquí, ¿no? Ya cuando vuelva algún día ni me van a reconocer, me van a decir, no, ya, lárgate para México de vuelta.
0: ¡Cabrón! Sí. Richard, ¿cuánto hace que te fuiste a México?
4: Mira, yo me fui en noviembre de 2018, en la prepandemia. Luego me agarró la pandemia aquí estando en México y bueno, ya después me terminé quedando. De hecho, vine para aquí por mi pareja y ya aquí me quedé.
0: ¡Hola! Pará. ¿Vos estás diciendo que te fuiste para México porque te enganchaste con una mexicana?
4: Exactamente.
0: No.
4: Bueno, la historia fue como muy complicada, porque de hecho estaba en pareja con alguien cuando conocí a esta persona y
0: ¡no! ¡Mexicano! ¡Mexicano!
6: ¡Sorete!
4: Como se dice por ahí en Uruguay, ¿no? La mexicanía.
0: Y se ríe todavía. Esto es horrible. Bueno, suele pasar, nadie está libre. Richard,
4: sí.
0: Más allá de conocer de tu vida en México, ahora
4: sí.
0: a todos nos atrapa tu historia. ¿Cómo estando en pareja te enganchaste con una mexicana a través de internet? Vos estabas en pareja desde hacía...

0: pido por favor, Richard, contanos, pará. Cuando vos te enganchaste con tu novia artiguense, ¿ella vivía en Montevideo?
1: No, siempre fue de Artigas. De hecho, yo me tomaba mis vacaciones de mi trabajo, que trabajaba para una empresa ahí en Montevideo, y me iba todas mis vacaciones a pasar todos esos días juntos, pero ahí es donde estaba la cuestión, que siempre nos quedábamos en hoteles porque, según su familia, no sabía que tenía un novio, es decir, que estaba conmigo.
0: No.
1: Y bueno, y de ahí
0: para.
1: Pasaron años.
0: Pará. Esto es un penal.
2: Respira hondo, Peti.
0: Me vuelvo loco.
3: Está grabado, ¿eh?
0: Para, vos estuviste 5 años de novio con una chica en Artigas. Atención. Y la familia no sabía que ella estaba de novia con vos.
1: Claro, no. De hecho, lo que a mí más me pesaba, que fue parte de nuestra separación, o lo que a mí me llevó a separarme de ella cuando conocí a esta pareja, era que siempre que iba a Artigas, me escondía de su familia. Es decir, donde estuviera su familia, ahí no me llevaba, y menos a su casa de su familia.
0: Momento, quiero preguntarte, ¿por qué crees vos que una novia, porque para vos era tu novia, ¿no?
1: Sí, exacto.
0: ¿Por qué tu novia te va a esconder? ¿Cuál es la razón de esconder al novio de la familia?
1: No, la verdad no la sé. Mi familia sí lo sabía todo, pero su familia no sabía de mí.
0: ¿Ella venía a Montevideo?
1: Nos en hoteles.
0: ¿Para ella venía a Montevideo a visitarte a veces?
1: Sí, venía cuando yo... Es que también hubo un conflicto de dinero, porque venía cuando yo le pagaba los pasajes para que viniera a estar días conmigo en Montevideo, pero si era por ella, no pagaba ni un solo pasaje. Es decir, yo era el pendejo que... Perdón por la palabra, ¿no? Pero yo era el tonto que pagaba todo.
0: Para.
1: Cuando venía pagaba hotel, restaurantes, taxi, todo. Cuando iba allá pagaba hotel, taxi, salir a comer, restaurante, bueno, todo, ¿no?
0: ¿Pero vos estabas enamorado, Richard?
1: Pues sí, imagínate que tuvimos 5 años juntos y yo en esa misma situación y dando dinero a lo tonto. Digo, obviamente estaba recontra enamorado.
0: ¿Pero qué edad tenía Richard?
1: Te tiro otra bomba.
0: Sí.
1: De hecho, ella es una persona de religión africana. Y creo que por ahí venía también la cosa, porque como que siento que también me hizo un trabajo porque me tenía muy pendejo. No podía ver la realidad.
0: Para, ¿te hizo? ¿Vos crees que te hizo un trabajo?
1: Yo siento que sí, porque digo, yo era una persona que hasta que la conocí no daba un peso por nadie, y después que estuve con ella, digo, pagaba todo sin mirar.
0: Claro.
1: Nada.
0: Richard, ¿qué edad tenías entonces en la época en que saliste con la artiguense?
1: Como unos 30 y tantos. Yo me vine para México como con 41 años.
0: ¿Para qué edad tenés?
1: Yo tendría como entre unos 36, 37 o 35, por ahí entre esos alrededores andaba, entre 35 y 36.
0: ¿Qué edad tenés hoy? ¿41 años?
1: No, 41 cuando me vine para México. Tuvimos 5 años juntos.
0: Sí.
1: Yo llegué en 2018 en México y tenía 41. Hoy en día tengo 48. Ya pasaron 8 años, ya van a ser 8 años aquí ahora en noviembre.
0: Richard, volvamos a la artiguense, que esto me encantó. ¿Qué diferencia de edades se llevaban vos con la artiguense?
1: Unos 4 años de diferencia, es menor que yo 4 años.
0: Sí.
1: Y mi actual pareja conmigo es mayor que yo 4 años. Siempre, como que siempre se dio esa combinación de diferencia de edad.
0: ¿Y cómo te enganchaste con la artiguense? ¿Cómo se conocieron?
1: Atención. Y fue en redes sociales. De hecho, ella fue quien me empezó a mandar solicitud de amistad. De ahí empezamos a platicar día con día. Se fue haciendo una rutina y cuando quise acordar ya estaba metido hasta la nariz.
0: ¿Y vos te crees que te escondía de la familia?
3: Atención.
0: Porque no era de la religión africana que era ella.
1: Sí. Es que la verdad nunca supe por qué razón era, porque nunca me dijo por qué. Y yo cuando iba allá y quería ir a ver a alguien de su familia o llegar a su casa, era el problema, la discusión y toda esa clase de cosas. Y
0: ella no te... ¿Vos no le preguntaste directamente por qué me escondés?

0: No quería que supieran, no simplemente no quería, no me daba razones, y eso fue parte de lo que pesó cuando la dejé, ¿no? El que nunca formalizamos ni nada por su miedo a que su familia se enterara y que tenía un novio.
1: Tenían sexo, ¿no? Habla la relación. Sexo.
0: Sí, obvio. Sí.
1: Bueno, no
0: sí,
1: sé. Sí. Viste que hay
0: sí, eso era algo donde... que lo veíamos a pleno cada vez que estamos juntos.
1: ¿Cómo?
0: En lo que
1: ¿Cómo? Perdón.
0: Que en lo que refiere a lo personal, digo, a su familia, sí era lo que trancaba todo y era lo que no nos dejaba, bien, o no me dejaba por lo menos a mí formalizar con ella y lograr algo más estable. Pero creo que hubieron otros intereses también, de por medio, que pesaron más aún que la familia.
1: Por ejemplo,
0: que bueno, acá viene otra bomba más, que el hecho de que ella era de religión africana, que yo de mi parte, cuando ocupaba dinero para cosas referentes a su religión, es decir, utilizaban animales, utilizaban artículos comprados en santerías, ay, o un vestido religioso y cosas así. Yo era el que financiaba todo para ella, y a ella le convenía más tenerme a distancia y que le diera dinero a que formalizáramos y yo pusiera ese dinero para una casa juntos. Que también fue sí, por ese lado, pues yo le daba mucho dinero y eso le convenía mucho más.
1: O sea, vos le dabas trabajo y le bancabas todas las ofrendas que compraba para su religión.
0: Exacto, sí, yo le bancaba todo eso, lo que era, bueno, los animales que ocupaba, los elementos que utilizaba para hacer los trabajos de religión, las ofrendas, bueno, todo lo que hacían ellos.
1: Sí.
0: Me pedía mi dinero y bueno, sí, yo ahí tonto iba y le daba lo que me pidiera.
1: Y además le cuando ibas para allá bancabas todo, y cuando venía para Montevideo también bancabas todo.
0: Exacto. Hotel, comida, traslados, bueno, todo, ¿no? Y íbamos a comer a muy buenos lugares.
1: Durante 5 años viviste, exacto, ¿sí?, una relación de noviazgo con una chica que te ocultaba de la familia.
0: Exacto.
1: Tremendo.
0: Y por lo cual siento que había esos intereses económicos de por medio, que también era algo que creo que también estuve sometido a eso, pero porque quise, ¿verdad?
1: ¿Sentís rencor? ¿Sentís bronca? ¿Qué sentís respecto a tu relación?
0: La verdad, fue la primera relación larga que tuve con una persona, y hasta hoy en día, la verdad, no pude quitármela de la cabeza. Sigue aquí en la cabeza, en el corazón, y no, a pesar de todo lo que pasó, no, nunca pude quitármela de la cabeza. Y si hoy la viera de frente, sí podría volver a una relación con ella, pero no sé, bajo otros términos y con otra manera más madura de pensar. No.

0: Pero vos estás en pareja ahora.
1: Esto es diabólico.
0: ¿Estás en pareja ahora? Sí. ¿Cómo?
2: Ah, no, por supuesto, digo. No, por supuesto, si hoy tomaría en cuenta, digo, la relación que vivo es que estoy bien, de hecho he progresado mucho en ese sentido, de lo económico y en todo, pero,
0: sí, pero
2: viste que esa persona que alguna vez te marcó ahí sigue estando presente, ¿no?
0: Uy, Dios santo. Esta te hizo un trabajo. Esta te hizo un trabajo.
2: Diga que mi pareja actual no está cerca porque si me escucha me mata.
0: Claro, no, te agarra la otra, te agarra un animal, te hace, no. Dios mío.
2: No, imagínate, me agarra a escuchar, me escucha todo esto y me dice, no, mijo, tenga su maleta y sáquese a la verga, como se dice aquí.
0: Ay, Dios. Richard.
3: Esto no está pasando, debe ser una equivocación.
0: Te separaste de la ardiense.
4: Atención.
0: Una vez que empezaste a chatear con la mexicana.
2: Sí, exacto.
0: Amor a la mexicana, me hace acordar.
2: El tema de Thalía.
0: Thalía. Y la Zimbabue tiene una también. La Zimbabue también tiene una de la mexicana. Richard, escucha. ¿Cómo empezaste a chatearte con la mexicana? No, decime que no se cortó porque me.
5: ¡Ay,
0: me vuelvo loco!
5: ¡Dios mío!
0: ¿Estás ahí, Richard?
1: ¿Dónde está?
0: ¿Estás ahí?
2: Sí, ya volví, aquí estoy.
0: Ah, bien, perfecto. ¿Cómo empezaste a chatearte con la mexicana? A través de las redes sociales.
2: Vos sabés que fue de la misma manera. Empezamos a hablar por Facebook.
0: Sí. Facebook Parejas.
2: Sí, empezamos casualmente día con día, sí, por Facebook, empezamos a tirarnos mensajes, de un día para el otro se transformó en una rutina, y de una rutina a una relación, de la misma manera, exactamente. Pero como que todas mis relaciones se me han dado de la misma forma, es decir, la anterior y esta, ¿no?
1: Uh-huh. Habla de sexo.
0: ¿Cuánto tiempo estuviste escribiéndote con la mexicana?
2: Digamos que estuvimos 6 meses... Seis meses escribiéndonos, digo, haciendo rutina, platicando, viéndonos por videocámara y eso. Y ya después, al cabo de los 6 meses, bueno, me decidí, dejé todo, familia, trabajo, y me vine para aquí. Me tiré a la piscina sin pensarlo.
0: Richard, estamos entonces.
2: Ahí te va. Cuando me vine para acá, la relación anterior aún no la había terminado.
0: ¿Cómo? ¿Cómo?
2: Que cuando me vine para aquí, la relación anterior con no la había terminado, es decir, la terminé aquí con el tiempo y con la falta de plática entre nosotros. Simplemente así se quedó todo.
0: O sea que vos te fuiste a México a conocer a la mexicana y seguías de novio con la artiguense que vivía en Artigas.
2: Exacto. Y lo peor de todo es que le mentí que me venía para acá porque me iba para Estados Unidos a hacer dinero. Para venir a Uruguay a comprar un departamento para vivir juntos.

0: Richard, bien.
1: ¿Qué querés, Peti? La tigresa me tenía arruinado, Peti. Me tenía casi que comiendo de la olla.
0: Claro, ay, está bien lo que decís. Ahora, Richard.
1: Me tenía arruinado.
0: ¿Qué fue lo que te, qué fue lo que te conquistó de la mexicana?
1: Y que tenía pensamientos muy firmes, tenía una idea muy firme de ya vivir juntos, mira, trabajar
0: sin
1: juntos,
0: conocerse.
1: Un hogar.
0: Bien. ¿Tuvieron?
1: Sí, no, es que hablamos todos los días por videocámara, pero en persona, así de frente uno al otro, fue aquí en México, apenas llegué.
0: Claro, a ver, ¿cómo una persona puede imaginar o pensar irse a vivir con otra persona sin haberla, sin haberle sentido la piel, sin haberla olido, sin haberla tocado?
1: Pues sí, sí, pero bueno, me aventé.
0: Esas cosas
1: me
0: pasan.
1: Me largué todo y dije, bueno, es ahora o nunca, y lo que me conformaba era que tenía un pasaje de regreso. Digo, si de repente no funciona algo, uso el pasaje que tengo para regresarme y ya, me regreso. Pero no, ya nunca.
0: Muy bien, Richard. Ese pasaje ya lo perdiste.
1: Sí, ya lo perdí, pero valió mucho la pena, la verdad.
0: Claro, ganaste en el amor. Richard, ¿tenían sexo virtual antes de conocerse? ¿Tenían sexo virtual antes de conocerse?
1: Oh, qué pregunta la tuya, Peti, ¿eh? Qué fuerte.
0: Bueno, es una práctica que hoy puede ser común.
1: Ah, no, sí, por supuesto. Bueno, digamos que sí. Digamos que sí, algo muy así.
0: ¿Y con la artiguense tenías también o no?
1: Ah, viste que, bueno, nos veíamos algunas veces al año, y sí, obviamente también de la misma manera, pero así cuando nos encontrábamos, obviamente, era una bomba, ¿no? Era una guerra.
2: ¿Y si la llamamos?
0: No, ¿cómo vas a llamar a la de Artigas?
3: Llamada, Peti.
0: No, después, para un momento. Richard. Entonces vos te decidiste viajar a México para encontrarte con tu nuevo amor.
1: Exacto, sí.
0: Era tal cual, era tal.
1: Nos vimos por primera vez.
0: Sí, contanos ese primer encuentro.
1: De hecho, fue todo así como raro, porque ese día llego al aeropuerto, eran como las 2 de la tarde. Y mi pareja salía como hasta las 6 de la tarde a trabajar para una empresa americana, bueno, que tiene una filial aquí en México.
0: Sí.
1: Y bueno, hasta las 6 de la tarde, más o menos, salió de su trabajo, se vino al aeropuerto, porque sabía que yo ya estaba aquí y no me encontraba por ningún lado, porque yo me había ido para el último piso de arriba, que es una sala de comidas, y se puso a preguntar por todos lados por mí, hasta en migración, porque pensó que me iban a deportar. Y después de mucho fui y me comuniqué, le dije, no, aquí estoy. Dice, pero te dije que no te movieras de la parte de donde llega la gente.
0: Lo primero que le dijo, te dije que no te movieras.
1: Pelotudo. O sea, yo me había ido para arriba. Digo, ¿qué voy a estar abajo con toda la gente? Me fui a la sala de comida allá arriba. Bueno, es como en un tercer nivel. No, y ahí cuando llegó, sí, nos abrazamos. Y la verdad, sí me llevé un poco la sorpresa, porque de una cámara a verse en persona cambia un poco la persona.
0: A ver, ¿qué es lo que te cambió?
1: No, que por una cámara, por ejemplo, digo, se veía como de un color de piel más claro, y acá es como la gente es como más trigueña de piel, no es como nosotros ahí. La gente tiene la piel así como más más trigueña, más, no sé cómo decirte.
0: ¿Más oscura?
1: Exacto. Y bueno, pero después ya con el tiempo me acostumbré, porque aquí es el común de la gente que de color de piel, es algo característico de los mexicanos, es eso. Pero digo, para mí fue algo común, porque la de Artigas también tenía la piel así. De hecho, era una mujer de raza negra, así que digo, más o menos iba por ese rumbo.
0: Richard,
4: atención.
0: ¿Vos no le contaste nada a la mexicana que tenías una historia con una artiguense estando allí en México?
1: No, digamos que le dije que sí, había tenido una relación, pero que cuando me vine para aquí esa relación ya la había terminado. Digo, nunca supo que aquí mismo yo la acabé con la falta de comunicación, que fue lo que nos alejó por completo. Eso nunca se lo dije, pero que sí había tenido una relación con alguien, sí, antes de conocer.
0: Richard, ¿cómo cambió tu vida desde que llegaste a México?
1: Y para mí, porque siento que yo en muchos sentidos, con el hecho de afrontar un hogar de un día para el otro, ya ser una cabeza de hogar y ir juntos en lo que es empezar un hogar, los gastos que eso conlleva y todo, digo, creo que eso me maduró mucho a mí como persona. El vivir una relación formal ya con convivencia y todo hace que una persona piense de otra manera. Y ya después, con el tiempo, yo me hice de un negocio, el cual tengo acá, y lo manejo yo. Digo, y eso también creo que en todos los sentidos me ha ido muy bien. Digo, económicamente ni se diga también.
0: Richard, ¿qué te dijo la artiguense cuando le cortaste la relación desde México por teléfono?
1: No, de hecho, nunca lo hablamos porque simplemente cuando recién llegué hablábamos casi diario, después con las semanas hablábamos dos o tres veces a la semana, después a la otra, un poco más adelante hablábamos una vez a la semana y ya después no me habló más, y yo tampoco, y por ahí quedó.
0: ¡Hola, pucha! ¡Qué linda manera de terminar una relación!
2: Eres tremendo, hijo de...
0: Richard, hace 8 años que estás en México... ¿Y no volviste al Uruguay?
1: No, no. Primero por un tema de legalidad, porque hasta el día de hoy todavía nunca, nunca formalicé mis papeles como como residente legal para poder volver al salir del país y venir a Uruguay a visitar a mi familia. Primero por eso, y segundo porque el tema de papeleos y eso sí es un gasto bastante alto aquí en México, y por eso también no he podido mover todo ese tema. Pero sí, desde entonces no he vuelto a Uruguay hasta ahora.
0: ¿Qué tal te llevas con la mexicana?
1: Bien, bien, por suerte. Creo que por ser una persona que es algunos años mayor que yo, digo, creo que por esa razón creo que nos hemos entendido muy bien. Digo, me entiende bien, tengo mis días buenos, mis días difíciles, y siempre mantiene un carácter muy malo, me entiende, me calma cuando estoy un poco loco por algo, digo, y creo que por ese lado venía el hecho de estar con alguien que sepa ser como tu contraparte y te entienda y sepa cómo ponerte los pies en la tierra.
0: ¿A qué te dedicas ahí, Richard, en México?
1: Aquí tengo una tienda de ropa. De hecho, mi pareja ya traía este negocio, y como donde vivimos tengo un espacio grande, es decir, un garaje que es enorme, lo acondicioné, le puse todo lo necesario, el mobiliario y todo, y ya después mi pareja financió todo el tema de la mercancía y eso, y ya comencé a tener una tienda de ropa, y es la que traigo hasta hoy en día, y de esto ya hace más de 4 años.
0: Se dan cuenta que el artiguense vivía de este, y este vive de la mexicana. El mundo después te premia.
1: Yo también trabajo aquí y aporto para la casa.
0: Aporta para la casa, claro. Me lo ha dicho el viento. ¿Y escuchás el programa todos los días?
1: Todos los días. Sí, de hecho, mi cable a tierra siempre es estar conectado, bueno, con gente uruguaya que vive en México, en redes sociales y en internet. Tengo una aplicación en la cual, digo, escucho la FM Azul desde aquí de México, Uruguay. Es mi cable a tierra para estar conectado con mi padre, digo, escucharlos a ustedes, digo, y escuchar a la gente, ¿no? Cómo interactúan con las propuestas y con todo lo que ustedes tienen ahí en el programa.
0: ¿Y te juntás con uruguayos que están allí en México?
1: Digamos que hemos tenido contacto así por redes sociales y eso, en grupos que son de uruguayos que aquí están, pero en persona no, nunca. Solamente una vez con uno, que él era de otra zona, sí, del DF, que es bastante lejos de donde yo estoy, y que él también ya hacía 23 años que estaba aquí en México. De hecho, sus hijas y su mujer son de aquí, y que él también me decía que en 23 años nunca regresó a Uruguay. Y digo, es más o menos la historia como la mía, pero solo que él mucho más años que yo. Y de hecho, digo, fue el único así con el que me vi en persona. Después un argentino una vez, pero uruguayo fue el único.
0: Richard, ¿tu señora escucha el programa o no tiene idea del programa?
1: No, de hecho, no, porque no conoce nada de Uruguay, como que no hay cosas así como nuestras que le llamen la atención, o no entiende, por ejemplo, el humor nuestro. he puesto a veces así, pero como que no entiende el humor uruguayo, nuestra forma así de humor, y como que se le hace muy raro, no lo entiende, y por eso como que no le llama tanto la atención. Yo sé porque digo, nosotros conocemos otras cosas y nuestro humor es parte nuestra, ¿no?
0: ¿Extrañas el Uruguay o no extrañas nada?
1: Sí, por supuesto que sí, sí. Sí, muchas veces sí he estado con la idea de querer regresar, pero también digo, sé que he construido una vida aquí, sé que tengo muchas cosas que he logrado aquí, digo, y no está tan fácil el querer volver. Pero sí es una idea que siempre la tengo en mi cabeza presente, más que nada por mi mamá, mis hermanos, mis sobrinos que han nacido y yo estando aquí. Digo, y son cosas pendientes que digo, que las tengo ahí en el corazón y que no he podido superarlas.
0: Imagínate que la Artiguense ahora esté viviendo en Montevideo y te la cruzás.
1: No, olvídate. No, eso sí que sería una bomba. No, ahí sí que me corre, me va a decir, ¿por qué no me hablaste? Pues no me dijiste nada. No quiero ni saber porque sí que me hace algún trabajo.
0: Pero si por vos fuera, volverías con ella.
3: Sí.
1: La verdad, sí. Sí. No te lo niego que sí, pues la verdad sí, sí hubo cosas muy fuertes, una relación muy sentida, sí fue muy fuerte con nosotros, pero también hay cosas que tengo que valorar que no fueron cinco años de igualdad, ¿no? Sino que pérdida mía y en beneficio suyo. Y creo que así no, digo, creo que las cosas son mitad y mitad, ¿no?
0: Tira más que una yunta de bueyes. Pues, sí. Richard, desde México, desde hace 8 años, hoy enganchado con una mexicana gracias a las redes sociales. Mirá si no te hubiera funcionado eso. Mirá si no hubiera tenido realmente esa química que al final tuviste. Hubieras regresado.
1: Sí. Lo más seguro, sí. Lo más seguro es que me hubiera regresado, porque vine nomás por esta razón, y yo le dije varias veces, digo, que si nuestra relación no funcionara, me regresaba a Uruguay, porque no hay más razones. Es decir, estoy pura exclusivamente por mi pareja, que es lo que me trajo.
0: ¿Le recomendás a la gente que empiece a tener, digamos, historias a través de la distancia?
1: Es que yo, bueno, yo no te... Simplemente...
0: Se le está cortando,
3: Sí.
0: Ese es el trabajo que le está haciendo la de Artigas. Porque está escuchando la de Artigas, le está haciendo un trabajo.
1: Hay que a veces hay que sacrificar para ganar. Si uno no sacrifica también, digo... Te quedas con la idea de que pudo haber pasado.
0: Richard, a partir de este momento tenés 10 segundos para decir lo que se te antoje.
1: Bueno, un saludo muy grande para toda la gente de Uruguay, para la familia que estén escuchando. Un gran saludo y los quiero mucho desde aquí, desde México.
5: Qué malos pensamientos.
0: ¿Anotaron todo lo que escuchamos de este tipo?
5: Voy loco de contento.
0: A través de Facebook se enganchó con una de Artigas. Durante 5 años estuvo de novio con una de Artigas que nunca le presentó a la familia. Lo escondió de la familia y le sacó toda la plata. Se conoció con una mexicana ahora a través del Facebook y se fue a vivir a México con la mexicana.
6: ¡Viva México!
0: Y no le había dicho a la de Artigas que había viajado a México para engancharse con otra.
7: La gente está muy loca.
0: Definitivamente.
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10: Así es la vida.
8: Richard, en México. ¿Cómo bancás 5 años con una novia en Artigas escondiéndote de la familia?
11: Lo mato.
8: No se sostiene eso. La locura. ¡Nos vamos! Gracias a todos en todo el país y en todo el mundo.
12: ¿Alguien me puede averiguar?
8: ¿Alguien me puede averiguar? No.
13: Puta madre.
8: No, no.
14: ¿Miércoles?
13: Miércoles.
8: No, no.
15: ¡Pelotudo!
8: No.
16: Pedazo de un abollado.
8: A mí no me gustaría. A mí no me gustaría. Abrirle la puerta a este tipo porque. No,
16: es un idiota.
8: Es un idiota. Sí. No, yo no lo puedo decir. Pero viene a contar chistes de miércoles.
16: ¡Que se vaya!
8: ¡Que se vaya! Bueno, ¿qué?
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0: Hola, ¿cómo están mis amigos? ¿Cómo están los fanáticos de este chiste de miércoles? ¡Fuerte, fuerte ese aplauso! Bueno, parece que no me estaban esperando. Igual, estoy seguro que cuando haga mi primer chiste, me van a aplaudir y me van a pedir otro, otro, otro. Dos amigos se encuentran y uno le dice al otro: che, tanto tiempo que no nos vemos. ¿En qué andas? ¿Qué es de tu vida? Bueno, te cuento. Me cansé. Me voy a pescar al norte de África. ¿Atunes? Atunes, sardinas, lo que venga. ¿Entendieron? ¿Eh? Me cansé. Me voy a pescar al norte de África. Túnez. Él le preguntó por el destino. ¿A Túnez? Y él dijo: atunes, sardinas, lo que venga.
1: Pero mira.
0: ¿Entendieron, no?
2: Sí.
3: ¿Sos boludo?
0: Es buenísimo, sí. Buenísimo. Sí. Bueno. Situación. La mujer le dice al marido en el sanatorio: mi amor, solo te queda un mes con las muletas. Pero me dijo el doctor que las tendré que usar de por vida. Eso también es verdad.
4: Alguien que me alcance el bisturí. Alguien que me alcance el bisturí.
0: ¿Entendieron?
3: Sí.
0: No sé si es como para explicarlo.
5: Te mereces lo que...
0: Pero el chiste es: mi amor, solo te queda un mes con las muletas. Pero el médico me dijo que los voy a usar de por vida. Eso también es verdad.
6: Te fuiste al carajo.
0: Un mes y se va. ¿Qué vamos a hacer?
5: ¿Dónde?
0: Bueno. El chico sale por primera vez con una chica y la pasa a buscar en un auto deportivo. Claro, el chico canchero pasa con su auto deportivo descapotable. La chica entra al auto y el chico, después de saludarla, le pregunta: ¿sabés cuántos caballos tiene mi coche? Bueno, por el olor que tiene, por lo menos 5. Simple, fácil. Este es buenísimo. Cortito.
7: Atención.
0: Un amigo le pregunta al otro: ¿por qué te gusta la filatelia? ¿Qué sé yo?
8: ¡Anda a cagar!
0: ¿Entendieron? La filatelia. La filatelia es la colección de sellos. ¿Entendieron? Filatelia. El coleccionista de sellos hace filatelia.
9: ¿Por qué no te vas a la...
0: ¿Por qué te gusta la filatelia? ¿Qué sello? ¿Qué sello?
5: ¿Qué es tú?
0: Sello. Sello.
10: Que se vaya. Que salga de aquí.
0: La mujer le dice al marido en la cama a la noche. Están en la cama a la noche. El marido y la mujer felices. Y la mujer le dice al oído: gustaría tener otro hijo. ¿A vos tampoco te gusta el que tenemos?
1: ¿Nos vamos?
0: Me voy a ir entonces.
7: Chao.
11: Chao, un beso.
0: Ahí me voy. Doctor. Sí, adelante, por favor, adelante, tome asiento. Doctor, vengo por el problema de próstata. No se preocupe, mi amigo, no se preocupe. Yo lo voy a ayudar. Gracias, doctor. Me haría muy feliz.
1: ¿Qué?
0: Me haría...
1: ¡Ay, Dios mío!
0: Viene por el problema de próstata. Me haría muy feliz. ¿Entendieron?
11: No.
0: Doctor, vengo por el problema de próstata. No se preocupe, mi amigo, tome asiento, yo lo voy a ayudar. Gracias, doctor. Me haría muy feliz. Me haría.
4: ¡Qué malos pensamientos!
8: ¡Anda a cagar!
0: ¡Pichí! ¡Pichí! ¡Vas al médico, señor! ¿No ve que está goteando? Ahora sí, ahora sí. Ahora no, ahora no. Ahora sí, ahora no, ahora sí. Tiene que ir al médico, señor. Me haría muy feliz.

0: en malos pensamientos. Seguí la frase.
1: ¿Cómo?
0: Un espacio en blanco.
2: Negro.
0: Para que vos lo llenes. Seguí la frase. Hoy la frase es: ¿alguien me puede averiguar?
3: Betty, ¿cómo estás?
4: Sí,
3: buenas,
4: hola.
3: Buenas tardes. Darío te habla.
4: Sí.
3: ¿Alguien me puede averiguar cuándo dejamos de pensar y actuamos como corderos en este país? ¿Alguien me puede averiguar?
4: 2005.
5: Hola, Betty. Buenas tardes.
4: Buenas tardes.
5: ¿Alguien me puede averiguar si las autoridades de BPS y los políticos en general saben que en realidad para las elecciones que se vienen del BPS el 90% de la gente ni sabe quiénes son los candidatos, ni sabe quiénes son nada, porque aparte de que uno busque informarse, pero por el otro lado no hay ningún tipo de información y siempre termina pasando lo mismo. No se sabe lo que se vota, no se sabe a quién se vota y después ni se sabe qué es lo que se hace ahí adentro. De la gente que asume. ¿Alguien me puede averiguar? Gracias, un abrazo.
6: De
4: nada.
6: Buenas tardes, licenciado, equipo, audiencia. ¿Alguien me puede averiguar cuándo vamos a despertar los uruguayos? Así nos quieren, uruguayos, así nos quieren, sumidos, calladitos. Así nos quieren, con violencia, con suba de precio.
4: Bueno,
6: la plata cada vez más menos.
4: Bueno.
6: La familia la sufre. ¿Y hasta cuándo? ¿Hasta cuándo, Peti?
4: ¿Hasta cuándo?
6: Por fin estamos despertando los uruguayos, Peti. Por fin despertemos uruguayos.
4: Bueno.
7: ¿Alguien me puede averiguar,
4: sí,
7: por
4: señor.
7: Favor,
4: adelante.
7: Urgentemente?
4: Sí.
7: Que me quiero ir a rezar. Sí, en todos los países que va el Papa también hacen esa colaboración. Para que vaya, para que venga, porque la verdad
4: buena
7: que
4: pregunta.
7: La curia, para que venga a este país, parece que no quiere poner plata.
8: Hola, ¿me pueden averiguar por qué tenemos que contratar empresas privadas de helicópteros para traslados de órganos y siniestros en este país, con los millones que hay que pagar por mes, como ya dijo Salud Pública, cuando tenemos la Fuerza Aérea Uruguaya?
9: Hola, Peti, ¿me pueden averiguar si el Papa vino a salvarnos del infierno que estamos viviendo con Orsi?
4: Sí, claro.
9: Dale, estamos tacobotas, aflojame un poco, hermano.
10: ¿Alguien me puede averiguar si los que se tiraron con todo, ayer anoche en la Cruz de Carrasco, que va bala para acá y va bala para allá, y esos mismos, son los mismos que se tiran casi todos los días en manga o son diferentes? Porque ayer en manga no se tiraron y ahí en la Cruz de Carrasco
4: ¿Son
10: esos mismos o no? Patablaba la calle, che, que lo parió.
11: ¿Alguien me puede averiguar si el dicho el pueblo unido
4: jamás será vencido
11: aplica para que todos, ni uno más, ni uno menos, no paguemos los impuestos, pero ningún impuesto, ni contribución, ni tributos domiciliarios, ni patente rodado?
8: Excelente idea.
11: Nada, solo pagamos el seguro de los autos y la luz y el agua nada más, para que no nos corten. Y vamos a ver quién les paga el sueldo a los 300.000 empleados públicos que hay. Vamos arriba.
4: Vamos.
11: Y mirá que alguna vez los voté, me equivoqué y a los 6 meses dije, ¿qué hice, mamita? Por Dios. Vamos arriba, Uruguay, carajo. Que cuando nos unamos, los deshacemos.
12: ¿Alguien me puede averiguar si Blanquita Saeta ya hizo algo por el hambre y la pobreza infantil?
4: Sí.
12: Porque ella llegó a jerarquizar la política.
4: Claro. ¡Nos vamos! ¡Dios mío! ¡Qué locura esto! ¡Nos vamos! Gracias a la mejor audiencia del mundo. Gracias a todos en todo el país y en todo el mundo.
13: ¡Tamanana!
4: ¡Tamanana!
14: No existe.
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